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0: 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Ahí tenemos a una compañera desde el lugar de, sí, del accidente. ¿Creen que eso podemos estirar o no? ¿Sí? ¿Podemos escuchar un poco? Accidente sobre acceso sur.
1: Aleli, entiendo que el tránsito, por supuesto, está con intermitencias en esa zona. Para la gente que nos está viendo, exactamente en qué punto se encuentran en este momento y cómo se está llevando a cabo la circulación en este momento, porque al menos un carril de acceso sur está cerrado.
2: Es así mismo, compañero. Aquí te voy a mostrar con mi compañero Marcos el lugar exacto del accidente. Estamos en el carril contrario a la empresa Camion Park, que es la que pueden observar ahí. Y de este lado de la calle solamente está corriendo un carril, que sería el carril izquierdo. Así que sí, se registra un tránsito bastante importante. Y también hace unos minutos llegaron la Fiscalía Criminalística para realizar el correspondiente levante de los cuerpos.
1: Bien, el levantamiento de los cuerpos entonces se va a realizar. Eso va a demorar porque para eso se requiere la presencia de agentes de criminalística, del Ministerio Público. Entendemos que los heridos ya fueron trasladados, los que necesitan atención al Hospital del Trauma. Es viernes, hay mucho movimiento en el tránsito. La gente que debe circular por esa zona entonces hacerlo con mucha paciencia. Ya vemos que entiendo que es el tramo para ingresar a la capital el que tiene un corte en uno de los carriles.
2: Así mismo, compañero. Ya unos kilómetros antes también efectivos policiales y de la patrulla caminera están realizando los debidos correspondientes.
1: Perfecto. Entonces ahí tenemos la imagen. Sí, una calzada de salida. De salida de la capital, es decir, con dirección a la ciudad de Ñemby, justamente la vía que está más cargada en este horario, así que a circular con mucha paciencia. Y vemos que la calzada para ingresar a la capital está funcionando normalmente. Esto ocurría aproximadamente a las 19 horas, ahí estamos compartiendo estas primeras imágenes que nos llegaban. Aleli Paredes, muchas gracias. Vamos a estar atentos a cualquier reporte que puedas darnos desde ahí. Entonces, esto es lo que está pasando.
3: Bueno, ahí escuchamos a la compañera Aleli Paredes, que ya se trasladó hasta el lugar. Según el reporte, se registró un accidente de tránsito sobre acceso sur en la zona de Tres Bocas, esquina Américo Pico. Sería yendo de Asunción hacia Ñemby. Según los testigos, un camión Scania habría embestido a un ómnibus de la línea 15-2 y aparentemente a dos motociclistas. Y según reportaban las autoridades, el doctor Alberto Rojas, el director de SEME, 10 móviles se trasladaron hasta el lugar de la emergencia. Las urgencias de los hospitales de Villaliza y Ñemby están habilitadas para la atención y hasta el momento se reportan 2 fallecidos y 18 heridos. Eso es lo que tenemos hasta el momento. Es una zona de bastante tránsito a esta hora y muchos camiones circulan por ese sector de acceso sur. Estaba tratando de ubicarme.
0: Encima, viernes hay mucho tráfico mucho en tráfico. Esa zona.
3: Estaba tratando de ubicarme hacia dónde es, pero no estoy pillándole todavía. Es en la entrada, parece que es en la entrada del túnel, vamos a decir. Sí. En la entrada del túnel.
0: Es en la zona de Tres Bocas.
3: En la zona de Tres
0: Bocas. Exactamente.
3: Ahí vemos.
0: Vos tenés ahí.
3: Ya sé dónde es.
0: Ajá.
3: Cerca de ese karaoke ahí en la pendiente esa.
0: Ok,
3: de,
0: ya bajando la pendiente de la Coca-Cola de para sí, que se ubiquen.
3: Sí, exactamente.
0: Bueno, tenés ahí los vehículos involucrados. Hay 2 fallecidos.
3: Sí, dice un Scania. O sea, ahí vemos sería un trasganado. Un Scania, un ómnibus de la línea 15-2 y 2 motociclistas.
4: Terrible.
3: Terrible, terrible el accidente, terrible el accidente. 18 heridos hasta el momento y 2 fallecidos. Se espera la llegada de la fiscalía y de criminalística para el levantamiento de los cuerpos.
5: Bueno, vamos a leerle más a la gente, pero primero tenés consejos, ¿verdad?
3: Sí, exactamente. 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
5: Acá me escribe un colega.
3: Ajá.
5: El amigo Joel Barrios, le mando un saludo grande. Me dice, en el túnel de Tres Bocas mismo es.
3: Dice. Ah, Joel, era sí, mi compañero de colegio.
5: Joel, ¿era tu
3: sí,
5: compa?
3: Sí.
5: Bueno, y él está por la zona, parece. Entonces, gracias Joel por la ayuda.
3: Sí, me parecía loco, porque estaba tratando yo ahí de ubicarme dónde era. Esa zona es bastante complicada realmente a esta hora. Bueno, continuamos leyéndole a la gente. Dios mío, la cantidad de mensajes. Acá piden cadena perpetua para los feminicidas. Buenas noches, Monse y Arturo. Pero Riera dijo que el Paraguay es el país más seguro de Latinoamérica.
5: Y Riera es un impresentable.
3: En su imaginación.
5: Desde donde lo mires. Hoy no estoy de humor, sinceramente, con Riera. Con el resto sí. No me cae más bien el tipo, ¿entendés? Es que él no aparece, él no se mueve.
3: No hace nada.
5: Él, para lo único que está es para contestarme en Twitter cuando un policía se va a agarrarle de su casa a un delincuente. Mira, me pone y me arroba. Inútil Aragán.
3: ¿Y querés que te felicitemos porque la policía hace su trabajo?
5: Me parece un payaso como para ocupar un lugar tan importante como ministro del Interior.
3: Totalmente. Saludos desde Lambaré. Impotencia total desde todos los puntos. Cada vez estamos más desprotegidos. Y en estos últimos tiempos, mientras mueren mujeres y va en aumento, se nota que la prioridad de este gobierno. Votos y peleas por colores. Esto se convierte en una carrera de sobrevivencia triste, lamentable. Doble moral de las autoridades. La protección no se termina ni cumple con sacar protocolos y resoluciones, sino con las acciones para cada ciudadano. Estamos solos y solas, dice este mensaje. Totalmente, porque tenemos leyes, tenemos protocolos, pero son letra muerta porque nadie las cumple. No se activan los mecanismos de defensa para prevenir este tipo de cosas. Los que piden pena de muerte, imagínate que Oscar González Dar le haya echado ojo a una propiedad tuya y de una te iba a condenar a muerte para sacarte como hizo siempre. Con la justicia podrida que tenemos, piensen, gente.
5: Dice, buenas, nuestro sistema de seguridad da tregua, dice, para que maten y escapen los psicópatas. ¿Tenemos contacto con los bomberos voluntarios, sí, Monse, sí, desde Acceso Sur?
3: Así mismo está en línea el capitán Marco Almada del Cuerpo de Bomberos Voluntarios del Paraguay para contarnos lo ocurrido, más detalles del accidente en Ñemby. ¿Qué tal, capitán? ¿Cómo estás? Te saluda Montserrat. Estoy con Arturo.
6: Buenas noches, ¿cómo están?
3: Todo bien, capitán. Contanos qué fue lo ocurrido en Acceso Sur, qué fue lo que pasó.
6: Sí, tenemos un tracto camión involucrado que posiblemente perdió el control. Uh-huh. Impactó por dos motociclistas, luego fue a impactar por un colectivo de transporte público, y este transporte público impactó nuevamente por un auto liviano, ¿verdad? En el cual el resultado de eso fue 18 personas heridas y tuvimos dos personas que perdieron la vida, que son dos motociclistas, ¿verdad? Eran tres motociclistas, o sea, dos conductores y un acompañante. Uno lo pudimos rescatar con vida debajo del camión y dos lastimosamente perdieron la vida porque fueron arrastrados por el tracto camión hasta unos cuantos metros ahora.
3: Dios mío, ¿el tracto camión habría perdido los frenos o perdió el control?
6: Posiblemente nosotros creemos que perdió el control y impactó por los motociclistas y luego apretó a los motociclistas por el colectivo. Y luego siguió avanzando y eso hizo de que los motociclistas queden debajo del diferencial del camión y lastimosamente los cuerpos se mezclaron con las motos ahí y se quedaron atrapados las tres personas debajo del camión, ¿verdad? El gran porte.
3: Esto
6: se tuvo que... Hola, sí.
3: ¿Esto fue en la pendiente de acceso sur?
6: Esto fue en la salida, más saliendo del, sería del viaducto, era del viaducto aquí de Tres Bocas, saliendo de la parte inferior del viaducto y con dirección a Añembu, por la ruta P01.
3: Ya, iba a alta velocidad, sería, del camión.
6: No le escuché muy bien.
3: Iba a alta velocidad del camión.
6: No tenemos información porque no sabemos si es que está yendo a alta velocidad, porque en el horario que ocurrió el accidente normalmente hay demasiado tráfico en la zona. No podemos determinar si es que él fue si venía con mucha velocidad, pero sí podemos decir que posiblemente perdió el control y impactó por las motocicletas y también por el transporte público, ¿verdad? Y bueno, lastimosamente tuvo que ocurrir eso. Varios cuarteles bomberos asistieron al sitio, más o menos 12 cuarteles bomberos en el lugar para poder atender a todas las víctimas y también ambulancia de los cuerpos bomberos y también ambulancia de servicio de emergencia médica extrahospitalaria. En total tuvimos que movilizar 18 ambulancias de diferentes entidades bomberiles y también del servicio de emergencia médica.
3: Capitán, ¿y los heridos a dónde fueron derivados?
6: Sí, en su mayoría fueron derivados a emergencias médicas y algunos fueron a IPS.
3: Ok. Ya, ¿tienen la identificación de las personas fallecidas?
6: No tengo a mano en este momento los datos precisos de las personas fallecidas, pues lo podemos pasar un poco más tarde.
3: Ok, entiendo. Bueno, y en este momento está interrumpido el tránsito en esa zona.
6: Ahora ya está trabajando a media calzada, ella se ha liberado gran parte del lugar, ya se encuentra trabajando forense y fiscalía en el lugar.
3: Okay.
6: Todas las personas fueron derivadas a diferentes hospitales de la zona.
3: Entiendo. ¿Y el chofer del Scania, cómo se encuentra?
6: Él fue trasladado a emergencias médicas.
3: Ok, bueno, muchísimas gracias, capitán. Vamos a estar atentos a actualizaciones de este caso.
6: A las órdenes.
3: Bueno, ahí le teníamos al capitán Marco Almada del Cuerpo de Bomberos Voluntarios sobre el accidente en Ñemby.
5: Bueno, demasiados mensajes y no le quiero dejar colgada a la gente. También. Primero vamos al corte con Joel porque estamos arrastrando un par de pausitas.
3: Un ratito.
5: Bueno, acá dice, somos un país ignorante y la educación sexual debería ser prioridad. Pasa que en este país nos asusta más una palabra como género que una chica que recibe balazos en la cabeza en plena calle. Ustedes pues se dan cuenta de lo tarados que estamos.
3: Le tenemos más miedo a una palabra que a la falta de educación.
5: Sí. Debe regir la pena de muerte. Bueno, mucha gente está con eso. La policía nos dice que no pueden hacer nada y tenemos un oficio 535 del juzgado de Lambaré, dice este. A ver un poco, saludos a Radio Cometí, que siempre nos escuchan, de radio a radio.
3: Radio Amigas.
5: Desde Ciudad del Este, dice. Que saben del accidente de Ñemby, recién reportamos todo. Riera es la peor caracha en todos los ministros del interior que tuvo Paraguay. Riera directamente no existe, muertazo.
3: Bueno, vamos a la línea otra vez telefónica porque tenemos al doctor Alberto Rojas, director de SEME, para actualizarnos un poco sobre el estado de los heridos de este accidente en Acceso Sur. ¿Qué tal, doctor? ¿Cómo estás? Te saluda Montserrat, estoy con Arturo.
4: Bueno, muy buenas noches, Montserrat, Arturo, y a toda la audiencia. La verdad que vengo justamente de haber estado... ya una vez que fueron derivados los pacientes, ¿verdad? Este accidente de tránsito de gran magnitud que involucró a uno de estos camiones, que hacen transporte de grandes cargas, un colectivo y otro vehículo más, un par de motocicletas entre ellos, y que tristemente tiene como resultado dos personas fallecidas y 18 heridos, ¿verdad? Los heridos fueron todos derivados por nuestros móviles de SEME a los distintos lugares. Ya fueron abriendo desde el momento en que se acudió al lugar, ya se dio parte tanto al hospital de Ñemby como de Villa Elisa, que habilitaron sus urgencias como para recibir estos heridos, y también fueron derivados, por ejemplo, al trauma, ¿verdad? Algunos tienen traumas menores, pero 6 pacientes fueron derivados al trauma con politraumatismo ya de mayor consideración, uno de ellos realmente muy grave, y otros 3 que contaban con seguro de IPS fueron derivados a INDAVI, una de ellas también en bastante grave estado. Esa es la situación, o sea, realmente nos comentaban los bomberos con quienes siempre trabajamos estrechamente, ¿verdad? Porque ellos hacen el rescate, por ejemplo, en estos casos de las víctimas en ocasiones atrapadas, como fue también en este caso, ¿verdad? Nuestros móviles son los que asisten a los heridos y trasladan a los lugares que consideramos más apropiados según cada caso, ¿verdad? Nos comentaba que fue realmente una situación, bueno, hace rato no veíamos un accidente de esta magnitud con tantos heridos.
3: Doctor, el estado de salud del chofer del Scania, ¿cuál es?
4: Mire, no puedo precisarle exactamente los datos porque no tengo identificadas a las personas que estaban en los distintos móviles, ¿verdad? Okay. Solamente tenemos el conteo, o sea, digamos, tenemos datos preliminares, pero no nominales, ¿sí? Le digo por cantidad de heridos o fallecidos o lugares de derivación, ¿verdad?
3: Entiendo.
4: Pero esos datos, ese dato en particular, no podría en este momento al menos precisar.
3: Entiendo, doctor. ¿Y heridos de gravedad, cuántos serían?
4: Y bueno, como te digo, mira, hay 6 politraumatizados que fueron al hospital del trauma, al centro de emergencias médicas, ¿verdad? Digamos, uno de ellos es bastante gravedad, y bueno, y los otros tienen distintos niveles de gravedad.
3: Yeah.
4: Y otros 3 también delicados, uno de ellos muy grave, a INDAVI, que es el IPS, ¿sí? Y los otros están siendo valorados, justamente las urgencias tanto de Ñemby como de Villa Liza, por ejemplo, lo que hacen es, se adecua la urgencia para este tipo de situaciones y se hace lo que nosotros llamamos un triage, que, ¿verdad?, que se categorizan según el nivel de lesión, la gravedad de cada caso, y se define el mejor lugar como para la asistencia en caso que necesiten derivación.
3: Entiendo, doctor. Muchísimas gracias por este informe completito.
4: Bueno, muy bien, cuando quieras, por favor, con muchísimo gusto.
3: Hasta luego. Ahí estaba el doctor Alberto Rojas, director de SEME. 6 heridos de gravedad.
5: Terrible. Es muy concurrida esa ruta,
3: sí,
5: los fines de semana. Eso sí, justamente comentaba el bombero voluntario. Ahora sí, corte, venimos enseguida.
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0: Continuamos en Sobre el Final. Está mejorando el humor del equipo a medida que va terminando la jornada. Voy a continuar leyendo mensajes porque demasiado muchos mensajes llegaron y no quiero dejarle a nadie afuera. Acá dice: a la jueza que no hizo nada se le debería sacar la licencia y no trabajar más en cargos públicos. Totalmente, Junior. Esa señora tiene que, no sé, irse para ayer. Hace 8 días aproximadamente, mi señora le alzó en su auto a Daisy. Estaba corriendo en la zona al costado del Colegio Sagrada Familia. Estaba desesperada y el tipo atrás se asustó. Mi señora, pero al ver al tipo detrás, le alzó y le llevó. O sea, este es el relato de un vecino que... una vecina que le pudo socorrer a Daisy hace 8 días porque ya estaba siendo perseguida por este hombre. Estaba temblando de miedo y le contó que su ex le quería ahorcar. No, esto es terrible. El Ministerio Público, una vergüenza total, inoperante totalmente, no trabajan esta gente corrupta. Lo peor es que pasó toda la noche en su casa el asesino y nadie le molestó. Eso es lo más indignante, que ya sabían, digo, quién era la persona o el sospechoso por lo menos, y nadie hizo absolutamente nada. Acá llegó un audio, por eso voy a auditar primero. Revivir la ley de igualdad de género de Filisola, un paso hacia el cambio de la mentalidad de varones sobre todo. No sé cuál ley es esa, pero tenemos ninguna ley de protección integral de la mujer, solamente que es letra muerta. Acá lo que falta es también educación en las escuelas. Y dentro de la ESI que se quería implementar en su momento, contemplaban esto que es la educación emocional, ¿verdad? Y nadie... o sea, hay una fuerte oposición ante esa reforma de la educación. Entonces va a ser muy difícil llegar a un estado de conciencia si es que seguimos oponiéndonos a los cambios. Dice este otro mensaje: cuando llegas a la comisaría a denunciar, se ríen y te dicen: se peleó con su chico. Y mientras la señora del ladrón de Nenecho Lizarela no quiere que se mencione en los colegios la palabra género.
1: Estamos todos locos.
0: Estos son los responsables de los 20 feminicidios hasta hoy. El patriarcado es la causa. La omisión está directamente relacionada con la corrupción. Las personas que omiten las denuncias que terminan en asesinatos deberían ser procesados por omisión de auxilio. Totalmente, totalmente. Por obstrucción a la justicia realmente hay que procesarlas.
1: Bueno, hay más 0971-1080-10, porque tenemos un corte todavía nosotros, Joel, ¿verdad? Jolito, tenemos un corte todavía. En breve.
0: Para mí, tan culpable es la jueza o el ujier que no llevaron el oficio. Totalmente. Literal, no se dignaron a mover su culo de la silla. Eso fue lo que pasó. Después, acá hay otro mensaje. Me mandan fotos del accidente. Acá el Ministerio Público es el encargado de articular con todas las instituciones para proteger a la víctima. Existe la tobillera, es una herramienta muy útil para proteger a la víctima. La gran pregunta es: ¿por qué el Ministerio Público o el juzgado no ordenó el uso de este dispositivo? Y eso hay que preguntarle a la jueza. No sé si la jueza en algún momento va a querer hablar, ¿verdad? Seguramente debe estar escondida debajo de una piedra después de lo que pasó. Buenas noches. En la primera denuncia tienen que ponerle tobillera al agresor y a la víctima se le da un dispositivo que hace que suene la alarma a la policía cuando el agresor se acerca. Ese es el botón de pánico. Se intentó implementar, pero tenemos un gran problema en este país del quinto mundo, no del tercer mundo, que no hay cobertura de internet en todo el país, entonces es muy difícil implementar eso. Después, ¿qué otro mensaje tenemos? Buenas noches. ¿Cómo quiero hacerles escuchar el grito de esa chica? Y la verdad que escuchamos en el video y es aterrador realmente. Yo no quiero, o sea, a mí no me no no estoy de acuerdo en reproducir el video del momento del feminicidio, porque es una forma de revictimizarla a la víctima, valga la redundancia, y también es como darle idea a los loquitos que polulan por ahí, ¿verdad? A ver, ¿pueden dar información sobre el accidente en Acceso Sur? Sí, recién estuvimos hablando, sí. Tenemos dos fallecidos, el reporte de dos fallecidos hasta el momento y 18 heridos, 6 de gravedad que fueron trasladados hasta los centros asistenciales.
2: ¿Dónde estabas recién, Hey? Y acá, a exactamente 2 metros de Monse terminando mi super pancho. Terminé mi super pancho y vine a la mesa. Bueno, podemos ir al corte otra vez, Monse.
0: Bueno, dale, dale.
2: Breve. Igual seguí juntando los mensajes, porque para despedirnos vamos a volver a leerle a la gente y vamos a tirar 2-3 títulos de último momento. Sí, gracias a toda la gente que está prendida hoy a la transmisión, porque en realidad hay muchísima gente que está participando con nosotros. Eso se agradece y se disfruta, sobre todo un viernes, ¿sí? En breve brindamos. Corte, venimos.
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0: Continuamos sobre el final.
1: Ayer ya, hoy, cosa.
0: No, es que hoy es...
1: No, ya te digo.
0: Hoy está.
1: Hoy Monse se hizo cargo del programa. Hoy... Yo creo que ese tiene que ser el ritmo ya todos los días.
0: Porque hoy estás muy lento.
1: Hoy estoy muy cansado.
0: Hoy estás.
1: Me superó la jornada hoy.
0: Sí.
1: Pasa que, como les dije al llegar, estuve reflexionando.
0: ¿Qué reflexionaste?
1: Y que no quiero trabajar.
0: Pero eso es una constante. Eso
1: es una constante,
0: vida.
1: Obvio. Pero peor todavía, porque ya estoy viejo. Pero entre los viejos, soy joven todavía.
0: Ajá.
1: Y sumale a que soy un viejo joven y pobre, eso quiere decir que voy a trabajar como 20 o 30 años más. Es un problema.
0: Sí, la verdad que sí. Algo tenemos que hacer.
1: Necesito despertarme un día multimillonario. Voy a ser bueno con todos.
0: Bueno,
1: vamos a confiar que la vida me está escuchando. Manifiesto.
0: El universo.
1: El universo.
0: El universo.
1: Medio
0: el universo.
1: Paulo Coelho, así, ¿entendés? Que está confabulando. Bueno,
0: Leerle
1: a la gente mamá, hombre, imagínate.
0: No, quería compartir porque...
1: Algo de Hugo Javier me querías contar.
0: Sí, quería compartir con ustedes.
1: Le visitó el juez, Carlos Mendoza.
0: Así mismo, le visitó el juez y le tomó una declaración, vamos a decir. Y él, en su declaración, él le decía que... Bueno, ya sabemos que durante la junta médica lo que los médicos acordaron es que él... tiene el alta hospitalaria, pero no así el alta médica. Va a decir UPA que él tiene que seguir un tratamiento ambulatorio de fisioterapia y un montón de otras disciplinas, pero en su casa, porque la cárcel no es un lugar para
1: adecuado para
0: adecuado
1: esas condiciones.
0: Para eso, ¿verdad? Aquí tiene que tener acompañamiento de dos personas como mínimo. Bueno, y él, el juez, al escucharlo, el Hugo Javier le decía: cuando salí de Tacumbú me registré en la chipería para que el día de mañana cuando me retire ese sea mi trabajo. Yo tengo fijado mi domicilio ahí y me gustaría volver ahí, le dice Hugo Javier al juez. Esto en un audio, hay un registro audiovisual de esto y se lo nota Hugo Javier bien, pero arrastrando un poco las palabras, ¿verdad? Y decía que también quiere visitarle a su mamá ocasionalmente. Y acá nomás quiero hacer un... subrayar algo. El abogado Guillermo Galloso ayer nomás estaba diciendo que supuestamente Hugo Javier tiene una regresión de 20 años. ¿Y cómo entonces se acuerda que él fijó su domicilio en la chipería cuando salió de Tacumbú?
1: Yo ya te dije que sobre Hugo Javier ya no opino. Terminé sumamente confundido con todo. Me retiro, chicos. Hasta ahí llegó mi capacidad de análisis.
0: Bueno, esta es la novedad que tenemos sobre el caso de Hugo Javier. Él habló. Ahí podemos ver la foto con el juez. Ahí está el actuario tomándole la declaración. Supuestamente Hugo no recuerda el episodio que lo llevó a terminar en una cama de hospital. Tiene una amnesia retrógrada, aparentemente, pero según lo que declaró hoy ante el juez, se acuerda de la chipería, que fue su último hogar. Se acuerda de que estuvo en Tacumbú y pide volver ahí. Y pide también poder visitarle a su mamá, que tiene 82 años, porque según sus declaraciones y las palabras de Hugo Javier, no sabe hasta cuándo va a estar su mamá y quiere compartir con ella. Bueno, okay. Ahora hay
1: Ya el juez tiene que determinar eso, ¿verdad?
0: El juez tiene que determinar, sí. El juez tiene que determinar. Yo creo que le van a dar la prisión domiciliaria.
1: Obvio, sí.
0: Mandarlo a la...
1: Si tiene un sustento médico, obvio.
0: Claro, porque mandarlo a alguna cárcel de este país sería condenarlo al muere y condenarlo a que nunca se recupere.
1: Uh-huh.
0: Y bueno, eso es lo que tenemos.
1: Bueno, par de mensajes y nos vamos, ¿no?
0: Dale. Dios mío. No le voy a leer a los perros que son atrevidos.
1: ¿Qué? ¿Te están tanteando? Pero no puedo creer. Estábamos hablando recién de cosas serias ya. ¿Cómo son?
0: Ay.
1: Los perros? tenés. Acá en TikTok, ¿sí? Al pecho le juegan. Monse. ¿Bien qué dice?
0: Tenés que tener bueno, Arturito. Para no tragar más.
1: Y mira, me encantaría tener plata para guardar en bueno, por lo menos, ¿verdad? Pero banco hay abulto, plata lo que nos falta.
0: Y sí. Me llamo Mateo, soy extranjero de Italia. Hace 2 años estoy en Paraguay.
1: ¿Cómo va, Mateo?
0: Me acabo de operar de una hernia. Todo bien, gracias a Dios. Les quiero decir nomás, gracias por hacerme compañía.
1: Hola, pucha.
0: Me encanta Paraguay, dice.
1: Grande, Mateo. Manifestate pues siempre.
0: Sí, te vamos a escuchar acá. Siempre
1: que te recuperes.
0: Que te recuperes pronto. Vamos a estar para hacerte compañía todas las noches.
1: Ahora sí.
0: Ahora sí. Ya, pero el lunes no vamos a estar por acá.
1: No, hay fútbol. Mañana comienza la fecha.
0: El martes.
1: Se viene el señor Jorge Rubiani para otra edición de Silbando en la Oscuridad. Yo no trabajo extra. Chau.

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Hola, buenas noches. Cuando son puntualmente las 22, empezamos este programa, el último de la semana, hoy viernes 9 de octubre del año 2026, Silbando en la Oscuridad por Radio Monumental AM 1080. También pueden, además de escucharnos, pueden vernos en 18.3 Monumental Aire Digital y 27 Tigo Televisión por Cable. Pueden llamar al 021-618-4700 o dejar mensajes al número de WhatsApp 0971-108010. En los controles está Joel Felipic y secundados estamos todos por Milena Miranda y José María Gamarra, mejor dicho por Naida Agüero, porque José María Gamarra creo que no viene los viernes. Y estamos atentos a que llamen para comunicarse con el resto de la audiencia, para dejar mensajes, hacer pedidos, criticar cosas. Y también pueden comunicarse a través de mi WhatsApp 0995362779. Saludamos a toda la audiencia radial y televisiva que nos ve y escucha. Yo no sé si la comunicación diaria que tenemos por los distintos medios hace que también estemos pendientes del estado del tiempo y pendientes, y no solamente así, sino que también emocionados por la peripecia o por las peripecias que nos dejan las experiencias climáticas. Antes no era así, antes teníamos, como dije ayer, más o menos previsto todo lo que nos iba a pasar, y hoy no sé si por esa imprevisibilidad todo el mundo está pendiente del celular para saber qué demonios va a pasar con el tiempo. Pero de cualquier manera hemos tenido siempre fríos y calores extremos. No es para que nos llame demasiado la atención a esta altura, pero en fin, todo el mundo, fríos y calores extremos, no es para que nos llame demasiado la atención a esta altura, pero en fin, todo el mundo está pendiente del estado del tiempo.

circunstancias que había motivado semejante expresión. Y siempre lo recuerdo. Dios está en tu casa. Hay una frase que yo copié de donde voy, siempre veo algo que me llama la atención y copio. Y una vez copié la siguiente frase que dice: el verdadero discapacitado es aquel que no entiende que todos somos iguales. Bueno, hay muchas cosas que han cambiado. Muchas veces nos remitimos a conceptos de familia, a valores de familia, y esos valores y esos conceptos han variado sustancialmente con el correr de los tiempos. Siempre les cito aquella estadística que en los días previos al siglo, en los años previos al siglo XXI, se había difundido las Naciones Unidas, donde decía: la familia hoy se compone de un miembro adulto y niños menores, nada más. Y ese miembro adulto está generalmente ausente de la casa, y a veces el único miembro adulto también está ausente porque hay que salir a trabajar para sostener a esa reducida familia que sigue teniendo los mismos requerimientos de siempre: alimento, educación, asistencia en ropas, etcétera, etcétera. Hoy, no solamente que ha cambiado el concepto, sino que se ha reducido el valor de respeto que generaba antes. Nos presentan situaciones familiares de extrema violencia y de extrema crudeza que es consumida ávidamente por todo el mundo. Hoy tuvimos otro de estos fenómenos que a mí me hacen reflexionar sobre el valor de la pareja y de la relación. Yo no sé qué obliga a las mujeres a estar tan pendientes de una compañía masculina para aceptar sin mirar al costado la presencia de un hombre en la casa, un hombre que le castiga, un hombre que le ignora, un hombre que le desprecia a través de múltiples actos de crueldad. Yo no sé si es absolutamente indispensable esa presencia masculina o si podemos prescindir de ella para preservar al resto de los familiares de un accidente fatal como solemos experimentar o como de los que solemos darnos cuenta a través de las crónicas policiales. Yo creo que si las mujeres fueran más exigentes, empezarían con esas exigencias desde el momento en que pueden transmitir una experiencia a niños menores, desde el momento en que pueden intercambiar experiencias con otras mujeres que por lo visto todavía no concibieron la vida sin la presencia masculina y tienen que aceptar a un violento, a un desgraciado, para no decir otra cosa, en el recinto familiar. Es terrible, pero todos los días escuchamos, vemos, asistimos a estas estadísticas pavorosas sobre la victimización de la mujer por congéneres masculinos que no se han percatado todavía de que no pueden vivir sin un "no te quiero más, andate de casa" o cosas por el estilo. Bueno, hay algunas cuestiones que son fundamentales y lamentablemente no las tenemos en cuenta. En cuanto a las elecciones recientes, tenemos que asumir que los candidatos del señor Cartes han fracasado. Tenemos que asumir que no es democracia cuando una persona decide quién va a representarnos, quién va a ser nuestro candidato, y esa persona no asume las culpas cuando las tiene que asumir. Porque los candidatos del señor Cartes han fracasado. Algunos, como el caso del señor Peña, ha fracasado por extrema ineptitud. Y porque además ha sido vulnerada la soberanía de un candidato cuando un señor le impone una afiliación, le impone el pañuelo colorado y le dice: vos vas a hacer esto y lo otro. Cuando uno pierde la autonomía de esa manera, lo he dicho muchas veces, la democracia deja de tener vigencia. Y además, no solamente que se asumió el fracaso,
sino que fracasaron también en proponer un candidato, inventar un candidato a la intendencia municipal.

0: municipal, un candidato que no pasó por ninguna seccional colorada, un candidato que no experimentó el esfuerzo que significa atraer la atención de sus colegas, de sus correligionarios, un candidato que no tenía madera de candidato para dirigir la ciudad y que si hubiera sido intendente hubiera fracasado también como fracasó Peña. Entonces, cuando fracasa esta designación a dedo, que es un mentís a todo el procedimiento y al concepto democrático, entonces la gente tiene que asumir que la institucionalidad ha dejado de tener vigencia y que cualquiera puede ser candidato según la predisposición que tenga para obedecer a mansalva a quien le impone la candidatura y a quien le impone la obligación de asumir tal mandato. Sin embargo, a veces tenemos que esa voluntad es sustituida por gurúes del marketing, que dicen, este tiene perfil para esto y lo otro. Y los gurúes del marketing, como los líderes que imponen candidaturas, no quieren hacerse cargo de los errores que cometen. Y tampoco quieren a nadie con capacidades para superar las necesidades del pueblo, ni se cuestionan esas necesidades de la misma manera que no se cuestionan si los candidatos que ellos eligieron o adiestraron incumplen los mandatos o incumplen las promesas electorales. Ellos solo preguntan al pueblo, le llaman encuestas, ¿cómo les gustaría que fuera el candidato? Luego de preparar minuciosamente el perfil, entre comillas, de una persona joven, de buena presencia, si es posible, entrador, popular, con capacidad de acción en la farándula, desinhibido, y nunca se preguntan qué hicieron antes. Es como también las mujeres que se juntan con hombres violentos, aparentemente nunca se preguntaron qué hicieron antes, qué trabajos hicieron, con quiénes estuvieron relacionados y ni siquiera si qué ideas tienen de la familia, de la sociedad, del trabajo y los valores que caracterizan a una comunidad. Exactamente como los que hemos elegido en los 17 años de la transición, con el resultado que todos conocemos. Esto se corresponde con la idea de democracia que tiene la mayoría. Se la concibe a la democracia como indulgente cuando no directamente displicente o incompetente, sin penalizaciones para nadie. O si alguien tiene que ser penalizado, se pregunta primero quién es, qué posibilidades o negocios tiene o vínculos conserva en la sociedad. Del menosprecio al rigor y ante las distensiones generales, todo el mundo cree y en realidad sabe que tiene el mismo derecho, o que de seguro será indultado por la necesidad del voto, con la generalizada corriente que no tiene que haber rigor. Hace un tiempo, en una reunión en que había gente del cuerpo diplomático, se preguntó la razón de este fenómeno. A mí se me ocurrió decir que se debía al hecho que la autoridad refleja el nivel de mediocridad que pide la sociedad, comparando con aquellos políticos arquetípicos y políticos paradigmáticos. Y traje a colación el caso Bush. Alguien murmuró por lo bajo que no debe ser tan malo Bush si fue egresado de Harvard, mencionándose también de la Universidad de Harvard, mencionándose también algún otro centro de altos y prestigiados estudios cuyo nombre hoy no recuerdo. La cuestión es entonces que le damos a estas respuestas una de estas dos lecturas. La primera es que si ese es el enrase que se pretende para considerar el valor o la capacidad de la autoridad, tenemos que convenir entonces que las nuestras, con muy pocos que han accedido siquiera a la Universidad Nacional, son malos, o que tenemos que convenir que la mediocridad también ha alcanzado algunos centros de altos estudios, o que en función del ejercicio de la política o de la dirección del Estado, las personas, aún las muy bien formadas, olvidan lo que han aprendido para hacer lo que hay que hacer. En una palabra, eso es el halago de las masas. Yo recuerdo algo que cité en algún momento, que es un vaticinio que habría hecho el señor Carlos Marx allá por el año 1853, cuando había escrito o dicho o difundido que el día que decidamos colgar a todos los capitalistas, se atropellarán para vendernos las sogas. El desencadenamiento de la violencia en el mundo deviene del desprestigio de la autoridad. En la misma proporción con la que crece la miseria, el desencanto, el armamentismo y toda forma de radicalismo intolerante. Y si las potencias del mundo se pegan el lujo de tener autoridades incompetentes, como las que tienen algunas potencias, ¿qué posibilidades tendríamos en América? Si no la de reservarnos, aunque sea aquellas que pudieran percibir al menos las dificultades que nos esperan si seguimos en ese camino. Esa es una situación caótica que se viene presentando con bastante asiduidad. Pero, como dijo alguien, los hombres escarmentamos muy poco. Y como prueba de que escarmentamos muy poco, seguimos tolerando a gente incompetente en las listas de candidatos o en la dirigencia partidaria, que finalmente es la única que tiene posibilidades legales de participar de las elecciones. La estadística sobre la muerte como consecuencia del alcohol permite asegurar que nada puede hacerse en el Paraguay sin el auspicio alcoholero. La hipocresía de las entidades publicitarias y de los diarios que quieren que todos hagan sacrificios menos ellos. No están en condiciones de perder una buena veta comercial. La misma situación que se verifica entre las carencias generales, la miseria y el sufrimiento de la gente y el desembozado destaca las actividades frívolas. En ninguna parte, en ninguna otra parte del mundo, en ningún diario como entre los nuestros, puede verse semejante desenfado y contradicción. Sin embargo, en otros países tenemos otros ejemplos. En estos días se ha publicado el ejemplo de los millonarios ingleses que pedían al Estado Nacional que les cobre más impuestos porque ellos están en condiciones de pagar impuestos y creen que la ciudadanía requiere de la comprensión de estas personas. Y este grupo de millonarios estaba encabezado nada menos que por Gary Lineker, un ex futbolista del Manchester United y de la selección inglesa, que por lo visto ganó suficiente dinero y hoy, habiendo provenido de un hogar humilde, puede estar en condiciones de asumir una actitud de altruismo como la que expuso. Pero también es posible que suceda eso porque en la liga inglesa, me decía precisamente un diplomático paraguayo que vivió mucho tiempo en Inglaterra, en la liga inglesa los futbolistas profesionales no ascienden de categoría si al mismo tiempo no siguen sus estudios primarios o secundarios. De manera que los futbolistas ingleses, más allá de que puedan llegar a ganar mucho dinero, tienen la suficiente conciencia ciudadana o urbana para entender que deberían poner más recursos para los gobiernos y se puedan encarar inversiones en el sector más humilde de la población. Entonces, ahí empiezan los mejores ejemplos que tenemos en distintos puntos de la actividad pública de un país. Vamos a nuestra primera pausa.
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4: Cuando pasaron más de 20 minutos de las 22 y vamos a ingresar al siguiente bloque, escucharemos en esta primera pausa musical, jazz, canciones para horas silenciosas.

0: Escuchábamos en esta primera pausa canciones para horas silenciosas, una expresión de jazz. Estoy de duelo porque quería participar que ha fallecido mi consuegro, el arquitecto Miki Ferreiro, con el que compartimos años de facultad, años de actividad profesional y también algún tiempo de cuidado de nuestra nieta, Leonor. Compartimos eso con Miki, que se ha despedido hoy de nosotros. Lamentablemente no pudo estar con sus hijos, con mi hija, que es su nuera, para estos momentos de tristeza. Nosotros los arquitectos somos personas especiales. Disculpen si parece una, ¿cómo se dice? Una expresión de exagerado amor propio, pero es la verdad. Nosotros nos sentimos diferentes porque adquirimos la capacidad de construir belleza, de entender la belleza de distintas maneras. En algún momento en el libro Memorias de Adriano, Margarita y Ursenar pone en boca del emperador Adriano la siguiente frase: lo malo del catador de belleza es que termina encontrando la belleza en todas partes y en todas las cosas. Los arquitectos somos así. Independientemente de que algunos no se comportan exactamente como arquitectos ni tienen las prioridades que tienen que tener todos los arquitectos, Vitruvio, ya 200 años antes de Cristo, el arquitecto, el gran Vitruvio, había dicho: el arquitecto ama pensar. Y nosotros pensamos en muchas cosas. El camino que está transitando ahora Miki es un camino que pensamos siempre, sobre todo cuando transponemos una edad, una etapa, y creemos que el momento, el de la trompeta final, puede llegarnos en cualquier momento. Pero también estamos preparados para eso. Estamos preparados para entender de que no todo tiene que ser eterno o tiene que prolongarse más allá del disfrute. Hoy nos toca despedir a Miki, deseando para todos sus familiares, paz y resignación. Ya nos llegará a todos el momento también. O todos nos encontraremos en ese camino que no sabemos cómo es y a dónde conduce. En mi libro de Pedro Ubirayú, yo tengo un momento en que hablo de la muerte, porque la muerte le llega también a Pedro Ubirayú. Y son cosas que uno no cae en cuenta hasta que tiene que enfrentar ese hecho. Por ejemplo, cuando muere Pedro Ubirayú, sobre los campos de Tabapuy escribía: caía la noche sobre el campo que había alojado el enfrentamiento entre la fuerza jesuítica y la de los comuneros de Asunción. El combate había finalizado hacía apenas un par de horas, y en el momento en que el sol se ocultaba en el horizonte, vencedores en la jornada, especialmente su componente indígena, se aplicaba en cumplir un ritual repetido desde tiempos inmemoriales: saquear los cuerpos de los enemigos tendidos entre matorrales desgajados y el césped bañado de sangre. Era posible entonces que quienes estuvieran todavía con vida, pero ya no pudieran valerse por sí mismos, serían igualmente muertos previo al despojo acostumbrado en las circunstancias. El procedimiento tenía, sin embargo, alguna lógica, porque un auxilio para quien estuviera malherido sería imposible entonces, en aquel lugar y dadas las circunstancias, aislados como estaban y desprovistos de todo, cuando hasta los propios eran simplemente abandonados, por lo que los aureolados con la victoria en medio de aquel paraje ya casi a oscuras, recorrían cada rincón buscando a quienes despojar de sus armas y vestidos, vaciarles los bolsillos y hacerse de lo que todavía conservaran de valor para consumar aquel bárbaro procedimiento. En ocasiones lo hacían orientados por los mismos pedidos de auxilio de algún moribundo al que rematarían primero para proceder después a la otra parte del ritual. Pedro había sido gravemente herido durante la batalla. Rodeado de varios enemigos, fue derribado de un lanzazo después de que también hubieran dado muerte a la adorada Luna, su montado. Algunos de los combatientes del ejército indo-jesuítico lo habían visto caer. Lo recordaban de su pasada militancia en el contingente misionero, tiempo en el que habían reconocido su valor, su calidad de conductor y su sentido solidario para con sus soldados. Algunos de aquellos, eran cuatro, acudieron más tarde junto a él por si hubiera todavía ocasión de ayudarlo. Lo encontraron con heridas de lanzas y puñales, enredado entre algunas matas, pero todavía vivo. Lo llevaron en andas para esconderlo entre unas breñas, esperando que nadie más notara su presencia y que el escondite, aunque precario, junto a la oscuridad cada vez más pronunciada, lo protegiera de la masacre que inevitablemente sobrevendría. Lo dejaron recostado en el tronco de un árbol cuyas matas llegaban hasta casi el suelo, lo cubrieron con más ramas en el intento de sustraer aquel cuerpo ensangrentado de la vista de cualquier otro combatiente, esperando que al morir, hecho ya aparentemente irreversible, lo hiciera en relativa paz, sin más heridas que las ya sufridas. Mientras se iban apagando las últimas luces del día, Pedro abría de nuevo los ojos. La creciente oscuridad y las matas que lo cercaban no le permitían, sin embargo, ver más allá de su estrecha cobertura. Todavía le restaba algo de lucidez a pesar de sus varias heridas. Se palpó la ropa con dificultad por si tuviera algo con qué mojar los labios. Mucho tiempo atrás, en tiempos todavía adolescentes, había buscado el consuelo de imaginar a los que lo habían abandonado, a los que habían abandonado la vida terrenal, que se mantenían junto a nosotros hasta el momento de la partida. Todos los que habían entornado nuestra vida seguirían compartiendo los espacios que alguna vez nos albergara, que eran conscientes de lo que hacíamos o padecíamos mientras nos acompañaban en el trayecto hacia el final y seguirían junto a nosotros aún más tarde, después que todo acabara. ¿Cómo puede usted saber eso?, le había preguntado un sacerdote a quien había participado de aquellos pensamientos. No lo sé, había contestado Pedro. Me he fabricado este consuelo consuelo ante la tenaz mordedura de la tristeza y la añoranza por los que ya no están. En alguna ocasión su padrino le había dicho que en esos momentos finales la memoria traía a nuestro encuentro un desfile de los que nos habían acompañado durante la vida, aquellos más importantes y queridos, los que nos marcaron con su fuego o nos completaron lo que nos hubiera faltado. Pero con el adormecimiento y la inminente inconsciencia, sentía resonar en su memoria la presencia de quienes se aproximaban a él en ese instante crucial. Veía a Toribia e Ignacio, sus padres, frente a la casa de campanero. Al sentirlos en la conciencia, un escalofrío recorrió su cuerpo. Su querido padrino, el padre Gabriel Linares, a quien había importunado tantas veces, a pesar del afecto que le había inspirado y las enseñanzas que había recibido de él. Acudía la parda Filomena, difuminada tras el envoltorio de sus extraños poderes. Y así sucesivamente. El misterio, decía finalmente, el misterio llegaba a su fin. En el umbral de la muerte tantas veces presentida o resistida, en el momento de apagarse la luz de sus ojos, Pedro pudo escuchar de nuevo aquel graznido que lo había acompañado en algunos momentos desde prácticamente nacido. Ya no tuvo dudas. Era al fin el umbral del resplandeciente Bumarané, la tierra sin mal, plena de luz, de paz y delicias, de sombras amables y queridas que lo recibían para ampararlo y protegerlo de toda maldad, de cualquier dolor o angustia para siempre. Esto está en el final de mi libro Pedro Ubirayu. Vamos a una nueva pausa.
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6: Cuando faltan 40 minutos, cuando faltan 20 minutos para las 23. Vamos a ingresar al siguiente bloque escuchando en la pausa musical In the Mood por Glenn Miller y su orquesta.

0: Escuchábamos a Glenn Miller en una famosa composición, In the Mood. Ustedes saben ya, lo hemos difundido suficientemente, cómo murió Glenn Miller. Pues murió en una misión que le correspondía durante la Segunda Guerra Mundial, el 15 de diciembre de 1944, cuando tenía 40 años, y su avión desapareció mientras volaba sobre el Canal de la Mancha desde Inglaterra a París para actuar frente a las tropas que estarían acantonadas en París. Así murió Glenn Miller y nunca se encontraron los restos de la aeronave y consecuentemente los restos del famoso trompetista y director de jazz. Cuando tenemos advertencias a toda velocidad, que nuestros astutos comunicadores hacen para advertir sobre los inconvenientes que pueda generar un determinado producto, lo hacen a toda máquina como para que nadie entienda nada, que es en términos de textos impresos, es lo mismo que imprimir las advertencias en letras en cuerpo 5 y nadie puede reconocer lo que dicen. Es como los prospectos de los medicamentos que vienen en las cajas, donde teóricamente hay advertencias sobre contraindicaciones de esos medicamentos y uno no puede leer sencillamente por mejor vista que tenga, porque son letritas insignificantes. Ahí es cuando nos preguntamos para qué demonios sirven los servicios de protección al consumidor, porque por más que tengan buenas intenciones, tampoco tienen por lo visto suficiente poder como para advertir a estos fabricantes o para advertir a estos publicistas de que las advertencias son para que la gente entienda y la gente vea con claridad si es que se trata de cuestiones impresas. Estas advertencias que se hacen a toda velocidad son una burla, evidentemente son una burla al consumidor, porque nadie podría entender todo lo que dice, así, no se entiende, no se entenderá nunca. Les estaba informando a nuestros amigos arquitectos que falleció el arquitecto Miki Ferreiro. Era más joven que yo. Su nombre verdadero es Rodolfo José Ferreiro y es hermano de Adolfo, hermano de ¿cómo se llama? Mario Ferreiro. Y falleció hoy después de una no demasiado larga enfermedad, pero una enfermedad que superó el año, superaron los dos años, y con un cáncer que lamentablemente había tomado otras partes del cuerpo. Y el velatorio va a ser a partir de la medianoche hasta el mediodía de mañana, o sea que vamos a tener tiempo solamente mañana. Lamentablemente yo no voy a poder estar porque tengo clases de historia en la Fuerza Aérea, donde me tengo que levantar mañana a como de lugar, vestirme convenientemente para poder llegar a tiempo a esas clases. Y cuando terminen mis clases, ya el velatorio habrá terminado. Menos mal que gran parte de mi familia estará presente, y estaremos presentes para las condolencias correspondientes a la familia Ferreiro. Miki es mi consuegro y mi conabuelo, porque somos abuelos de una nieta, que es Leonor. El otro día vi una biografía mía que publicaron no sé dónde, y decía que soy abuelo de Leonor y de Canela. No advirtieron, sin embargo, que Canela es una perrita. La perrita de mi hijo, por lo tanto sí soy abuelo en cierto modo, pero no en la misma categoría humana que tiene Leonor. Bueno, siguiendo el derrotero de nuestro programa, la democracia formal que rige nuestro alejamiento de la dictadura marcha a paso muy lento, a pesar del tiempo transcurrido, y tampoco estoy seguro que nos deje en buen puerto, pues ninguna persona que surja en los partidos con la intención de cambiar los perversos mecanismos que rigen la vida partidaria tiene posibilidades. Será por eso que intervienen algunos mandamases con dinero para determinar lo que tiene que hacer un partido o lo que tiene que hacer un debate partidario. Pero el que quiera participar de este engorroso mecanismo tiene que integrar movimientos internas, gastar mucho dinero, tener mucho tiempo y ganar elecciones. Pero, insisto, hay que tener mucho tiempo libre y recursos de movilización que se traducen casi siempre en dinero constante y sonante. Y también para eso, si es que uno ya no ha juntado dinero, tiene que tener suficiente para dedicarse a la política o ser mandante de un sponsor, jeque o interés subalterno a los de la sociedad. Existe, tenemos llamadas. Oyente en línea, buenas noches.
1: Sí, buenas noches. Sentimos pésame.
0: Gracias, compañero.
1: Es tan chico este país que casi somos todos parientes. Yo estoy emparentado con Olavo Ferreira.
0: Ah, con Olavo, sí.
1: Con el hijo de Oscar y Ana Iris. Dígame, ¿su yerno es el de Paico?
0: Mi yerno es el de Paico, sí, señor.
1: Bueno, Cruzú era en homenaje porque a May yo lo conozco, ¿verdad? Porque sé que quién es. Pero para que la gente lo asocie, Cruzú era el tema de Paico que canta su yerno.
0: Así mismo es.
1: Fuerte, fuerte.
0: Gracias.
1: Felizmente ya está con el señor, no como nosotros que estamos con el otro señor.
0: Bueno.
1: Gracias, buenas noches.
0: Adiós, adiós y gracias. Es frecuente ver a personas prestigiosas militando en cualquiera de los partidos políticos, pero sin posibilidad alguna de pasar las internas partidarias, porque se demandan muchos recursos. Pero esto también es un tema que aparentemente el que participa de la vida partidaria tiene como supremo objetivo llegar al poder. Hubo partidos políticos en todo el mundo, partidos políticos que existían por la devoción a sus pensamientos democráticos. Existían por el orgullo de, aún de ser derrotados, de estar en la palestra, aunque no tuvieran posibilidades electorales, pero con el interés de participar del debate y de aportar lo que ellos sintieran o lo que entendieran para hacer una buena gestión. Nosotros creemos que participar en la vida política tiene que ser la obtención de un cargo, la obtención de un nombramiento, y la cuestión no es tan así. Ya, oyente en línea, adelante.
2: ¿Qué tal, arquitecto?
0: Bien, señor.
2: Nuestros pésames, arquitecto.
0: Gracias, señor.
2: Y usted dijo palestra.
0: Sí.
2: Ese era un gimnasio de los romanos en las casas. De los romanos pudientes había un lugar llamado palestra donde practicaban la lucha libre y también el arte de las espadas, con espadas de madera, ¿verdad?
0: Sí. ¿Y la oratoria?
2: Se llamaba. Entonces, ¿cómo?
0: ¿Y la oratoria? ¿Habrá tenido que ver con la oratoria? Por eso los brasileños utilizan mucho de la palestra cuando van a hablar de una conferencia.
2: Sí.
0: Digo, se coja de mente.
2: Sí, pero eso se degeneró en más uso, pero significaba otra cosa antes. Ajá. Estar en la palestra, estar en la lucha sería, pues, porque era una lucha en un gimnasio, ¿verdad?
0: Seguramente.
2: Algo así. Otra cosa, arquitecto.
0: Adelante.
2: Algunos dicen que Glenn Miller, ¿sabe cómo murió? Había unas prácticas de artillería o dicho de otro modo, parece que confundieron con un avión enemigo. Uh-huh. Entonces tranquilamente derribaron el avión de donde iba Glenn Miller. Se cree.
0: Bueno, pero eso le da mayor espectacularidad. La zona del canal y en aquellos aviones reducidos, la zona del canal es una zona jodida en términos de movimientos de vientos y compañía.
2: Sí,
0: yo crucé el canal en un ferry desde la ciudad holandesa de Hoek van Holland hasta un puerto que me comunicaba directamente con la estación Victoria de Londres. Y resulta que yo quise viajar porque no quería estar en la cubierta mirando las gigantescas olas que se estrellaban contra nuestra embarcación, y alquilé un camarotito que compartí con otras cuatro personas, Y no pude dormir en toda la travesía por los golpes que daba el oleaje en la cubierta, perdón, en los costados del buque. De manera que llegué al puerto y lo mismo que no hubiera descansado nada, y me dijeron que así es el Canal de la Mancha siempre.
2: Por eso esa invasión de Normandía tenía que ser el 5 de junio, se tuvo que dejar para el 6 porque el tiempo ya está un poquito mejor.
0: Un poco mejor, muy bien.
2: Sí. Otra cosa, arquitecto, una palabra que usamos siempre, decimos simposio, decimos, ¿verdad? Un simposio, una conferencia, ¿verdad? Sería algo así. Sí. Ese viene del griego, se llama simposios. ¿Sabes qué era el simposio, arquitecto, en la antigua Grecia?
0: No tengo idea.
2: Las personas, pues, luego en los banquetes ya estaban tomando mucho vino. Eso era normal, ¿verdad? Uh-huh. Eso no hay duda. Pero se levantaban y formaban grupos para hablar de filosofía, política, o simposio, no, un grupo grande. Y esta charla, pero acompañada de mucho vino, ya todos parados en algún lugar, en algún rincón, eso era el simposio.
0: Uh-huh. Ese era
2: el simposio.
0: Donde se tambaleaban todos juntos.
2: Sí, era simposio, pero era con vino.
0: Bueno, gracias por la información. Perdón. Adiós. Chao. Bueno, llegamos al punto de nuestra tercera pausa y lo hacemos ahora.
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4: Cuando faltan menos de dos minutos para las 23, vamos a ingresar al siguiente bloque, escuchando en la pausa musical Recordándote, de Alfredo Zitarrosa.

Estábamos recordándote de Alfredo Zitarrosa, un gran cantante, un gran poeta que nos dejara hace un tiempo atrás, cuando regresó del exilio de México y le pedían que cantara, le decía que no era fácil porque durante el exilio se había fumado más de 10.000 cigarrillos más de los que ya se había fumado antes y que le había ocasionado una especie de cáncer de garganta, una enfermedad ya sin retorno. A mí me causa mucha gracia el simplista análisis que se hace sobre la función del Estado. Cuando los problemas que tienen se remiten a la notoria discapacidad de quienes fungieron de estamentos de gobierno en cualquiera de los poderes en cualquier periodo. Se requiere para eso precisar la misión del Estado, definir claramente sus roles o redefinir sus roles y posteriormente abogar con la clase política sobre la necesidad de mejorar el perfil intelectual de quienes tendrán responsabilidades de gobierno. Ninguna colectividad admitiría que alguien no especializado dirija un estamento que requiere de conocimientos para las funciones que se le asignan. Sin embargo, está visto que cualquiera puede ser presidente o parlamentario, y en estas condiciones ningún Estado, empresa o boliche podría funcionar. Lo mismo podemos decir de nuestra formación universitaria. Puede denotarse claramente en la cantidad de locales que se habilitan, según las carreras que se abren, entre comillas, al público consumidor. Puede denotarse claramente en la cantidad de locales que se habilitan, según las carreras que se abren, entre comillas, al público consumidor, sin ningún reparo, omitiéndose con el hecho la posibilidad

0: se equivocan siempre, se equivocaron tantas veces, rearman candidaturas, rearman partidos, proyectos y siguen. No sé cuándo habrá la posibilidad de escuchar algún mea culpa de esa gente. Actualmente vivimos tiempos lights, con una gran omisión de responsabilidades. Nadie quiere poner límites. Nadie quiere reprimir, coartar libertades, entre comillas. Pero más tarde o más temprano, la falta de límites culminará en violencia. La falta de firmeza, de vigor en la imposición de la ley, necesariamente se deformará en violencia y hasta en sangre. Habría que tener entonces en cuenta siempre que en primer lugar está la vigencia de la ley. Nada puede atentar contra el bien común, contra los valores. Después nos acordaremos del resto. Algún experto en marketing, de aquellos que determinaban y determinan los perfiles de los candidatos, ¿se manifestó alguna vez contrariado o arrepentido de tanta mala elección hecha? Tenemos centenares de ejemplos para todo esto y nadie se ha hecho cargo de ningún error que se hubiera cometido antes. En una sociedad, si algo se tiene que reprimir es el odio. Lo único que se tiene que reprimir en la actualidad es el odio entre personalidades que son hipotéticamente iguales. Ayer teníamos el video en donde la señora Soledad habla del tranvía, pero lo menciona como una posibilidad turística. No es como un sistema de transporte. Una posibilidad turística que funcionaría entre sábados, domingos y feriados y nada más. No es que, como alguien quiso destacar malintencionadamente, que la señora Soledad estaba pensando en los tranvías para una alternativa de transporte. Eso no existía. Algunos políticos apelan al fervor popular, a la exaltación, especialmente para contrarrestar la acción o el prestigio de sus adversarios. Más tarde ese pueblo le reclamará con la misma exaltación. Lamentablemente todo tiende al show. Discapacitados para la pedagogía o para la orientación, muchos periodistas hacen de una cobertura un show. Cuanto más exaltación, más llantos o dramatismo se aporte a la entrevista, mejor será el show. A ver, ¿qué otro tema? ¿Cuántos afiliados se necesitan para constituir un partido político? ¿Cuántos afiliados se constituyen sobre la base de una comunidad de ideas con un mismo sentir para la solución de los problemas del país, para la crítica a las autoridades, para postular un proyecto, para el ejercicio de los cargos públicos? Porque de las apariencias resulta que se afilia a la gente sobre la promesa de cargos, o la gente se afilia consciente de que si no se afilia no tiene posibilidad de acceder a ningún cargo público. Muchos políticos nos amenazan con los votos que no tienen. Dicen que ellos ayudan a sus comunidades. ¿Cómo ayuda un diputado a sus comunidades? ¿Han propuesto alguna ley que los beneficie? ¿Han determinado con su acción alguna corrección en las políticas del Estado? Categóricamente no. Son vendedores de influencias, consiguen regalías, ventajas, agilización de expedientes, facilidades varias, impunidades generalizadas. Ese es el beneficio que dan a sus clientes políticos. Y esta clase de sujetos consagra nuestro sistema electoral y para esto se gastan millones en propaganda del Superior Tribunal de Justicia Electoral para que nosotros legitimemos el sistema con nuestra concurrencia a las urnas o a las mesas de votaciones. Y este es el sistema que es subsidiado por el Estado. Vamos a una nueva pausa. Recién nos fuimos. Ah, pero ¿ya escuchamos la de Adel? Todavía no. Sí, pero esa era la tercera pausa que normalmente se hace. Bueno. ¿Está bien, será? Vamos a hacer lo que voy a decir. Oyente en línea, buenas noches. ¿Aló?
1: Buenas noches. soy Ana Ruiz, tu vecina, tu ex vecina.
0: Hola Ana, ¿cómo estás?
1: Yo lo que dije lo del tranvía, yo lo que lo he...

0: dije el tranvía, pero ahora estás aclarando que lo dijo en forma turística.
1: No,
0: No obstante, es muy importante.
1: Tenemos los videos, Ana.
0: Ya, perfecto. No, yo no veo en video, yo escucho por celular, te escucho.
1: Ah, bueno.
0: Lo que quería hablarte nomás, lo que vos dijiste de Carlos Mar y esas cosas. Uh-huh. Los dos extremos son malos. Recién dijiste que dividir para gobernar, se suele decir. Ahora está fisurado el Partido Colorado, el que dice ser. Pero te pregunto yo, ¿qué es el Colorado? Porque antes, en la época que mi papá era presidente de la Asociación Católica de Vendedores del Mercado 4, Modesto Ruiz Cueva, uh-huh, él negociaba y andaba bien con el país Duarte y con el presidente de la seccional, que era el hermano de Rojas Doria. Uno era cómico y otro era presidente de seccional. Pero ahí se enseñaba corte y confección, se enseñaba peluquería. La mujer que no podía seguir la facultad tenía un oficio.
1: Conozco.
0: Y a los varones le capacitaba a los salesianos, un salesianito, donde ahora se canta coro. Cuando eso había padrinos que pagaban tu estudio si vos eras buen alumno, uh-huh, y te pagaban el estudiar en Don Bosco, uh-huh, Don Bosco, que enseñaban carpintería, electricidad, todo eso, uh-huh, que ahora hace otra institución del Estado. Pero te digo nomás que eso era seccionalero y no macana, era una carrera que cuando yo estudiaba en el Comercio 1, en la Escuela Nacional de Comercio número 1, se mataban los muchachos por ser presidente del centro, uh-huh, porque esa era una carrera para después ser, claro, para tener cargo.
1: Conozco.
0: Y viene este señor con su plata, que no sabemos muy claro, o sabemos del origen de su plata, que es el cambio entre el dólar preferencial y el dólar que era para la producción, y que pone su plata y que quiere poner intendente, presidente. Púselo, sí, que es un presidente.
1: Puso,
0: que es un
1: quiso poner el intendente también.
0: Exactamente. Y gracias al dolor, como dice Martín Fierro, nada enseña tanto como el sufrir y el llorar. Y el dolor le despertó a los jóvenes, que se levantaron de su modorra y controlaron.
1: Pero
0: ahí el secreto estuvo en el control, voto a voto.
1: Quiero interrumpirte ahí, pero
0: sí,
1: ¿de verdad piensa la gente que una persona que incluso le cambiaron el estatuto para poder hacerlo candidato a presidente? Entonces,
0: claro,
1: ¿la verdad que piensa que todo puede conseguir con el dinero que tiene?
0: No, y ahora se le vino la verdad que con el dinero, ya el 100.000 que pagaba subió a 150. Katia González contó que en un lugar se fueron y estaban, creo que es el papá de Rivas, que, uh-huh, le dijeron, vino la policía a intervenir y le dijeron, no, ellos están haciendo cola para ir al baño. Era para vender su cédula para pagarle, uh-huh, por el voto.
1: Y así le
0: comprando
1: fue.
0: Comprando votos.
1: Y así le fue.
0: Y bueno, y también Katia González dijo una vez en su programa por la mañana, periodista con Mario Ferreiro y con, uh-huh, Gemavi, dijo que ella quiere los votos colorados, pero los colorados que trabajaban y hacían carrera. ¿Te acordás de los termos con plata?
1: No.
0: En la época de Peña, y Peña decía que si vos querés trabajo no necesitas ser lindo ni estudiar, necesitas, uh-huh, ser afiliado al Partido Colorado nomás y ya está.
1: Sí, eso.
0: Y él el ejemplo luego, que de liberal se hizo colorado para ser ministro.
1: Uh-huh.
0: Pero viste que la verdad... Hoy en día con la tecnología, mira, acá cual que alza su video y después alguno se viraliza y la información vuela, día, hora, minuto. Pero este viento de cambio comenzó en Ciudad del Este.
1: Pero Ana,
0: Ciudad Presidente Flores, sí.
1: No es la primera vez que algún sector opositor le gana al Partido Colorado. Por lo visto que hay que tener una buena organización, un buen candidato y tener gente que no esté dispuesta a ser sobornada. Pero resulta que después los líderes defraudan. Los líderes que empiezan a comportarse igual, entonces, ¿cuánto piola cambio?, dice la gente. Y vuelve a mal conocido, a mal conocido o mal por conocer, la gente se queda con el mal conocido.
0: Pero eso se aprende en teología. Yo en la Universidad Católica en Derecho, que no me recibí de abogada, tengo dos títulos, de psicóloga laboral y administración de empresa. Bueno. Pero ahí nos enseñaron teología, que la historia es pendular. De un lado se va a otro, de extrema derecha a extrema izquierda, y los ambos son iguales. El mundo está por explotar. Porque se están peleando por el petróleo. Estados Unidos quiere el petróleo de Venezuela, bueno, le hace esto o aquello con el presidente de Venezuela. Ese que estaba como presidente de Venezuela dijo que un pajarito, que era el Espíritu Santo, sí, le dijo sí, que sí. Él tiene que ser sucedáneo de Chávez. Y así, y bueno. Después las creencias limitantes de los extremos del otro, que es una monarquía. Hoy en Radio Fe y Alegría, este señor que habla desde Londres, Medina el apellido, estuvo explicando que son pequeñas burguesías, pequeños reinados que vivían en carpa y de repente se deslumbraron por la plata que le vino por vender el petróleo. Pero nosotros tenemos Itaipú y el agua se toma y ayuda a los cultivos y lo que sea. Y el petróleo no puedes tomar, es como el rey Midas, que todo lo que toca era oro y tocaba una manzana y no podía comer la manzana porque era de oro. Bueno, y bueno, compañera. Así también está pasando con el petróleo, listo.
1: Gracias.
0: Hace rato llamé y no me dieron caso, entonces me fui ahí a hablar con la IA. Ajá. Y entonces ahora recién me dicen.
1: Bueno, señora.
0: Gracias y
1: adiós, te escucho. Adiós, chao, chao. Bueno, ahora sí nos vamos a la pausa.

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0: Cuando pasaron 20 minutos de las 23 y vamos a ingresar al siguiente bloque, escucharemos en la pausa Send My Love por Adele.
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0: Escuchábamos en versión de Adele, escuchábamos Send My Love. Y ahora queremos hablar de algo que siempre solíamos mencionar en el programa, el memento mori, que es una expresión latina que significa recuerda que morirás. Se atribuye su origen a los tiempos de la antigua Roma, cuando un general desfilaba victorioso por las calles de Roma y un esclavo o sirviente caminaba a su lado recordándole una frase: respice poste, hominem te esse memento. Mira tras de ti, recuerda que eres un hombre y no un dios. En realidad siempre estábamos abogando porque esta figura sea trasplantada en la actualidad detrás de los candidatos o detrás de los que ganan una elección, para recordarles que son hombres y que ese momento va a pasar, no va a permanecer ni va a perdurar. Pero la versión es según el testimonio de Tertuliano, y la frase pretendía que evitáramos la soberbia o la desmesura por aquel éxito momentáneo, así como recordarnos las limitaciones de la naturaleza humana. Después de más de 2000 años, parece que seguimos asistiendo a actos de arrogancia desmedida, aunque no haga falta buscar ejemplos en generales o políticos victoriosos, sino también en deportistas, artistas o gente simplemente famosa. Poner atención tal vez en los pequeños actos cotidianos de cada uno de nosotros cuando un pequeño éxito dispara nuestro ego. Sin embargo, un denominador común en la vida no es otro sino la fragilidad de lo humano, que vivimos en entornos profundamente quebradizos, fuera de nuestro control en la mayoría de los casos, aunque pensemos que nada puede afectarnos. Así ha sido siempre, así es ahora y seguirá siéndolo. La vida nos aguarda para recordárnoslo de la manera más inesperada, en el momento más insospechado. Entonces, recuerda que eres mortal cuando estés en lo más alto, porque después o más tarde no lo estarás. Recuerda que eres mortal cuando desvalorizas lo que otros hacen y porque no hayan llegado donde tú estás. Recuerda que eres mortal cuando solo miras hacia los que están más alto que tú y no hacia los que están abajo. Recuerda que eres mortal cuando crees que no necesitas de tu equipo para conseguir tus metas. Recuerda que eres mortal incluso cuando pecas de falsa modestia. Y recuerda que eres mortal para poder aceptar la derrota y aprender de ella. La humildad no es carecer de ego, sino evitar que se dispare cuando las cosas van bien. También quería hablar el otro día, ahora conseguí lo que había escrito al respecto, que era hablar de las fechas redondas. Las fechas redondas, que son los finales de año, las navidades, los cumpleaños, los números redondos, los fines de ciclos, los fines de siglos, de milenios, son clarinadas de alerta, avisos de que el tiempo pasa y que muchas cosas ya no se pueden hacer, y las que se pueden se ven reducidos drásticamente en plazos relativamente cortos o demasiado cortos. Los días de Navidad y finales de año son o debieran ser para que tomemos decisiones cruciales que reencaucen nuestras vidas o que modifiquen el rumbo de colisión que llevamos algunos. Decisiones que no necesitan de rezos, ni de procesiones, ni de velas encendidas o arbolitos con adornos, de estrépito de bombas ni de luces con cajas de regalos. Son tiempos para el coraje de reconocer errores, de modificar conductas, de pedir perdón por heridas que hemos abierto o que hemos evitado cerrar con nuestra falta de humanidad, de completar el trabajo que teníamos desde hace tiempo sin que nos ocupáramos de terminarlo, para la voluntad de asumir las deudas financieras o el legado moral que nos impone la historia y que dejamos en el olvido. Estas fechas debieran ser y son los hitos de nuestras vidas, las fechas insignes de nuestro calendario personal, símbolos de nuestra existencia. Es por eso que son importantes, para eso están y no para otra cosa. No es para apelar a la nostalgia de mirar el pasado como un consuelo, sino de verlo como una oportunidad para recomponer algunas cosas. Qué temprano se nos hizo tarde, es lo que solemos escuchar que se dice cuando las cosas ya no pueden remediarse. Otros dicen que no se llega a ninguna edad sin remordimientos, y que el paso del tiempo sin remedio ni revisión es una combinación de claudicaciones medidas y deterioros físicos inevitables. Y cuando ya llegamos a la convicción de que luchar contra ellos es imposible, queremos resolver cosas que ya no podemos resolver, porque llegamos a una edad en que la vida deja de darnos y empieza a quitarnos de todo a cada instante. De manera que, como un mensaje de salutación, les transmito lo escrito grabado en un banco frente al mar en Long Island, Nueva York. La inmortalidad no reside en haber hecho La inmortalidad no reside en haber hecho en la vida cosas importantes, sino haber sembrado algo de valor en la mente de los que quedan. Así es la cosa. Tampoco olviden que el corrupto no está solo, nunca está solo. Siempre hay un cómplice, uno que lo encubre, uno que no lo delata, uno que se calla esperando que reciba parte del botín que obtiene el otro, etcétera, etcétera. Bueno, la participación en la vida pública es para asumir las responsabilidades, para expresarnos, para exigir y manifestarnos. Pero eso no quiere decir que la gente tenga que estar siempre de acuerdo con esas exigencias. Es la misma actitud que condenamos porque se llama intolerancia. Porque cuando nos manifestamos no es para exigir que se haga lo que nosotros queremos, es solamente para exigir que las cosas se hagan correctamente. Pero el criterio, el deber y la responsabilidad recaerá siempre en la autoridad. Si algo de malo resulta en estas decisiones, la Constitución y las leyes tienen previstos los mecanismos para sancionar al funcionario que incumple sus deberes y funciones. No es bueno que siempre tengamos a disculparnos y disculpar a alguien por errores que hayan cometido. El famoso Acceso Sur, hablemos del Acceso Sur, es una clara demostración de cómo fracasan los proyectos de nuestro país. Con 3 carriles por día, la gente utiliza el medio, o a lo sumo 2 carriles, especialmente de noche, porque no hay veredas. No ha habido ninguna exigencia para ese efecto. No hay iluminación ni hay controles. Cualquiera sale de cualquier lado sin luces, sin nada para aportar a la seguridad, que lo que sucede ahí, en especial por las noches, más que accidentes, son una variada gama de intentos de asesinato, algunos de ellos exitosamente concretados. Y un mensaje para los que fueron electos. La concejalía se ejerce las 24 horas del día, todos los días, durante todo el mandato. Y vamos a nuestra última pausa.
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8: Cuando faltan 20 minutos para la medianoche, vamos a ingresar en la última pausa musical escuchando el violín de pecho de Alfredo Zitarrosa en versión de las guitarras montevideanas.

Escuchábamos en la versión de las guitarras montevideanas el violín de Becho de Alfredo Zitarrosa. El Paraguay es un país con un alto grado de pobreza que se encuentra agravada por la gran desigualdad en la distribución de ingresos y tenencia de la tierra. De hecho, el 10% más rico de la población recibe el 40% de los ingresos totales del país y el 40% del más pobre apenas el 10% de los ingresos. Además, 10% de la población rural tiene el 66% de las tierras, mientras que en el otro extremo el 30% no posee tierras en absoluto y otro 30% posee solo el 7% del total de tierras. Estos son datos de la Secretaría de Acción Social de la Presidencia de la República del año 2002. Me imagino que algo habrá cambiado a partir de entonces, e imagino que para mejor. La pobreza está dada principalmente por la falta de crecimiento de la economía. La prolongada recesión económica del país se debe, en parte, a los términos desfavorables del comercio que afectan el sector agropecuario, a los efectos negativos de las sucesivas crisis bancarias y a las débiles economías en los países vecinos. Lo más crítico aún es que el Paraguay padece de debilidades estructurales, que por ejemplo el país adolece de una alta inseguridad judicial, incertidumbre política y corrupción, que son elementos disuasivos palpables para la inversión privada, y estos son datos publicados por el Banco Mundial también en la misma fecha. En cifras, y según la encuesta permanente de hogares del año 2002, 2.689.000 personas, el 48,8% de la población en el territorio, viven en condiciones de pobreza. En el mismo periodo, la pobreza alcanzaba el 52,3% de la población rural y el 46,1% de la población urbana, donde la capital del país es la que cuenta con la menor proporción de 29,6% de habitantes, de 29,6% de habitantes que viven en condiciones de pobreza. Comparativamente, en el periodo 1999-2002, los pobres se volvieron más pobres, un deterioro explicado por la disminución en los ingresos y el empeoramiento de la desigualdad. Bueno, estas son cifras ya antiguas, me imagino que las cosas habrán cambiado mucho y para bien. En el Paraguay viven 19 pueblos indígenas pertenecientes a 5 familias lingüísticas. El censo del año 2002 registró 85.674 personas, lo que representa el 1,65% del total de la población del país. Los indígenas del Paraguay se caracterizan por la multiplicidad de sus culturas, de su organización social, estrategias adaptativas y de condiciones sociales de existencia. La realidad de los pueblos indígenas difiere una de otra dependiendo básicamente de la historia de sus relaciones con grupos externos. Estos son los datos que ameritan el proyecto de hacer un censo de quiénes somos, porque realmente no creo que sean tan pocos los indígenas, porque hay mucha población paraguaya convencional, hispanizada, que tiene un altísimo porcentaje de indígenas, de acuerdo a cuestiones que se tienen que dilucidar en un censo para saber en realidad quiénes somos y no cuántos somos. Si bien la legislación vigente en el Paraguay presenta un marco jurídico favorable a los pueblos indígenas, no es suficiente para la debida protección de sus derechos, sino está acompañada de políticas y acciones estatales que velen por la aplicación y cumplimiento de las normas a las que el propio Estado se ha obligado en una carta a la OEA en 1999. La población nativa recibe un tratamiento paradójico, ya que si bien el Estado paraguayo ha reconocido la mayor parte de sus derechos, estos no pueden ser objeto de un ejercicio y usufructo mínimo por parte de esos pueblos. En lo que concierne al marco institucional para el tratamiento del tema indígena, la primera dependencia creada en 1975 fue el
Patronato Nacional de Indígena, dependiente del Ministerio de Defensa Nacional. Luego de varias reestructuraciones se creó el Instituto Paraguayo del Indígena, el INDI, en 1981, que desde entonces ejerce funciones de fiscalización y control. En su relacionamiento con el elemento nativo, el rol fundamental del INDI es el reconocimiento de la personalidad jurídica de sus comunidades y de sus líderes y la adquisición de tierras para los mismos con recursos otorgados por la nación. Según la ONG Tierra Viva, aunque existe una gran diversidad de culturas nativas en el país, ellas comparten numerosos problemas en común y uno de los principales más graves es la dificultad que enfrentan para recuperar sus territorios geográficos tradicionales. Aunque la legislación actual contempla los derechos de acceso a la tierra, en la práctica la implementación de la misma dista mucho de ser la deseada. En la mayoría de los casos, las autoridades nacionales en cuyas manos está la posibilidad de aplicarlas se encuentran identificadas con los intereses de los propietarios de latifundios que incluyen territorios indígenas hoy reivindicados. Los servicios de educación y salud que el Estado proporciona son inadecuados y hasta discriminatorios. Como consecuencia, la responsabilidad para la provisión de estos servicios recae en manos de instituciones privadas, especialmente en las misiones, y varía según los recursos e interés de las mismas. En términos generales, los indígenas acceden solamente a la educación primaria y muy pocos pasan al tercer grado de este nivel. Otros servicios como los de comunicación, acceso al agua potable y la electricidad, si bien son limitados para toda la población paraguaya, se ven más acentuados cuando se refiere a las comunidades nativas. Un grave problema que deben afrontar los indígenas es la discriminación de la sociedad envolvente. A los indígenas en la práctica no se les toma en cuenta como integrantes del Estado paraguayo. El hecho de ser indígena dentro de una visión clasista y etnocéntrica implica ser el estrato más bajo de la sociedad. El proceso de alienación cultural es igualmente alarmante, fundamentalmente a través de las misiones, puesto que su injerencia e imposición de sus doctrinas han causado graves consecuencias en las distintas etnias. En varias misiones, en distintas etapas y momentos, se ha prohibido el uso del idioma, los bailes, el chamanismo, las pautas sexuales y otros aspectos íntimamente relacionados a la cultura y estilo de vida propios. La protección de los derechos intelectuales sobre conocimientos tradicionales de los pueblos es una tarea de gran importancia que aún se encuentra pendiente en el Paraguay. La acelerada deforestación y otras formas de degradación ambiental, como la erosión, la contaminación de los cursos de agua, la disminución del acceso a animales silvestres y peces, de los que muchas de las comunidades indígenas son altamente dependientes, acarrean graves problemas socioeconómicos, y la última década se caracterizó por una indiscriminada tala de árboles en las comunidades indígenas que terminaron vendiendo la madera a precios considerados irrisorios. Esta venta encarada por algunos líderes indígenas es consecuencia de las presiones de los madereros, así como de las severas condiciones de carencia que sufre la mayoría de las comunidades. Bueno, estos son elementos fundamentales que debemos conocer para conocer las vicisitudes de las comunidades indígenas, a pesar de las declamaciones oficiales y de las declamaciones privadas también en cuanto a la integración de estos estamentos poblacionales a la vida rutinaria, a la vida diaria del Paraguay. Es evidente, pasando al tema de la educación, es evidente que la conquista de los derechos de los docentes ha derivado algunas veces en otras formas de entorpecimiento de las funciones sociales que ellos desempeñan. Desde que se considera que, como debe ser, todos tienen el derecho al trabajo, es bueno que se respete ese derecho y que se le dote de máxima seguridad mental para que cada quien lo realice con eficiencia y utilidad.
Pero la cuestión no es solamente el derecho laboral, sino que la misión que tienen los profesores excede con creces esa pretensión de misión laboral y la consecuente correspondencia de sus ganancias. Es que la misión del maestro, insisto, debe exceder esa precondición para volcarse definitivamente a ejercer un papel de orientación a todos los jóvenes para avanzar mucho más allá de las obligaciones del aprendizaje. Entonces, muchos chicos pasan más tiempo en el colegio que en sus casas, con sus profesores que con sus padres, y no es justo entonces que solo tengan enfrente a una persona displicente y responsable que solo piensa en marcar su tarjeta, como se dice, tocar el tambo, como también se dice en otra jerga, cobrar su salario y desentenderse de quienes ven en él un ejemplo, una fuente de sabiduría o cuando menos de conocimientos. ¿Cuántos alumnos se frustran porque sus profesores no les enseñan nada o no les transmiten el fuego que necesitan para crear, para investigar, para asumir ideales y para pretender emular a quienes consideran sus mentores de gran valor? Y hablando de valores, la educación, o lo que es decir la formación que tengamos o que se nos conceda en las escuelas, aún en el supuesto que se nos enseña bien o que nuestros profesores sean competentes, todavía no será suficiente si el individuo no llega a reconocer y practicar valores como el honor, el sentido de la dignidad, la proximidad, que no es simplemente solidaridad, etcétera. Lo que nos dice ama a tu prójimo como a ti mismo, lo que nos dice el mandamiento, respeto, sentido de comunidad, de pertenencia, orgullo de ser, valores estos últimos que en su conjunto distingue lo que se conoce como patriotismo, o lo que es lo mismo, la posesión de una personalidad nacional, y con ella el sentido de responsabilidad social y colectiva y una profunda lealtad a los códigos de convivencia. ¿Por qué demandaríamos a los políticos, o a los policías, a los militares, o a los funcionarios que no sean capaces de terminar con la impunidad, si todos nosotros la promovemos, la cubrimos y la protegemos? Porque cuando un médico, un abogado o un arquitecto sabe que un colega hace fraude y lo calla, está apañando la corrupción. Cuando cualquier profesional admite que un colega incumple obligaciones que debe al resto de la sociedad, o por solidaridad o responsabilidad, y no lo denuncia o lo increpa, no solo alienta, sino que es cómplice de la impunidad que tanto criticamos. En resumen, se trata de poner distancia entre malos y buenos, entre lo que es correcto o incorrecto, entre lo que es legal o ilegal, porque aquel que incumple es irresponsable o hace fraude. Al ver que los demás lo toleran o callan sus delitos, cree en realidad o está firmemente convencido que todos somos iguales, y en realidad a veces lo somos. Faltan menos de 4 minutos para la medianoche. Termina la semana, termina el día. Y nos encontramos de nuevo el próximo lunes, con Silbando en la Oscuridad por Radio Monumental. Hasta entonces, gracias por la atención de esta noche.

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fortaleza por sus hijos, que brillaron algunos, como por ejemplo el mariscal José Félix Estigarribia y otros.

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1: Soy Rebeca y su amiga de lo que sucedió en Cordillera. ¿Por qué estaban bailando? ¿Por qué estaban...? O sea, siempre se trata de culpar a la víctima, ¿verdad? Y realmente este caso duele tanto, porque conociendo la historia de Daisy Paola, no quiero que se convierta en una estadística más. Una chica de 22 años con unas ganas enormes de progresar. Trabajaba en dos lugares. Trabajaba en un estudio jurídico, estaba haciendo su pasantía en un estudio jurídico. A la tarde se iba a la facultad y a la noche trabajaba en un mini mercado. ¿Se imaginan ustedes las ganas de superarse de esta joven mujer de apenas 22 años, cuya vida fue truncada de esta manera por un hombre que simplemente no soportó la negativa de la mujer de no ir con él? Porque aparte de eso, hay una historia de violencia detrás, una historia de terror detrás. Y eso, aparte de la indignación que podemos sentir hoy, de cuestionar al Estado, pero sobre todo, creo que tenemos que trabajar todos en un cambio cultural. Porque este asesino es un hijo sano de una sociedad que tolera la violencia, que tolera la violencia, que justifica el control, la posesión y la violencia sobre la mujer. Entonces, esos son los cambios que hay que empezar a trabajar desde chiquititos. Cuando hay que enseñarle al hijo varón que cuando una niña le dice no, cuando una mujer dice no, es no, es no. Y tiene que empezar a aceptar que la mujer puede decir, yo ya no va más esta relación. Y eso es lo que se tiene que aceptar. Y ese es el trabajo que tiene que hacer el Ministerio de Educación, el Ministerio de la Mujer y todo el Estado paraguayo debería hacer esta tarea de un cambio cultural que hace falta en Paraguay. 20 feminicidios ya en lo que va del año.
2: 5 de ellos en la vía pública. En la vía pública, así ante los ojos del mundo. Y también con supuestas medidas de protección y alejamiento, que repito, no sirven absolutamente para nada. El que siga operando esto, el juez de garantía, perdón, el juzgado de paz, el juez especializado contra la violencia, en violencia contra la mujer, que dicte estos fallos, que asuma su propia inutilidad en el fallo, que ponga ahí a la pie de la página, no sé si esto se va a cumplir, pero yo estoy cumpliendo con mi deber, y que asuma su parte en esta historia. Porque hay que pedirle a la Policía Nacional, hay que pedirle al Ministerio de la Mujer, hay que pedirle a quien sea que no sean letras muertas, que no sean actos meramente formales y que se perciba la naturaleza, el propósito de la medida de protección, que es resguardarle la vida a una mujer.

0: que tiene una sentencia de muerte. Porque esta gente, como bien explicó Estela, que no acepta, no tolera la separatidad, dicen los psicólogos, el que te digan, sabes que ya no sos parte de mi vida, entonces terminan actuando de esa manera.
1: La reacción es siempre una reacción tardía ante este tipo de casos. Ayer se conoció la decisión a solicitud del ministro superintendente de la circunscripción judicial de Central, Eugenio Jiménez Rolón, de la realización de una auditoría de reacción inmediata sobre las actuaciones vinculadas al caso Daisy Paola Jiménez que ocurrió en Lambaré. Estará a cargo, dice la información, de la Dirección General de Auditoría de Gestión Jurisdiccional. Esto está en la página del Poder Judicial y refiere que la verificación comprende la tramitación desarrollada por los órganos jurisdiccionales intervinientes, así como el cumplimiento de los procedimientos aplicables en relación con las actuaciones registradas en el marco de este caso. La Dirección General de Auditoría de Gestión Jurisdiccional revelará los antecedentes correspondientes o relevará los antecedentes correspondientes y analizará el desarrollo de las actuaciones dentro del ámbito de sus competencias. Una vez concluido el procedimiento, el informe resultante será elevado a la instancia competente de la Corte Suprema de Justicia para su consideración y la adopción de medidas de corrección que correspondan. Esa es la determinación tomada a instancia del ministro Eugenio Jiménez Rolón. Una auditoría de reacción inmediata después del asesinato de esta joven.
0: Y ojalá que sirva para algo, digo, para mejorar los mecanismos de acción, para que puedan pulir una reacción efectiva, inmediata, real. ¿Cuánta impotencia? Yo miro esta imagen, escucho esos disparos, compañeros, y no puedo dejar de sumergirme en un tremendo dolor pensando en los padres de esta chica. Que desde acá le enviamos nuestras condolencias. No hay forma de reparar este dolor. Y no hay forma de reparar, por más auditorías que hagan, la omisión culposa de las instituciones del Estado paraguayo. Que en su absoluta incompetencia e indolencia no pueden frenar este tipo de situaciones, por lo menos de manera cautelar, precautoria, por lo menos para hacer sentir la presencia del Estado de manera disuasiva. Pero este hombre estaba al acecho de su víctima, estaba en una esquina, le sale al paso. Ella se estaba yendo a trabajar en ese trabajo nocturno, como bien explicaba Estela, para poder tener dinero, porque a la mañana ella estaba trabajando para cumplir sus sueños, que era convertirse en ¿qué? En un auxiliar de justicia, estaba estudiando Derecho. Esa protección, esa justicia que ella reclamaba y para lo cual se estaba formando, no solamente le dio la espalda, hizo oídos sordos, porque nuestro modelo de protección de las mujeres no funciona. Y el discurso que te dan desde el poder político e incluso el Ministerio de la Mujer no sirve absolutamente para nada. Yo ayer les decía, y no decía con ironía, les decía con absoluta realidad, porque es lo que yo creo. Y para el creyente, la fe es salvación. Tienen que orar, mujeres. Orar, recurrir al Altísimo. Porque recurren a la justicia hoy día en la forma en la que está y no sirve absolutamente para nada.
1: Les quiero comentar. Enseguida vamos a escuchar el relato de una persona que fue testigo de esta cuestión. Pero en horas de la noche, ayer, se entregó a la policía el presunto autor o el principal sospechoso, que es Aldo Alexis Duarte, de 26 años. Estaba en la casa de una hermana en la ciudad de Villeta, según confirmó el subcomisario Mario Gamarra, subjefe de la comisaría 20 Central. Recibió una llamada por parte del cuñado del presunto autor del crimen, donde le mencionó que el hombre quería entregarse, a lo que el subcomisario rápidamente acudió hasta la casa y confirmó que el hombre se había entregado a la policía tras esta orden de captura por el feminicidio que ocurrió en el barrio Santa Lucía de Lambaré durante la noche del jueves. Una vez que el hombre llegó a la comisaría 20 Central, también llegaron agentes del Departamento de Homicidios de la policía para realizar parte del procedimiento. Ya en el transcurso de la madrugada, Aldo Alexis Duarte fue trasladado hasta el Departamento de Homicidios. Es el principal sospechoso del feminicidio de Daisy Paola Jiménez Segovia, de 22 años, quien perdió la vida después de recibir 3 impactos de bala de arma de fuego sobre la calle Ibirapuitá, en la ciudad de Lambaré. Hablamos con el jefe del Departamento de Investigación de Homicidios, el comisario Abel Cantero, sobre esta detención. ¿Qué decía? Vamos a escucharlo.
2: Sí, efectivamente, hoy a las 11:30 aproximadamente acá el jefe de la comisaría procedió a la detención de esta persona, Aldo Alexis Duarte. El mismo tiene orden de captura por el hecho de feminicidio ocurrido anoche a las 22:30 horas aproximadamente en Lambaré. Durante su detención se incautó un aparato telefónico que el mismo tenía y que creemos que es la misma que usaba durante todo el día, inclusive la noche.
1: ¿Dónde se da justamente la detención de esta persona, comisario?
2: Justamente en la zona que hoy en la tarde, noche, nosotros estábamos ya con varios grupos patrullando en la zona de conocida Naranja y Sur de Villeta. Hoy, desde terminar el allanamiento, ya nos trasladamos ahí, estuvimos buscando, estuvimos rastreando la zona sin éxito prácticamente. Y hoy a las 11:30 el compañero jefe de la comisaría nos comunica de que tiene la información y que estaría ya procediendo a la detención de esta persona.
1: Esto es lo que decía el comisario Abel Cantero respecto a la detención de este hombre. Hoy hay una conferencia de prensa a las 8 de la mañana.
0: Sí, señor.
1: Respecto a la detención del principal sospechoso. Decíamos que hay una testigo que recordó con estado de shock todavía, un estado de shock todavía, la escena aterradora del ataque a tiros que sufrió esta mujer. Contó que salía de su casa para buscar la cena. Cuando vio lo que estaba pasando, el momento en el que acabaron con la vida de Daisy Paola. Vamos a escuchar lo que decía Zulma, testigo de este hecho, cuando relataba qué vio al momento de salir de su casa, ir a buscar la cena y encontrarse con este atroz feminicidio.
3: Yo vine corriendo porque esta es una salida que yo tengo que va a la calle aparte del otro. Entonces le dije yo, ese es un disparo, le dije, no, ese es un asalto. No, le dispararon a alguien, le dije. Yo salí y he visto que Paola corrió, el tipo frenó acá con su auto, se bajó y a quemarropa luego ya le disparó antemano luego. Después le siguió y le dijo la chica, no, espera. Y ahí salió el tipo, le agarró del pelo y le prendió el segundo tiro. Y después cuando ya no se contentó con eso, él se agachó, miró y como diciendo, ¿cuál nomás no? Y entonces él le remató de los 3 tiros en la cabeza. Y yo me quedé choqueada, no pude hablar, me quedé temblorosa, se me pasó el hambre, se me pasó el sueño. Eran las 4 de la mañana y yo no dormía porque no podía creer lo que pasó. Y como mamá pido justicia, como mamá pido el hombre... Como mamá pido, el hombre que su mujer ya no le quiere, su novio, sea lo que sea, tiene que dar un paso al costado. Como mamá pedimos justicia.
1: Esto es lo que mencionaba una persona que pasó por ese lugar, que relataba parte de lo sucedido. Hablemos de la autopsia. Porque la autopsia del cuerpo de Daisy Paola se llevó adelante en la clínica forense del Ministerio Público. Recibió 2 impactos de bala en la cabeza. con la primera o con el primer impacto de bala, todavía permanecía con vida, pero el segundo disparo fue el disparo que acabó con su vida. Los datos indicaban que habría recibido un disparo en el brazo, pero se descartó esto luego del procedimiento. Sí, tenía algunas heridas, pero que se produjeron con la caída de la joven.
0: O sea, ese primer disparo falló el tipo.
1: Sí, fueron tres disparos en total. Sí. Dos de ellos fueron disparos que acabaron con su vida, es lo que dice. Y lo único que reportan es que supuestamente había recibido un disparo en el brazo, pero eso se descartó. No sé si fue el primero, el segundo o el tercero, pero...
0: Y por la correlación de hecho y por la cercanía y la distancia, viste que ella corre en el primero y ella corre detrás suyo y dispara, él dispara, uno pensaría que ese es el disparo errado. Porque después cuando se acerca ya le dispara y a la altura de la cabeza se puede notar que, por lo menos por la posición del brazo y el arma. Y luego el tercero ya ineludible que es en la cabeza porque básicamente le deja el tubo del arma reposando en la cabeza.
1: Vamos a escuchar a Rafaela Fernández, forense, que explicaba lo que había sucedido y qué es lo que encontraron luego de realizar el análisis del cuerpo de Daisy Paola.
4: Esa herida, la primera que se escucha, pensamos que no impactó en el cuerpo. La segunda es la que describí, que va de arriba hacia abajo y de atrás hacia adelante, que creemos fue cuando ella estaba sentada. Y la última fue la que realmente yo creo que estaba todavía con vida con la segunda, con la primera herida que escribió, sería el segundo disparo. Y el último fue el de la región occipital, que ya fue porque ahí sí lesionó realmente la parte del tallo encefálico y órganos, digamos, o sea, la parte cerebral que hizo que sea realmente que le mató.
5: O sea, el segundo disparo pudo haberle causado la muerte entonces.
4: El segundo disparo que impactó en el cuerpo, porque sí. Sería el tercer disparo que se escucha.
1: Y evidentemente, ante esto, toda la comunidad se moviliza pidiendo justicia.
0: Sí.
1: Ahí aparecen vecinos, aparecen compañeros dando testimonios de quién era Daisy Paola, contando todo lo que atravesó durante este tiempo y exigiendo justicia ante este crimen. Tenía dos trabajos, bien lo decía Estela. Al mismo tiempo estudiaba derecho, estaba en el último año y trabajaba en horas de la noche para poder costear los gastos de la tesis y de la graduación. Una de las vecinas le confeccionó un pequeño ramo de flores y llevó hasta el lugar donde ella perdió la vida. Una esquina que para la comunidad se va a volver un recuerdo. Un recuerdo triste, indudablemente, de todo lo que pasó. Otro vecino también contó que conocían a Daisy como Paolita, así le llamaban aquellas personas que le conocían. Los vecinos del barrio se organizaron para poder realizar una misa. Sus compañeros de trabajo recordaron la sistemática persecución de la que Daisy Paola fue víctima y lamentaron la falta de protección por parte de la justicia, recordándola como una joven ejemplar. Vamos a escuchar a una vecina que contaba esto que les estaba relatando y a una compañera de Daisy Paola.
6: Le dije a mi esposo, estábamos desayunando, le dije, vamos a llevarle un ramito de flores y a tratar de prender una vela, pero va a ser imposible por el tiempo, ¿verdad? Y es un signo de cariño y de afecto hacia ella. Es una persona muy buena, con esa sonrisa que nunca se apaga y que nunca se va a apagar, se va a quedar en el recuerdo de la gente que le conoció, de la gente que le quiere. Yo me encuentro con su mamá casi todos los días porque se va a llevarle a un hermanito en la escuela donde entran mis hijos. Y entonces siempre
7: le llevando eso a su mamá.
6: Y va a ser bastante difícil, como madre bastante difícil, porque no queremos que a nadie de nuestros seres queridos y mucho menos a nuestros hijos lleguen a terminar de esta manera.
7: Guapísima la chica, la mejor, si le conocía en serio voy todo, le ibas a admirar porque en la mañana trabajaba, ella ya estaba a punto de recibirse como abogada, en la tarde universidad y acá en la noche trabajaba. Increíble persona, ejemplar. Guapa, ejemplar en todo sentido. Y es obviamente que es muy triste saber que una persona así, porque sí, se le dio la gana y le sacó una vida increíble por delante.
1: Bueno, esto es lo que se da en el marco de este crimen. Repito, hoy a las 8 de la mañana vamos a tener una conferencia de prensa donde van a ampliar detalles respecto a la detención de una persona que termina entregándose. El hermano llama a la comisaría de la zona en Villeta y desde la comisaría de la zona terminan desplegando un procedimiento para dar con la detención de este joven, al que estamos viendo ya es llevado después de la detención que se dio ayer en horas de la noche. Y reitero esto a instancias del ministro Eugenio Jiménez Rolón, la corte ordena un sumario para saber qué es lo que pasó puntualmente en este caso.
8: Esas son, usted, viste, esas noticias burocráticas, ¿verdad? Cuando yo escucho la palabra sumario, vuelo a impunidad.
0: Ojalá.
8: Porque eso se pierde en los papeleos del Estado.
9: Sumario y comisión.
8: Sumario y comisión.
0: Ojalá que sirva para sancionarle a aquel que omitió su deber en este proceso y que no quede como una anécdota nomás para decir que hicieron algo. Esperemos que no sea una cuestión de amague, se diría en términos futbolísticos.
1: Pasemos a otro tema. Son las 6 de la mañana con 30 minutos. Enseguida retornamos a esto porque vamos a tener novedades en la mañana de hoy. La imagen que vamos a ver, Luis, es impresionante respecto a un caso que se dio en Posadas, pero con el responsable que habría huido hacia Paraguay.
9: Sí, es una historia realmente terrible y advertimos que las imágenes son muy fuertes. Vemos en imágenes a un hombre en silla de ruedas que se encontraba en una esquina en la ciudad de Posadas, en la avenida Marconi y Mariano Moreno, para ser puntual, de la ciudad de Posadas, Argentina, cuando es brutalmente arrollado por un vehículo. Como consecuencia de esto, el hombre muere, fallece. Tras el impacto, el ruido, los gritos, la gente sale, en primer lugar, ve la situación en la que estaba el hombre, lamentablemente termina falleciendo. Pero lo primero que hacen, con un golpe de vista y tras revisar las imágenes de circuito cerrado, es ver qué datos se podría obtener del vehículo que ocasionó este grave choque, este fatal choque. Y encuentran que las características del vehículo, en primer término la chapa, primero sería paraguaya, esa era la sospecha. Luego empezaron a seguir el vehículo con distintas cámaras de seguridad y logran determinar que el vehículo tendría chapa paraguaya y habría cruzado el puente internacional San Roque González de Santa Cruz rumbo a Encarnación minutos después del hecho. La policía de Misiones y la justicia siguen buscando cámaras de seguridad que permitan identificar con precisión los números de la chapa. Se sabe que la patente es paraguaya, pero aún no se pudo determinar bien las características alfanuméricas de la chapa. Desde la dirección de policía del departamento de Itapúa, consultamos con ellos, dicen que desconocen los detalles del hecho, atendiendo que no han recibido ningún tipo de denuncia de sus pares argentinos, pero que están alerta ante la posibilidad de cualquier comunicación que se daría si es que logran identificar bien el número de chapa de este vehículo que atropelló y mató a un hombre en silla de ruedas en una esquina en la ciudad de Posadas.
1: Impresionante realmente es el momento en el que es atropellado este hombre y lamentablemente muere después de este episodio. ¿Qué no lo vio? ¿No se percató de su presencia?
0: Terrible.
1: ¿Qué pasó? ¿Estaba distraído?
9: Y venía bastante fuerte.
0: ¿Y con qué velocidad? Sí.
1: Claro.
8: Yo creo que la velocidad es el componente.
1: La velocidad y la distracción.
9: Y
1: la,
9: es casi seguro que algún elemento distractivo.
1: Haya estado con el teléfono.
9: Sí, probablemente.
1: Suele pasar eso.
8: Porque el señor con mucha seguridad gira y como para irse hacia la vereda.
1: Sí.
9: Y él tampoco lo vio, ¿no? Porque... Sí.
8: Pero era...
9: O pensó que le iba a dar paso, probablemente.
0: Yo creo que pensó eso, Luis. Ah. Pensó que el otro iba a reducir la marcha. Por eso él va.
8: Locura.
0: No pudo no haberle visto. O sea,
9: sí, ¿verdad?
0: Tuvieron que haberle... El señor de la silla de ruedas tuvo que haber visto al vehículo.
1: Bueno, pasemos a otro tema, porque ayer hicieron procedimientos antidrogas y detuvieron, entre otras personas, a un exgerente del Aeropuerto Internacional, Silvio Petirossi.
0: Y de acuerdo a la teoría del caso, Santi, compañeros televidentes, fuertemente ligado a un esquema de narcotráfico. Una persona que manejaba información sensible porque era nada más y nada menos que director de seguridad de aviación civil de la DINAC. Hablamos de Gustavo Sandoval, que es el principal detenido junto a otras personas que formarían parte de este esquema criminal que daba cobertura y logística a los que traficaban drogas. Esto es en continuidad o en prosecución al caso de Narcojet que se había detectado tiempo atrás. Esta aeronave que había caído en el aeropuerto Silvio Petirossi, procedente de Miami, Estados Unidos, había hecho escala en Panamá y llegó como destino final al aeropuerto Silvio Petirossi de la ciudad de Luque el pasado 30 de mayo. En aquel entonces se había detectado que tenía 5 personas a bordo y una carga de 261 kilos de marihuana premium entre instrumentos musicales. La aeronave ingresaba a un hangar privado cuando los agentes de la SENAD en aquel entonces llegaron para realizar el operativo. De todos los ocupantes, 3 de ellos de nacionalidad norteamericana fueron imputados y cuentan con prisión preventiva actualmente. Y ayer, ¿qué fue lo que pasó? Agentes de la SENAD y del Servicio de Inteligencia de la Policía Nacional realizaron varios allanamientos, logrando la detención primeramente de Gustavo Sandoval, como les decía, exdirector de Seguridad de Aviación Civil de la DINAC. Luego atraparon a Germán Melgarejo, controlador de vuelo, también de la DINAC, además de José Fernández y Víctor Fernández, funcionarios de una empresa privada que opera dentro del aeropuerto. Según el ministro de la SENAD, Jalil Rashid, los detenidos tendrían participación activa dentro del esquema que se dedica al tráfico internacional de drogas, operando como apoyo logístico dentro del aeropuerto para evadir los controles y llevar la carga a otros lugares con facilidad, haciendo valer sus respectivos cargos. Vamos a escuchar lo que explicaba al respecto el ministro Jalil Rashid.
10: Son como una consecuencia o derivación, mejor dicho, de la investigación original vinculada al famoso jet privado que tenía, que había transportado o trasladado a Paraguay 260 kilos de marihuana premium de Miami, Panamá, Asunción. Bueno, para que se entienda, como consecuencia de esa investigación es que se abrió otra arista más y es así que pudimos, en coordinación con el Ministerio Público, llevar a cabo estos allanamientos con aprehensión de personas y bueno, básicamente lo que se buscó en un comienzo es ampliar esa investigación. De hecho, se hizo esta una segunda etapa, una segunda fase de esa investigación original. Las 3 personas que fueron aprehendidas hoy, uno es un controlador de vuelo de la DINAC y los otros 2 son funcionarios de una empresa privada. En base a qué se llega esto, al análisis que se hicieron de las documentaciones y algunos circuitos cerrados que se pudieron tener acceso.
1: Bueno, vamos a meternos a otro tema, el caso Hugo Javier. ¿Qué va a pasar con Hugo Javier? Hugo Javier es una persona condenada, poniendo en ese contexto, es una persona condenada por hechos de corrupción. Primer elemento. Hugo Javier tuvo aquel episodio que todos recordarán en la cárcel. Ese episodio lo lleva a una sala de terapia intensiva y a procedimientos quirúrgicos que tuvieron que realizar. En el proceso de recuperación, hoy Hugo Javier no está al 100% en términos de lucidez. Reportan los médicos que lo atendieron desde el Hospital Nacional de Itagua, que fue, digamos, la revisión que trascendió, como el otro día contaba durante la cobertura aquí en las elecciones, Luis, que la recomendación que hacen los médicos que la atendieron en el Hospital Nacional de Itagua es que él vaya a su casa. Porque por momentos tiene episodios de alucinación. Por momentos, según contaba ayer el doctor Miguel Ferreira, director del Hospital Nacional de Itagua, él se pone violento. Y que creen los médicos, el estar con sus familiares le podría ayudar en esos momentos en que él no recuerda ciertas cosas y retrocede en tiempo, ubicándose unos 10 o 20 años atrás, inclusive, porque refiere que tiene un show al que debe ir o que eventualmente tiene que ir a su programa, que ya no está al aire. En algún momento se creyó que supuestamente él no recordaba episodios del momento, de la actualidad, pero ayer nos decía el doctor Ferreira que sí recuerda, que se puede conversar con él. Y trascendió un video que fue proveído por el propio juez Carlos Mendoza a un medio de comunicación, el mismo juez que le había cuestionado a la compañera Fátima Garay basándose en una fake news, que en una información falsa, que Telefuturo había publicado supuestamente una fotografía que hacía a la intimidad de una persona en recuperación después de un accidente que había tenido. Sin embargo, el propio juez Carlos Mendoza, como si esto se tratara de un show que debe ser televisado en tiempo real, graba un video, fotografía el momento en el que va y le pregunta a Hugo Javier a dónde quiere ir él.
0: ¿Qué está haciendo el magistrado, el juez de ejecución, publicando ese video, facilitando ese video? Bueno. ¿Está postulándose para el Gran Hermano que se va a hacer acá en Telefuturo? Porque, con todo respeto, le digo al doctor, resguarde su investidura, doctor. En esos mismos términos que usted mismo invocó, como bien recordaba el compañero Santiago González, para criticar la actuación de la prensa en supuestamente sobreexponer la dignidad de Hugo Javier González. Y saquemos la dignidad. ¿De qué manera resulta pertinente la difusión de ese acto, que encima implica una extralimitación de sus funciones? Porque usted no es sacerdote, usted no es psicólogo. Usted tiene que tener a vista los elementos objetivos para analizar la pertinencia de una revisión extraordinaria de la ejecución o el lugar de ejecución de la condena.
9: ¿Cómo se llama el juez?
1: Carlos Mendoza.
9: ¿Tendrían el nombre completo?
0: Yo no sé.
9: Porque buscando antecedentes, encuentro una publicación del diario Última Hora del año 2025 que dice: surgen más vínculos políticos con imputados por la mafia de Pagarés. Sí. Esposo de jueza imputada dio apoyo político a dos personas para que suban al Consejo de la Magistratura. También un ujier es director de anticorrupción y a la vez presidente de seccional. La jueza de paz de la Catedral, Natalia Garcete, imputada por el esquema de mafia de Pagarés, es la esposa del juez de ejecución Carlos Luis Mendoza Peña.
0: Y tiene que ser él.
1: Él mismo.
9: Cercano al declarado significativamente corrupto Jorge Bogarín, ex titular del jurado de enjuiciamiento de magistrados.
0: Y que ahora se está postulando otra.
9: Que ahora se postula de nuevo. El esposo, antes de ser juez, aparecían las fotos del equipo de apoyo político, no solo de Bogarín, sino también de Gerardo Bobadilla, cuando ambos hacían campaña para asumir el Consejo de la Magistratura. Digo, no quiero pensar de que el juez está haciendo esto pensando que nos está perjudicando a nosotros, ¿no? Grabando un video exponiendo la intimidad de alguien y pasándole a un medio que en teoría tendría que ser nuestra competencia, diciendo lo hago contra el medio que expuso la mafia de los Pagarés, que terminó poniendo en el centro de la polémica a su esposa, me imagino. Pero, no sé, porque de hecho con Fátima hizo lo mismo.
8: Sí, ya tuvimos.
9: Entonces,
1: Pero es que eso es así. Es el juez Carlos Luis Mendoza Peña. Lo habíamos referido, ese mismo que estás comentando, lo habíamos referido en Radio Monumental cuando se dio aquel episodio. Y claramente el juez confunde los tantos. O sea, él se basa en una información falsa, lee en Facebook. Imagínense ustedes el grado de discernimiento que puede tener alguien que no es capaz de distinguir una información real de una información falsa. Basándose en eso y contaminado por una cuestión que hace una investigación periodística que deriva de un hecho escandaloso como la mafia de los pagarés, donde su esposa está acusada, para mezclar las cuestiones y terminar con una especie de animadversión contra Telefuturo, prohibiéndole el acceso a través del trabajo de la compañera Fátima Garay, maltratando inclusive a la compañera Fátima Garay, que estaba en el desarrollo de su tarea profesional. Yo se lo había preguntado al ministro de Corte, Eugenio Jiménez Rolón, respecto al actuar del juez Mendoza. En ese momento quisimos hablar con Mendoza, él nos dijo que no podía atendernos el teléfono, pero minutos después terminó hablando con otro medio de comunicación. Hoy, este episodio, independientemente que él haya decidido lo que decidió respecto a quién proveerle el video y todo lo demás, porque incluso a la producción de Telefuturo le hace un relatorio del por qué lo hizo.
0: O sea, que decidió él.
1: Él decidió. Él decidió proveer a un medio en particular, y lo que dice en su justificación es que a él no le gusta que se hagan acotaciones después de su intervención. Eso le molesta.
0: A la pinta.
8: Ah, bueno.
1: Entonces dice...
0: Censurador también.
1: Que él va a proveerle esas imágenes a quienes no acoten cosas después de escuchar sus declaraciones.
0: Bueno, yo te acoto esto, doctor. ¿Cómo se llama él?
1: Carlos Mendoza.
0: Carlos Mendoza, te acoto esto. Sos un incompetente. Y deberías apartarte de este expediente por lo que hiciste ayer. ¿Y por qué voy a aplicar?
9: Y creo que vos estás en el foco del...
0: ¿Ah, sí? Sí. ¿Pero por qué? Voy a explicar una cosa. A vos no te importa, o no debería importarte, lo que siente el condenado. Salvo que quiera ser sacerdote. Está todo bien. Vos tenés que valerte del informe médico. Tenés que valerte del dictamen de la Fiscalía de Ejecución y de los elementos objetivos que lleguen a tu vista para mejor proveer. Vos no sos paí, doctor. Vos sos juez. Vos operás conforme a derecho. ¿Y qué es lo que vos estás analizando en este expediente? Algo tan sensible como fundamental por la naturaleza de tu cargo. ¿Es conveniente que una persona condenada con condena firme salga de la tutela del Estado para quedarse en el foro privado y bajo la cautela y tutela de sus seres queridos para gozar de mayor integralidad en su bienestar a pesar de su condena? Esa nomás es tu pregunta, juez. No, es preguntarle al reo, ¿vos te sentís bien donde se vende chipa o donde se vende, donde el sol apunta hacia la ventana? Con todo respeto al magistrado que no le gustan los comentarios posteriores, usted es un payaso.
9: Dice... textual.
8: El juez.
9: El juez. Ese muchacho, que creo que es abogado, dijo May Ajá. Estoy leyendo textual. Dijo May Ajá. Cosa también que yo creo que solo la Q se aparta de la realidad. Es por eso que tengo más reservas con ese medio que me indicas. Pero si me pides, yo también le paso dentro de la posibilidad y que no sean tergiversadas o expuestas por parte. La explicación debe ser armónica y conjunta.
0: O sea, ¿qué vos es
9: Mayaja? No, y así escribió. No sé qué significa.
0: Bueno, y también le voy a decir al juez, porque estoy podrido de la gente que utiliza argumento de autoridad. Yo no soy abogado, no terminé mi carrera, pero soy probablemente, y podemos discutir, un amante de la filosofía jurídica y un amante del estudio del derecho. En mis ratos libres, ¿sabes qué hago, juez? No sé si vos lo haces. Él escucho a Zaffaroni, leo libros de derecho, mis compañeros lo saben, porque a mí me gusta las ciencias sociales. E independientemente de eso, si querés entrar en el ámbito académico, vamos a discutir nomás lo que dice la norma. Y vamos a discutir lo que dice tu competencia. Y vamos a discutir hasta dónde llega el alcance de tu mejor proveer. Y pregúntate vos nomás, ahí en la soledad de tu alcoba, mirándote al espejo. Pregúntate, ¿yo soy magistrado o soy sacerdote? Y respondete vos mismo. Y si la respuesta es, soy magistrado, te equivocaste. Hiciste mal. Incurriste en una payasidad, no sé si existe esa palabra, pero te excediste en el ejercicio de tu competencia. No sé si es la hipótesis correcta la que están señalando mis compañeros de que es una vendetta porque te incomodó que este medio haya investigado y haya llegado hasta el fondo respecto a la mafia de los pagares, que todavía está pendiente de ejecución de ese expediente. Si esa es tu motivación, más aún deberías estar fuera del sistema judicial porque sos un peligro. Te moves conforme a tu emoción, a tu emotividad. Y es totalmente lo contrario a lo que debe hacer un magistrado.
9: Sí, digo, de acuerdo al reporte médico, realmente Hugo Javier tiene momentos altibajos, momentos complicados. ¿Qué tan prudente en ese proceso de recuperación es que vos le preguntes cuál es el mejor lugar para él de reclusión hoy? Y que última termine fallando en contra de eso. No, entro en lo legal. No estoy entrando en lo legal. Digo, ¿dónde vos querés irte? Y a mí me gustaría ir en tal lugar porque quiero que mi mamá me visite o visitarla a mi mamá y qué sé yo. Y después, si eso no podés hacer.
0: Lo que pasa es que
9: le pregunta.
0: Funciona, sí. Eso es lo que yo digo. No funciona, sí. Lo que el juez tiene que preguntarse es, a los fines de la finalidad de la pena, ¿cuál es el mejor lugar? Y también dentro de la protección y el resguardo que requiere esta persona. Y para mí hay una duda o una certeza que es insalvable. Y me van a decir ustedes, sos un iluso, sos un ingenuo. Pero yo prefiero apretarle hasta donde más no pueda al Estado paraguayo para que en todo caso asuma su incompetencia. Es, en mi teoría, en ningún lugar debería estar mejor un reo, condenado con condena firme, bajo las características de Hugo Javier, que bajo la tutela del Estado. Arbitren todos los mecanismos a su alcance para que este hombre reciba asistencia médica, ya sea a las 24 horas, bajo un régimen especial de cuidado y atención en el sistema penitenciario, porque Hugo Javier González, ministro de Justicia, es tu responsabilidad. Si vos le envías a su casa, estás eludiendo responsabilidad y estás asumiendo que el Estado es inútil, así como el Estado fue inútil con Daisy Paola. Entonces asumamos y quitémonos la careta. Eso es nomás lo que yo digo. No hacerte el sacerdote como este juez porque esta es una operación mediática. ¿Qué es lo que está logrando este video que se hizo público a través de otro medio de comunicación? Que todos nos sensibilicemos y que pensemos en Hugo Javier, que recuerdan en medio de su situación a su mamá y que es mejor que esté cerca donde ese recuerdo le mantiene con vida. Eso es emoción, señores. Y todos vamos a caer en la misma trampa.
1: A mí, realmente, de todo esto, lo que me asusta es el manejo emocional del juez de la causa. A mí me preocupa seriamente que Carlos Mendoza tenga que decidir sobre este y otros aspectos que hacen a la libertad de las personas. Me preocupa porque claramente, estamos ante alguien que no es capaz de separar un enojo de una decisión. Un enojo con un periodista que hace un comentario y la provisión de información de manera igualitaria. Un juez que un día es capaz de criticar, basándose en información falsa, que un medio haya publicado algo que no publicó, para tomar ese elemento para distribuir discrecionalmente información, otorgándole esto a uno y no otorgándole esto a otro. Pero además, que caiga en el absurdo de montar cámaras y un show en una sala de hospital para sensibilizar al resto y proveer discrecionalmente esa información a un medio, justificando que el otro medio hace acotaciones.
8: ¿O no hace?
1: No, que el medio al que no provee,
8: al que no provee,
1: hace acotaciones. Por eso él decide no darle el material. Lo único que falta, que para acceder a algo, uno tenga que ser condescendiente con un juez o evitar desarrollar la tarea periodística, que por naturaleza debe poner la información en contexto.
0: ¿Y el Tribunal de Ética del Poder Judicial va a actuar en este caso? Pregunto, porque el Tribunal de Ética siempre está expectante a todo lo que pasa en medios masivos de comunicación y en redes sociales. Acá vos tenés, Tribunal de Ética, la confesión por parte de un magistrado de que él intencionalmente decide vulnerar el derecho, la dignidad de una persona bajo proceso de revisión de su lugar de reclusión para entregárselo a los medios masivos de comunicación como parte de una estrategia comunicacional por fuera del mandato procesal. Eso no es requisito para resolver el darle a un medio. En todo caso, dejando a nosotros, doctor, que nos peleemos por acceder a ese tipo de contenido en el legítimo ejercicio de nuestras facultades. Pero vos le estás dando selectivamente a alguien porque estás montando un show. Eso es lo que estás haciendo.
8: Claro.
0: Tribunal de Ética, resuelva. Abra un expediente, por lo menos para revisar la conducta de este magistrado.
8: Sí, a mí me gustaría más centrarme en la dignidad del enfermo, y la dignidad del enfermo requiere privacidad. Yo creo que a ninguno de nosotros, ni los que están viendo la televisión, les gustaría que se vea en la televisión y en las redes sociales tu estado. Encima, en el estado en el que está Hugo Javier, no es para hacer un show, un espectáculo televisivo. Yo creo que ahí hay una responsabilidad del juez con respecto al paciente. La dignidad del paciente que exige intimidad y privacidad. Eso él violó, el juez. Era más allá que le haya dado a este u otro medio, o no nos dio a nosotros ni a los otros medios, le dio solo a uno. Más allá de eso, me impresiona que sobre todo un juez desconozca esa regla básica. Esa regla básica que se tiene, que es el derecho a la privacidad que tiene un enfermo.
0: ¿Será que se sabe quién grabó esto? Mira si fue su propio secretario.
8: Yo creo que sí, por la toma. Alguien está filmando desde arriba.
0: Y puede ser un familiar también, por eso pregunto.
1: ¿Verdad? No, pero él tomó y él distribuyó, porque él admite. Él admite, él dice en un momento determinado que él otorga esto y va a pensar si es que hace con otro. Mm. Dependiendo de cuánto opinen o no respecto a lo que él hace.
0: Porque si le manda a hacer a su secretario, ahí tenemos otra vez en orden jerárquico la supremacía suya para instruir a alguien que cometa una falta.
9: Y debemos volver al origen de esta historia, donde él públicamente le cuestiona a Fátima porque supuestamente el canal publica en redes sociales un video de estas características, de las características que él publicó, que vulneraban la privacidad de Hugo Javier al momento en el que él estaba entrando al hospital. Ese fue el cuestionamiento público que él hizo, que él en realidad no se retractó públicamente, así como acusó. Él se retractó vía mensaje de texto con un simple disculpen. Nada más.
1: A la vuelta de la pausa, vamos a meternos a, dentro siempre del caso Hugo Javier, ¿qué dice el reporte médico que se conoce hasta ahora? ¿Y por qué? Y basados en qué argumento que nos explicaba ayer el doctor Miguel Ferreira, director del Hospital Nacional de Itagua, Hugo Javier debería ir a su casa y no a la cárcel, teniendo una condena firme. Pero lo vamos a hacer a la vuelta de la pausa. Ahora tenemos que irnos al corte, disfrutando de un riquísimo mate, por supuesto, como todos los días, como todas las mañanas, de la mano de Yerba Pajarito. 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
6: Señores, estamos de vuelta. Estamos haciendo la lupa a través de Telefuturo. Buen día y buena jornada para todos. Gracias por acompañarnos en este sábado. La Dirección de Meteorología dice que tenemos una temperatura de 20 grados. El cielo está cubierto. La humedad 98% y vientos que soplan del sur-suroeste a 15 kilómetros en la hora. El sábado se va a presentar, según este reporte, con una máxima de 23 grados. A la noche bajaría de nuevo a 19 la temperatura. Hay un aviso meteorológico especial. Okay. Quiero empezar con ese aviso, director, si es posible. Porque el aviso fue actualizado a las 5:25. Continúa vigente. Y dice lo siguiente, va para el sureste de Concepción, el noreste de San Pedro, el sur de Cordillera, para Guairá, el este de Caaguazú, este y sur de Itapúa, norte de Paraguarí, norte y centro y este de Alto Paraná, para central, centro y sur de Amambay, Canín de Yu, Alto Paraguay, norte y este de Boquerón. ¿Y qué se espera, según este reporte, ocurra en el transcurso de esta mañana? Que tengamos lluvias con tormentas eléctricas moderadas a fuertes, ráfagas de vientos moderadas a fuertes y la ocasional caída de granizos. Así que si de por ahí tienen su colchón ahí por el parabrisas, digan nomás con eso, ¿verdad?
7: Vi que ya se ha puesto en venta, incluso en redes, pero empresas importantes, un colchón adaptado a vehículos. Sí. Con soporte como para
5: vos enganchar. A la medida.
7: A la medida. ¿Y bro?
8: Yo vi una empresa vinculada a un ex canciller.
7: ¿Ah, sí?
8: Estaba haciendo eso. Un ex vicepresidente estaba haciendo eso. Muy ingeniosos, entre paréntesis.
7: Sí, sí. ¿Cómo es que en pandemia se puso de moda el término
6: reinventaron?
8: Sí. ¿Quién se imaginaría que en Paraguay venderían un colchón para auto?
7: Imagínate.
6: Increíble. Increíble. Vamos a los datos de la Dirección de Meteorología a partir de nuestro mapa, Sergio, que dice en la mañana de hoy la Dirección de Meteorología. Este es el mapa. En el Chaco paraguayo, Puerto Olimpo, Mariscal Estigarribia y Pozo Colorado. En los tres puntos, día cálido, cielo mayormente nublado, vientos del sur, lluvias dispersas con ocasionales tormentas eléctricas. La mínima en Puerto Olimpo, día cálido, cielo mayormente nublado, vientos del sur, lluvias dispersas con ocasionales tormentas eléctricas. La mínima en Puerto Olimpo, 22, la máxima de 26. En Mariscal Estigarribia, 19 la mínima.

0: es que allí pronostican lluvias dispersas, pero también tormentas eléctricas. La mínima 19, la máxima 23. Y para Pedro Juan Caballero, dice el pronóstico de meteorología que vamos a tener una jornada cálida con el cielo mayormente nublado, vientos variables luego del sur, lluvias con ocasionales tormentas eléctricas, mínima 21, máxima 24.
1: El pronóstico para el este del país, en Saltos del Guairá y en Ciudad del Este, Luis.
2: Vamos a tener una jornada cálida con cielo mayormente nublado, vientos variables luego del sur, lluvias dispersas y ocasionales tormentas eléctricas. En Ciudad del Este vamos a tener una temperatura mínima de 20 grados, la máxima llegaría a 24, mientras que en Saltos del Guairá la mínima rondaría los 21 grados y la máxima 25.
1: Les cuento Villarrica en el centro, fresco a cálido, cielo mayormente nublado, vientos del sur, lluvias dispersas con ocasionales tormentas eléctricas, la mínima 19, la máxima 22. Vamos al sur del país, Robert. ¿Cómo va a estar en el sur?
0: Le envío un saludo al doctor Rubén Paredes, que está siempre atento a lo que decimos acá. En el sur del país, fresco a cálido para Encarnación, cielo mayormente nublado, vientos variables. Luego del sur, lluvias dispersas con ocasionales tormentas eléctricas, mínima 18, máxima 22. Para Misiones, mínima 17, máxima 21, igual condición del tiempo. Y para la zona de Pilar, dice Meteorología, fresco a cálido, cielo mayormente nublado, vientos del sur, lluvias dispersas con ocasionales tormentas eléctricas, mínima 17, máxima 21.
1: Vamos a Asunción, ahí marca Meteorología, día fresco a cálido, cielo mayormente nublado, vientos del sur, lluvias dispersas con ocasionales tormentas eléctricas, 19 la mínima, 23 la máxima. ¿Cómo va a estar el tiempo en los próximos días? Veamos el pronóstico extendido. Para mañana domingo, ¿qué anuncian, Luis?
2: Vamos a tener una jornada de fresca a cálida con cielo mayormente nublado, vientos del sur y lluvias dispersas. La mínima prevista para mañana es de 18 grados y la máxima llegaría a 22. Una jornada súper, súper agradable.
1: Para el lunes les cuento fresco a cálido, cielo mayormente nublado, vientos del sur, lluvias dispersas con ocasionales tormentas eléctricas. La mínima 18, la máxima 22. El martes, Robert.
0: Fresco a cálido, cielo mayormente nublado, vientos del sector sur, lluvias dispersas, la mínima 17, la máxima 24 grados.
1: Martes 13.
0: Martes 13, mañana domingo 11, cumpleaños de Oscar Nicanor Duarte Frutos.
1: Ya.
0: 70 años va
1: a
0: estar cumpliendo.
1: Estamos próximos a otro cumpleaños,
0: ¿no? El 15, señor, sí. Fecha feliz.
1: Fecha feliz, así es. Señores, vamos a las tapas de los diarios, lo que dice la prensa en la mañana de hoy. Empezamos este repaso con el diario Última Hora, que trae el tema financiero como tema en destaque todavía. El título principal, Robert.
0: BCP tiene 4 meses para esclarecer operaciones sospechosas de banco. Carballo no asistió a la sesión y en su lugar estuvo el titular interino. Medida. Directorio abrió sumario en septiembre y debe cerrar investigación sobre incumplimiento de límites normativos. Alerta. Habría indicios de la superintendencia de bancos sobre supuesto financiamiento indirecto.
1: En otro título, a la derecha, arriba, ¿qué leemos, Luis?
2: Más apoyo a Bolsonaro y Lula confía en la remontada.
1: También MEC, Ministerio de Educación y Ciencias, reporta 135 escuelas afectadas por el temporal.
0: Y más abajo, a la izquierda, Soledad anunció 4 acciones al iniciar proceso de transición. Se posicionó contra planilleros.
1: Ahí a la derecha nos quedó la opinión del doctor Alfredo Boxia, Luis.
2: Sí, señor. Oposición 2, ANR 1, el análisis político del doctor Alfredo Boxia Paz.
1: Con fotografía en tapa, Robert, que trae el diario Última Hora.
0: Condenan corrupción y feminicidios en la catedral. El cardenal Adalberto Martínez condenó anoche los feminicidios, la corrupción y el crimen organizado, entre otros, en la misa de recibimiento de la espada de San Miguel Arcángel. Consterna al país el crimen de Daisy Jiménez cometido por su exnovio.
1: Operación Insider, Luis.
2: Narcojet cae red de apoyo logístico del aeropuerto.
1: También, más abajo.
0: Paraguay será uno de los países más afectados por El Niño, junto a Argentina y Ecuador.
1: Vamos a la tapa o a la contratapa del diario Última Hora, que tiene a Cerro Porteño. ¿Qué leemos, Luis?
2: Por superar el trauma, momento difícil, Cerro Porteño, que dio de baja a figuras, visita hoy a Luqueño en Itaguat desde las 19:20. Sin margen. Ambos no pueden fallar atendiendo sobre todo el

0: acumulativo para la clasificación a las copas.
1: Miramos la tapa del diario Extra, el diario que da gusto leer. Tiene como título Indignación, Robert.
2: Joven pidió socorro a las autoridades, pero nadie la protegió. Atacada y amenazada por su expareja, Daisy Paola Jiménez Segovia, de 22 años, murió a tiros a pesar de haber solicitado protección. Tras el feminicidio, Aldo Alexis Duarte, de 26, que aparece allí su foto también en la portada, huyó y es buscado, dice, pero en realidad ya fue detenido en horas de la noche. Convocan a una manifestación hoy a las 17 horas en la Plaza de la Democracia.
1: A la derecha, otro título.
0: Quiero volver a la chipería y así visitar a mi mamá. A casi 5 semanas del terrible suceso en la cárcel, a punto de ser dado de alta, el exgobernador rompió el silencio. En tanto, Pablo Rubín hizo una alerta especial pidiendo que no le vuelvan a llevar a La Esperanza.
1: Más abajo, otro título.
2: No aceptan en clase a los que usan pelo raro. Sarambí por reglamento de peinado. El colegio admite el estilo Bukele, pero no los cortes de moda con rayitas Umia. ¿Qué tal el tamaño? Un cortecito así tipo...
1: El estilo Bukele.
2: O con rayitas. ¿Te animás a hacerte una raya en la ceja, por ejemplo?
1: No, yo soy más...
2: conservador.
1: Conservador, sí, sí, sí. Soy más conservador ahí. Más abajo, otro título, Luis.
0: Cuidado con este tema, ¿eh? Se casó 2 veces y casi liga herencia. ¿Qué? Doña fue pillada y procesada. El caso saltó en San Joaquín, Caguazú, donde los hijos del finado denunciaron a la supuesta viuda tramposa que se presentó en la sucesión.
1: También en la contratapa del diario Extra, que trae, refiriéndose a la hinchada de Cerro Porteño, Robert.
2: Sin banderas ni instrumentos, Luqueño le cobra con la misma moneda a Cerro para el partido de hoy. Hay un tema, ¿verdad?
1: Con la misma moneda.
2: Ese. Jugadores del Ciclón tratarán de demostrar lo que valen después del raje masivo.
1: Miremos la tapa del diario ABC Color, que tiene como título principal que el Banco Central del Paraguay no despeja dudas sobre datos claves en el caso Bueno, Luis.
0: El artista natalicio Chase dijo estar satisfecho con respuestas. Varios senadores se reunieron ayer por 5 horas con autoridades del BCP para hablar sobre las respuestas al pedido de informe del caso Bueno. Funcionarios aseguran solidez del sistema financiero. En el caso puntual hubo inconsistencias en la respuesta. En la fecha y datos del proceso. Fuentes confirmaron que Peña se reunió ayer con titulares de varios gremios empresariales, quienes le pidieron cambios en el directorio del BCP. Por otra parte, solo 3 firmas vinculadas a Bueno superaron por un amplio margen el límite legal autorizado para créditos a empresas relacionadas.
1: La fotografía en tapa también amplía este tema, Robert.
2: Tras la reunión con senadores, el presidente interino del Banco Central del Paraguay, Miguel Mora, y el miembro del directorio, Marco Aurelio González, realizaron limitadas declaraciones amparándose en el argumento del secreto bancario. González se mostró prepotente e incluso restringió preguntas de la prensa. Los funcionarios no precisaron cuándo se dio la violación al límite legal fijado para firmas vinculadas a Bueno Bank y admitieron que la banca matriz abrió sumario a la entidad en fecha posterior al pedido de informes del Senado. El líder de la bancada cartista, Natalicio Chase, manifestó estar satisfecho con las respuestas, aunque aclaró que el caso no está cerrado. Legisladores opositores reiteraron que durante el encuentro nada se aclaró e insistieron en que la solución a la crisis de credibilidad se dará solo con la barrida del directorio de la banca central. Yo tengo la fecha acá, me pasaron, de cuándo se instruye sumario en este caso y efectivamente, haciendo la correlación...
0: ¿24 de septiembre?
2: El 24 de septiembre.
1: Sí.
2: Efectivamente, sí.
1: Así es. Más abajo, otro título que tiene que ver con la Municipalidad de Asunción.
0: Sole estuvo en la Muni y Luis Bello le aseguró que redujo 619 funcionarios.
2: Jorge Bogarín Alfonso, un significativo, entre comillas, candidato al Consejo de la Magistratura.
1: Y a la derecha imputan al ex subgerente del aeropuerto por intentar liberar carga de narcojet. Otro tema, Luis.
0: Sí, señor, NPI Business Insight hoy nos trae una tapa muy especial. 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Y una muy buena entrevista a Oscar Aranda, gerente comercial, que nos trae esta edición del mes de octubre de NPI Inside Business.
1: Estos son los títulos de los diarios en esta mañana. Señores, estábamos hablando del caso Hugo Javier y nos quedó pendiente escuchar cuáles son los argumentos médicos para referir que Hugo Javier tiene que ir a su casa y no a el sistema penitenciario, no a la cárcel, ya que tiene una condena firme, es el lugar al que debería ir. Pero, ¿cuáles son los argumentos médicos? Vamos a escuchar al doctor Miguel Ferreira, director del Hospital Nacional de Itagua, que explicaba por qué los médicos del Nacional de Itagua que atendieron a Hugo Javier dicen que él tiene que ir a su casa.
3: Estamos esperando la documentación porque siempre estar en un hospital existe la posibilidad de algunas infecciones y él en este momento está en óptimas condiciones desde ese punto de vista para que pueda salir de alta hospitalaria.
4: Doctor, ¿él va a estar sujeto todavía, digamos, a médicos del hospital de Itagua? ¿Va a ser en otro lado la parte de fisioterapia o lo que quede de recuperación, o va a ser un equipo multidisciplinario que trabajará con el seguimiento del caso?
3: Nosotros tenemos un equipo multidisciplinario que si él prefiere puede hacer su seguimiento perfectamente con nosotros o donde ellos decidan. De repente, pero tenemos todo el equipo multidisciplinario que puede seguir sus casos para intentar lograr una recuperación del 100% de él.
1: Bueno, y atención porque les vamos a mostrar qué es lo que dice el documento, qué dice el informe médico respecto al caso Hugo Javier, que fue el primer informe que se dio a conocer, porque luego hubo una junta médica que se desarrolló y cuyo resultado tendría que ser el determinante para que el juez compare los informes y determine él, desde el punto de vista jurídico y desde el ámbito de su competencia, qué es lo que va a hacer. ¿Hacer caso a lo que digan los médicos o apelar a que el sistema judicial tenga las condiciones como para poder darle ese soporte a Hugo Javier dentro de una cárcel? ¿Qué dice este documento que tiene fecha 6 de octubre? Y es del Hospital Nacional de Itagua, Robert.
2: Está remitido al doctor Miguel Ferreira, abogado, director general del Centro Médico Nacional, Hospital Nacional de Itagua. Y es en virtud a lo solicitado por el juzgado pertinente. Y dice, a propósito, se procede a informar sobre el estado de salud del condenado Hugo Javier González Alegre conforme al siguiente detalle. Punto 1. Si el condenado padece alguna enfermedad grave o se encuentra en etapa terminal, la respuesta es... El paciente Hugo Javier González Alegre superó la etapa crítica que ponía en riesgo su vida. No se encuentra con una enfermedad grave ni terminal actualmente. En resonancia magnética de encéfalo se confirmó el diagnóstico presuntivo de pequeño cavernoma en el encéfalo, que debido al riesgo de sangrado, esta lesión requería tratamiento definitivo a corto plazo, ya sea resección quirúrgica o radiocirugía. La respuesta es... Enfermedad grave, no, ni en fase terminal, y esto obedece a un requisito procesal establecido en el artículo 239 del Código de Ejecución Penal. Segundo punto, si el condenado padece de algún impedimento físico para valerse por sí mismo, responden los médicos, el paciente puede realizar actividades cotidianas básicas por sí mismo, físicamente puede incorporarse, caminar, higienizarse, alimentarse, pero persisten dificultades en cuanto a la coordinación de movimientos y el control motor. Hay que resaltar también que persisten en el mismo alucinaciones visuales de forma frecuente, por lo cual requiere el acompañamiento de visualización continua. Tercer punto, si con las condiciones con las que se encuentra actualmente el señor Hugo Javier González Alegre, aludiendo específicamente a su condición neurológica, ¿cuáles son los cuidados y qué tipo de especialistas se requiere para su tratamiento y cuánto tiempo estima necesario para una mejoría clínica y recuperación neurológica? Y la respuesta, si podemos subir el documento para ver lo que dicen los médicos, el paciente requiere el seguimiento continuo por consultorio de las especialidades de neurología y neurocirugía, específicamente por el cavernoma cerebral, además de seguimiento por psiquiatría debido a las alucinaciones que presenta. Seguimiento continuo y periódico por el servicio de reeducación y fisioterapia. Se estima un tiempo de recuperación neurológico de entre 3 a 6 meses aproximadamente. Pregunta 4 o punto 4. ¿Se considera que el actual estado de salud, tanto física como cognitiva y comorbilidades, el señor Hugo Javier González Alegre podría recibir una atención adecuada en la penitenciaría La Esperanza? Desde el punto de vista cognitivo, se encuentra ubicado en tiempo y persona. Reconoce familiares, presenta recuerdos remotos, pero persisten alteraciones de la memoria en cuanto al episodio previo a su internación. Desconoce el motivo de la internación. El paciente requiere, según las recomendaciones de los especialistas, del acompañamiento continuo de personas de su confianza y familiares, orientación y estimulación cotidiana. Se recomienda su alta a un entorno domiciliario adecuado, con acompañamiento y supervisión familiar, ya que si bien presenta independencia para la movilidad funcional, persisten las dificultades en cuanto a la coordinación de movimientos del control motor. No se considera el ambiente penitenciario como ideal y seguro para su completa rehabilitación, dice en el punto 4 este dictamen. 5. Si donde considera médicamente aconsejable que el señor Hugo Javier González Alegre podría recibir una atención adecuada. Desde el punto de vista médico, basado en las recomendaciones de todos los especialistas involucrados en su tratamiento, se recomienda el alta a su domicilio, siendo el ambiente familiar el más adecuado para su completa rehabilitación. Además, se recomienda continuar sus visitas periódicas en el Centro Médico Nacional, Hospital Nacional, para su seguimiento. Sin otro particular, aprovechando la ocasión para saludarlo y despedirme con el respeto y la más alta estima, dice, firma este documento el doctor José Elías Espínola Orrego, director médico del Centro Médico Hospital Nacional de Itagua.
1: Bueno, con esto entonces, el informe médico lo que dice es que es indispensable que él tenga un acompañamiento familiar las 24 horas, nos decía ayer el doctor Miguel Ferreira.
2: Sí, él agregaba ese elemento, pero sin una justificación lo suficientemente científica, más que una cuestión volitiva, y yo entiendo que los médicos tengan esa expresión de deseo porque es el ámbito de su competencia. Ellos no entran a tallar los propósitos de la pena, la finalidad de la pena, las condiciones que debe estar una persona condenada por determinado tipo de hecho punible. Ellos no entran a tallar en eso. Lo que hablan es acerca de lo que él necesita para estar mejor y cuidar de su vida y de su bienestar. Pero tiene respuestas insatisfactorias y a mí también me parece que la pregunta está mal dirigida. En todo caso, la pregunta tendría que ser: ¿cuáles son las condiciones óptimas para que esta persona pueda gozar de una protección integral y un cuidado a su salud y a su bienestar físico y emocional? Entonces, a partir de allí, vamos a ver si es que resulta o no pertinente que vaya a la casa o que esté en un lugar de reclusión bajo observación continua y acompañamiento regular, incluso con la posibilidad de contar eventualmente con un acompañamiento de un familiar. Pues le preguntábamos al doctor Santi si esto necesariamente tenía que ser el acompañamiento de un familiar o puede ser un personal de enfermería que esté perfectamente instruido. Y él decía, claro que puede ser también una persona de enfermería, pero que ellos consideraban pertinente que alguien con mayor afinidad emocional pueda estar acompañándole a Hugo Javier González.
1: Bajo riesgo de equivocarme, yo no tendría dudas en decir que Hugo Javier se va a ir a su casa, o donde él elija. Porque finalmente, cuando uno escucha al juez o ve al juez, él está en un rol de una cuestión emocional plena. O sea, ni siquiera desde el análisis estrictamente jurídico del sistema penitenciario paraguayo para evaluar a dónde lo va a enviar. Es prácticamente, ¿dónde te querés ir, papito?
2: Y yo acá miro y analizo lo que vos decís. No le voy a reprochar a los médicos porque, repito, ellos están haciendo su trabajo. Es el magistrado el que tiene que observar los elementos y hacer esa ponderación. Por la conducta de este juez, yo te doy la razón 1000%. Más todavía por la forma en la que abordó esta visita. O sea, ya está toda la cobertura emocional y mediática para que la gente crea que él está actuando con forma de derecho y que es magnánimo. Pero él se extralimitó en su competencia. Él hizo más de lo que la norma le solicita que haga. Y lo que hizo fue una campaña mediática de sensibilización. Yo me ratifico en que para mí Hugo Javier tiene que estar en una penitenciaría bajo observación continua y con profesionales de la salud que le asistan en todo momento.
1: Son las 7 de la mañana con 29 minutos. Hablemos de lo político y lo que en las últimas horas también fue noticia. Ya Soledad Núñez presentó al equipo de transición para este periodo que hay hasta que finalmente asuma como intendenta de Asunción. Llegó a la municipalidad con este equipo de transición. Ya les vamos a mostrar y les vamos a decir enseguida quiénes integran este equipo puntualmente. Pero de buenas a primeras, Estela, ¿cuáles son, crees, los desafíos más importantes que va a tener Soledad a lo largo de este periodo y en sus primeros días inclusive de gestión?
5: Sí, yo creo que sobre todo por las propuestas audaces que hizo Soledad Núñez con respecto, por ejemplo, a la eliminación de la Policía Municipal de Tránsito, que en realidad lo que ella plantea es una reconversión en sus funciones. Ayer estuvo en Radio Monumental a la siesta y hablábamos con ella y le decía yo, más allá del desastre administrativo en el que está la Municipalidad de Asunción prácticamente quebrada, le decía yo que en su recorrido, ¿cuál era el reclamo que le hacía la gente en esa visita casa por casa? Y ella me decía, la basura. La basura es el problema número uno y la preocupación número uno de las personas. Y ella decía, bueno, básicamente es eso, pero obviamente tiene que reconstruir prácticamente la administración de la municipalidad y atacar básicamente las cajas paralelas. Ellos hicieron un estudio y sostienen que las cajas paralelas desvían 50 millones de dólares más o menos de la municipalidad en forma anual y que dicen que con ese dinero pueden hacer muchísimas cosas. Así que empieza un desafío grande. Recordemos que la Junta Municipal, en la Junta Municipal hay mayoría propia no solo del Partido Colorado, del cartismo. El cartismo controla la Junta Municipal y vamos a ver qué le permite hacer. Yo creo que en un primer momento van a colaborar con Soledad Núñez porque recibieron un mensaje muy poderoso de la ciudadanía en Asunción, sobre todo que donde se desarrolló la madre de todas las batallas. Así que empieza esto. La transferencia de información va a ser muy importante porque acá seguramente muchos documentos se habrán eliminado, ¿verdad? Así que empieza bien, lleva gente muy formada a Soledad Núñez y creo que tiene como una esa presencia ayer de Soledad Núñez con su equipo, el equipo de transición liderado por el presidente de Patria Querida, Stefan Rasmussen, como que había como un peso quizás ético, ¿no? Frente a una situación que se da en la Municipalidad de Asunción, sabemos que es un caos administrativo, mucha corrupción. Mucha oposición va a tener ella no solamente de la Junta Municipal sino de los propios funcionarios públicos y su promesa también de despedir a los planilleros, ¿verdad? Entonces ese es todo un tema. Vamos a ver, yo creo que va a haber un momento de luna de miel. Yo creo que el Partido Colorado no se va a oponer a ciertas disposiciones. Ella dice, yo como intendenta tengo atribuciones, no necesito de la Junta Municipal para hacer muchas cosas y ella va a enfatizar sobre todo en esas atribuciones exclusivas del Ejecutivo Municipal.
1: El equipo de Soledad Núñez para este proceso de transición. Estefan Rasmussen como coordinador general, el presidente del partido Patria Querida. Enlaces operativos, Adolf Sauer, sí. Estefanía Careaga y Rodrigo Ayala. Y como soporte político y legislativo, el senador Rafael Filisola, la ex senadora Katia González, estarán en los aspectos jurídicos probablemente. La diputada Rocío Vallejo, mirando puntualmente la caja de jubilados y legislación. Joana Ortega, la diputada, y concejales en ejercicio. Álvaro Grau, Fiorella Forestieri, Paulina Serrano y Humberto Blasco. Y también, otra información que se conocía en las últimas horas, es que habló Soledad Núñez con Carlos Pereira, el ex interventor de la municipalidad, y le pidió que le acompañe tanto en el proceso de transición como en el momento en el que ella ya asuma la intendencia municipal como una especie de asesor.
5: Esa es clave, esa es clave. Porque él entró realmente a ese estado profundo de la municipalidad con ese informe que hizo, que posibilitó que el Partido Colorado hiciera renunciar a Nenecho Núñez, a Nenecho Rodríguez, perdón. Y bueno, porque se sabe todo dónde están esos puntos flacos, dónde puede caer, porque muchas trampas le van a poner a Soledad Núñez, muchísimas trampas le van a poner. Así que tiene que andar con cuidado.
2: Pero vos sabes que yo me gustaría indagar un poquitito más. Esto es solamente ahora una curiosidad. No tengo datos de contraste más que otros que voy a usar como argumento en este momento. Pero para mí es una profunda provocación al entorno del presidente de la República y del Partido Colorado esta invocación y este llamado que hacen a Carlos Pereira. ¿Por qué provocación? Porque, bueno, este hombre fue designado para hacer la auditoría y la intervención en el caso de Óscar Nenecho Rodríguez. Su informe fue lapidario. Pero no solo eso, él se postula para la superintendencia de pensiones y lo excluyen a él de ahí. O sea, le apartan de un cargo de alto rigor técnico, siendo él no solamente abogado y auditor, o sea, un especialista en la materia. Es por algo, o sea, generó un resquemor finalmente el informe de Carlos Pereira. Y lo excluyen. Recuerdo que en su momento, cuando el propio Isaías Ricardo Fretes lo quería tener como consejero, en un primer momento lo vetaron, o sea, como asesor, en un primer momento lo vetaron. Después, a fuerza de necesidad de generar un relato confiable, deciden ceder para que se incorpore Carlos Pereira en el entorno inmediato de Isaías Ricardo Fretes.
1: Y en algún momento se hablaba de la posibilidad de que él sea un nombre
2: para la intendencia misma.
1: Para la presidencia de IPS.
2: También, es cierto. Y ahora le rescata Soledad Núñez en este proceso. Entonces, ahí hay un mensaje subyacente. Hay como una especie de declaración de guerra, a mi entender. Pero también va más allá de un riesgo permitido que se hace el entorno de Soledad Núñez. Porque quizás sea muy confiable Carlos Pereira, pero sigue siendo una ficha ambivalente. Y yo me pregunto, Soledad Núñez, ¿no tenía en su equipo alguien con ese perfil técnico para que le acompañase en este periodo?
6: Y probablemente la presencia de Carlos Pereira lo que le trae es practicidad. Carlos Pereira conoce el manejo de la municipalidad porque se metió en todos los rincones con la intervención. Entonces, al tener toda esa información disponible, es mucho más fácil que hoy pueda preparar un terreno y ver si es que hay alguna cuestión que corregir, que tocar o que denunciar.
2: Señor, un auditor te resuelve eso en una semana. Un auditor senior mira el informe de Carlos Pereira y va a tener el diagnóstico y las medidas paliativas en una semana. Por eso digo, el llevarle a Carlos Pereira no solamente por un perfil técnico, es una declaración política.
1: Son las 7 de la mañana con 37 minutos.
6: ¿Qué te creía?
1: No, 9 es otra cosa. Casi 10 te diría. 7 de la mañana con 37 minutos.
6: Falta poquito.
1: Sí, tenemos que hacer una pausa. 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

0: Estamos de vuelta, señores. Estamos haciendo la lupa 46 minutos de las 7 de la mañana. Buen día y buena jornada para todos. Gracias por la sintonía. Decíamos hoy que el reporte meteorológico indicaba que íbamos a tener precipitaciones a lo largo del día.
1: Sí.
0: Y hay un informe o hay un aviso meteorológico especial de la Dirección de Meteorología. Quiero ver si es que se actualizó ese reporte. Porque tiene hora de las 5:25 y continúa hasta ahora vigente. Continúa vigente el aviso meteorológico para el sureste de Concepción, el noreste de San Pedro, el sur de Cordillera, Paraguairá, el oeste de Caaguazú, el este y sur de Itapúa, el norte de Paraguarí, norte y centro y este de Alto Paraná, para el departamento central, para el centro y sur de Amambay, para Canindeyú, Alto Paraguay, norte y este de Boquerón. Anuncian lluvias con tormentas eléctricas moderadas a fuertes, ráfagas de vientos moderadas a fuertes y la ocasional caída de granizos. Soledad Núñez, repito, estuvo en la municipalidad de Asunción, se reunió con el intendente Luis Bello, presentó a su equipo de transición y esto decía la electa intendente respecto a algunas cuestiones en particular que le preguntaban, por ejemplo, la cuestión de los planilleros. Decía ella, acá no hay nada que negociar con los planilleros. El que no viene, se le sumaria y después de un sumario, se va a su casa. Escuchemos.
2: Yo fui muy tajante respecto al mal comportamiento del funcionariado y también de los mismos procesos dentro de la institución. Y voy a ser implacable con cualquiera que quiera aprovecharse los recursos del contribuyente. La mano firme, insisto, acá no podemos seguir perpetuando los mismos vicios que nos trajeron hasta acá. Y espero también recibir el acompañamiento absolutamente todos los sectores. Y acá la ciudadanía va a tener una fiel defensora de lo que corresponde. Vamos a buscar siempre hacer lo correcto y que esta municipalidad vuelva a recuperar la confianza de la ciudadanía. Eso necesitamos lograrlo y de manera inmediata.
0: Habló de rescatar la ciudad de Asunción y ahí pidió un compromiso de todos los sectores políticos, los empresariales, la ciudadanía en general.
2: Ya hay cierto relevamiento de la información y hay un diagnóstico muy importante, entonces también con mucha responsabilidad. Estuve reunida con él el día de ayer, se mostró una enorme predisposición. Él está de viaje simplemente ahora, entonces a su regreso vamos a estar ya viendo los detalles de lo que ha sido esa intervención en su momento. Y también esperamos, no tuve tiempo todavía de reunirme con el Contralor, pero que la Contraloría también nos pueda proveer todos los documentos. Ya estamos trabajando con los concejales actuales, así como con los concejales electos, para trabajar en esto que yo le llamo una gran causa nacional. Ya se acabaron las elecciones. Acá tenemos que dejar de lado las rencillas propias de un proceso electoral. Tenemos una ciudad que está en terapia intensiva que tenemos que rescatar. Yo hago un gran llamado a toda la ciudadanía asuncena y a toda la ciudadanía paraguaya, porque estamos hablando de la capital de la República del Paraguay. Tenemos que arrancar este 3 de noviembre un proceso de reconstrucción de nuestra ciudad para que vuelva a ser esa Asunción que nos inspire orgullo. Y ese es el llamado que yo hago a todo, sector privado, estudiantes, jóvenes, partidos políticos, independientemente del signo.
0: Bueno, esto es lo que decía Soledad Núñez, que mencionaba Gestela, va a tener un tiempo de gracia, digamos.
3: Sí, yo creo que va a tener, va a tener. Porque, ¿quién no quiere? Creo que la ciudadanía asuncena habló que quiere una gestión diferente, ¿verdad? Y a pesar de esa monstruosa estructura que tiene el Partido Colorado, le dio su voto de confianza a Soledad Núñez. Yo creo que ese es un mensaje que tienen que entender, ¿verdad? Vamos a ver qué pasa ahí. Ese monstruo de la Municipalidad de Asunción es una creación de los partidos políticos, la cantidad de planilleros, las cajas paralelas, o sea, todo lo que hay en esa municipalidad es la creación política de los que administraron la municipalidad hace mucho tiempo. Así que vamos a ver cómo le va. Esperemos que todos. Yo decía que Soledad Núñez es la primera intendenta técnica que va a tener Asunción en mucho tiempo. Y da gusto hablar con ella porque ella a cada problema que le planteas tiene una solución. O sea, ella es ingeniera civil, conoce mucho. El problema Asunción es de infraestructura, o sea, yo creo que si le dan la mano, ella puede cambiar Asunción. Pero No, la política lamentablemente no es así, ¿verdad?
1: Yo estaba mirando, sigo mirando, tiene 90 páginas el informe al que pude acceder y que es un informe que nace del propio Partido Colorado respecto a cómo se dividieron los votos el domingo pasado. Y ya estuve notando algunas peculiaridades. Por ejemplo, Camilo Pérez estrictamente consigue el voto duro de la estructura. Él consigue el voto duro. Pero en los lugares donde pensaban que quizá ese mensaje les pueda redituar en votos, terminó ganando Soledad Núñez e incluso duplicando votos. ¿A qué me refiero? Por ejemplo, inició la mañana en Soledad Núñez y ella se fue al Bañado, se fue a Santa Ana. Hizo una conexión allí emocional, religiosa, pero en esa zona perdió. Ahí ganó Camilo Pérez. ¿Por qué? Porque el ayudomipo es fuerte en esa zona. O sea, vos tenés estructuras fuertes, consolidadas, y tenés punteros que pueden eventualmente hacerte el aguante para arrastrar votos a favor de tu candidato. Pero cuando se eleva un poquitito más la vara, en zonas como La Encarnación, en zonas como La Recoleta, ahí es donde Soledad Núñez atrae el voto crítico y la esperanza y le duplica a Camilo Pérez, que no conecta realmente con la gente. Entonces, ¿qué sucedió? Que tal cual como sospecha Camilo Pérez, quizá le traicionaron sus concejales y su base con la que él no conectó. Pero tal vez, y no tenemos que subestimar, el voto crítico y el voto de confianza que logra obtener Soledad Núñez en una hegemonía colorada, porque de 45 seccionales, Soledad Núñez ganó en 27. 18 seccionales nomás ganó Camilo Pérez.
4: Es que si tuviéramos que hacer un... Claro, no entremos en el tema de la reelección y demás, pero los intendentes electos en Asunción, hay mucha paridad. Opositores, Carlos Filisola, Martín Burr, Mario Ferreiro y ahora Soledad, Colorado.
3: Hay alternancia en Asunción.
4: Claro, Colorados, Enrique Riera, Eva Nieve Gallegos, Nenecho.
1: Arnaldo Samaniego.
4: Arnaldo Samaniego, 4 y 4. Sí. Claro, en esos periodos hubo reelección, más que nada entre los Colorados. En el caso de Nenecho no fue electo, él fue electo concejal y después fue electo intendente. Sí. Pero de todas formas son 4 y 4.
0: Señores, son las 7 de la mañana con 53 minutos, tenemos que hacer una pausa, pero antes Petrochaco. 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

0: 8 de la mañana con 11 minutos, 20 grados, 4 décimas la temperatura del momento. Muy buenos días para todos y todas. Como siempre es un placer compartir con ustedes esta propuesta de Radio Monumental 1080 AM, Educación, una apuesta al futuro. Les estaremos acompañando hasta las 10 de la mañana. Un país lejano, Francia. Un país desarrollado, nosotros tercermundistas. Y sin embargo, lo que está aconteciendo en Francia, comparado con un país como Paraguay, hay bastantes similitudes. La crisis de la educación, traducida como puntualmente la crisis del aprendizaje, hoy está en tela de juicio. Por eso titulamos nuestro tema de hoy En defensa de la educación pública. Francia, Paraguay, Paraguay, Francia. ¿Qué podemos aprender de esta crisis que está aconteciendo en Francia? Y probablemente necesitamos de algunos datos para tratar de entender, porque a veces uno dice, pero ¿qué es lo que reclaman unos adolescentes pertenecientes, según estos que acostumbran a calificar a las generaciones como la generación alfa? La generación alfa son todos aquellos nacidos en el año 2010 y que hoy están atravesando la adolescencia. Por supuesto, su contexto es la conectividad, son las tabletas, la inteligencia artificial, y que generalmente se los critica diciendo que son la generación más débil de los últimos tiempos. Por eso se utiliza el término generación de cristal, que se rompen tan fácilmente. Ahí miren lo que está pasando en Francia, a ver si son generación de cristal. Lo cierto y lo concreto es que cuando estos jóvenes, hoy alfa, ven su futuro en riesgo, no solamente se organizan, no solamente se manifiestan, sino exigen el cumplimiento de sus derechos. ¿Dónde? En las calles y tomando las instituciones educativas. No muy alejado de una realidad que, si vamos a comparar con Paraguay, a ver, ¿cuánto tiempo transcurrió? Muy poco tiempo, ¿eh? Hoy nos acompaña un destacado investigador del área educativa, magíster Rodolfo Elías, Rudy Elías, director de la Facultad Latinoamericana de Ciencias Sociales, capítulo Paraguay. Muy buenos días, Rudy, gracias por haber aceptado la invitación.
1: Buenos días, Francisco, y un gusto compartir este espacio contigo y con la audiencia.
0: También vamos a estar enseguida en comunicación con otro destacado investigador de la educación pública, con bastantes publicaciones, lo mismo que el que está con nosotros hoy aquí en los estudios de la 1080, Rodolfo Elías, Rudy, acerca de la educación pública. Y cuando nos preguntamos qué es la educación pública, probablemente es importante comenzar por los conceptos. Pero antes, saludamos al licenciado Ramón Corbalán. Él es psicólogo social y miembro integrante del Servicio Paz y Justicia de Paraguay. Muy buenos días, Ramón, y gracias por atendernos.
2: Buenos días, Francisco, y un saludo a Rudy en esta otoñal mañana de verano.
0: Así mismo, así mismo. Y estamos queriendo hoy entender, Ramón,

0: Lo que está sucediendo en Francia en el contexto de la educación pública y comparar con nuestro país. En principio algunos dicen es incomparable un país con tanto desarrollo, un país donde nacieron varios conceptos, varias ideas. El concepto de la República finalmente nace en Francia, ¿no? La toma de la Bastilla, en fin. Grandes filósofos, grandes literatos, podríamos compararnos o no. Y efectivamente cuando uno comienza a hurgar acerca de los argumentos para tratar de entender esta crisis de la educación pública en Francia, resulta que hay bastantes similitudes. Y si te parece, y con digamos, con la concesión tuya y de Rudy, que está con nosotros aquí en los estudios, quiero partir de algunos conceptos básicos para ir charlando durante estas 2 horas, ¿no? La educación pública. Hablamos mucho de la educación pública, pero a veces cuando nos pasa un poco lo que en la época de la Grecia clásica acontecía, ¿no? Y que atribuyen a Sócrates, que en la plaza pública le preguntaba a la gente acerca de él lo que significaban ciertos conceptos y se encontraban con dificultades para poder delimitar claramente el alcance y la limitación de los conceptos que normalmente o usualmente se utilizaban, ¿no? Entonces, en ese contexto, queremos justamente compartir con nuestra audiencia una definición básica de educación pública y luego seguramente ustedes van a aportar otras características u otras miradas. La educación pública es el sistema educativo que gestiona un Estado nacional para propiciar la formación de todos sus ciudadanos. Si bien sus características dependen de cada país, por lo general se basa en una red de escuelas públicas que brindan educación gratuita. Esto es un concepto básico de educación pública, Rudy, pero yo veo que hay un problema serio hoy con el relato. Cuando digo relato, me refiero al concepto mismo. Creo que hay una confusión cuando hablamos de educación pública, no terminamos de comprender digamos, el concepto. Hoy, si tuviéramos que hablar, aparte de esto, de esta definición, ¿qué podríamos, digamos, o sostener de esta definición o agregar a esta definición?
1: Algunas ideas
0: Sí, por
1: empiezo
0: supuesto.
1: y después seguimos ampliando, porque creo que es un tema que muy importante de analizarlo, desmenuzar el concepto, como decís, porque muchas veces lo usamos a la ligera.
0: Ajá. Me piden
1: Sí,
0: poner más direccional. Ahí está.
1: ahí
0: Ahí
1: está, ahí está bien.
0: está.
1: Bueno,
0: Excelente.
1: gracias, gracias. Un primer punto que me parece importante, esta idea de que lo gestiona el Estado. Es decir, una responsabilidad del Estado. Estamos hablando de un sistema y una política del Estado, ¿verdad? Pero cuando se habla de gestionar, no se reduce a una cuestión de distribuir recursos, fondos, etcétera, sino realmente de diseñar un sistema educativo, los contenidos, los objetivos, ¿verdad? Responder no solamente a tampoco la educación es un sistema cerrado, responde a lo que serían las políticas públicas, a un objetivo en general que tenemos como sociedad, como nación, que están reflejados, por ejemplo, en la Constitución Nacional, en los fines mismos de la educación. Es decir, todo ese conjunto normativo y de principios que es parte, podemos decir, del patrimonio que tenemos como nación, ¿verdad? Es gestionado por el Estado para la educación, que debe traducirse en presupuestos, programas educativos, currículum, formación de educadores, docentes, etcétera, y que deben también velar por el desarrollo. Ahí podemos hablar de sistemas de evaluación, monitoreo, etcétera. Entonces, todo ese conjunto de elementos son clave para entender lo que es la educación pública. Específicamente, cuando hablamos de educación pública, también ponemos mucho el acento en que son. Como dice también esa definición, se habla de la gratuidad, es decir, que es cubierto con recursos públicos los gastos, y ahí también donde podemos discutir si alcanza o no alcanza, un poco esta relación de cuánto es la inversión de un país por estudiante, etcétera. todo ese campo. Y para mí un concepto que agregaría a estos elementos que menciona es el tema del derecho, el derecho a la educación como un principio rector, y ahí viene también este tema del acceso a una educación adecuada, de calidad para todas las personas en todos los momentos de su vida. Entonces, creo que los elementos fundantes, digamos, de esa definición me parecen buenas, pero que cada uno de esos aspectos tenemos que profundizarlos, discutirlos en profundidad.
0: No cabe la menor duda. Aparte de estos elementos que configuran el concepto de la educación pública, Ramón, muy bien señalado por Rudy, ¿qué enfatizarías?
2: Y fundamentalmente un punto que señaló Rudy, que es esto de que la educación pública está muy vinculada a esta idea de la educación como derecho. Uh-huh. Y eso, en primer lugar, está concretado en la Constitución, digamos, donde como sociedad hicimos un pacto y le pusimos contenido al derecho. O sea, allí describimos qué tipo de educación, a qué tipo de educación apostábamos, ¿verdad? Entonces eso define también, tiene impacto, se supone, en lo curricular, y allí, por ejemplo, el currículum hace muchísimo tiempo que no, ni se aproxima a lo que habíamos acordado en el texto constitucional, digamos, que habíamos apostado por una educación en derechos humanos, por uh-huh. ejemplo, ¿verdad? Uh-huh. Uh-huh. Entonces, y por otro lado también tiene que ver con cosas muy concretas, y ahí sí empezamos a los estudiantes franceses a parecernos, porque uno de los reclamos, por ejemplo, era esto de las aulas masificadas. O sea, mencionaban los estudiantes, clases de 32 a 35 alumnos, los edificios están deteriorados, uh-huh. Calor extremo, por ejemplo, en los momentos de examen solamente había ventiladores para los profesores, pero no para los alumnos. Es decir, son exigencias, diríamos, mínimas, pero muy concretas, que tiene que ver con la responsabilidad del Estado de concretar en cuestiones muy prácticas lo que es la responsabilidad por la educación pública, digamos. Uh-huh. Que la educación pública supone eso, asegurar las condiciones mínimas por uh-huh. parte del Estado para que se realice ese proceso, ¿verdad?
0: Justamente por eso se habla de la importancia de la educación pública, porque cumple un doble objetivo. Por un lado, garantiza que todos los habitantes tengan acceso a la educación. Por otra parte, permite alcanzar un nivel general de instrucción deseable que beneficie a la nación en términos sociales y económicos. Debe considerarse que la educación forma parte de los derechos humanos. El Estado tiene la obligación de asegurar que sus habitantes se formen, y para eso es clave la educación pública, los docentes certificados y la evaluación estandarizada, por otra parte, dice justamente parte de la definición que hoy estamos considerando, ¿no? Y por supuesto, la igualdad de acceso es una cuestión, esencial cuando hablamos justamente de la educación pública. Lo que ustedes mismos también señalaban, la financiación, ¿no? Es una cuestión, obviamente, no es una cuestión menor, fundamentalmente porque, bueno, yo siempre suelo comparar, Rudy y Ramón, que en términos de institución social, si vamos a identificar, o lo que identifica la sociología entre las distintas instituciones sociales, probablemente la escuela como institución social es la más democrática, ¿verdad? Porque no exige absolutamente ninguna condición, ¿verdad? En principio, ¿no? Ninguna condición, ¿verdad? Sin embargo, cuando nosotros vemos otro tipo de instituciones sociales, ¿existe algún criterio excluyente, ¿verdad? No sé, una institución social que es un club deportivo, ¿verdad? Bueno, para un club deportivo vos tenés que, obviamente, identificarte con ese club, ¿no? Un club social, bueno, depende del nivel socioeconómico, ¿verdad? Y hay un factor económico determinante o excluyente, si se quiere, ¿verdad? Y así, qué sé yo, no sé, las iglesias, los credos, son instituciones sociales sumamente importantes en relación con el rol que cumplen en la sociedad. pero tenés que pertenecer a ese credo, no te podés ir, digamos, a cuestionar la organización en torno de la fe que profesa esa organización religiosa. Y así, podemos enumerar distintas instituciones sociales, siempre tienen un criterio excluyente. En el caso de la escuela, no. Para mí la escuela como institución social es la más democrática que digamos que existe, ¿verdad? Entonces, desde ese punto de vista, el diseño que se ha hecho, por eso incluso algunos autores sostienen que no hay ninguna otra revolución que pudiera, digamos, superar que aquella revolución que implicó la creación de la escuela, ¿verdad? La creación de la escuela como institución social que apunta a todo esto que muy bien señalaste vos, Rudy, muy bien, digamos, también el análisis de Ramón. Ahora, si ustedes me permiten, quiero dar algunos datos del tema Francia. Comenzar por Francia y terminar por Paraguay, dice un dicho, ¿no? Entonces, vamos a ver un poco el tema, por qué finalmente, en Francia se dio esta crisis. En Francia, la educación pública, y atiendan a estos datos, en Francia la educación pública absorbe aproximadamente el 80% de la matrícula total de estudiantes en los niveles obligatorio y secundario, según los datos del Ministerio de Asuntos Exteriores. El desglose general del sistema funciona de la siguiente manera. Educación pública, 80%, totalmente gratuita en primaria y secundaria. El Estado central asume la mayor parte de la inversión, encargándose principalmente del salario de los docentes y del diseño de los planes de estudio. La educación privada, solo un 20%. En lo que respecta a la educación superior, las universidades públicas francesas históricamente han concentrado el grueso de los estudiantes cobrando tasas de matrícula mayormente simbólicas, aunque en los últimos años las instituciones de educación superior privada han ido ganando terreno frente a las escuelas del Estado. Y atención a este dato. Entonces, primer dato, el 80% de la matrícula está concentrada en la educación pública en Francia. Vale decir, 8 de cada 10 estudiantes franceses de la educación primaria y secundaria, en este caso la crisis está en los liceos, que nosotros en Paraguay llamamos colegio. También en un momento dado, estamos ya... Bueno, ¿para qué yo le iba a tirar al frente a Rudy y a Ramón? Me diga así, ya estamos en plural. Un amigo me dijo, en Dema, y me imagina, me dice... Pero en mi época, no, por eso no digo en nuestra época, en mi época, en Paraguay existían también los liceos. Yo llegué a ver, o sea, a ver, yo egresé en el 86 del bachillerato y todavía existían en aquella época, ¿verdad? Plena época de la dictadura, existían los liceos, pero estaban también los colegios. No sé realmente cuál era la diferencia, digamos, conceptual en aquel entonces entre liceos y colegios. Lo cierto y lo concreto es que el liceo ya incluía la educación, liceo incluía la educación secundaria, sí, ¿verdad?
1: Creo que eran solo secundarios
0: los liceos. Solo secundarios, sí, solo secundarios.
1: Pero es una herencia, como el nombre quedó, digamos, igual que centro regional. Seguimos hablando, mencionamos el centro regional, sí, Saturio, sí, Ríos, sí. Pues ya el centro regional como modelo es de la reforma del 57.
0: Así mismo.
1: Y probablemente también liceo y algunos, escuela normal, es decir, como queda en la tradición, digamos, eso y se mantiene,
0: ¿verdad? Así mismo, sí, sí. Y tenés razón, liceo eran lo del primer y segundo y tercer curso, ciclo básico, y exacto, lo que era el bachillerato, cuarto, quinto y sexto curso, ¿verdad? Digo esto porque en Francia siguen utilizando, sí, el liceo para referirse a lo que sería en Paraguay la educación media, la educación secundaria, ¿no? Bien, entonces, 80%, no se olviden de ese dato. Según los datos oficiales más recientes de la Dirección de Evaluación, Prospectiva y Desempeño del Ministerio de Educación de Francia, para los cursos de 2025 y 2026, la distribución de la población estudiantil en los liceos franceses varía drásticamente según el nivel socioeconómico de las familias. El sistema educativo francés agrupa los orígenes sociales en cuatro grandes categorías y el nivel de los centros se mide mediante el índice de posición social. Distribución general por origen social en los liceos, que le llaman secundaria superior. A nivel global, en el segundo ciclo de secundaria, un tercio de los estudiantes, 34.5%, pertenece a un entorno social desfavorecido. Acá hay un dato, me parece, crucial para entender la crisis. Vuelvo a reiterar, 34.5%, un tercio de los estudiantes de la secundaria, de los liceos, pertenece a un entorno social desfavorecido. Hijos de obreros, jubilados de sectores manuales o personas inactivas. Sin embargo, esta población se distribuye de manera muy desigual según el tipo de liceo y modalidad. Se tiene, por ejemplo, algunas cuestiones, liceos profesionales, liceos, digamos, liceos tecnológicos, etcétera, ¿no? A partir de estos datos, podemos entender, Rudy, aproximarnos por lo menos a lo que está aconteciendo con la educación pública francesa y particularmente la situación de los liceos, de la educación secundaria en Francia. Honestamente, antes de acceder a este dato, pensé que el porcentaje de los alumnos que estaban en la educación pública era menor. 80%, ¿eh? No es una cuestión menor. Y dentro de ese porcentaje, otra vez, la cantidad de población estudiantil que pertenecen a la situación social desfavorecida. Sí.
1: Para mí, el dato novedoso que me parece muy importante es este tema de la segregación que está y esta diferenciación por nivel socioeconómico. Uh-huh. Lo de la educación pública es algo que se observa bastante en los países de primer mundo, ¿verdad? Incluso si nosotros pensamos en Estados Unidos, países como Estados Unidos, Canadá, vemos que gran parte de la educación es pública, ¿verdad? Los uh-huh. estudiantes, es decir, casi son excepciones los colegios privados, algunos religiosos, algunos con algunas características, pero la mayor parte de la población uh-huh. accede, pero se da esta segregación, incluso territorial, donde dependiendo de las características socioeconómicas de una zona, también la escuela, que sigue siendo pública, tiene unas características diferentes. Uh-huh. Yo conocí, tuve una experiencia así, por ejemplo, en Estados Unidos, en una ciudad compleja como es Buffalo, en el estado de Nueva York, donde en las escuelas públicas, que estaban más circunscritas a áreas más pobres, también tenían más problemas, se puede decir, uh-huh. en términos de, y condiciones más precarias. Entonces, las personas que podían, de alguna forma, se trasladaban a otra zona de la misma ciudad para acceder a una escuela pública, uh-huh. pero que tenía condiciones de mayor seguridad, infraestructura, mejor. Es decir, que se da este proceso de segregación dentro mismo del sistema público y que responde mucho a las desigualdades sociales, lastimosamente, ¿verdad? Siempre pensamos que la escuela debería ser un factor para superar la desigualdad, pero muchas veces estas situaciones lo que hacen es profundizar las desigualdades.
0: Quiero volver sobre ese tema. Ramón, ¿qué nos dicen estos datos, según tu parecer?
2: Hay como tres puntos, digamos, que estuve leyendo en estos días. Como no en principio, pues la prensa tradicional, digamos, no es que nos acerca mucha información, entonces uno tiene que meterse a buscar por otros medios, digamos. Y he leído algunas crónicas incluso de docentes cuyos alumnos están en la calle, digamos, en Francia, que son muy interesantes, digamos, porque por ejemplo señalan como tres cosas que son, me parece, interesantes para entender. Uno es que lo que está pasando en Francia tiene un contexto mayor, que es una ola de protestas juveniles que empezó en Europa en 2025, pero continúa ahora, digamos, y no es que solamente en Francia está el problema, digamos. Hay en Serbia, también hubo movimientos de estudiantes, incluso muy interesante porque no tenían líderes, por ejemplo, ¿verdad? Uh-huh. Eslovaquia, hubo también lo que se conocía como la revolución de la tiza, hasta abril fue eso. En Chequia también lo hubo, en Praga, justamente por el tema de recortar financiación de medios públicos. Bulgaria, hubo 3 semanas de protesta por corrupción y se derriba un gobierno, digamos. Por eso se adelantaban las elecciones en abril. En Rumania, tenés docentes y sindicatos protestaron contra la austeridad, sector educativo. Grecia y Turquía, Irlanda y Croacia, África también. O sea, hay algo está pasando con este sector muy sensible, que es el sector de jóvenes. Y uno de los profesores decía, no se olviden que estos jóvenes eran puberes adolescentes durante el cierre del COVID, ¿no? Entonces han visto a sus padres sufrir las condiciones precarias de vida, han perdido algunos de sus trabajos, igual que acá. Uh-huh. Y después, cuando se abre, termina lo del COVID, dice, regresan a un mundo donde hay guerra, se acentúa el tema de la crisis climática y encima están queriendo retomar lo del servicio militar obligatorio. Hay una serie de situaciones y en un contexto donde la precariedad de los establecimientos públicos se acentuó, digamos. Son como demasiadas presiones y bueno, lo lógico es que esté pasando lo que está pasando, digamos. Uh-huh. Es como un contexto mayor. O sea, es un sector que en el imaginario uno tiene, no, es un grupo de jóvenes que están ahí metidos con su celular, están desconectados al mundo, no les preocupa nada. Al contrario, digamos, están como muy conectados a lo que pasa porque lo han vivido. Y entonces llega un punto, un límite, y pasa esto, digamos, ¿verdad? Uh-huh. Entonces es un... Por eso el primer ministro tuvo que salir a decir, bueno, hay que escuchar esto porque lo que están diciendo no es que cayó de la nada, digamos. O sea, hay una historia acá, hay un problema y hay que dar una solución, digamos. Hasta ahora los jóvenes no están como muy satisfechos con las propuestas, por eso es que continúa, porque ellos dicen, bueno, una cosa es la palabra y otra cosa es las decisiones concretas que ellos, por ejemplo, empiecen a ver en aula, ¿verdad? Uh-huh. No sé, cosas muy sencillas como que esté el ventilador disponible, digamos. Uh-huh. Y otro detalle es que no se está escuchando la palabra democracia en las reivindicaciones, sino que como que están pidiendo buena gestión. Uh-huh. Uh-huh. Uh-huh. Entonces, así como, son como cosas muy concretas, digamos, ¿verdad? Como diríamos nosotros, cosas básicas del derecho, digamos, ¿no?
0: Uh-huh. Muy interesante todos estos elementos, perdón Ramón, todos estos elementos que, sí, que estás enumerando. Quiero volver sobre eso a la vuelta de la pausa. Debo cumplir con mis anunciantes, ir a una breve pausa, porque justamente lo que decía en la introducción del programa de hoy, ¿no? Criticamos a esta generación de manera despectiva, incluso diciendo que son la generación de cristal, que son muy débiles. Sin embargo, están demostrando, ¿sí?, en distintos países, y lo enumeraste, ¿verdad?, en distintos países, el nivel de conciencia social mayor, incluso me animaría a decir, mayor incluso a la de los adultos. O no sé si los adultos tienen la misma conciencia social o mayor conciencia social que estos adolescentes que salen en la calle y no se animan, o qué es lo que realmente pasa. De todo eso hablamos a la vuelta de la pausa.

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0: 8 de la mañana con 45 minutos, 18 grados, 2 décimas la temperatura del momento. Hoy en Educación Apuesta al Futuro estamos analizando el tema en defensa de la educación pública. La situación en Francia y comparado con Paraguay. Nos acompaña aquí en los estudios de la 1080 AM Radio Monumental el magíster Rodolfo Elías, director de la Facultad Latinoamericana de Ciencias Sociales, capítulo Paraguay, y estamos en línea con el licenciado Ramón Corbalán, integrante de Servicio Paz y Justicia del capítulo Paraguay. Rudy, Ramón mencionó una serie de aspectos que me parecen aspectos claves, ¿no?, para entender el nivel de conciencia a la que llegaron justamente estos adolescentes, ¿verdad?, que hoy se están manifestando en Francia, que sin lugar a dudas, como él señaló, como señaló Ramón, que fueron chicos que experimentaron, porque ¿cuánto tenían? 11, 12 años, experimentaron en carne propia, y no me viene el término, pero podría decir hasta la situación humana de lo que implicó, ¿verdad?, la experiencia humana de lo que implicó la COVID-19, ¿no?, y sus consecuencias, porque estábamos amenazados de muerte, en el sentido digamos, por día daban a conocer la cantidad, sí, de fallecidos, la situación económica que trajo consigo, entre comillas, la ruptura de la normalidad. Lo cierto y lo concreto era que era una verdadera amenaza, digamos, a la existencia humana. Y la situación de precariedad en términos de la protección que debe brindar el Estado. Todo eso debió, digamos, ¿no?, estos chicos que tenían entre 11 y 12 años, ¿verdad?, y que hoy están en las calles. La pregunta es, ¿por qué en Francia, en los países que mencionó Ramón, se llegó a este nivel de conciencia, y en Paraguay, digamos, con los resultados de aprendizaje que tenemos en nuestra educación media, en nuestra educación secundaria, no digo que tenga la misma magnitud, digamos, manifestada en las calles, ¿no?, y exigiendo a las autoridades políticas y a las autoridades educativas, ¿verdad?, que tenga la misma magnitud. Pero yo dije la vez pasada en una de mis intervenciones en un foro de universidades públicas, se han normalizado los resultados de aprendizaje, ¿verdad? Esta crisis del aprendizaje, que los alumnos cada vez aprenden menos, se ha normalizado en Paraguay, o sea, es parte de nuestra vida cotidiana, o sea, no, a nadie le preocupa. Sin embargo, vemos a estos estudiantes, por focalizar nuestra mirada en el caso de Francia, sumamente preocupados y exigiendo lo que les pertenece como derecho. ¿Qué pasa con Paraguay, crees, Rubí?
1: Bueno, creo que hay varias aristas, varios temas que señalás, y me parece muy importante lo que trajo en su última intervención Ramón, ¿verdad? Como algunos puntos que fui anotando también, uh-huh, ¿verdad? En términos, por ejemplo, de esto de hablar de una ola de protestas juveniles, no solamente, sino un problema específico de Francia, sino algo que se está viendo. Y creo yo que también, de una u otra forma, se da en otras partes del mundo, en América, uh-huh, Latina, vimos, uh-huh, en Argentina, vemos, uh-huh, que también en Brasil, ¿verdad? Creo que hay una serie de elementos. Me parece muy interesante este tema de lo que ha sido la pandemia, las consecuencias, y cómo eso ha, de alguna forma, nos ha mostrado la importancia de las políticas públicas, las políticas sociales. Que la escuela es un espacio clave para la formación, la integración, el desarrollo de las personas. Todo ese discurso que, bueno, que el chico puede aprender con una computadora solo, etcétera, yo creo, se demostró claramente que es insuficiente, que el espacio escolar, que la maestra, el maestro, son elementos clave, la socialización con otros jóvenes, niños, niñas, etcétera. Todo eso forma parte del desarrollo, y donde la escuela, con todas sus limitaciones, con todas sus precariedades, sigue siendo, como decía, uno de los pocos espacios de presencia del Estado y donde hay una apertura, digamos, a en términos de acceder, de recibir, de abrir a toda la población. Uh-huh. Con todos estos problemas que también estamos señalando, como el de la desigualdad, la segregación y todos estos problemas que señalabas tanto Francisco como también Ramón, en términos de las demandas que hacen estos jóvenes, que nos sorprende, de infraestructura, uh-huh. De cantidad de estudiantes por aula, etcétera, que representan como condiciones no adecuadas. Creo que también es muy importante y de alguna forma nos tiene que dar ciertas esperanzas estas movilizaciones juveniles frente al avance de la extrema derecha, uh-huh. Y a ese discurso anti-Estado, antidemocracia, antipolíticas públicas, que se ve como, entre comillas, el curro de las políticas públicas, sociales, etcétera, triste expresión, ¿verdad? Uh-huh. Donde, y esto te muestra que los propios jóvenes están viendo y se están movilizando para su defensa. Uh-huh. Y entonces creo que eso es muy importante. Y volviendo a tu pregunta inicial, sobre qué está pasando en nuestro país. Yo creo que históricamente, como estábamos hablando antes, el movimiento estudiantil, universitario, secundario, ha tenido siempre una participación y un rol importante en la sociedad paraguaya. Uh-huh. Podemos hablar de los 50 en adelante, ¿verdad? Creo que eso ha marcado bastante las organizaciones estudiantiles en nuestro país, ¿verdad? Ha luchado contra la dictadura, cuántos jóvenes sufrieron represión, incluso muerte, tortura, etcétera. Todo eso estuvo muy fuerte en nuestra historia reciente, podemos decir, uh-huh. en nuestra historia política. Y vemos que también en democracia la presencia de las organizaciones estudiantiles ha sido importante, tanto universitaria como también a nivel de educación secundaria, donde tuvimos ejemplos de movilizaciones muy importantes. Uh-huh. Creo que, como también estábamos conversando, el tema de la pandemia es un factor que de alguna forma no ha facilitado la continuidad del fortalecimiento de las organizaciones estudiantiles, sobre todo secundarias. Y probablemente, yo espero que estas protestas o estas movilizaciones que se están viendo en diferentes partes del mundo también nos ayuden a retomar eso, ¿verdad? A retomar... A mí me toca de vez en cuando tener reuniones con jóvenes estudiantes en algunos trabajos que hago y siempre me llama la atención cómo los estudiantes, tanto de colegios públicos como privados, que están más activos, por ejemplo, en centros estudiantiles, en centros uh-huh. estudiantes, organizaciones, tienen una visión diferente. Es decir, ahí pasa mucho la formación ciudadana del joven. Es decir, no es una actividad complementaria o marginal. Realmente ahí uno puede ver cómo estos espacios forman al joven, su conciencia social, el tema de los derechos, de la defensa, ¿verdad? Y necesitamos probablemente, y ojalá que esto que se está generando sea un factor de estímulo y de movilización a nuestros jóvenes, a las organizaciones. Y eso se ha visto en Francia, ¿verdad? También con un acompañamiento muy interesante de docentes, que parte de las demandas se originó con demandas también de los propios docentes a las condiciones que se están dando con disminución de o suspensión de contrato, mm. ¿verdad? Todo esto que tiene que ver justamente con esto, no es solo un discurso, sino una práctica muy fuerte que se está dando en todo el mundo de disminución de los recursos en términos de políticas públicas, en términos de educativos, por ejemplo.
0: La gran diferencia con nuestro país, porque aquí nuestros gremios docentes, y no vamos a generalizar, pero aquellos que tienen mayor cantidad de adherentes, su lucha sindical se focaliza solamente en la mirada del salario, de sus salarios, y no por el nivel de conciencia de la situación en la que se encuentra la educación pública. Tengo conocimiento que hay otras organizaciones que lo hacen, pero como es tan minoritario, ¿verdad? Entonces eso es borrado por otras organizaciones mucho más grandes en cantidad de afiliados, ¿verdad? Y digamos, le vemos a los docentes como muy ensimismados, ¿verdad? en su objetivo de carácter personal, que sin lugar a dudas es legítimo y es un derecho, no cuestionamos eso, pero que los docentes no acompañen y no han acompañado la última crisis de la de los estudiantes secundarios, de la toma de los colegios, no ha sido acompañado precisamente, digamos, en esa magnitud que implicó aquella crisis, no fue acompañado por los gremios docentes, y esto hay que reconocer y hay que decirlo. Sin embargo, en esta situación de Francia vemos cómo los propios docentes acompañan, ¿sí?, acompañan la reivindicación de los estudiantes. Ahora, aquí hay un dato, no es curioso, porque yo creo que ya hay investigaciones que lo han demostrado, que no necesariamente a mayor inversión mejores resultados de aprendizaje de los estudiantes, ¿verdad? O sea, incluso junto por la educación, la organización esta no gubernamental había hecho un estudio donde se demostró que no sé qué país de América Central invertía menos que Paraguay y obtenía mejores resultados de aprendizaje sus estudiantes. Entonces, tampoco en ese tema de la optimización de los recursos. Vale decir que sí, es una condición necesaria la cuestión de mayor inversión, pero no es la condición suficiente, ¿verdad? Digo esto porque en Francia invierte el 6.7% del Producto Interno Bruto en educación. Una cifra elevada en comparación con el resto de Europa. El hecho de que estas inversiones no se traduzcan en mejores condiciones de aprendizaje probablemente tiene que ver con las competencias. El Estado Central, dirigido desde París, se encarga principalmente de pagar a los docentes y de establecer los planes de estudio a nivel nacional para todos los tipos de escuela. Por otro lado, el mantenimiento de los edificios es responsabilidad de los municipios, en el caso de las escuelas primarias, de los departamentos, en el de los colegios, y de las regiones, en el de los liceos. Más del 80% de los edificios de escuelas primarias en Francia tienen más de 50 años. Más del 80% de los edificios de escuelas primarias en Francia tienen más de 50 años. Se estima que entre el 10 y el 20% de todos los edificios escolares necesita una renovación urgente. En muchos casos, los responsables políticos están al tanto de esta situación. La región de Isla de Francia ha aprobado un programa de renovación y ampliación por un monto de 6.600 millones de euros para el periodo de 2017 a 2027. Ramón, en el contexto de lo que habías enumerado, y que ahí se refleja claramente los argumentos que conllevaron o conllevan al nivel de conciencia social de los estudiantes para que hoy estén manifestándose en las calles de Francia y exigiendo el cumplimiento justamente de sus derechos. Y te hago la misma pregunta que le formulé a Rudy. ¿Por qué en Francia sí y en Paraguay no?
2: Un dato es, probablemente tenga que ver con lo que habías mencionado, digamos, respecto a, así como el alcalde de Francia fue a poner el cuerpo para que impedir que los estudiantes sean reprimidos, digamos, por la policía, también hay profesores que pusieron el cuerpo, digamos. Uh-huh. Entonces, ese es como un primer gesto interesante, digamos. O sea,
0: perdón que te interrumpa, Ramón. Y tengo informaciones de fuente fidedigna que hay ya un grupo importante de policías, incluso, que terminaron renunciando y sumándose a la manifestación de los estudiantes.
2: Sí, porque hubo problemas. Al inicio hubo problemas con estudiantes que habían perdido un ojo, porque ellos usan, pues, esa pistola que tira balines de goma. Uh-huh. Pero un balín que va a 300 kilómetros por hora, por ahí, eso no, uh-huh, es... te agarra el ojo y te revienta, digamos. Porque es un tema, y eso es antes del COVID, y que en Europa fundamentalmente ya se estaba reflexionando sobre eso. Vifo Berardi, filósofo italiano, cuyas obras se consiguen acá porque muy rápidamente se han traducido al español, es el que está haciendo así como una cartografía de esta generación que ya ha crecido en el entorno de las redes sociales. Y Soberari, por ejemplo, dice, bueno, estamos ante una generación cuyas primeras palabras probablemente lo aprendió del celular y sin tanto de la mamá o del papá. Entonces hay aquí una una generación nueva que no había antes y con la cual están cortadas las mediaciones, y se supone que la escuela pública es un espacio justamente de mediación entre las generaciones. Por un lado, la generación que representa el docente, que viene de una cultura libresca, que ahora tiene que intentar conversar con una generación que no viene de esa cultura libresca. Hasta su psicomotricidad fina está definida por el uso del celular, por ejemplo. Hay poca literatura todavía sobre ese sector de cómo, por ejemplo, llega a pensamiento abstracto cuando su tipo de lectura no es la lectura que tenía nuestra generación. Nuestra generación, y digo incluso ahí con Rudy, la tuya, digamos que una generación que hemos venido de la cultura libresca y fuimos intentando pasar a esta cultura de las redes, digamos, ¿no? Pero la otra sí, ya. Entonces, hay allí una ruptura, la escuela quedó así como en suspenso, y bueno, y quienes se juegan son algunos docentes que tratan de tener esa actitud de, bueno, honestidad y decir, bueno, yo no entiendo este mundo, y hablemos, digamos, conversemos. Entonces, las clases suelen... incluso leyendo las crónicas de estos docentes que yo te comenté, que tiene que ver con eso. Son docentes que están conversando mucho, escuchando mucho a sus alumnos en aula, digamos. Es algo que nosotros, como equipo de CERPAC, ya escuchábamos con las mujeres, con las dueñas que le decimos en Concepción. Ellas usaban un poco esta figura de, preguntaban, ¿qué es lo que está pasando? Y dice, nosotros aparecemos esas radios viejas, antes que uno quiere captar una emisora y está buscando con el radial y no se puede captar, y eso mismo sienten que pasa con la nueva generación. No encontramos la onda, dice, ¿verdad? Entonces hay esa sensación de que están cortadas los procesos de transmisión cultural. Y nosotros venimos de esta tradición de que el futuro se construye a partir del reconocimiento del pasado, o en todo caso hay que imaginarse el futuro para construir tu proyecto de vida. Y esta generación, no sabemos cuál es la relación que tiene con esta cuestión de lo histórico, digamos. Si tienen un pasado que nos ha sido transmitido adecuadamente, ven un futuro no tan interesante y encima tienen la presión de que tiene que ir definiendo cosas, su identidad sexual, su futuro laboral, un montón de cosas, digamos, ¿verdad? Entonces, la escuela, yo creo que está ahora en esa situación de suspenso, y encima tenemos, casi no tenemos nosotros trabajos que, en mi punto de vista, pueda aportar mucho, ¿verdad? Trabajos más etnográficos sobre la vida cotidiana en la escuela para poder entender qué está pasando entre el encuentro de las generaciones en los espacios escolares, digamos. Porque hay una conversación rota allí, ¿verdad? Y cuando Rudy cuenta esto de que a veces se dan esos espacios de conversar, de escucha, y eso se vuelve un espacio muy rico, muy interesante, cuando uno se dispone a escuchar y vienen los malestares, vienen los sueños rotos, vienen los sueños de querer hacer cosas. Hay gente que produce, no sé, arte, cómic, escribe música, pero no tienen espacio, lugar. En la escuela eso es duro oreja, ¿no? Perder el tiempo. Y bueno, dentro de ese contexto, encima que tu escuela se cae, que el aire acondicionado no funciona, ya es mucho, digamos, ¿verdad? Y tampoco tenemos ahora un análisis muy fino todavía de cómo fue la participación de jóvenes de la primera vez que votaban, por ejemplo, en las municipales. Parece que tuvieron una presencia interesante.
0: Ese es un dato, que va a revelar muchas cosas.
2: Niña, por ejemplo, hubo muchísimos jóvenes voluntariados. Entonces hay están buscando como espacios donde desplegar también su dimensión política, digamos, ¿verdad? Entonces, pero no es que conocemos mucho de eso. Uh-huh. Y el docente nuestro no tiene tampoco la información, o sea, nadie le acerca. Y el MEC, por supuesto, menos se va a ocupar de la actualización, a través del proceso de actualización, de esa capacitación del docente, porque seguramente tampoco le interesa el futuro de la escuela, digamos. Uh-huh. Porque si le interesaba, tendría que apostar en la capacitación del docente a ciertos temas que dicen urgentes.
0: No cabe la menor duda. Tengo que ir a la otra pausa, pero no sin antes plantear que, y esto me recuerda a varios autores que hacían el análisis de aquella crisis que se dio en Chile de la mano de los estudiantes secundarios que fueron bautizados como sí. Los pingüinos, ¿no? Recordarán ustedes Rudy, Ramón, sí, sí. ¿Verdad? Y coincidían varios autores atribuyendo el concepto a los estudiantes como los nuevos actores políticos, ¿verdad? O sea, quiero hablar sobre ese tema, ¿no? Este vínculo entre la escuela y la política, y la escuela y la política, no la escuela y la política partidaria, sino la escuela y la política como actor político, ¿sí? Y esto que insisto mucho, este tema del nivel de conciencia, porque imagínate, para salir a las calles vemos la represión, sin lugar a dudas, ¿verdad? Y si vamos a hablar de violencia, algunos dicen sí, pero se muestran muy violentos los estudiantes, pero la violencia no solamente es física, también es simbólica. O sea, ellos también se sienten violentados en tanto y en cuanto sus derechos son negados. Eso es la primera violencia para mí, sin lugar a dudas. Entonces, aquí simplemente hay un engendro de violencias, si se permite pluralizar. Pero de todo eso hablamos a la vuelta de la pausa.

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0: 9 de la mañana con 14 minutos, 18 grados, dos décimas la temperatura del momento. Tercer bloque de Educación Apuesta al Futuro. Hoy analizando el tema en defensa de la educación pública. Y partimos de la situación de lo que está sucediendo con el sistema educativo francés y comparando, por supuesto, con nuestra realidad educativa en Paraguay. Por una cuestión de tiempo, de Ramón Corbalán, que está con nosotros en línea, queremos una reflexión final, un análisis final sobre esta situación. ¿Qué nos deja como aprendizaje lo que está sucediendo en Francia con las manifestaciones estudiantiles, Ramón?
1: Creo que son varias cosas, digamos. Uno es este tema de si teníamos en nuestra cabeza esto de que los jóvenes están en otra cosa, que no les interesa su realidad, eso hay que reformularlo, digamos. Y en todo uh-huh. caso, algo que suele insistir bastante Agustín Barúa, antropólogo que anda investigando también estos temas acá en Paraguay, es multiplicar los espacios de escucha con los jóvenes. Uh-huh. La escuela se supone que debería ser justamente el lugar donde no solamente se desarrolla la materia de derechos humanos o democracia, sino que un espacio donde se viven esos principios. Y eso supone justamente los espacios de escucha, uh-huh. de reflexión, de no juzgar de entrada lo que traen, lo que dicen, lo que expresan, sino más bien como eso es lo que trae, y justamente la capacidad del docente es transformar eso que trae en una experiencia pedagógica. Uh-huh. Y lo otro es que la disputa por que la escuela pública es un derecho y que ese derecho tiene contenidos muy puntuales y que supone presupuestos.

0: justo, bien ejecutado, bien gestionado, es una disputa genuina, digamos, y es lo básico. Así como dicen los estudiantes, no puede ser que haya ventiladores para solamente para los profes en los días de examen y no para los estudiantes, digamos. O sea, algo está pasando con la gestión. Y por un lado eso, lo cual supone también una reformulación profunda de la formación de los docentes, en el sentido de qué docentes necesitamos, a qué docente apostamos. Yo recuerdo que en algún momento Olga Blinder decía, y seguramente va a ser necesario que cerremos por un año en la escuela, probablemente no va a pasar nada, y nos dedicamos exclusivamente a la formación y actualización de los docentes en ese año, y que los chicos se organicen y empiecen a realizar las actividades que les encantaría en la escuela, digamos. Planteaba así como una cosa aparentemente muy absurda, pero como la necesidad de hacer como un alto importante, un paréntesis, que es para reflexionar. O sea, la escuela necesitamos reflexionar y reformular la escuela. Como dice una investigadora argentina, probablemente allí el primer obstáculo es lo escolar. Lo escolar impide pensar la escuela. Lo escolar se refiere al modelo tradicional que tenemos en nuestra cabeza de cómo debe ser la escuela. Y hay temas, hay cuestiones que le preocupan a los chicos. El tema del sentido de la vida, independientemente de en qué lugar están, en San Pedro, Concepción, Caguazú, Mumbai, Canandillú, sigue siendo una pregunta que les golpea. Y aparece en sus escritos, y ahí aparece una otra cuestión, a qué le llamamos hoy lectoescritura. La herramienta es una herramienta pública que necesitan ellos apropiarse para poder contarnos su mundo. Probablemente lo que está pasando ahora con el aprendizaje de la lectoescritura es que es una técnica así muy muy alejada de su cotidianidad, de lo que sienten, de lo que sueñan, y no encuentran que les ayude a contar lo que sueñan, lo que les preocupa, lo que les molesta, lo que les gustaría que como sea el mundo, digamos. Y allí también hay un debate interesante sobre el aprendizaje de la lectoescritura. Los chicos le dan importancia. Hace poco, por ejemplo, en Concepción, un grupo de estudiantes secundarios reflota una revista de literatura, por ejemplo, le están llevando a puro pulmón. Hay chicos que escriben, pero eso pasa así desapercibido, digamos. Entonces también preguntarnos sobre el papel de lo que llamamos arte, expresiones artísticas hoy. Hay como muchas preguntas que nos traen estas experiencias cuando se hartan, y cuando la gente sale a la calle, es porque hay una serie de mediaciones institucionales que deberían haber funcionado y no funcionaron. Entonces la gente sale a la calle como el último recurso, digamos. Es lo que está pasando ahora también con el asesinato, el feminicidio, digamos. O sea, no están funcionando los sistemas y las mujeres van muriendo, digamos. Entonces se supone que el Estado es como un tercero que media dentro de un marco, en nuestro caso democrático, marco normativo democrático, para identificar, reconocer las demandas de la gente y dar respuesta. La respuesta, ¿cómo nos, el ciudadano común, cómo se da cuenta de esa respuesta? Cuando acude a un servicio público, además, ¿no? Y ve que no existe, o está deteriorado, o no pasa nada, o hay corrupción. Entonces el desencanto es la primera sensación, digamos. Y algunos se organizan y protestan, y otros no. Hay gente que se suicida, ¿verdad? Distintas salidas a ese malestar. Y estamos en un tiempo de malestar que necesitamos reconocer. Y eso exige que pensemos juntos la escuela como ese espacio, probablemente el poco espacio público que nos va quedando, pero que necesita ser profundamente reformulado, ¿verdad?
1: Muchísimas gracias, Ramón, por colaborar con nosotros en este análisis. Te dispensamos por el compromiso que habías asumido con anterioridad y vamos a continuar con este tema porque creo que esto en gran medida nos va a permitir, la experiencia, digo, de Francia, nos va a permitir redefinir el rumbo de los sistemas educativos en general y particularmente la situación del sistema educativo paraguayo.
0: Bueno, un gusto, Francisco, haber aportado, y un saludo ya a Rudy.
1: Ya. Gracias.
2: Un saludo, Ramón. Un gusto también, siempre.
1: Licenciado Ramón Corbalán, integrante de la organización no gubernamental Servicio Paz y Justicia, capítulo Paraguay. Esto que decía Ramón, de que a lo mejor tenemos que resignificar esto que la escuela viene enfatizando, la necesidad de la lectoescritura, estos relatos de las evaluaciones estandarizadas, de las competencias en matemática, en ciencia, comprensión lectora. Esto me recuerda precisamente esa frase, y hablando de esta crisis en el sistema educativo francés, Rudy, la expresión aquella de Paulo Freire, la lectura del mundo a través de la palabra. Creo que esta expresión, la lectura del mundo a través de la palabra de Paulo Freire, es lo que asumieron los estudiantes secundarios. O sea, ellos pudieron leer la situación social y política y económica en la que se encuentra la República Francesa, contrastado con su futuro, y entonces les llevó a esta decisión, digamos. O sea, dicho a lo mejor con una frase corta, necesitamos una escuela que desafíe y al mismo tiempo tenga una lectura al contexto social.
2: Sí, creo que hay varios puntos que señaló Ramón que son casi como titulares para trabajarlo realmente, pero esto de espacios de escucha y tomando la frase que traes de Freire, ¿verdad? Para mí el dar la palabra a los jóvenes, es decir, la importancia para que ellos puedan expresar su visión del mundo, de su realidad y eso. Creo que eso realmente estamos muy, muy alejados de ese análisis. Cuando yo escucho toda la discusión educativa, estamos hablando de currículum, de sistemas de evaluación, de normativas, etcétera, me parece que es todavía si bien probablemente hay cosas muy importantes en todo eso, pero todavía un discurso muy desde un mundo adulto que no está interactuando con la realidad. Es decir, yo este elemento me parece clave, como que señalaba Ramón sobre cómo se da el aprendizaje de la lectoescritura en un contexto donde la experiencia cotidiana es muy diferente a la que tuvimos algunas generaciones posteriores. Tenemos que comprender, y a lo mejor no estamos entendiendo ese tipo, simplemente estamos viendo como una amenaza, como un distractor. Necesitamos estudiar, investigar mucho más todo eso, ¿verdad? Y algo que también ya repetimos muchas veces, Francisco, esta necesidad del espacio de las humanidades, del arte, yo diría en la formación docente, como los sistemas evaluativos muchas veces hasta alejan más todavía de ese tipo de experiencia, porque básicamente estamos todos detrás de obtener un mejor puntaje en las pruebas, cuando el objetivo debería ser una formación integral del ser humano, pensar en un momento de tantas incertidumbres cuáles deberían ser las bases. No solo incertidumbre, tenemos incertidumbre, pero también algunas certidumbres peligrosas, ¿verdad? Como esto que directamente dicen que la democracia es un sistema que ya no funciona, que hay que pensar en un gobierno a través de gerentes o CEOs que maneje. Es decir, hay todo un discurso y una práctica muy preocupante, podemos decir, en contra de lo que habíamos considerado, hemos avanzado como sociedad, ¿verdad? Para construir un Estado de Derecho, políticas públicas, etcétera, y al darse toda esta amenaza, creo que es importante hacer esta vuelta a reflexionar sobre estos objetivos y estas prácticas más fundamentales, ¿verdad?
1: No cabe la menor duda. Sí. Y ahí hago un paréntesis, Rudy. Gobernando estados, porque tenemos el caso de Argentina.
2: Sí.
1: Y ahora, con bastante probabilidad de que en Brasil se instale un gobierno con similares características a la de Argentina. Y digo, no es simplemente un, como dirían algunos, un chisme de peluquería, ¿verdad? Sino están, digamos, estas ideas no solamente inundando, sino estas ideas como norte de acciones gubernamentales. Y eso es preocupante. En América del Sur, en América del Norte, en Europa, ¿verdad? Y parece que no terminamos de aprender de los errores como seres humanos que hemos cometido en la historia. ¿Quién podría poner en tela de juicio que los alemanes eran tan competentes desde el punto de vista del aprendizaje, desde el punto de vista de su sistema educativo, ¿verdad? Pero competentes para qué en el contexto de la Segunda Guerra Mundial. Entonces, a ver, si no terminamos aprendiendo de estos errores de la historia, nos preguntamos si queremos lo mismo, en el sentido de, se suele decir que si desconocemos la historia, existen altas probabilidades que la repitamos, ¿verdad? Entonces, conocemos la historia, no desconocemos, conocemos la historia, y sin embargo, se están dando todas las condiciones para que se repita esa historia que en su momento el mundo repudió. Y esto, no existe otro mejor escenario, otro mejor recurso estratégico que trabajar, un mundo incluyente, un mundo con equidad social, un mundo con base en principios democráticos y los derechos humanos, reitero, otro espacio y otro recurso estratégico como es la educación.
2: Así es. Y el peligro de reducir la educación a un concepto de capital humano, que es parte también del discurso que estamos vivenciando, ¿verdad? Entonces estamos, es decir, la escuela se reduce a formar obreros o directores, dependiendo del nivel de segregación donde esté, pero básicamente para un mercado laboral y un mundo capitalista donde se mantienen todas estas estructuras y estas grandes diferencias sociales, ¿verdad? Entonces creo que realmente la responsabilidad que tenemos es muy grande para trabajar y repensar y trabajar estos aspectos en la educación, y ahí veo la importancia de las movilizaciones. A lo mejor una vez más son los jóvenes, los estudiantes, los que nos están mostrando justamente un camino, ¿verdad? Que necesario que tenemos que transitar para empezar a proteger y a recuperar y a desarrollar, porque muchas veces también parecería que queremos defender la escuela con todos sus problemas, ¿verdad? Sino queremos defender la escuela pública, hay una serie de elementos que vemos muy valiosos, y sobre eso construir justamente con estos debates sobre los aspectos pedagógicos, los aspectos humanos y sociales que estamos viviendo en este momento, ¿verdad?
1: Ahora, lo que había planteado también Rudy, estos cinco minutitos que nos quedan de este bloque, ¿por qué los jóvenes demuestran este coraje y nosotros los adultos nos volvimos así como, no sé si cabe la expresión, más conservadores? ¿No tenemos el mismo nivel de conciencia, o tenemos el mismo nivel de conciencia que los jóvenes, pero no nos animamos a salir en la calle, probablemente por varias cuestiones también? Todavía el pombero, el cuculelé, ¿verdad? De la dictadura, ¿no? Que si bien obviamente si hay algo que digamos de la Revolución Francesa y en la Francia misma, ¿verdad? Esto se experimenta, que de la libertad, la igualdad y la fraternidad apenas se ha conquistado la libertad, porque la desigualdad en Francia se da con esta crisis de los estudiantes y a nivel, digamos, y a nivel mundial. Entonces yo digo, ¿será que todavía ese imaginario de la dictadura hace que los adultos nos mostremos así más conservadores para exigir el cumplimiento de nuestros derechos que los adolescentes? ¿O cómo ves esta situación?
2: Sí, hay varias aristas también. Yo, por un lado, diría que los que conformamos todavía la población adulta y que hemos pasado por un proceso, vivido lo que fue la dictadura estronista, el sistema educativo, nos cuesta mucho más. Somos personas que hemos estado bastante adaptados a un sistema de sometimiento, obediencia, temor, represión, ¿verdad? Creo que eso ha cambiado con las nuevas generaciones. Es decir, veo yo a jóvenes que confrontan mucho más a personas adultas, que son capaces de discutir, cuestionar, plantear sus ideas. Probablemente necesiten espacios y condiciones para que se den esto. Y a lo mejor eso es algo que tenemos que promover desde el espacio escolar, como estamos diciendo, ¿verdad? También, evidentemente, viven en condiciones, en otra realidad, que también tiene grandes desafíos o riesgos, ¿verdad? Que tiene que ver con todo este mundo mucho más encerrado en sus propias actividades, pantallas, etcétera, ¿verdad? Que también eso es un tema que deberíamos poner en el análisis, digamos, lo que implica. Pero creo que en general, yo diría, los jóvenes siempre han sido una fuerza revolucionaria, ¿verdad? Creo que parte de eso es que esa actitud y esa posición del joven, que está mucho más, parecería, con mucho más coraje y comprometido con el cambio de la sociedad, ve el futuro, y creo que eso es importante, ¿verdad? Ojalá los adultos podamos acompañar y darle también elementos, como vos estás diciendo, de nuestra propia historia, de nuestras propias experiencias. Ahí yo creo que la memoria es muy importante, la memoria histórica, la memoria política, social, cultural, ¿verdad? Que nos muestra que también han existido cambios en nuestro país, han habido movilizaciones, ¿verdad? En diferentes momentos. Es decir, que eso abre un camino también de esperanza. Yo creo que siempre, bueno, como estamos mucho en el campo de la docencia, yo siempre siento que trabajar con jóvenes es algo que te renueva constantemente. Todo el resto parecería, todo el sistema educativo incluso te aplasta, el sistema de educación. Pero lo que te salva o lo que salva es la interacción con los jóvenes. Y creo que eso es lo que estamos viviendo a nivel social también.
1: No cabe la menor duda. Sí. Muchísimas gracias, Rudy, también por compromiso contraído con anterioridad. Te dispensamos, pero muy amable como siempre por haber aceptado la invitación de colaborar con nosotros en este análisis.
2: Sí, no, muchas gracias, Francisco, por la invitación. Un gusto compartir también con Ramón Corbalán, y creo que este tema que nos planteaste hoy, estas preguntas realmente dan para mucho análisis, mucha discusión, y creo que es muy importante este espacio para seguir analizando y profundizando sobre esto.
1: Muy amable. Gracias. El magíster Rodolfo Elías, director de la Facultad Latinoamericana de Ciencias Sociales, Flaxo, capítulo Paraguay. Vamos a una brevísima pausa. Nosotros continuamos con nuestro análisis y en el próximo bloque vamos a comparar el nivel socioeconómico de los estudiantes de Francia en relación con el nivel socioeconómico de los estudiantes de secundaria de Paraguay. El presupuesto que destina el Estado francés a la educación, el presupuesto que destina el Estado paraguayo a la educación, y algunas experiencias también de rebeliones estudiantiles en Paraguay. De todo eso hablamos a la vuelta de la pausa.

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9 de la mañana con 41 minutos, 18 grados, la temperatura del momento, último bloque de Educación, una apuesta al futuro. Hoy haciendo el análisis en defensa de la educación pública. Y se habla mucho de la crisis de la educación, pero ¿cuáles son las características de esta crisis de la educación? Que en realidad tenemos que ser más precisos con el término, porque hablar de crisis de la educación es referirnos a una cuestión genérica. La precisión de la crisis de la educación tiene que ver con la crisis del aprendizaje. Nuestros alumnos que van a las escuelas, que asisten a las escuelas y sobre todo a las escuelas públicas, en esta última década, el indicador de esa crisis de la educación tiene que ver con que los alumnos no aprenden lo que la política curricular ha establecido como objetivo. Esta situación de crisis del aprendizaje se ha agudizado con la experiencia de la COVID-19. Y nos decían nuestros invitados que para entender lo que está sucediendo con la rebelión estudiantil en Francia, hay que considerar que estos chicos que hoy tienen 15, 16 años y están matriculados en los liceos, que en el caso de Paraguay serían los colegios, la educación media, la secundaria, son chicos que tenían entre 10, 11 y 12 años durante la pandemia y han experimentado en carne propia, como diría el dicho, la crisis económica que atravesó su familia, un futuro desolador que trajo consigo la pandemia y, por supuesto, una inseguridad en términos de perspectivas económicas. Esta situación que experimentaron estos púber, cuando eran púber, y hoy están en la adolescencia, van a los liceos y se encuentran con que la educación que están recibiendo no le está preparando para que puedan afrontar los desafíos que implica el futuro desde el punto de vista de la competencia laboral, desde el punto de vista de la convivencia pacífica, tolerante, incluyente, con base en los principios de la democracia y de los derechos humanos. Vale decir que los jóvenes franceses han llegado a un nivel de conciencia tal que ven amenazado su futuro. Y son jóvenes que, según los datos de los que disponemos, el 34% de estos jóvenes que van a los liceos, que están matriculados en los liceos, justamente son de clases desfavorecidas. 34.5% pertenece a un entorno social desfavorecido. Hijo de obreros, hijo de jubilados, de sectores manuales o personas inactivas. Donde la educación representa para estos 34 de cada 100 estudiantes de secundaria en Francia, la educación representa el futuro que les va a permitir mejorar su condición socioeconómica respecto a la situación actual
que experimenta su familia. Y al darse cuenta que la situación de la educación es precaria en términos de condiciones de infraestructura, en términos de crisis del aprendizaje, en términos de todas las condiciones que deben darse, condiciones necesarias que deben darse, para que la educación que reciban sea una educación que les prepare para desempeñarse en el futuro, está muy alejado entre lo que ellos esperan y entre los que reciben del sistema educativo, les ha conducido a este nivel de conciencia y se ven obligados a salir en ese espacio público por excelencia que son las calles para reclamar sus derechos. 34.5% de los estudiantes de los liceos en Francia pertenecen a un entorno social desfavorecido. ¿Qué similitud tiene con Paraguay? El Instituto Nacional de Estadísticas en realidad no tiene desagregado el porcentaje de desfavorecidos de nivel socioeconómico por niveles educativos. Solo tiene el dato de que todos los estudiantes que se encuentran en la educación obligatoria y gratuita, vale decir, desde el primer grado hasta el último año de la educación media, el 33% se encuentra en situación de pobreza. Vale decir que si comparamos el nivel socioeconómico con el de la población estudiantil de Francia con la de Paraguay, nos encontramos una similitud. Francia 34.5, Paraguay 33%. Francia destina el 6.7% de su Producto Interno Bruto al financiamiento del sistema educativo. Es uno de los países de la Unión Europea que mayor porcentaje destina al financiamiento de su educación. En Paraguay destinamos, según los últimos datos oficiales, el 3.5% del Producto Interno Bruto al financiamiento del sistema público educativo. En Francia, los docentes acompañan la protesta estudiantil. Los docentes son los que generan conciencia respecto de la situación crítica que atraviesa el sistema educativo. En Paraguay, los docentes se miran, los gremios docentes, salvo rarísimas excepciones, se miran a sí mismos y su única reivindicación es de carácter estrictamente personal, focalizado solo en el aumento de su salario como el primer y único objetivo. No han acompañado la protesta estudiantil, la última, la del 2014, que en Paraguay los estudiantes secundarios tomaron los colegios, cerraron literalmente los colegios porque la situación, comparado hoy con lo que está sucediendo en Francia, bastante similares. Infraestructuras edilicias escolares en pésimas condiciones. Literalmente, los techos de algunas instituciones educativas públicas en el 2014 caían. El techo caía, las tejas, los tejuelones caían. El maderamen caía de manera literal. Además, el desfinanciamiento por parte del Estado en el 2014 hacia la educación ponía en riesgo la gratuidad de la educación media. Y por supuesto, la falta de calidad de la educación, la crisis del aprendizaje, era otro de los factores.
Los factores mencionados permitieron un nivel de conciencia de nuestros estudiantes secundarios y reclamaron su derecho constitucional, el derecho al aprendizaje, porque nuestra Constitución no solamente habla del derecho a la educación que se puede entender o limitar al acceso al sistema educativo, a la matriculación, a estar en las instituciones educativas. No. Nuestra Carta Magna fue mucho más allá y garantizó con la redacción derecho al aprendizaje. Y eso vieron nuestros jóvenes que estaban en riesgo. Y se manifestaron y exigieron la renuncia de la entonces ministra de Educación. Porque no ha tenido la lectura política la ministra de Educación en aquel entonces de ir a conversar con los jóvenes que exigían que vaya a las instituciones educativas que están tomando para hablar con los alumnos. No quiso dar ese paso y finalmente terminó presentando su renuncia. La situación de la educación pública en Paraguay se encuentra en una situación crítica y agónica. Y necesitamos reorientar esta situación de crisis y de agonía en la que se encuentra la educación pública en Paraguay, y particularmente la educación media, la educación secundaria. 9 de cada 10 estudiantes no aprendieron mínimamente las competencias en matemática. 70 de cada 100 estudiantes de 15 años no comprenden lo que leen. Un porcentaje importante de instituciones educativas todavía adolece de graves falencias en términos de infraestructura edilicia. Y el nivel paupérrimo de formación y capacitación de nuestros docentes. La situación por la que atraviesa la educación pública secundaria en nuestro país es alarmante. Y si no escuchamos el alarma que hace un par de años viene sonando, emitiendo distintos sonidos cada vez más agudos, señalando con la agudeza la crisis profunda en la que se encuentra, probablemente experimentemos nuevamente lo que ha sucedido en el 2014 en el Paraguay, la rebelión estudiantil. Esperamos que no tengamos que experimentar nuevamente una crisis de ese tipo, donde tengamos que estar lamentándonos porque hubo estudiantes heridos, porque hubo destrozos en la vía pública y porque la imagen de un país no es, por supuesto, lo más recomendable que sus estudiantes tengan que salir a las calles a reclamar un derecho humano fundamental y básico como es la educación, para que sean atendidos en sus necesidades. Si un Estado no garantiza a sus niños, niñas y adolescentes, la educación fundamental y la educación secundaria es la educación fundamental,
Entonces nos preguntamos, ¿para qué está un Estado si un derecho básico y fundamental no puede garantizar a sus niños, niñas y adolescentes? El domingo pasado tuvimos unas elecciones de autoridades locales. Elección de intendentes y concejales municipales. Algunos me dirán, pero Francisco, los municipios no tienen intervención en la educación. Claro que tienen intervención. La Constitución Nacional habla como una de las responsabilidades de los municipios el área educativa. Y la Constitución no habla de que solamente tienen que ocuparse en refaccionar las aulas, en construir nuevas aulas, o en administrar la merienda escolar o el almuerzo escolar, que hoy se llama alimentación escolar. No, no. La Constitución habla de la responsabilidad de los municipios en la educación. Vale decir, le otorga la misma responsabilidad que al gobierno central, al poder ejecutivo. Por tanto, esperamos que las nuevas autoridades municipales que asumirán próximamente pudieran cumplir con esta prescripción constitucional y que las autoridades políticas que tienen que decidir el presupuesto general de la nación para el ejercicio fiscal 2027 puedan hacer un análisis mucho más fino de lo que el Estado debe destinar al financiamiento de la educación pública. Agradecemos a nuestros auspiciantes que hacen posible este espacio y a ustedes, a los oyentes, agradecemos por su preferencia. Que todos tengan un buen fin de semana.

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0: Hola, ¿qué tal? ¿Cómo están? Bienvenidos a Mesa de Negocios. Son las 10 de la mañana con 4 minutos, 18 grados la temperatura a estas horas en la ciudad de Asunción. El cielo está cubierto, así como estamos viendo en imágenes. La temperatura es agradable a esta hora, pero hay un aviso meteorológico y se anuncian lluvias con tormentas eléctricas moderadas a fuertes en la jornada de hoy. Así que arrancamos con ese dato, saludando a la audiencia, a nuestros compañeros que también están aquí en controles, en producción, en puesta al aire. Saludamos a la audiencia también que nos sigue a través de las redes sociales, en YouTube, en X, en nuestro canal también digital, canal de aire, la gente que nos ve por televisión y los que nos escuchan también a través de la 1080 AM. 19 grados la temperatura a estas horas en la ciudad de Asunción. Como les decía, la humedad alta, 90%. Soplan vientos al sur a 20 kilómetros por hora. Es lo que nos está marcando a esta hora la Dirección de Meteorología. Para hoy se anuncia una máxima de hasta 23 grados. Jornada fresca a cálida con cielo mayormente nublado y lluvias dispersas con tormentas eléctricas. Se espera para hora de la tarde y la noche de este día sábado. Es lo que nos está diciendo Meteorología. Si miramos de forma extendida a otras partes del país, para los próximos días, dice, las condiciones de inestabilidad también van a persistir. Vamos a tener lluvias, tormentas eléctricas de variada intensidad. El día de hoy se prevé que continúe de manera puntual lluvias con tormentas eléctricas, principalmente en el norte de la región oriental y el este. Así que a la gente ahí en Ciudad del Este, hacia la zona un poco de Concepción, Pedro Juan, hay probabilidades de lluvia importantes en horas de la tarde para esas zonas del país. Pronóstico extendido. El domingo vamos a tener una máxima de 22 grados, una mínima de 18. Jornada que va a ser fresca a cálida, el cielo mayormente nublado, vientos del sur, lluvias dispersas para el día domingo. El lunes persiste también este clima gris, por así decirlo, 22 grados de máxima, 18 de mínima, fresco a cálido con cielo mayormente nublado, vientos del sur, lluvias también con ocasionales tormentas eléctricas para el día lunes. Recién a partir del martes comienza a abrirse el tiempo, martes 13, martes 20, con 24 grados de máxima, 17 de mínima, fresco a cálido con cielo mayormente nublado todavía, vientos del sur, lluvias dispersas, pero algún que otro momento ya se va a ir abriendo, digamos. Fresco a cálido con cielo mayormente nublado también para el miércoles. Vientos del sur, máxima 26, mínima 18. Bueno, mucha inestabilidad en el clima entonces para este sábado y también el fin de semana, domingo, el lunes y hasta el miércoles. Vamos a tener alguna que otra precipitación como para que lo tengan en cuenta. 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Vamos a hacer un repaso rápido. Una semana complicada, con mucho ruido en el sistema financiero, con todo esto que ocurrió del pedido de informe que hizo el Senado, la respuesta que envió el Banco Central del Paraguay al Congreso. Lamentablemente esto genera un incertidumbre, sobre todo en la gente que estaba muy atemorizada por miedo a los fondos que tienen en alguno de estos bancos que fueron mencionados. Así que, bueno, nada, una semana bastante movida. Hoy vamos a traerle también un resumen completo de todo lo que ha ocurrido y vamos a las cinco claves de la semana.
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0: Bueno, una de las claves económicas tiene que ver con esta propuesta que está manejando el Ministerio de Industria y Comercio, un plan de reforma para facilitar el acceso al crédito. Hoy vamos a hablar sobre ese tema de manera más profunda, pero contarles que esta semana hubo una audiencia pública, por así decirlo, bueno, una reunión en realidad, entre diputados, senadores y autoridades en el Ministerio de Industria y Comercio y en particular del Viceministerio de MIPYMES, porque la propuesta busca facilitar el financiamiento para, se calcula, son unas 500.000 empresas que pueden considerarse por la facturación, por la cantidad de empleados que tienen, como microempresas. Entonces, la idea es que ese público pueda acceder a lo que es el financiamiento a través de un sistema mucho más ágil en los bancos para otorgarles crédito. Para que eso sea posible, también se le da la posibilidad de ofrecer nuevas garantías, se moderniza el sistema de factoraje y también a los que son proveedores del Estado, se asumen compromisos del Estado para que los pagos no sean, digamos, tan... hoy ofrezco el servicio y famoso te pagan después de 5 o 6 meses. Bueno, la idea es acortar los tiempos de modo que a las MIPYMES por lo menos haya una prioridad en los pagos para las empresas proveedoras que son pymes. ¿Qué podría pasar con esto? Expandirse el crédito en este segmento entre un 20 y 40% es la estimación que tiene el viceministerio de MIPYMES. Hoy vamos a hablar sobre este tema un poco más a profundidad con autoridades del Ministerio de Industria para tener más detalles respecto a esta propuesta que todavía es un borrador. Justamente queremos saber cuándo se va a terminar de presentar ya efectivamente el proyecto y algunos detalles, sobre todo la cuestión de las garantías, cómo va a funcionar para que esto pueda tener el efecto que está buscando. Otro tema, sin lugar a dudas, el informe del Banco Central del Paraguay. Ahí vemos la cara del presidente del Congreso Nacional, Bachi Núñez, para la gente que nos sigue por televisión, que se mandó un acting esta semana, hay que decirlo, con eso de que se cerraba el sobre, de que se abría el sobre, no se abría el sobre. El Banco Central envió a las 4 de la tarde el miércoles el informe y se tuvo que esperar un día y medio más o menos para que finalmente se abra ese sobre, se conozca su contenido, que rápidamente ni bien abrió el presidente del Congreso, eso ya se viralizó en las redes sociales, el documento en PDF ya corría por todas partes, y a lo que

0: una conferencia de prensa que dieron las autoridades del Banco Central. Entre ellos estaba Miguel Mora, que es ahora el presidente interino del Banco Central, es que se abrió el sumario y el sumario va a durar 4 meses. Eso es hoy la tapa también del diario Última Hora, que destaca esos 4 meses. Hay un juez sumariante, ya hay un dictamen también de la unidad jurídica, pero hay una serie de pasos, de procesos, porque también a la empresa, en este caso en particular, se le da el derecho para que pueda dar su réplica. Más o menos allá por enero del año que viene podemos tener una resolución respecto al sumario que se abrió. O sea, el problema que detectó el Banco Central ya se corrigió. Lo que ahora se abre el sumario administrativo es para deslindar responsabilidades, ver si se aplica o no alguna sanción al banco o a las autoridades del banco. Y en ese proceso estamos en este momento. En septiembre se abrió ese sumario, pero eso lleva a un proceso natural que va a durar 4 meses, es lo que explicaban ayer las autoridades del Banco Central respecto a ese tema. También aclararon que el famoso informe de Rivarola en realidad nunca fue un documento oficial del Banco Central, sino fue un intercambio de correos electrónicos entre Fernando Rivarola, que era un gerente de supervisión de bancos, pero que en el momento que remitió el documento, él ya no estaba como miembro del Banco Central, sino él había sido trasladado a la Agencia Financiera de Desarrollo, que es la AFD, y ya estando en la AFD es que él envía el mail al superintendente de bancos, que es Holger Infran. Por eso el documento nunca llegó, decía el Banco Central, a la mesa de los directivos del banco. Sí, el superintendente había recogido ese documento, pero también el Banco Central señala que en el momento que ellos recibieron ese correo electrónico, por así decirlo, ya ellos tenían conocimiento de lo que él señala ahí, se habían tomado parte de la solución, se estaba gestionando y otra estaba en proceso de resolución. Es lo que respondió respecto a ese caso puntual el Banco Central del Paraguay en ese documento. Después aclara también sobre otros bancos, caso Sudamérica, por ejemplo, la solvencia de Sudamérica, dice que está muy bien, que en el caso de ciberfraudes que ocurrieron con los clientes de Itaú también dice que fueron subsanados y que en todos los casos se dieron, el Banco Central dio o tomó medidas para que se subsanen esos problemas que habían. Eso no fue muy mediático, muy poco se comentó sobre eso, pero porque evidentemente toda la atención estuvo sobre el primer punto que estaba mencionando. Así que lo concreto ahora respecto a la cuestión del informe de Banco Central es que hay un plazo de 4 meses para que se resuelva la cuestión del sumario y ahí eventualmente que salga algún tipo de resolución por parte del BCP, pero el problema puntual que existió sobre la cuestión de los límites, siempre según el Banco Central, ya fue subsanado. Otro tema también, avanza la declaración de los criptoactivos. Estamos hablando de que quieren regular la cuestión de los bitcoins y todo esto con la declaración jurada informativa. Hubo una reunión esta semana entre miembros de las empresas de fintech con las autoridades de la DENIT. Hay que recordar, ahí tenemos la placa, en marzo se tiene que hacer la primera declaración. Siempre que se pase o se supere los $5,000 en operaciones se tiene que declarar y aquel que no declare es pasible de una multa de un millón de guaraníes. Eso se estuvo conversando esta semana. Esta semana también se presentó la tercera familia de los billetes del guaraní. Por fin conocimos los verdaderos billetes que van a salir, pero esos billetes van a estar recién en circulación a partir del año que viene, en el primer trimestre del año que viene. Aparecen varios personajes nuevos. Hay otros que cambian, por ejemplo, en el caso, por ejemplo, del 100.000 guaraníes que le vemos siempre al San Roque, el 100.000 se va a otra moneda. No desaparecen personajes, pero sí se cambian y aparecen otros nuevos. Así que esta semana estuvimos conociendo a los nuevos billetes que van a tener tamaños distintos también. Eso fue presentado esta semana por el Banco Central. Y lo último, venta de combustibles. Los combustibles están creciendo a un ritmo del 4,9%. Ahí vemos la gráfica, la gente que nos sigue, cómo está el volumen de crecimiento en términos de venta de cada uno de los emblemas. Y algo que ahora se está mencionando es que el lunes podríamos tener nuevo aumento en los precios. De hecho, un emblema, estaba leyendo recién en última hora, Enex ya subió también su precio. Probablemente la gente de Petropar nos dijo, probablemente la próxima semana tengamos el sexto ajuste en lo que va de este año en los precios de combustible. Así que estén pendientes porque cuando tengamos confirmación le vamos a dar un emblema, ya subió, pero probablemente otros emblemas lo hagan a partir de lunes. Eso es lo que se está manejando en este momento respecto al tema de los combustibles.
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1: Son las 10 de la mañana con 17 minutos. Esta semana también, como un hecho importante en lo que es un hecho importante en materia deportiva, pero tiene un fuerte impacto económico: el Mundial de Rally. El Mundial de Rally fue esta segunda edición que se hizo en Paraguay. No sé si decir mejor que la primera, porque la primera también fue espectacular. Esta también fue muy buena, con muchos matices nuevos que tuvimos. Esa carrera ahí al costado del río, o bordeando el río, fue una cosa bellísima en términos de imagen. Y también el impacto económico que ha tenido ha sido importante. Esta semana también nos enteramos ya que Paraguay está nuevamente dentro del calendario para el Mundial de Rally del próximo año, pero cambia la fecha. Así que respecto a todo eso, porque salió también un informe respecto al movimiento económico que generó esta segunda edición y ya los preparativos para la tercera edición del Rally Mundial en Paraguay, está ya con nosotros César Marsal. Él es director ejecutivo del Mundial de Rally, para hablarnos de este tema. ¿Cómo estás, César? Muy buenos días.
2: Buen día, Samuel. ¿Cómo estás? Un saludo a vos, a todos los que están escuchando la radio.
1: 209 millones de dólares es por lo menos el informe que ustedes tienen respecto a lo que movió en términos económicos esta segunda edición del Mundial de Rally en Paraguay, César.
2: Sí, así mismo. Tuvimos, nos entregó la gente a la cual contratamos para hacer este estudio, ahora la prestigiosa agencia Mentu. Nos entregó el informe este año, ¿verdad? El año pasado ya lo hizo también, este año lo volvimos a hacer con ellos y nos pasó un informe en el cual 209.900.000 dólares fue el rally en la economía que tuvo este rally mundial en este 2026.
1: ¿El año pasado cuánto había sido? No recuerdo el dato.
2: El año pasado fue 133 millones de dólares.
1: Hubo un crecimiento entonces. Hubo un crecimiento importante respecto al año pasado.
2: Un crecimiento importante. El año pasado tuvimos alrededor de los 180 mil, este año estamos alrededor de los 80 mil espectadores, ¿verdad?
1: Estamos teniendo problemas con la mayor gasto. A ver, María Celeste, si podemos corregir, porque te estábamos escuchando, César, la última parte no entendimos porque salía entrecortado. Me decías 200 mil asistentes, la vamos a llamar otra vez. Bueno, vamos a llamarle de nuevo a César Marsal porque salía entrecortado. El dato es, el WRC, Bueno Rally del Paraguay, este año se desarrolló con el título El Mejor Rally del Mundo. Lo vivimos del 27 al 30 de agosto con 267 mil asistentes, dice acá el informe, dejando un impacto económico de 209,9 millones de dólares. Nos estabas diciendo más de 200 mil entonces asistentes tuvimos en esta segunda edición, César.
2: Sí, exactamente, tuvimos 277 mil asistentes, casi 270 mil. Fue un crecimiento del 53% con respecto al año 2025.
1: Y ahora la FIA dio a conocer las nuevas fechas, las fechas que van a ser ya para el año que viene. ¿Cambia la fecha en la que estábamos acostumbrados en Paraguay de agosto y va para octubre?
2: Sí, va para octubre. Y a elección nuestra, digamos, ¿verdad? Teníamos dos opciones. Una de las opciones era y otra era octubre. Si nosotros elegíamos marzo, la única fecha en Sudamérica iba a ser Paraguay, claro. Cosa que estratégicamente no nos convenía. Los equipos de Europa tienden a elegir lugares en los cuales puedan sacar mayor cantidad de puntos y hacer un perito a Sudamérica para precisamente muy caro para ellos, entonces decidimos hacer en octubre, sumando a Chile en Latinoamérica, entonces esta ya es más interesante para los equipos europeos hacer el periplo a Sudamérica.
1: Claro, y además también el tiempo de preparación, porque ahora en agosto, hacerlo en marzo, hay menos de un año, o sea, ahora nos da un tiempo como para quizás tener más tiempo para preparar, hacer cosas nuevas. Eso también me parece que es importante, César.
2: Sí, también es importante eso, ¿verdad? Pero estábamos preparados, ¿verdad? Es más, el presidente Peña, hubo una incertidumbre, ¿verdad? Evidentemente, la incertidumbre en lo que había que hacer fue válida, ¿verdad? Por la guerra en Arabia Saudita, porque Arabia Saudita era la última fecha del campeonato que se tenía que correr ahora en noviembre, ¿verdad? Uh-huh. Y como vos sabés, la situación que está pasando en Arabia Saudita, esa fecha fue suspendida, ¿verdad? Y para cambiar esa fecha, para reemplazar esa fecha, el Rally de Paraguay fue visto, ¿verdad? Como para volver a hacerlo. Fue ofrecido a la FIA el Rally a través del presidente Peña y la FIA decidió solamente terminar el Rally de Cerdeña, que era la penúltima fecha del campeonato 2026, ¿verdad?
1: Claro.
2: Pero estábamos preparados nosotros para volver a hacer el Rally sin inconvenientes y la manera que nos tiene acostumbrado, ¿verdad? Uh-huh. Nosotros tenemos, digamos, que Paraguay tiene activos ya para hacer por 5 años, por 6 años, ya tenemos todos los equipamientos y desmontar de una vez las veces que queramos salir en Paraguay, ¿verdad?
1: Claro, justo eso te iba a preguntar, César, porque entiendo que el contrato que se había firmado era por estas 3 ediciones y que ahora se va a tener que renegociar eventualmente nuevas ediciones que se puedan hacer después de la del 2027. ¿Eso ya está en conversaciones?
2: Sí, ya tenemos una oferta del...
1: Disculpame, César, ¿ya tienen una oferta, dijiste? Tiene un problema su teléfono, lamentablemente. Justo nos estaba diciendo, a ver, el dato que nos acaba de dar es muy interesante porque dicen que ya recibieron una oferta para ampliar, eso me parece sumamente interesante, para ampliar el contrato que tiene Paraguay. Porque recuerden que esto se había negociado por 3 ediciones. Las 3 ediciones, o sea, de las 3, 2 ya se hizo. Sí o sí, la siguiente ya está en el calendario, la edición 2027. Pero ahora se está negociando la posibilidad de un nuevo contrato por más ediciones después de la del 2027. Eso me parece sumamente interesante porque, bueno, vamos a ver si ojalá esto continúe y se consolide ya como una fecha fija y permanente el rally en Paraguay. O sea, cada vez que viene a Sudamérica el rally, ojalá que Paraguay ya sea una cita obligada, ¿verdad? Porque eso sería muy interesante. César, discúlpame, estamos teniendo algunos problemas en la comunicación, pero me decías, ustedes ya recibieron una propuesta para ampliar ese contrato. ¿Por cuántas ediciones? ¿Qué se está manejando respecto a esa propuesta, César?
2: Sí, así como te estaba diciendo, ¿verdad? Recibimos una propuesta que se está negociando, ¿verdad? Ya vino una propuesta de la promotora del Rally Mundial. Para extender el contrato del Rally Paraguay y eso está en manos, digamos, de Presidencia de la República, quienes están llevando adelante esta negociación, ¿verdad? Yo no tengo datos de cuántos años más, pero son más de lo que teníamos actualmente, que eran 3 años, ¿verdad?
1: Ah, podría ser entonces, porque en la que se va a cumplir el año que viene eran 3 ediciones, en este caso serían más de las 3.
2: Más de las 3. Lo mínimo que se iban a pedir eran 5 años, ¿verdad? Pero se está tratando de llegar a 10, ¿verdad? Vamos a ver si se puede llegar a ese,
1: qué bueno,
2: a esa cantidad de años.
1: Qué bueno, qué buena noticia nos está dando, César. Y lo otro, nosotros somos el mejor rally en la última, en la del año pasado. Entiendo que este año nuevamente estamos como en ese concurso. ¿Paraguay podría nuevamente revalidar su título del mejor rally mundial?
2: Yo creo que sí, por todo lo que, por todas las calificaciones que tuvimos de la FIA y del promotor, creo que estamos en camino de poder revalidar ese título, ¿verdad? Uh-huh. Pero tenemos que esperar todavía. Yo creo que esa decisión la van a tomar el Consejo Mundial de la FIA en el mes de noviembre, se reúnen y vamos a tener esa noticia, ¿verdad?
1: Claro. Y lo último que te quiero preguntar respecto a esto, para la edición 2027, en esta edición 2026 los circuitos fueron más largos, tuvimos nuevos circuitos. ¿Están pensando cosas nuevas o nuevos tramos para el año que viene, César?
2: Específicamente tenemos un rally bien compacto, bien hecho, ¿verdad? Con buenos tramos, ¿verdad? Que es lo que en todos los informes los pilotos mismos hablan de lo bueno de los tramos que tenemos en la zona de Itapúa, ¿verdad? No tocaríamos tanto, tocaríamos algo de los tramos, pero no tanto como lo tocamos entre la edición 2025 y 2026, que inclusive cambiamos algunas ciudades. Pero para este 2027, en ese sentido no se prevén tantos cambios, pero sí se prevén muchos cambios con respecto a los shows, ¿verdad? Queremos hacer más shows, queremos hacer que la gente vaya más todavía de lo que ya fue Encarnación este año, ¿verdad? Que pueda disfrutar del parque de servicios, que pueda disfrutar de una variedad simbólica, que pueda disfrutar de una entrega de premios, digamos, mucho más multitudinaria, con mucho más gente y mucho más show, ¿verdad? Que es lo que actualmente está esperando el promotor de todas las organizaciones alrededor del mundial, ¿verdad?
1: Totalmente. Vos sabés que viendo extranjeros que aparecen en redes sociales y que contaban su experiencia, les gustó mucho a los extranjeros, a los nacionales también, el tema de los barcos, el tema del show en el Zambódromo, la premiación que se hizo con el río detrás. Realmente esta edición incorporó muchas cosas muy lindas, muy llamativas, y que en la televisión también, para lo que seguimos por pantalla, se veía muy bien. Ustedes dejaron la vara muy alta. La idea es seguir subiendo la vara con nuevas cosas, César.
2: Esa es la idea, ¿verdad? Hacer nuevas cosas. Este año también teníamos pensado hacer vuelos bastante con los tucanos, pero tuvimos algunos inconvenientes, ¿verdad? Por ejemplo. Pero tenemos también una aliada importante, ¿verdad? En Encarnación. Hoy el nuevo intendente estuve en conversaciones esta semana, ¿verdad? Y está con muchas ganas de hacer cosas diferentes, de ayudar al rally mundial y de hacer cosas diferentes, ¿verdad? Entonces, digamos que juntando las dos organizaciones, yo creo que podemos llegar a hacer mucho más espectáculo de lo que estaba previsto hacer, ¿verdad? Ojalá que los intendentes de los otros municipios también se acoplen a esta iniciativa que tiene el intendente de Encarnación, Sebastián Benesocchi, ¿verdad? Que para tener nuevas iniciativas, no solamente en Encarnación, sino en todos los lugares a los cuales visita el Rally Mundial, ¿verdad? La colonia es un lugar importante donde se tienen que hacer más actividades también, ¿verdad?
1: Sí. Finalmente, esa propuesta de elevar como mínimo a 5, pero en lo que se podría, la mejor noticia sería que lleguemos a 10 años o 10 ediciones más del Mundial de Rally en Paraguay. ¿Eso cuándo tendrían definido? ¿Cuándo se podría llegar a un acuerdo y hacer un anuncio oficial?
2: Y yo creo que en el transcurso del primer trimestre del 2027 ya vamos a tener alguna novedad al respecto.
1: Buenísimo. César, te agradezco mucho por estos datos. Mucha suerte. Ojalá sea así, porque realmente esto, bien lo dijiste, 200 millones de dólares ya movió en la segunda edición. Sigue creciendo en número de asistentes, en número de volumen económico, y le viene muy bien a la economía de todo el sur del país este evento deportivo.
2: Exactamente. Viene bien a la economía del sur del país, pero tiene que venir bien a la economía del país. Claro. No puede ser que el sur del país todavía esté incomunicado aéreamente, ¿verdad? Nosotros tuvimos visitantes de 50 países. Imagínate vos la decepción de tener que venir a Encarnación a través de Posada, por ejemplo, en avión. O sea, es algo que nosotros estamos trabajando de la organización mucho, ¿verdad?, con el gobierno, para tratar de tener una línea aérea que pueda conectar a Encarnación con Asunción. Sí. Y que pueda ayudarnos a que se consolide sobre todo esa zona del país, para no solamente para el rally mundial, sino para toda la economía que está manejando actualmente, ¿verdad?
1: Totalmente de acuerdo con eso. César, muchas gracias por tu tiempo y éxitos.
2: Vale, muchísimas gracias, amor, cuando quieras.
1: Muchas gracias. César Marsal, director ejecutivo del Mundial de Rally. La noticia que nos acaba de dar me parece espectacular. 200 millones de dólares se movió en el último Mundial de Rally. 267 mil personas estuvieron como asistentes. Una de ellas fue acá nuestro amigo Joel. Y se está negociando extender el contrato. El año que viene tenemos una edición más, que es del primer contrato. Pero en el segundo contrato, como mínimo, El mínimo escenario es 5 años más de Mundial de Rally en Paraguay. La aspiración más alta, 10 años de Mundial de Rally más en Paraguay. Buenísima noticia para los realistas. Buenísima noticia. Acá me dice Joel que eso ya se le había escapado. Se estaba manejando. Pero ahora tenemos la confirmación de que eso se está negociando. Y me parece que es un notición el hecho de tener, después del 2027, una década más de fechas del Mundial de Rally en Paraguay. Espectacular. Ojalá sea así. Lo del 5 tampoco me desagrada, ¿verdad? Porque sería buenísimo. Pero si llegamos a 10, que es la aspiración más alta, que ¿por qué no darse hasta 10? Imagínate, somos el rally mejor puntuado de la edición 2025. Probablemente vamos a ser uno de los mejores puntuados en la 2026. Porque yo vi también, Joelito, las imágenes de los otros rallies, que tienen muy lindo paisaje en algunos casos, ¿verdad? El caso Chile, por ejemplo. Pero la espectacularidad que tiene el show que se hace acá en Paraguay, no lo he visto, porque justamente me puse a comprobar cómo eran las inauguraciones de los otros rallies y ni cerca están de lo que es el fervor que tiene el rallista paraguayo. Así que muy buena noticia y ojalá se dé. Hacemos una breve pausa. A la vuelta nos ponemos a hablar tren de cercanías. ¿Qué pasó del proyecto? ¿Hay avances o no? Les vamos a contar a la vuelta de la pausa.
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0: Son las 10 de la mañana con 39 minutos, 18 grados la temperatura. Y si hay algo que tengo siempre es buena memoria. Y se asustaba Milcar Guillén, que es el director de proyectos estratégicos, porque con él a principios de año yo tuve una conversación larga donde hablábamos del famoso tren de cercanías. Y él me había dado en esa charla que tuvimos el dato de que probablemente en octubre ya tengamos definido o casi cerrado lo que es el proyecto de ingeniería. Bueno, cuando se va acercando el mes de octubre, me acuerdo yo de eso a nivel de detalle de todo lo que me había conversado con él, y le llamo y le digo: hola Milcar, vos me dijiste que en octubre esto tenía que estar listo, ¿cómo estamos? Y se asusta ahí a Milcar porque dice: ¿cómo puede ser que te acuerdes todavía? A Milcar, ¿cómo estás? ¿Cómo
1: estás, director? Bueno, muy buenos días, un gusto estar nuevamente acá contigo. Y bueno, categóricamente recuerdo que me asustó tu pregunta, y que bueno, antes le vas anotando las preguntas y nos vas cobrando también a nosotros en cada uno de los proyectos, pero es así. Ese era un cronograma en el cual venimos trabajando, ¿verdad? Uh-huh. Antes, un poco de entrar en detalle también, tengo que hacer una pausa publicitaria, mandar saludos a mis dos hijos que pidieron, dos hijos de 5 y 7 años.
0: ¿Cómo se llaman?
1: Bastian y Bauti. Okay. Que están siguiendo atentamente acá esta entrevista y son fanáticos también del tren de cercanía, así como de los buses eléctricos, ¿verdad?
0: Antes de entrar a los detalles, vos sabés que yo varias veces hice consultas en redes sociales. ¿Cuál es el proyecto estratégico más anhelado por el paraguayo? Le citaba el aeropuerto, el nuevo aeropuerto, le citaba el tren de cercanías, le citaba, por ejemplo, toda la transformación de transporte público de pasajeros y algunos otros puentes y demás. Siempre gana el tren de cercanías.
1: Categórico.
0: O sea, hay un anhelo de la gente de volver a viajar en tren.
1: Totalmente, totalmente. Y yo creo que también la gente entiende la importancia y la necesidad de mejorar nuestro sistema de transporte. Sí, o sea, yo creo que ese es un dolor genuino de la ciudadanía, un gran reclamo que se tiene, y es por eso que nosotros desde el inicio de esta gestión hemos puesto en la agenda pública la gran transformación del sistema de transporte. O sea, el proyecto del tren de cercanía no es un proyecto aislado, es un proyecto que está dentro del marco de esta gran reforma que se viene impulsando desde el Ministerio de Obras Públicas, obviamente a través del Viceministerio de Transporte, donde se ha logrado ya la aprobación de la ley, también por una amplia mayoría, un gran apoyo también del Congreso para esta reforma. Hoy tenemos ya el decreto también reglamentario que permite hacer la primera línea funcional, y en paralelo se han venido tomando acciones importantes con la incorporación de los buses eléctricos, los buses nocturnos, algunos nuevos sistemas de ruteos que se están trabajando, el tema del pago compensado que se hace también al servicio donde vos pagas solamente.
0: Eso que explicás es importante porque esto va a ser multimodal. O sea, yo me voy, por ejemplo, en un bus eléctrico, llego hasta una estación y en la estación puedo enganchar con el tren de cercanías.
1: Totalmente. Esa es la visión que tiene, por eso digo que forma parte de esta
0: gran reforma. De un paquete más grande.
1: De esta gran reforma, y no es un proyecto aislado. Sí. Es un proyecto, sin duda, el más grande de esta reforma, donde no solamente va a permitir un proyecto, digamos, de movilidad urbana, sino por sobre todo un proyecto de movilidad masiva, que va a ser el primer corredor de transporte masivo que vamos a tener en la ciudad y el área metropolitana, ¿verdad?
0: Todo el trabajo de ingeniería, me dijiste hace rato antes de comenzar, que está ya en un 90%.
1: Está más de 90%.
0: Más de 90%.
1: Sí, estamos súper avanzados también ahí en cronograma. En paralelo venimos trabajando. Hay dos frentes de trabajo para que puedas entender, Samuel, y toda la audiencia. Por un lado hay todo un equipo técnico de la parte de ingeniería que está haciendo toda la ingeniería preliminar, definiéndolo toda la parte de los requerimientos técnicos para poder avanzar ya en una fase de licitación que se espera que sea en diseño y construcción posteriormente. Sí. O sea, se va a volver a contratar una empresa de envergadura que tenga la experiencia de poder ejecutar estos tipos de proyectos a nivel internacional, obviamente con experiencia en trenes. Pero en paralelo hay todo un equipo legal y técnico también a la par, ¿verdad? Porque el contrato no solamente establece condiciones legales, sino condiciones financieras, con un gran apoyo del equipo del Ministerio de Economía que participa de la mesa, y toda la parte de condiciones técnicas, de cómo van a ser los KPI, los niveles de servicio, de qué va a pasar si eventualmente hay demoras en el proceso, cómo se administra eso, cuáles son los riesgos que van a ser diferidos, o la matriz de riesgo, cómo va a ser diferido, digamos, para el privado, qué queda con el Estado, el proceso también de liberación de franjas, que es siempre un desafío en estos tipos de proyectos. Y bueno, todos esos puntos lo venimos también trabajando, y también a la par, como lo técnico, me animo a decir que estamos más del 95% de poder cerrar el contrato de concesión antes de fin de año,
0: ¿verdad? O sea, el trabajo del proyecto de ingeniería terminaría ya en los próximos días, entonces.
1: Sí, estaría. No sé si en los próximos días, pero sí en los próximos meses.
0: Los próximos meses.
1: Y en ambos casos, creo que antes de fin de año podríamos tener los requerimientos finales para poder avanzar, por sobre todo en la firma del contrato de las subconcesión, ¿verdad? Uh-huh. Y recordarás que ahí para la subconcesión, también para la ciudadanía, que se va a constituir una sociedad de objeto específico, ¿verdad?
0: Claro,
1: una
0: FEPASA.
1: En la cual FEPASA va a ser socia, o sea, claro, el Estado paraguayo a través de FEPASA va a ser socio con un aporte de 50 millones de dólares.
0: Este es con Etihad Rail.
1: Con Etihad Rail, ¿verdad? Uh-huh. Y Etihad va a tener un aporte, un equity importante de 150 millones de dólares, ¿verdad? Uh-huh. Con eso vamos a tener casi 200 millones de dólares para las primeras inversiones necesarias, pero el proyecto tiene un alcance de casi 450, 470 millones de dólares.
0: Esa primera etapa era de Luque a Asunción.
1: Luque a Asunción. Eso es lo que hoy estamos trabajando, y en el cual, de hecho, el acuerdo legal también va a ser para esta primera fase que nosotros le llamamos. Uh-huh. Luego, una vez que podamos definir todos estos requerimientos legales, ¿verdad? Vamos a poder constituir la sociedad, ¿verdad? Ellos van a tener que poder establecerse legalmente también en Paraguay como una sociedad de objeto específico. Se van a tener que integrar esos capitales, y ellos van a tener que hacer también el famoso cierre financiero, ¿verdad? Uh-huh. Y en el cual esos 200 millones adicionales se va a buscar tanto de inversionistas locales, bancos locales, ¿verdad? Como también la banca internacional, con quien ya se viene hablando, y están también como muy interesados.
0: ¿El modelo es alianza público-privada, entonces?
1: No es un modelo de alianza público-privada, pero es el hermano gemelo casi, ¿verdad? O sea, hay una ley específica, esta ley que aprobó el Congreso establece casi todas las condiciones de la APP, y eso es lo que también le da un poco tranquilidad y garantía, por así decirlo, a nuestro socio, porque la experiencia de la APP funciona, ¿verdad? O sea, hay apetito de la banca internacional de poder financiar estos tipos de proyectos, porque las garantías son muy similares. Entonces esto es lo que hace que sea el proyecto bancario.
0: ¿Cómo es una concesión? ¿Cómo es la figura?
1: La figura es una subconcesión.
0: Subconcesión.
1: Sí, porque el concesionario es FEPASA, hoy por hoy, digamos, de todo el sistema ferroviario, y FEPASA se asocia con un tercero, y entonces ahí el MOPC le vuelve a subconcesionar.
0: ¿Y las obras, cuando se estiman en el cronograma, podrían comenzar?
1: Nosotros, según cronograma, deberíamos estar iniciando obras el próximo semestre del año. Obras tempranas, no las obras mayores todavía, ¿verdad? Uh-huh. Para entender, ¿verdad? Porque
0: obras tempranas, ¿qué sería? ¿La liberación de la franja?
1: Liberación de franja, algunas obras, como algunas pequeñas estaciones eventualmente, o sea, obras menores, por así decirlo, uh-huh, ¿verdad? En el cual esas licitaciones se quisiera hacer a inicio del próximo año, y bueno, y estar iniciando ya en el primer semestre del próximo año, siempre y cuando logremos firmar el contrato antes de fin de año,
0: ¿verdad? O sea, para ir pensando nomás en el orden, a fin de este año posiblemente ya se firme el contrato.
1: Sí, ¿verdad? Es el cronograma que tenemos establecido.
0: Y en el primer semestre del año que viene, las obras tempranas.
1: Sí.
0: Las obras menores.
1: Obras menores.
0: Y a partir de ahí, las obras ya más de infraestructura y todo lo que va a hacer eso.
1: Y nosotros deberíamos poder tener adjudicado para julio o en el segundo semestre del año al EPCista, ¿verdad? A la empresa mayor, ¿verdad? Que se va a encargar del diseño y la construcción de toda la gran infraestructura, ¿verdad? Uh-huh. Esta empresa o podría ser un consorcio de empresas eventualmente, porque hay varios componentes, digamos, en este proyecto. Tenés el material rodante, tenés toda la parte de sistema de comunicación, el sistema eléctrico.
0: Material rodante sería el carro.
1: Sería el tren, sí, sería el tren específicamente, ¿verdad? Mm. Bueno, y podría ser eventualmente un consorcio o una empresa que nuevamente pueda ir subcontratando a través de cada uno.
0: Mientras estamos hablando, Amílcar, ahí en pantalla, estamos viendo diferentes diseños que se fueron manejando desde que se habló del tema tren de cercanía, el tren blanquito, después apareció este amarillo. Varios diseños se fueron hablando, pero vos me dijiste, ¿eso ya se definió qué tipo de tren vamos a usar o no?
1: Sí, está definido, venimos trabajando, de hecho. Primero, o sea, no quiero adelantarme, digamos, en un punto. Primero estuvimos definiendo, digamos, cuáles son las estaciones prioritarias para esta primera fase, ¿verdad?
0: Yo creo que eran 9, ¿verdad?
1: Son 9 inicialmente, sí. ¿Verdad? De las cuales
0: algunas. En ese tramo Luca-Asunción.
1: Luca-Asunción, de las cuales algunas van a quedar para definición, digamos, ya en estos 30 años de concesión, ¿verdad? No necesariamente vamos a construir en esta primera fase, o sea, todavía no estamos cerrando el presupuesto final. Si es que nos entra eventualmente en presupuesto, queremos construir, por ejemplo, la estación del Parque Caballero. O sea, recordarás también que nosotros venimos trabajando en la reconversión del parque, en la integración con la costanera, alineado también a la reconversión del centro histórico. Entonces, creemos conveniente poder tener una estación. Pero como en cronograma, nosotros vamos a estar todavía en fase de construcción del parque cuando inicie la construcción del tren. Entonces, definir en este momento creemos que no es lo más propicio. O sea, queremos prolongar al menos esa decisión y lo que vamos a establecer en las condiciones del contrato, que esa puede ser una alternativa de agregar, digamos, en el proceso de los próximos 10 años, por así decirlo, ¿verdad? Eso, por ejemplo, hoy es uno de los cuestionamientos que estamos todavía a definición. Lo otro que ya está definido, porque estuvimos trabajando mucho en el tipo de tren, ¿verdad? O sea, ahí exploramos muchísimas alternativas de los tipos, si va a ser segregado, si va a ser integrado a la ciudad, si va a ser el tren alto o el tren bajo. Había muchos pros y contras porque nos preocupaba también el tema de los problemas de lluvia que tenemos muchas veces en Paraguay. O sea, los trenes bajos podrían eventualmente tener problema cuando hay muchas lluvias intensas. El tema
0: tren alto se quería, un tren elevado sería.
1: No.
0: Es el tipo de camión,
1: el tipo de coche. De coche sería, ¿verdad? Hoy finalmente, después de muchos análisis, también con el apoyo de esta consultora francesa, que es quien está haciendo la ingeniería preliminar, se ha decidido hacer el tren bajo, ¿verdad?
0: El tren bajo.
1: El tren bajo, que es que casi uno cuando para puede subirse desde la vereda, o sea, no tiene que hacer ninguna infraestructura adicional. Creo que eso también hace que sea mucho más sencilla la intervención en la ciudad. Y como queremos que esté integrado lo más posible también a la ciudad, entonces consideramos que va a ser ese un estándar.
0: Ahora,
1: que va a
0: eso dar. No implica todavía que tengamos ya el diseño del coche. Esa parte no se sabe todavía, ¿verdad? ¿O sí?
1: Y el diseño del coche más o menos va a ser porque no hay muchas alternativas de coches en el mundo. O sea, cuando es tren bajo, se asemeja mucho a estos trenes tipo europeos, ¿verdad? Obviamente eso también se fabrica en Corea, se fabrica en otros países, en varios países de Europa, ¿verdad? Pero digamos, esa tipología que uno ve en los trenes más europeos es lo que yo creo que vamos a poder imaginarnos, digamos, hacia lo que sería el futuro tren específicamente, ¿verdad? Son trenes livianos, ¿verdad? La verdad que
0: eléctricos,
1: hermosos en su diseño, muy amigables también en ese sentido para la ciudad.
0: La ministra estuvo hace poco en Chile y paseándose en ese tren ligero que hay desde Viña del Mar hasta ¿cómo que se llama la ciudad? Valparaíso.
1: Sí, Valparaíso, en verdad.
0: Valparaíso, Viña del Mar, estación parte de Valparaíso y va a Viña del Mar. Yo les contaba a la audiencia que este año yo mis vacaciones pasé en Valparaíso y tomé ese mismo tren para ir hasta Viña del Mar, ¿verdad? Que son un viaje de 15 minutos máximo. Sí. Bellísimo el tren. Ligero, rápido, llega siempre a tiempo. ¿Algo parecido a eso sería el que vamos a tener?
1: Es un tren mucho más pesado.
0: Ese es más pesado.
1: Sí, es un tren de mucha más velocidad y de mucha más capacidad a nivel de pasajeros. Por eso digo, el nuestro va a ser un tren más liviano. Por eso en Europa uno puede ver esos trenes que de repente uno va en el auto y el tren se pone como al lado.
0: Se pone al lado de los coches.
1: El proyecto que vos mencionás es totalmente segregado justamente por la velocidad que toma, el peso que tiene estos trenes. Les es muy difícil a ellos frenar. Estos trenes que nosotros estamos planteando también son más amigables, tienen una capacidad mayor de freno, pueden interactuar mejor, digamos, en la vialidad, en las partes más urbanas donde eventualmente haya peatones. Entonces esa es la gran diferencia,
0: ¿verdad? Sobre el tema de la liberación de la franja, siempre hubo una preocupación ahí en la zona donde está el Estadio de Libertad y la vía férrea entre Trinidad, porque ahí es muy urbano. Hay muchas casas, incluso viviendas que se instalaron sobre la franja de dominio. ¿Eso cómo ya se resolvió? ¿Ya hay una idea de qué hacer ahí en esa parte?
1: Sí, no, con estos estudios preliminares vamos a tener las afectaciones también preliminares, ¿verdad? Uh-huh. O sea, recién con el diseño final de ingeniería vamos a poder identificar la afectación 100%, por así decirlo, ¿verdad? Pero hoy por hoy, con los estudios que venimos manejando, creemos que las afectaciones van a ser mínimas. O sea,
0: claro, porque es un tren ligero y
1: el estadio no debería ser afectado.
0: El estadio no debería ser afectado.
1: No debería ser afectado. También había edificios ahí y propiedades que tampoco deberían ser afectadas.
0: Me imagino una imagen. Estamos viendo un partido de fútbol, está jugando Libertad con Olimpia, voy a poner un escenario, y el tren en algún momento pasa detrás y se ve...
1: Porque la gradería le va a tapar.
0: La gradería le tapa.
1: Va a pasar por abajo.
0: Va a ocurrir eso, que el estadio está con gente acá y el tren va a pasar que por abajo del estadio.
1: Categórico. Por atrás, digamos.
0: Por atrás del estadio. Sí, pero muy cerca.
1: Dependiendo si con una máquina con dron se podría llegar a ver.
0: Claro.
1: Porque ahí si es con un dron, va a estar jugando el partido y se va a ver el tren pasando, digamos, al lado.
0: Qué interesante.
1: Sí, esa va a ser una muy linda imagen.
0: Y en esas zonas de la vía férrea, ¿verdad? Donde... que va paralelo ahí a Artigas y todo eso. Había parte donde había gente que se había instalado sobre la franja de dominio. Eso, en algún momento yo recuerdo escuchar a la ministra que se estaba pensando, bueno, cómo mudar a esa gente, o también en algunas zonas más críticas, a ver si se hacía un poco elevado como una especie de puente, volvía a bajar.
1: Sí.
0: ¿Eso ya se definió o no se sabe todavía?
1: Esos son los puntos que hoy estamos definiendo. En cualquiera de los casos, esas familias que hoy están, digamos, en zona de la franja de dominio, específicamente en esto, al menos estos 14 metros, uh-huh. Deberíamos poder contemplar en el proyecto de hacer una especie de relocalización, ¿verdad? Uh-huh. Las familias principalmente más vulnerables, ¿verdad?
0: Yeah.
1: Porque igual si uno va hacia un modelo elevado, en etapa de construcción no puede haber gente viviendo en la zona, ¿verdad?
0: Claro.
1: Entonces, en cualquiera de los casos, ahí eso va a tener que ser liberado. Sí se está definiendo si en algunos tramos pasamos en forma elevada, pero más desde el sentido de la afectación vial, ¿verdad? O sea, queremos generar también el menor impacto vial con este proyecto, ¿verdad?
0: O sea, en algún momento, estoy tratando de entender, ¿podríamos tener una avenida y que pase arriba el tren o no?
1: Sí, de hecho, uno de los puntos que está ya casi definido, que es en la zona de Artigas, y este shopping complejo habitacional hoy importante, ¿verdad? Uh-huh. Ahí sí vamos a hacer un cruce elevado, ¿verdad? Que de hecho la propia topografía lo ya te permite, ¿verdad? Entonces estamos aprovechando también eso.
0: Bueno, que para el shopping también va a estar una linda imagen de estar acá, ver ahí un tren elevado pasando.
1: Sí, la propuesta es tener también una parada ahí, ¿verdad? O sea, creemos que es un polo importante. Acordate que también nosotros, desde la política pública, queremos captar pasajeros, ¿verdad?
0: Claro,
1: entonces nos conviene también para poder repagar y financiar esta gran infraestructura. El riesgo de demanda está dentro del Estado, entonces también nosotros tenemos ahí la visión de poder definir las paradas estratégicas que nos puedan de alguna u otra manera también captar público, ¿verdad? Uh-huh. Y es por eso también que estamos todavía discutiendo cuáles son las paradas más importantes que creemos que van a poder captar la mayor cantidad de demanda posible, ¿verdad?
0: ¿Cuándo piensan a Milcar dentro de esa estructura porque tantas veces se dijeron, ¿cuándo la gente va a poder subirse al tren y hacer ya vivir la experiencia del viaje dentro del cronograma que tienen ustedes?
1: Sí, digamos para el 2028 nosotros quisiéramos tener no un tramo público todavía habilitado, o sea, uh-huh. Queremos tener por lo menos las principales estación central ya remodelada. La estación de Luque eventualmente.
0: Eso, la antigua.
1: La antigua estación de Luque.
0: Remodelada,
1: sí,
0: también.
1: Y capaz un tramo de Luque hasta Botánico, ¿verdad? Eso se va a poder ver. No sé si va a estar necesariamente operativo, uh-huh. ¿verdad? Pero ya vamos a ver los trenes, por lo menos en el proceso de marcha blanca, que son los procesos de prueba. O sea, uh-huh. uno va a estar viniendo por la autopista Ñuguazú y ya va a empezar a cruzarse también con el tren, ¿verdad?
0: En momento, pero son viajes de pruebas.
1: Son viajes de pruebas que se hacen al término de la construcción, ¿verdad?
0: Y efectivamente, cuando.
1: El proyecto total, la meta es por llegar al Mundial de 2030.
0: Ah, 2030.
1: El proyecto completo, ¿verdad?
0: O sea, todo el circuito Luque-Asunción.
1: Luque-Asunción.
0: Ah, ya.
1: Y Luque-Asunción, y ahí también tiene una primicia que venimos trabajando. Hoy estamos evaluando, después también de una solicitud del propio presidente y la primera dama, de que el proyecto del tren cercanía llegue al puerto. Eso es lo que
0: voy. Claro, porque iba a llegar hasta la vieja Asunción, hasta la vieja estación de.
1: Esa era la definición inicial.
0: Claro, claro.
1: Y creemos hoy conveniente, ya que están el inicio de fase de operación también el puerto, la oficina del puerto, más todo la zona gastronómica que se está desarrollando, creemos que eso va a ser un polo importante.
0: O sea, el tren de cercanía eventualmente podría cruzar el microcentro.
1: Esa es la propuesta que estamos trabajando. Estas definiciones son de hace casi 2 semanas, ¿verdad?
0: Mira.
1: Y son justamente donde hoy estamos volcando, digamos, el cronograma, o sea, donde estamos ajustando el cronograma para poder considerar, digamos, esta alternativa que nos parece.
0: Yo te digo, Amílcar, si llegan hasta el puerto y todo lo que me estás contando, esto va a ser casi como un tren turístico, además de ser un tren de pasajeros.
1: Esa es la visión que de hecho se tiene, ¿verdad? O sea, justamente hay un gran trabajo que se viene haciendo del propio despacho de la primera dama, acompañado también, obviamente, con las obras del Ministerio de Obras Públicas, donde no solamente a través de la infraestructura, sino que se está buscando que la ciudadanía vuelva al centro de Asunción, a Palma. Hoy de hecho hay activaciones y actividades para la familia, para la gente, y bueno, imagínate que uno en un par de años pueda ir en el tren de cercanía con la familia, con los chicos. O sea, claro, es un atractivo adicional, sin duda, ¿verdad?
0: Sin lugar a dudas, los chicos van a querer pasearse en el tren.
1: Totalmente. Entonces, esa es un poco la visión, ¿verdad? Un poco en esa visión de nuevo de revitalizar nuestro centro histórico, ¿verdad? Que también con las otras obras del ministerio que venimos trabajando, la verdad que la infraestructura va a quedar muy linda, y bueno, tenemos que acompañar también con los servicios de transporte necesarios para que la ciudadanía pueda llegar de manera fácil y no sea el caos vehicular que hoy tenemos también.
0: Totalmente.
1: Dentro del microcentro,
0: ¿verdad? Entonces, el primer hito ahora que tenemos que esperar es, antes del cierre de 2026, ya tener el contrato.
1: Eso es el mayor desafío,
0: ¿verdad? Ese es el primer desafío que tenemos que lograr.
1: Sí. Ese es el gran trabajo que estamos haciendo con el equipo jurídico. Ayer salimos a las 9 de la noche de la oficina.
0: Trabajando en eso.
1: Tardé en responderte. Uh-huh. Toda esta semana estuvimos a full con eso, el equipo ahí de presidencia también que nos estaba acompañando en la parte legal. Hay todo un equipo técnico del Ministerio de Economía, bueno, el MPC, ya sin duda, presidencia con sus abogados, que bueno, estamos ajustando, digamos, las condiciones de este contrato para poder entrar a la siguiente fase.
0: Qué bueno. Amílcar, un gusto poder conversar contigo y bueno, ojalá la próxima vez que te llame ya sea con el contrato firmado.
1: Sí, Dios mediante, y con gusto siempre, ¿verdad?
0: Ojalá,
1: para comentarte todos los proyectos que venimos trabajando del Ministerio.
0: Amílcar Guillén es director de proyectos estratégicos del Ministerio de Obras Públicas, avances en el tren de cercanías. Hacemos una pausa, a la vuelta seguimos con más.

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3: Son las 11 de la mañana con 6 minutos. 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Ahí el viceministro ya se estaba haciendo una selfie. Hacete bien la selfie. Vamos a hacernos bien la selfie. Vamos a hacer bien. A ver, cuando tenga el viceministro. Ahí está.
4: Ahí está.
3: Ahí está, muy bien.
4: Gracias.
3: ¿Cómo estás, viceministro?
5: Pero súper bien, Samu. Muchas gracias por invitarme. Estamos aquí ávidos de poder contarte todo lo que estamos.
3: Bueno, está con nosotros el viceministro de MIPYMES, Gustavo Jiménez, con quien ya hace un par de meses habíamos hablado un proyecto, un paquete de proyectos de leyes para facilitar un problema que es grave siempre, o que es un problema que se viene arrastrando hace mucho tiempo, las MIPYMES. Las MIPYMES quieren acceder a un crédito y no pueden. Hay una estadística del Banco Central que hace, que se llama Encuesta sobre Situación del Crédito. Sí. Y en la Encuesta sobre Situación del Crédito es tradicional verlo, pero ya hace mucho tiempo, que cuáles son los segmentos de la economía que más difícil acceso tienen o que se rechaza más en el sistema bancario. Y siempre aparecen las micro, pequeñas empresas.
5: Estamos siempre en la cabeza ahí.
3: Siempre están ahí liderando. Entonces, teníamos una placa nosotros que yo ya lo pasé en la lupa esta semana.
5: Ya.
3: Pero habían algunas dudas que yo tenía respecto a algunos puntos. En primer lugar, se calcula que son 500,000 MIPYMES las que están hoy activas en nuestro país, dice el ministro.
5: Así mismo, 500,000 con la actualización de la ley de MIPYMES, recordarás que es nuevita, el año pasado nada más, hicimos un proceso que vos obtenés la cédula MIPYME de manera automática.
3: Ahí está, vamos a mirar, a ver, 500,000 MIPYMES entonces, que emplean al 65% de la gente que está,
5: sí,
3: hoy ocupada.
5: Así mismo, estamos un poquito más, pero 65%. 2,400,000 personas trabajan en una MIPYME.
3: Ok, entonces, en este proyecto de ley se hablan de varios instrumentos. Uno es pago del Estado. ¿Cómo es el tema? Porque, a ver, si yo soy proveedor del Estado, siempre mi temor es cuándo me van a pagar. ¿Qué plantea este paquete de leyes?
5: Hay un tema que es más importante, quizás porque tenemos que evaluar cuál es el negocio global, ¿verdad? La nueva ley de compra y suministros públicos establece una reserva de mercado del 20% para las MIPYMES. Hoy no superamos, estamos en 4,5, 4,6% lo que se le compra del Estado a las MIPYMES. Entonces, tenemos muchísimo todavía por crecer. Pero, obviamente, eso queremos, nosotros estamos terminando ahora la reglamentación de ese esquema de compras públicas hacia las MIPYMES.
3: Y una vez que se alcance el 20%, ¿de cuánta plata hablaríamos?
5: Y estamos hablando de 600, 700 millones de dólares aproximadamente. Mucha plata.
3: Por año.
5: Por año.
3: En el presupuesto, vos sabés que como proveedor, esos 600 millones de dólares el proveedor va a ser una MIPYME.
5: Correcto, así mismo, okay. Obligatoriamente. No tiene opción.
3: Claro, porque eso está en la ley.
5: Exactamente. Entonces, no, cada institución tiene que buscar la vuelta para que pueda tener proveedores. Canalizarlo
3: a una MIPYME.
5: Así mismo. Por el otro lado, también, como bien vos dijiste, si le vendo al Estado, mi preocupación inmediata es cómo cobro.
3: Es cobrar,
5: o sea, entonces, claro. Ahí nosotros empezamos ya a hacer una innovación con la plataforma Adelanta en el marco del programa Hambre Cero. ¿Por qué Hambre Cero? Para hacer esa primera, esa prueba piloto.
3: En el segundo Adelanta creo que utiliza el sistema de factoraje.
5: Exactamente, Adelanta lo que hace es una factura, digamos que yo le vendo hoy un producto o servicio a una de las empresas, 25 empresas que son las ganadoras del programa Hambre Cero, yo le vendo a una de esas empresas y esa factura que yo le envié, yo puedo levantar a la plataforma Adelanta y los bancos, cooperativas, financieras, casas de bolsa pueden comprar mi factura.
3: Y hago líquida esa factura.
5: Y en 48 horas yo tengo la plata. Mm. ¿Verdad? Con una tasa de mercado. Porque hoy, ¿qué pasa? Mis MIPYME acceden a financiamiento.
3: Yo recuerdo cuando se habilitó Adelanta, me habías contado, era unos días después, sí, que se habilitó Adelanta, me dijiste, ya se dieron los primeros...
5: Las primeras operaciones, sí.
3: ¿Y ahora cómo está?
5: Y ahora estamos bien. Estamos cerca de 250 millones de guaraníes después de 2 semanas, pero estamos con un retraso porque le obligamos para nuestras MIPYME a que pasen de facturación física a facturación electrónica.
3: Ah, ya.
5: Y ahí estamos, encontramos un cortocircuito, bueno, ahí que estamos...
3: Tenemos que adecuarnos
5: a eso. Pero la magia, te voy a decir, se produjo porque es tan fácil. Y cuando vos ves las caras de nuestros emprendedores, ¿verdad? Cuando están haciendo el proceso, es brutal, ¿verdad? Porque vos ves, levantó, lo otro, vio el sistema y ya está viendo que se está negociando su factura y después ya aparece la plata en su cuenta. Un sueño, ¿verdad? Entonces, no pueden creerlo, muchachos, ¿verdad? Entonces, esto es lo que está pasando ahora, okay, ¿verdad? Entonces, imagínate esto.
3: Sí.
5: Pasando de Hambre Cero a pasar a todas las otras operaciones, claro, de nuestras MIPYME. Entonces, va a generar una dinámica de recursos al que va a acceder otra vez su propio recurso, ¿verdad? Claro. Porque es su venta genuina. Bueno,
3: yo como MIPYME también voy a querer seguir invirtiendo más porque yo ya sé que no voy a estar esperando el cobro y estar ahí bicicleteando el mes.
5: Y yo siempre hago un chiste de nomás esto. Yo quiero lo que mis MIPYMES tengan, se sientan, yo tengo 1,60 m, entonces yo quiero que tengan 2 metros porque quiero que digan al cliente, le digan, ¿a cuánto me querés pagar? ¿No? ¿Cuánto es tu plazo de pago? ¿A 30 nomás? No, te doy 60, te doy 90. La MIPYME, claro, que le dé la opción de pago a su cliente, ¿verdad?
3: Claro. Después estamos siguiendo este mismo esquema, porque armamos este esquema para esta charla, viceministro.
5: Ah, buenísimo. 60, te doy 90. La MIPYME, claro, que le dé la opción de pago a su cliente, ¿verdad?
3: Claro. Después estamos siguiendo este mismo esquema, porque armamos este esquema para esta charla, viceministro.
5: Ah, buenísimo. Está todo
3: garantías mobiliarias.
5: Sí.
3: Explicar a la gente qué significa eso.

0: garantizar una operación de crédito en un marco legal en el cual el banco, que es el que me va a financiar, las entidades financieras en realidad, digamos en general, van a poder tener bien claro cómo se da esa garantía. Entonces, cuando hablamos, ¿esto de dónde viene? Para que tengamos en cuenta, el mandato de la ley de MIPYMES dice que nosotros, como institución pública, tenemos que buscar los mecanismos alternativos de financiamiento para nuestras MIPYMES. Entonces, lo tradicional es crédito de capital operativo, crédito de inversión. Eso es lo tradicional que todo el mundo conoce. Estos son los alternativos. Los alternativos es el factoraje, que es una pata de las garantías mobiliarias, el hecho de que yo pueda poner de garantía mi maquinaria.
1: ¿Verdad? Mi heladera, por ejemplo, si tengo una heladera industrial, soy una...
0: Mi horno industrial.
1: Mi venta de helado, que
0: tal cual, todo eso puede entrar como garantía, ¿verdad? Entonces,
1: pero ahí como, porque también esto es un cambio de paradigma para el sistema financiero.
0: Tremendo.
1: Porque yo estaba acostumbrado, ya me era un problema administrar propiedades que me dejan en garantía porque... porque después yo no soy una inmobiliaria.
0: Así
1: ¿verdad?
0: Mismo, sí.
1: Ahora si me dejan una heladera o me dejan un horno industrial, ¿qué hago con el horno?
0: Por eso dentro del marco de la ley se establece justamente los procedimientos de ejecución también de esas garantías, que son mucho más rápidas y ágiles, porque al momento de que vos si vos querés una ejecución hipotecaria, tenés todo un trámite para hacer la ejecución hipotecaria, claro. Ese juicio te lleva un montón de tiempo,
1: claro.
0: En este esquema, al haber un sistema electrónico de operaciones garantizadas, digamos ahí, donde vos informás cuál es el activo que vos estás utilizando de garantía, automáticamente la propiedad de ese activo vos podés transferir de manera electrónica.
1: Yeah.
0: Entonces vos automáticamente podés generar la ejecución de de esa garantía.
1: Siguiendo con nuestro esquema, porque tenemos 10 minutos todavía y tenemos que cerrar.
0: De 5 temas. Sí.
1: A ver, tres ya vimos. Ya vimos pago del Estado, factoraje, garantías mobiliarias.
0: Correcto.
1: Ahora, algo que yo vi, que te pido, porque yo al principio cuando vi dije, bueno, ¿cómo esto va a funcionar? Garantías recíprocas. Implementar sociedades de garantías recíprocas. ¿Cómo va a funcionar eso?
0: Este es espectacular, porque vos tenés que tener en cuenta, como bien hablamos al comienzo del banco, el banco no puede tener 200, hay 500 tipos de negocios, no puede tener 500 tipos de analistas diferentes para todos los negocios. Por eso hay especializaciones en las entidades financieras. ¿Verdad? Claro. Entonces, ¿qué es lo que hacen las garantías de sociedades de garantía recíproca? Gente que tiene privados o eventualmente fondos que dicen, nosotros queremos especializar en dar crédito al sector de gastronomía, por ejemplo, ¿verdad?
1: Uh-huh. Restaurante.
0: Que tiene que...
1: Y que tiene una dinámica particular.
0: Una dinámica especial, ¿verdad? Uno puede así nomás, más o menos cómo le vas a dar. Entonces, constituyen esa sociedad de garantía donde hay un aporte de dinero en efectivo en esa sociedad de garantía recíproca. Vos metés esa plata y el equipo de analistas de esa sociedad se dedica a evaluar los restaurantes. Entonces, ese equipo define, este restaurante tiene una capacidad de crédito de 100, ¿verdad? Le otorgo una garantía por 100 y con ese... O sea, te da la vuelta al banco.
1: Es como una especie de emisión de un certificado.
0: Correcto, exactamente.
1: Algo así.
0: Así mismo.
1: Entonces yo me voy al banco y digo, ok.
0: Yo valgo 100.
1: Según la
0: SGR.
1: La SGR, mi empresa vale 100.
0: Sí, así. Mi línea de crédito
1: mi
0: puede
1: línea
0: ser 100.
1: Puede ser
0: esto 100. Me puede dar en estas condiciones y garantiza. O sea, si vos no pagas, la sociedad de garantía de segura paga. ¿Verdad?
1: Ah, mira.
0: Entonces eso le da seguridad a la entidad como para que no te vuelva otra vez a hacer otro análisis.
1: ¿Y para la sociedad cuál es el negocio ahí?
0: Para la sociedad tener más opciones de financiamiento. Digamos, se cobra por ese servicio. ¿Verdad?
1: Entonces, yo me especializo.
0: Se cobra. Ellos cobran por ese servicio. Entonces, te cobra un porcentaje por cada otorgamiento de garantía.
1: Estuve hace poco hablando con gente industrial cuando estábamos hablando de que muchas veces el industrial era difícil conseguir líneas de crédito porque el banco no entendía el ciclo del negocio. Porque como son proyectos grandes, vos necesitabas financiamiento a 15 años porque recién ahí comenzabas a recuperar tu inversión. En este caso se aplica algo... Me parece un tanto similar porque son gente que entiende del negocio, que constituye en esa garantía para darte una especie de certificación de la línea que vos, tu empresa o el análisis que te hicieron, vos podés tener.
0: Así mismo. Y eso queremos que la gente pueda masificar. Entonces va a haber seguramente gente que en el ámbito industrial, otra vez, el sector de carne tiene una dinámica distinta. El de plásticos tiene otro. Entonces, estas sociedades van a poder darte esa agilidad de que vos puedas tener una garantía inmediata
1: del banco. Pago del Estado, factoraje, garantías mobiliarias, garantías recíprocas, ya miramos. Nos quedan dos puntos más. Cooperativas e inversión. ¿Cómo entra ahí el mercado de las cooperativas? Porque... Este es un país muy cooperativizado. Totalmente. Creo que son más de 2 millones los socios, sí, de las cooperativas en Paraguay.
0: 2.900.000 socios, sí.
1: Ay, siempre el dato preciso, ah, me, ¿sí?, encanta. Entonces, ¿cómo entran las cooperativas acá?
0: Mira, acá las cooperativas nosotros estamos evaluando. Esto, gracias a Dios, ya el INCOP está trabajando. Probablemente ni siquiera haya que cambiarla.

0: la ley. El objetivo es, en las cooperativas de producción, una empresa jurídica, una sociedad, una personería jurídica puede ser socio de la cooperativa de producción, pero no en las de ahorro y crédito. Entonces, ¿qué pasa? Yo como emprendedor, Gustavo, emprendedor, se va a su cooperativa y usualmente la primera que confía en el emprendedor es la cooperativa y te da tu crédito. Después yo, Gustavo, ya crecí, entonces ya armo Gustavo EAS. Y Gustavo EAS no puedo operar con la cooperativa. Tengo que irme a el banco, ¿verdad? Porque el banco sí, yo puedo abrir cuenta a nombre de la empresa, ya puedo tener la línea de crédito a nombre de la empresa, separo a esa persona jurídica.
1: Yo cooperativa le perdí a ese cliente.
0: Le perdiste al cliente. Entonces, vos hiciste el esfuerzo para ocuparte de ese cliente y resulta que cuando creció el tipo, donde se volvió más rentable, se fue a otro lado.
1: Se fue al banco.
0: Entonces, sí. Nosotros ahí queremos que se quede dentro de la cooperativa porque la cooperativa tiene otra mirada, ya está especializado en ese tipo de cliente. Entonces, queremos que siga atendiéndole a ese cliente y no le pierda, ¿verdad? Entonces, ese es el objetivo de esa agregación.
1: Y aparte del financiamiento y la digitalización que va a tener todo este proceso, ¿cómo va a ser?
0: Bueno, y esto vos sabés que está avanzando a paso vertiginoso después de que nosotros logramos esta interconexión con la DENIT para la automatización de la emisión de la cédula MIPYME. ¿Por qué? Y eso le sumás ahora con la ley de protección de datos personales. Entonces, nosotros lo que queremos es, a través de esas interconexiones digitales, empezar ya a que la información fluya entre instituciones de manera electrónica. Entonces, esto va a permitir, obviamente, de que ese tiempo que vos tenías, preparar tu carpeta, llevar, que el analista vea, cargue en su sistema, vea, que te dura 3-4 semanas.
1: Sería una gran central de riesgo.
0: No, una central de riesgo, lo que nosotros vamos a hacer es compartirle la información que necesita la institución financiera, ¿verdad? Entonces ahí su analista de riesgo va a poder tener ya la información rápido y va a poder hacer esa evaluación de cuánto corresponde al crédito, ¿verdad? Entonces, eso es un poco el objetivo. Y que cierre el circuito, y ahí te agrego, no sé si estaba en tu lista, digamos, pero está en la lista del paquete de normativo, era el tema del pagaré electrónico. Nosotros queremos que termine eso con un documento electrónico, vos firme y ya acredita tu
1: eso,
0: cuenta.
1: ¿Eso está ligado a la ley que se acaba de aprobar o todavía no?
0: La ley que... de ella te decía.
1: Bueno, había una que modificaba la cuestión del pagaré
0: no,
1: y todo eso.
0: Ah, no, esa es otra, esa es para el tema de la ejecución. Pero esto tiene que ver ya con una ley anterior, es la 6822 del año 21, es la ley de servicios de confianza y documentos transmisibles electrónicos, en donde la autoridad de aplicación es el Ministerio de Industria y Comercio, y el objetivo ahí es que el pagaré electrónico, ¿verdad? Vos puedas hoy firmarlo de tu celular, ¿verdad? Con tu identidad electrónica, etcétera, y que eso agilice la operativa. Nos está faltando esa ejecución. Queremos hacer una pequeña ley, estamos coordinando eso con la Corte Suprema de Justicia, 2-3 artículos que explique cómo el magistrado puede ejecutar ese pagaré electrónico y con eso salimos masivamente.
1: Ahora, el proyecto estaba en borrador, pero ya se va, o sea, a ver, me dijiste que esto no es un solo proyecto, son varios proyectos. Algunos ya están en el Congreso, otros van a entrar.
0: Uno es el que ya está en el Congreso y los otros son los que vamos a presentar. Estamos ahora mismo, lo que hicimos en la reunión con ambas cámaras.
1: La que tuvieron esta semana.
0: La que tuvimos esta semana era de ver cuál era la perspectiva de los legisladores, si les gustaba un poco lo que nosotros estábamos proponiendo, y gracias a Dios tuvimos la venia de poder avanzar en la presentación también con ellos. ¿Y qué hacemos ahora? Trabajo técnico con el sector privado. Ahora vamos a trabajar con los gremios del sector privado para presentar los borradores, ¿verdad? Y ahí hacemos la presentación en el Congreso de la Nación para ver si logramos qué podemos lograr este año y si no para el año que viene.
1: Ahora, esto cuando entra al Congreso se va a presentar como un paquete.
0: El objetivo del ministro Marcos Riquelme es presentar
1: como un paquete. Para que corra todo de forma lineal.
0: Todo de forma lineal. Pero si vos me preguntas priorizar, yo te diría garantías mobiliario y factoraje es la prioridad número uno para nosotros ahora mismo.
1: Y antes de cerrar, impacto esperado dice acá entre 20 a 40% de expansión del crédito productivo. ¿Eso es lo que están esperando?
0: Mira, ahora nosotros hicimos esta evaluación con experiencias en toda la región, con cuánto creció el crédito cuando hubo más factoraje, cuánto creció cuando hubo garantías mobiliarias, cómo impactó la sociedad de garantía recíproca en Argentina, por ejemplo, y los datos de los expertos que nos mencionaron es que el crédito tiene un crecimiento entre 10, 12 hasta el 40% inclusive, ¿verdad? Entonces se puede dar un crecimiento sostenido y para nosotros lo más importante es darle más opciones a la MIPYME. Entonces vos no te quedas solamente con el banco financiero, sino que tenés otros instrumentos también que te van a permitir, como dice la ley, mecanismos de financiamiento alternativo.
1: Y como un título, ¿cuándo creen que el paquete de leyes podría estar completo en el Congreso?
0: Mira, el ministro, si es por el ministro, tenemos que estar ayer por de tarde ya, ¿verdad?
1: Seguro,
0: entonces nos está volviendo loco el ministro Riquelme, pero yo creo que si Dios permite podemos estar para el mes de noviembre haciendo. Nuestra idea es en el marco de el Paraguay Business Week, que va a ser...
1: Ah, sí, 11, que se hace en Ciudad del Este.
0: Exactamente, que se hace en Ciudad del Este. Y ahí también hacemos el premio emprendedor del año. Entonces, como va a ser toda una fiesta de presentación de todas las bondades que tiene Paraguay, tratar de lograr para esa fecha ya la presentación, o por lo menos tener todos los borradores listos como para poder mandar eso al Congreso de la Nación, ¿verdad?
1: Qué bueno. Eso viste qué bueno es tener un esquema. ¿Viste? Así, ¿verdad? Así nos mismo. Preparamos y completamos todo porque eran 13 leyes. ¿Cómo explicamos 13 leyes?
0: 13 normativas.
1: En 10 minutos. Bueno, gracias, viceministro.
0: Muchas gracias a vos, a la audiencia, y bueno, y cualquier cosa, nosotros queremos que la gente pueda conectarse con nosotros. mipymes.gov.py o nuestro centro de desarrollo empresarial, porque la gente de repente dice, ¿cómo hacemos para hablar de todas estas cosas y cuáles son las ventajas? Y queremos que se acerquen a nosotros.
1: Por ejemplo, gente que esté interesada de cómo yo creo esta sociedad que hablaste, por ejemplo.
0: O de repente, cómo hoy mismo accedo a Adelanta, ¿verdad? Entonces yo le quiero vender a Hambrecero, pero no sé cómo, a quién le llamo. Bueno, vengan al centro de desarrollo empresarial o llámenos a través de nuestra página web, mipymes.gov.py, y nosotros le vamos a conectar con todo ese ecosistema para que hagan más negocios.
1: Gracias, viceministro, por la visita.
0: A ustedes, muchas gracias.
1: El viceministro de MIPYMES hoy hablándonos sobre este paquete de leyes que está previsto entonces presentarlo este año y con ello facilitar el acceso al crédito para las micro, pequeñas y medianas empresas. Con esa nota nos vamos despidiendo, agradeciendo a ustedes por la sintonía y deseando que tengan un buen fin de semana.

0: Hasta aquí, Mesa de Negocios. Seguimos con Arturo Máximo Rubín y Fútbol a lo Grande.
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4: 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Adentro, silencio. 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
3: A la audiencia, buen día. ¿Qué tal, Ricardo?
4: Buen día, Arturo.
3: ¿Cómo te va, Recordman?
5: Buen día para todos.
3: ¿Qué tal, Víctor?
6: ¿Qué tal? Buen día para todos.
3: Rosario.
4: Buen día, señor. Saludos a todos.
3: Diego Torres haciendo gol en Irán.
6: Y queremos Chador Malu. Chador Malu se llama.
3: Queremos hablar con su representante para ver el tema contrato, más cómo es.
6: Que ahora se fue Alborno junto a él.
3: Rodrigo Alborno, saludo a la familia que estuvo en Estilo Campo ayer, a su hijita también. ¿Cómo te va, Hugo?
7: Hola, Arturo, ¿cómo estás? Un gusto.
3: Ayer estaba en Estilo, creo que la hijita sí, de Rodrigo Alborno. ¿Vos lo representás?
7: No, yo no lo represento a él.
3: Ah, bueno, vamos a hablar de Diego Torres. Ayer hizo dos goles. ¿Cuánto ayer?
7: Sí, ayer.
3: Bueno, contanos.
7: Fue muy bien y está muy contento. No, yo solamente hablo por mensaje con él. Vos sabés que ayer la comunicación a veces es un poco ruin, pero está contento. Lastimosamente empataron, ¿verdad? No sirvió para que el equipo gane.
3: ¿Cómo se siente él? ¿Hasta dónde podés decirnos? ¿El club cómo anda? Creo que ya hablamos una vez, sudamericanos en el club en Irán.
7: Y mira, realmente él está cómodo. Tiene 3 años de contrato. Eso dice un poco y habla de lo cómodo que él se siente con su estadía allá. Es un club que le abrió las puertas y que está muy contento con él. Y creo que también otros clubes más grandes de allá se van a ir fijando en él, porque está haciendo realmente, desde que se fue, buenísimos partidos. Y en cuanto a lo que es todo lo que compete a la parte de la vida y del día a día allá, realmente ellos están de manera normal, no tienen ningún problema, no pasa absolutamente nada y están... por lo que yo sé, tanto Rodrigo como él están cómodos, ¿verdad?
3: Ahora, la función que cumple Diego Torres en Irán, en el equipo, el 9-9, ¿cómo es?
7: Él es un segundo punta prácticamente. Le suelen hacer jugar de segundo punta o de mitad de cancha para arriba, llegando siempre a los goles. Es un jugador, vos sabés, ya acá en Olimpia demostró que es un chico que tiene una facilidad tremenda para jugar en varias posiciones, y eso es algo que al técnico y a los directivos le atrajo mucho, porque se fue como extremo, jugó de media punta, jugó de delantero y llega a los goles, así es que realmente le está yendo muy bien, y ninguna de las posiciones en las que le compete jugar le incomoda, así que le está yendo realmente muy bien. Arrancó el torneo de una buena manera, con 3 goles ya, y creo que va a terminar así de buena manera el torneo, porque cada vez le va mejor y le va mejor el juego del equipo, ya le conocen a él, entonces realmente es una pieza fundamental en el cuadro del Chador Malú.
3: Ahora, Diego Torres, el contrato tiene por... ¿Hasta cuándo es? Y perdón por la pregunta, no es intromisión y pretende ser y nos conocemos. ¿Él tiene un beneficio económico? ¿Por eso dijo, me voy a conocer un mercado nuevo? ¿Porque el beneficio era favorable?
7: Mira, cuando cuando empezó esto, hace casi un año ya, uno lógicamente por el país y por la situación en que se encuentra toma un poco su recaudo, averigua, había jugadores paraguayos ya jugando allá y tenía un poco de miedo, de incertidumbre, pero una vez allá, incluso antes de que estalle la guerra, se dio cuenta de que la realidad era totalmente diferente a la que nosotros pensamos o estamos acostumbrados a recibir en las noticias. Es una ciudad tranquila, la gente anda de manera normal, como acá, Arturo. Las mujeres salen sin ningún problema, la vida es totalmente normal, no hay incidentes, hay muchísima seguridad. Y después está el aspecto económico, que son clubes y son ligas que realmente pagan muy bien para lo que es el mercado y para lo que son este tipo de jugadores que todavía están, vamos a decir, con una carrera por delante. Así que en todos los sentidos él está contento. Por una cuestión familiar, su familia no se fue ahora, pero después se van a ir porque realmente están aclimatados y hay muchos latinoamericanos. Así que contento de todo punto de vista.
3: ¿Y Hugo Sandoval qué te dijo en la última hora tu jugador de Olimpia?
7: Y que creo que va a jugar mañana. Y está feliz, está contento, o sea, pero no conforme. Siempre nosotros aspiramos a más, Arturo. Aspiramos a más. Nosotros tenemos objetivos muy claros con Hugo. Y Hugo también. Y sabe que le falta y sabe que le puede dar mucho más a la Olimpia. Y estas oportunidades él tiene que ir aprovechando y son momentos también de los centrodelanteros. Ojalá que se siga dando la racha goleadora de él y si no, aportar de donde le toque. Él sabe que jugando 10, 15, 20 minutos, 45 o entrando desde el inicio, tiene que aportar lo suyo. Pero te repito, para mí, y él sabe, le falta todavía. Él sabe lo que puede dar, sabe el potencial que tiene. La gente del club también sabe perfectamente el potencial que tiene Hugo. Y está en un 60% más o menos.
3: Claro, Hugo Sandoval, de hecho, hoy es alternativa. Eso de que una vez que se gane el puesto, y él sabe que la competencia es dura en ese puesto en Olimpia por lo que tiene. Es decir, por los nombres que tiene, no por la producción de sus competidores, propiamente dicho.
7: Sí, Arturo, pero se le va a dar también a Gabriel, a Sebas, o sea, son momentos de los jugadores también. O sea, nosotros no podemos negar la jerarquía y él sabe la jerarquía que tiene Sebastián, la jerarquía que tiene Gabriel, ¿verdad? Son jugadores de amplio recorrido.
3: ¿Y le trajeron a Brian Romero también?
7: Sí, Brian también, pero Brian no es, para mí por lo menos, ¿verdad? Él es un segundo punta, ¿no? Ajá. Tiene que jugar o con Hugo o tiene que jugar con Gabriel, ¿verdad? Pero en el puesto de él, yo creo que está Seba también, ¿verdad? Pero son momentos de los goleadores y él tiene que aprovechar esto. Sabe la competencia que tiene y por suerte la competencia es sana y también él sabe que tiene que aprovechar y mamar un poco de toda la experiencia que tienen sus compañeros y lo está haciendo porque Olimpia tiene un grupo extraordinario de jugadores.
3: Y bueno, Hugo, ya les saludo, habíamos hablado Diego de entrada, Diego Torres, así que un saludo muy especial para él porque siempre no está, se siente bien como compatriota que los goles paraguayos, que la presencia paraguaya en distintos países del mundo puedan, ahí está jugando y especialmente los delanteros haciendo goles. Muchísimas gracias Hugo, gracias, y a Hugo Sandoval saludo, también, gracias, gracias,
7: gracias. Gracias, gracias.
3: Hugo Gaona.
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3: Bueno, estaba en la intermedia, Víctor Villalba.
6: Está ganando Fernando de la Mora 2-1 al 3 de noviembre. Con esto desciende el 3 de noviembre. 82 minutos de partido en Villa Hayes. En otro juego, Independiente Atlético Tembetaré, que ya juegan por completar en realidad el calendario, gana Independiente de Camporande 2-0 a Tembetaré, 81 minutos de partido. Y en el otro encuentro, en Villarrica, está ganando 1-0 Guaireña. 79 minutos después de muchísimas fechas volvería a ganar Guaireña si este triunfo se confirma y lo supera Encarnación.
3: Independiente gana Temetario 2-0.
6: Así es, sí.
3: ¿Y qué va a pasar ahí?
6: No, nada, los dos juegan por completar.
3: ¿Y qué es lo que hoy desciende entonces?
6: 3 de noviembre es el que va a descender.
3: ¿Por qué es lo que desciende hoy 3 de noviembre?
6: Porque ya no le alcanza.
3: ¿Faltando cuántas fechas?
6: Dos fechas para el final.
3: ¿Y termina, vio?
6: Exactamente, dos fechas y termina.
5: ¿Se compromete?
6: Encarnación se compromete porque encima Fernando está ganando, le descuenta puntos en la tabla de promedios, se pone a tiro de Encarnación, Guaireña lo supera a Encarnación, y Tacuarí es el otro que para mí está casi condenado, porque Tacuarí depende de que tiene que ganar sus dos partidos, tiene que perder los dos Fernando, tiene que no sumar más de un punto de Encarnación a partir de ahora, o sea, está realmente complicado. Pero matemáticamente sigue en la lucha, todavía no desciende. El que sí se está yendo ahora primera vez nuevamente es el 3 de noviembre del barrio San Pablo.
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3: Bueno, y el 12 de octubre...
6: Sí, salió campeón. Aprovechó el empate de Atlántida ayer 0-0 ante Colegiales y le alcanzó con el punto que sumó a la mañana ante Sport Colombia. Es el campeón y ascendido. Hola. Ya con tres fechas.
3: ¿Cómo te va, Juan Aplayar? ¿Cómo andás?
8: Hola, Arturo. ¿Cómo estás? Muy bien. ¿Y vos?
3: Bien. Acá vamos con los compañeros. Hablaste en el Extra ayer y queremos Sarabia. Hoy... ¿Perdón?
6: Sarabia el que habló en el Extra.
3: Perdón, ayer habló, tenés razón. Pero Sarabia me decía, digo, ahora vamos con vos, presidente del club. 12 de octubre, contanos. Octubre. 12 de junio fue el tema de la intermedia. Juan, esto que estás sintiendo vos, las sensaciones y los preparativos a partir de ahora con TIC campeón y a la intermedia, Juan.
8: Y la verdad que el sentimiento es único, Arturo, porque llevar este apellido en esta institución es un peso muy, muy grande, una responsabilidad inmensa. Soy la cuarta generación de una familia radicada y vinculada al Club 12 de Octubre de Itagua. Mi bisabuelo Juan Canuto, ya en aquellos años 1900 y poco, ya hizo mucha historia en el club, y hoy estar pudiendo lograr un campeonato, tener el club a nivel de infraestructura como lo tenemos, a nivel financiero como lo tenemos, con un orden después de haberlo agarrado totalmente dinamitado en una situación crítica, en una situación, una condición financiera deplorable y a nivel de infraestructura totalmente venido a menos, vivir el presente que estamos viviendo hoy, coronando con un logro deportivo, el primero de los muchos que vendrán, la verdad que es una felicidad inmensa y una responsabilidad más grande aún de que esto ni siquiera es el inicio, ¿verdad? Fue el primer paso.
3: ¿Y qué viene ahora? Porque económicamente estaba cuestionando cómo se manejaba. Hoy hay una... ¿en ese aspecto se superó todo o falta? ¿Cómo ves todo para adelante, para la intermedia, Juan Aplayar?
8: No. La verdad es que no falta nada. Está todo superado, todo controlado. Como te dije, hay un orden financiero único. Estamos al día, premio al día, salario al día. Con todas las demandas que tuvimos hemos podido levantar el 100% en FIFA, en APF, en la justicia ordinaria. Obviamente hay muchas cosas que seguimos pagando porque hemos financiado a largo plazo para poder honrar y cumplir y poder sobrevivir y subsistir en el camino. Y este es mi tercer año presidiendo esta comisión directiva, que entramos a completar el mandato del presidente saliente anterior. Y bueno, qué mejor que terminar este mandato de esta manera con un campeonato, como lo hicimos 4 fechas antes de que termine el torneo, un torneo brillante que hicimos en una categoría recontra hiper difícil, donde nunca nos supimos acomodar en estos 3 años, nunca supimos jugarla, nunca supimos adaptarnos. Siempre fuimos el rival a vencer para absolutamente todos los equipos que nos enfrentaron. Equipos que se preparaban para jugar contra el 12 y bueno, esa responsabilidad nos tomó un tiempo aprender a saber llevarla encima y bueno, lo hemos logrado con mucho esfuerzo, con mucho sacrificio, con mucha gestión y por sobre todas las cosas, mucho trabajo.
3: Ahora, Juan Aplayar, con relación a las deudas y todo, ¿encontraste fondo vacío?
8: Ojalá hubiese encontrado vacío, Arturo, pero vacío es...
3: Vacío, de una manera de decir, sí, ya entiendo, ya entiendo. No había nadie. ¿Cómo hiciste con los recursos? Aún, por eso, perdón, te pregunto, Néstor, sin menospreciar a nadie, porque los clubes tienen. ¿Y los beneficios económicos cuáles son hoy para el 12? ¿Querés transferir jugadores? ¿Qué dice Pedro Sarabia? Vos sabés que los clubes viven de transferencia, tenés jugadores de la casa. ¿Cómo haces, Juan?
8: Tenemos jugadores de la casa, el club 12 de octubre, por la situación geográfica en la que se encuentra, es una cuna de grandes talentos. Podemos nombrar innumerable cantidad de jugadores que surgieron allí, y eso es lo que estamos buscando. También quiero contar que hemos salido campeones en la categoría reserva 7 fechas antes de que termine el torneo. Estamos punteros en la sub-16, a un partido de ser campeones. En la sub-18 estamos tercero. Son las dos categorías inferiores que nos exige APF, y nosotros también tenemos otras dos categorías inferiores, porque ya nos preparamos para lo que sería el ascenso a intermedia, y hemos sumado las categorías con las que nos vamos a encontrar en intermedia para no llegar y entrar a la intermedia y ser un equipo goleable, que desarmado, que tengamos que empezar a armarlo el año que viene. Entonces ya venimos con una base para no llegar de mala manera, para no perder jugadores. Venimos trabajando incansablemente en nuestro semillero, en inferiores, porque sabemos que si el club quiere llegar a primera y sobrevivir en primera, ahí está el secreto, ¿verdad? No hay patrocinio, no hay aporte de APF ni Conmebol que pueda cubrir la cantidad de gastos que tiene el club, si es que no genera, no forma jugadores para poder vender, transferir, prestar y lograr un beneficio cuando ellos exploten.
3: ¿Cómo es el arrendamiento de tu estadio para los que quieren jugar ahí?
8: Bien, súper bien. Creo que en estos últimos años hemos sido el estadio modelo, porque creo que hoy Cerro visita por onceava vez en el año nuestro estadio. Obviamente nunca es local, pero bueno, es la plaza donde eligen ir a jugar. El Luqueño oficia de local, Recoleta también cuando no puede oficiar de local, lo hizo también Ameliano, Guaraní. Varios clubes que siempre están, Trinidense mismo, que siempre que necesitan, ahí estamos disponibles, porque el estadio lo tenemos como si fuese de primera, porque para nosotros el Club 12 de Octubre es un club de primera. Trabajamos con profesionales de primera y lo tratamos al club como un club de primera, que hoy está por suerte ya en la segunda y no en la tercera. Y siempre va a ser un club de primera, porque es el más ganador y el más grande del interior.
3: Juan Apleyar, y con relación a esto del 12 de junio, hay una propuesta de Enrique Sánchez, fecha de clubes, está enterado, propuso y espera respuesta.
8: Estoy enterado por seguirte siempre a vos de cerca y escuchar todos los programas de ustedes, seguirle en redes sociales. Estoy enterado de lo que ocurrió. A nosotros oficialmente nadie nos dijo absolutamente nada. Por supuesto que esto va a generar una división en las opiniones. Están los pro cambio, los pro modernismo, los pro globalización, y están los pro historia, porque no podemos negar que el club tiene más de 110 años de historia y siempre tuvo un nombre, pero bueno, como dije la vez pasada, no sé si en tu medio donde sí. Nosotros en alguna oportunidad hemos sido tapa del diario Le cuando le ganamos en el 2022 a Rosario Central, que decía que perdió contra un feriado. Entonces, ese tipo de comentarios se generan siempre cuando juega algún club de fútbol paraguayo con fecha, algún deporte, alguna competencia internacional, siempre genera un poco de bullying o burla o motivo de sonrisa en los periodistas que comentan o que hablan a nivel internacional, porque se sorprenden del nombre de fecha, ¿verdad? Entonces, y más todavía cuando nosotros somos el Club 12 de Octubre de Itagua, fundado el 14 de agosto. Entonces eso genera otra vez más confusión en la gente. Y la verdad que nosotros no estamos ni a favor ni en contra de nada, sino que cuando se den los cambios que, que nos indiquen, nosotros veremos qué hacemos, qué posición tomamos, pero de momento no te podría decir ni sabría decir si estamos a favor o en contra, porque son modelos que se tienen que estudiar, se tienen que analizar los pros y los contras y en base a eso definir qué ocurre. Pero sí decirte que nosotros no estamos cerrados a nada.
3: Pero hasta ahora vos no recibiste nada, solamente tenés conocimiento que está en estudio, pero vos no sabés si esto progresó o no progresó la petición de Enrique Sánchez.
8: No sé nada, no tuve ni la oportunidad de conversar con Enrique Sánchez, ni de leer su proyecto, ni de escuchar. Todo lo que sé gracias a Fútbol a lo Grande.
3: Y bueno, muchísimas gracias por este elogio, Juan, valoramos muchísimo, la verdad. Éxito y felicitaciones, Juan, muchísimas gracias.
8: Gracias, Arturo, a vos, a toda la mesa. Déjame también agradecerle al profesor Pedro Sarabia, que sé que hablaron ayer en el extra con él, sí. Pero no quiero aprovechar este espacio para agradecer porque que un proyecto de la tercera división del fútbol haya convencido a alguien, que no me voy a olvidar este año cuando me senté a hablar con Pedro, él estaba, el día antes se había reunido con la gente de Libertad. Él estaba esperando la propuesta de Libertad y al día siguiente yo estaba sentado con él proponiéndole el gerenciamiento deportivo para un club de la tercera división y bueno, él aceptó, él confió en mí, confió en mi proyecto, se sumó a un cargo de gerencia deportiva en un inicio con un cuerpo técnico liderado por otra persona. Después hemos decidido como comisión directiva cambiar ese cuerpo técnico y él me ofreció traer su cuerpo técnico y que su gerenciamiento deportivo vaya un poco más allá de un gerenciamiento deportivo y también tenga una asesoría técnica con su equipo, con quien él se sentiría más cómodo trabajando. Y desde que eso ocurrió nunca más hemos vuelto a perder, ¿verdad? Ganamos 13 partidos y empatamos 2 y hasta hoy, gracias a Dios, no conocemos lo que es una derrota. El trabajo de primer nivel suyo y de todo su cuerpo técnico, del profe Arnaldo Sanabria y Arnaldo Espínola y todo su equipo, fue majestuoso y quiero agradecer, porque créeme que no es fácil tratar de trabajar con profesionales de primera desde la tercera y ahora vamos a la segunda y ojalá que esta intermedia sea un pasaje breve para volver a donde el club nunca debería haber dejado de estar, que es la primera división. Y invitar, bueno, a toda la afición itagüeña, no solo los dositas y no dositas, a festejar en la próxima fecha en nuestra cancha, en nuestra casa, donde estaremos recibiendo la copa y vamos a hacer una fiesta inolvidable, porque realmente el logro que estamos obteniendo no es un logro menor. El club está de vuelta, está de pie y esto recién empieza. Muchas gracias, Arturo, y a toda la mesa, a todos los compañeros que están contigo.
3: Un abrazo, Juan. Muchísimas gracias. Gracias, Juan. Gracias.
8: Abrazo enorme. Chao.
3: Juan Aplechar.
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3: Juan Aplechar, presidente, el 12 de octubre de Itagua.
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3: Enseguida con Víctor la internet.
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3: ¿Me entendiste el récord?
6: Sí, pues yo sabía, lo Arturo.
3: Ah, bueno, ya sabía.
6: Sí.
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3: Hacemos un repaso, Víctor, la intermedia.
6: Ganó 3 de noviembre, 3-2. Dio vuelta a Fernando de la Mora. Se salva de momento, heroicamente.
3: ¿Terminó, extiende, Víctor, el partido?
6: Sí, terminó el partido. Sí, terminó.
3: ¿Y 8?
6: Está ganando Guaireña 1-0 Encarnación. Y les debo el resultado de Independiente de Camporán. En un ratito les confirmo porque ya terminó.
3: Muy bien, con Víctor Villa, habla la intermedia.
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6: 3-0 ganó Independiente de Campo Grande a Tembetar. Y ahora esperamos el final de Guaireña Encarnación. Está ganando Guaireña 1-0, minuto 94.
9: ¿Y cómo está el panorama?
6: Todavía no desciende nadie, sigue la lucha.
9: Y 3 de noviembre...
6: Y tiene que ganar sus dos partidos y esperar otros resultados.
9: Estaba perdiendo 2-0.
6: Estaba perdiendo 2-0, ganó 3-2 a los 92, un gol a los 94.
9: ¿Y cómo es Fernando de la Mora queda?
6: Y Fernando de la Mora quedó a 4 de Encarnación ahora.
9: ¿Qué quiere decir eso?
6: Y dos fechas tiene para remontar.
10: ¿Están más comprometidos?
6: Sí, sí, está comprometido. Estaba ganando y lo perdió. 4 abajo de Encarnación.
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9: Cabaña jugó en el 12 de octubre.
6: Sí, Salvador Darío Verón, Freddy Vareiro.
9: Y otro.
6: Después, por ejemplo, en su momento recuerdo que era figura Arvini Agalde, Luis Monzón, de la campaña que sale campeón con Rasle. Sí. Tenía varios jugadores de ese equipo que después llegaron todos.
9: Si tenés el teléfono de Cabañas, Salvador, ¿verdad?
6: Sí, Salvador.
9: Para hablar con Salvador Cañal, lo que dejó a él, joder, sí. Porque es la vuelta. Estuvo mucho tiempo en primera y ahora la intermedia con él y después peleando ya el próximo año la categoría.
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6: El equipo que salió campeón en el 2002, Adalberto Ortiz era el arquero, Juan Monzón, Walter Ábalos, que de Olimpia se fueron juntos a 12 de octubre, Raúl Arvini Agalde, Freddy Vareiro, Darío Verón. Cabañas ya no estaba en ese momento, pero sí, él salió del 12 de octubre en su momento. Equipo que hizo historia, después pierde el torneo absoluto ante Libertad, pero ganó un torneo corto en el clausura del año 2002, el 12 de octubre de Itagua.
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9: Le mando a Jorge a chocarlo, pero no...
6: Sí, que acaba de terminar el partido. Sí, no están en la cancha todavía.
9: Pero no importa, periodísticamente pues siempre vale. Si te atiende, no hay peor gestión de la que no se hace. Si no te atiende, no te atiende. Si te atiende, maravilla.
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6: El otro partido lo ganó Guaireña 1-0 a Encarnación. Acaba de terminar el partido.
10: ¿Cómo se complica Encarnación, eh?
6: Y sí, porque ahora está también sujeto a lo que haga 3 de noviembre. O sea, a Encarnación no le conviene que 3 de noviembre levante. Tacuarí es el que ya quedó herido de muerte, pero no hay ningún descendido. No hay ningún descendido en
10: eso. Tacuarí sabe que están condenados.
6: Tacuarí tiene que ganar los dos. Fernando le conviene que ahora se frenó y tiene que esperar que Encarnación no sume más de un punto. Esa es su combinación para salvarse. 3 de noviembre tiene que ganar sus dos partidos, esperar que Encarnación no levante, y Fernando de la Mora tiene que descontarle esos 4 puntos de diferencia que tiene por debajo ante Encarnación. Ese es el panorama. El que salió a flote y todavía en realidad no confirma su permanencia es Guaireña.
10: Sí.
6: Porque Guaireña después de muchísimos partidos, 8 o 9 tengo entendido que volvió a ganar, y ahora revive en el torneo de la categoría intermedia.
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9: La primera vez que San Lorenzo entra descendido.
6: Sí, porque descendió con el empate la vez pasada ante Guaraní. Va a jugar estas 9 fechas finales así, descendido.
5: Entró en la historia, parece.
6: Y Tembetaría el año pasado 8 antes se fue. Y ahora 9 antes.
5: Y tiene una lección
9: por lo anterior.
6: Resistencia hizo 6 puntos alguna vez en después, toda la temporada.
9: En el 2008 fue.
6: Petirossi se fue temprano
5: tiene
6: también.
5: Tiene que ser lección para todos aquellos equipos que quieran subir a primera división, que no es fácil, no es que así nomás van a subir en primera división. Tienen que tener un equipo competitivo, si no va a ser la burla de todo. El María y de todo va a ser primera división.
9: Te pone así.
5: Y me pone nervioso porque no arregla.
10: Pero mira,
5: no, está bien, tengo razón.
9: Estamos informando y vos estás puteando.
5: Te rompe la bola que todo el mundo le gana los equipos ascendidos.
10: Denis, mira que con una infraestructura muy buena tenía o tiene Tempestad, igual se fue al descenso.
5: Y ahí está.
10: Es que
7: no
10: podés con el mismo equipo que peleas el ascenso jugar el en primera división.
5: Por eso te decía que el buen trabajo de Trinidense, por ejemplo, se sostiene muy bien.
6: Claro, tiene que ser el ejemplo de todo. Estructural, o sea, ya más de proyecto.
5: Pero tiene
6: de
5: poco proceso. Gracias, Darío.
10: Cuando Trinidense subió, no gracias, tenía el problema que tienen ahora los equipos de poner no sé cuántos jóvenes. Trinidense subió bajo otras directrices.
5: El
6: los
5: clima.
6: Los dos últimos años se dieron con el tema
5: de. Esas son las cosas que hay que mejorar en el fútbol paraguayo, señora. Hablando de eso, tiene que poner Alfaro también esto. Que los recién ascendidos sean más competitivos.
10: Alfaro no se tiene que meter
5: porque en primera. Pone la velocidad, que no tenemos arquero, pero los recién ascendidos también compiten en primera división. Entonces, algo se tiene que hacer.
9: ¿Por qué te pone tan alterado?
5: Y porque son cosas que se tienen que mejorar y no hablamos mucho de eso.
7: Estoy diciendo
5: eso. Decima y con mucha euforia estoy diciendo.
9: Que
5: los equipos que ascienden tienen que tener mejor equipo.
9: ¿Sabe quién está por descender en Brasil?
5: ¿Quién? Ah, pero ellos sí son, bajan,
6: Inter y Gremio.
5: Siempre suben y bajan.
9: Inter y Gremio están. Pero no vayan a ponerte así. Yo te pongo modelos, nada más. Yo no estoy diciendo ni defendiendo posiciones ni postura. Tengo la mente muy abierta para decir que seguramente el Gremio y Mineiro
6: se han roto.
9: Inter de Porto Alegre, se han roto el alma. Y están por descender. River descendió en la Argentina. Después le llamaron equipo de la B. ¿Vos sabés de dónde viene Gallina?
5: No.
9: ¿En la Argentina? ¿A River?
5: Y le dicen a River.
9: ¿Por qué?
5: Y no sé.
9: ¿Por qué te pones
5: así? Estamos así.
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9: Voy a morirte ahora, caseramente. Ahora. Los modelos son mundiales. Metete en la cabeza. Los modelos que ocurren en el mundo y en la vida. Vos no te podés encerrar. Y que vos no mantenés la verdad. Hay modelo en Uruguay, modelo en la Argentina, modelo en Brasil.
5: Pero si yo dame la 10%.
9: Si yo te digo a vos, por ejemplo, ¿por qué, en qué momento Uruguay cambia su y hay nuevos campeones? ¿Qué pasó? Porque hasta el 76 defensor no es Sporting. Se llamaba Defensor, sin nombre compuesto. Rompe la hegemonía de Peñarol. ¿Vos sabés por qué?
5: No sé, pero dame la 10% por lo menos.
9: No,
5: lo
9: que, ni 5
5: de verdad.
9: Te doy.
5: Pero si descendé, ¿te gusta que pierda San Lorenzo todos los partidos en primera división? ¿Te gusta?
9: Pero yo no soy partidario.
5: Te hago una pregunta.
9: Pero el fútbol tiene eso.
6: Pero 2 años seguidos que se repitan, bueno, tantas fechas antes.
5: Ahí está, mira, ahí está. Mira, ahí está, ya amigo. Gracias por salir y todo ya a mi lado, ya amigo. Y le estoy diciendo, no escuchan todo el mundo. Ahí está. Encima, amigo, de eso tenemos que hablar.
9: Existe en Cerro. Que pierda la posibilidad de título de clausura con todo lo que invirtió.
10: Y eso es un mal trabajo.
9: Es triste, dirán. Pero si andate, voy a hacer y ponerle pancarta que se vaya.
5: Y después queremos 20 equipos en primera división. Pero ¿qué equipo lo que vamos a hacer en primera división si no hay? Todo el mundo, hay que tener más equipos en primera división, dice. Y esos son los verdaderos problemas del fútbol paraguayo que tenemos que hablar, amigo, debatir este sábado.
10: Esto es consecuencia de un mal trabajo. Todo lo que te pasa es porque vos hiciste mal. Si vos haces bien las cosas, no te va a pasar lo que le pasó a San Lorenzo, que descendió, a Cerro, que contrató mal. Es porque hiciste mal. Lo que mal empieza, mal acaba.
9: Sí, entonces, sí. Un día dijo que
10: diferentes billeteras.
9: Córdoba dijo, hay que refundar Olimpia. Yo estuve en la conferencia, habló hacia el sector de Gradería Sur, Y Ovaldo Domínguez reaccionó de una manera notable, porque sintió como una ofensa. Y Córdoba dijo, hay que refundar Olimpia, por lo que le estaba pasando en Olimpia. Y Ovaldo Domínguez se molestó muchísimo y usó esta palabra, hay que refundar Olimpia. Estaba en una etapa de crisis total.
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9: Hasta ahora se le critica y te pregunta a la gente, ¿es cierto que Olimpia debe descender en los años 40? Que no, el que paró el descenso fue la Secretaría de Deporte, el Consejo. Dijo, clubes fundadores no pueden descender, dijo. Y hasta ahora, cuando le echan en cara a Olimpia, el que fue último en 1940, 41, creo. 40. Dije, no, no va a descender.
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9: Saludo a Antonino, el hombre del norte.
5: Saludo, Antonino.
9: Triple escolaridad. Saludo a los de Saludo. La mesa.
5: Somos del norte nosotros.
9: ¿De dónde?
5: Y yo soy del norte, de Bellavista Norte. De paso le quiero saludar a la gente de Pedro Juan, Iguillaú, Capitán Vado, Bellavista Norte. Concepción, fuerte abrazo a todos los amigos del norte del país que nos está escuchando en este momento, Arturo. ¿Y te ven? Y lo del sur, te toca a ti saludarle. Pues yo soy del norte, del este o oeste. Te hablo en serio, ese amigo. Yo soy del norte. Si yo no estoy acá, nadie se va a recordar de la gente del norte. Porque yo soy norteño, pues por eso yo soy norteño.
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9: ¿Cómo te va, Norma Rieder?
11: ¿Qué tal, comandante? ¿Cómo estás? Muy buenas tardes.
9: Bueno, averiguate. Para bueno, ojalá no llueva porque tenemos fútbol hoy. Tenemos San Lorenzo Trinidense y Luqueño Cerro.
11: Así mismo, día fútbol hoy contra un rival que le tengo muchísimo respeto, porque son los rivales con los que más nos cuesta, pero con toda la confianza y fe que los muchachos van a dar su máximo esfuerzo hoy.
9: No, el récord Manacá dice, ¿cómo San Lorenzo? ¿Quién está al frente? ¿Por qué? ¿Cómo desciende? ¿Por qué no hay cuidado? ¿Opinar de afuera? ¿Fácil opinar de afuera, Norma?
11: Mira, es un... el fútbol es un desafío de los más grandes que me tocó hasta ahora.
9: Enséñale a opinar de afuera fácil. Enseñarle al récord, mano.
11: No sé si le puedo enseñar algo. Al récord, man, se le dice eso ya por algo, ¿verdad? Pero sí te puedo decir de que algo de experiencia tengo desde la silla del presidente, y te puedo decir que muchas cosas no son como se ven, son sumamente complicadas.
9: No, por el mismo caso, descendido tempranamente San Lorenzo, no pudimos hablar con Oscar Saiz. Se habrá molestado alguna vez porque habló Iván Torres y a lo mejor le contaron y entonces se enoja y no atiende. Pero es difícil, cosas personales nomás te estoy contando. Es difícil, Norman, ¿verdad? Estar, pelear. No,
11: yo espero nunca estar en la posición por la que él está pasando y a muchos dirigentes le pasó, ¿verdad? Yo estuve en momentos cerca y bueno, ahí no quería hablar con nadie, esa es la verdad, y hay que respetar porque uno asume una responsabilidad pensando en lo mejor siempre, y a veces te puede no salir, y la verdad que eso te expone a sentimientos muy duros por entrar a un sueño que vos pensaste que te iba a salir diferente, ¿verdad? Entonces eso hay que respetar, la verdad que eso hay que respetar, pero yo no le conozco mucho, pero lo que hablé con él me parece una excelente persona, y bueno, todos tratamos de salir adelante en este mundo tan complicado del fútbol.
9: Y vos fíjate que, bueno, tenemos que hablar del Trinidense, pero hablamos de San Lorenzo descendido, ¿y por qué? Porque hoy Trinidense enfrenta a San Lorenzo, enfrenta a Norma.
11: Sí, sumamente complicado estos partidos porque tienen mucho de lo psicológico, ¿verdad? O sea, San Lorenzo en papel está descendido, pero la vez pasada le hizo un partidazo a Guaraní, quizás merecía ganar San Lorenzo ese partido, Los muchachos que juegan ya se juegan por otro objetivo, se están mostrando, quieren permanecer como jugador en primera. O sea, no hay que darle de baja a nadie, no hay que hacerse, no hay que perder la humildad ante nadie, porque no deja de ser un equipo sumamente complicado.
3: Bueno, un segundo, por favor.
6: Presidente, buen día. Una pregunta justamente desde ese punto que tocaba usted, de su experiencia, y sin entrar, como se dice, en la casa ajena, pero haciendo nomás una comparación de una reflexión y un aprendizaje, el modelo trinidense, ¿qué es lo esencial que lo sostuvo en primera, presidente, le parece? Primero de entrada, después del hecho de que en ningún momento llegó a estar muy comprometido, si bien es cierto, hubo un tramo donde perdieron varios partidos seguidos, pero no llegaron a estar muy comprometidos con el tema del descenso, encima participación internacional. Por ahí, ¿cuál es la clave, cree, el tema de mantener el técnico tanto tiempo, de mantener una idea fija, de no desesperarse ante la primera turbulencia, cambiar entrenador? Algo que nos pueda dejar como aprendizaje para posteriores clubes que vayan ascendiendo, que no vuelva a pasar esto de que tan rápido y varias fechas antes ya estén fuera de competencia.
11: Víctor, ¿cómo te va? Y mira, yo me animo a decir que lo que estás mencionando quizás sea, y te digo sin saber, ¿verdad? Porque hay clubes que sí cambian de técnico y igual les va muy bien, ¿verdad? Pero en nuestro caso, nosotros simplemente trazamos una línea de partida y una línea recta y tratamos de mantenernos sobre esa línea con ciertas correcciones cuando la situación requería, pero hay un equipo de trabajo en todas las áreas, desde los directivos, que somos los mismos desde aquel diciembre de 2018 hasta esta parte. Tuvimos dos cuerpos técnicos, José está hace 5 años y medio con nosotros, Johnny hace casi 7. Y bueno, y viste, cuando un equipo como el fútbol, cuando un equipo se va conociendo y se va sosteniendo, yo creo que por ahí pasa un poco no solamente por ahí, pero en gran medida pasa por ahí, ¿verdad? Y también hay que tener la cuota de suerte, Víctor, tenés que tener la cuota de suerte, que gracias a Dios nosotros hemos tenido en ciertas situaciones, no nos hemos equivocado mucho en las decisiones. Y bueno, para nuestro caso, porque todos tienen sus situaciones de éxito, pero para nuestro caso, si se le puede llamar éxito, porque nosotros buscábamos primero la permanencia y estar sostenido en primera, que es el objetivo número uno de la primera que hablamos con ustedes por radio y con todos, siempre fue ascender, permanecer más de un año y sostenerse en primera. Eso es lo más difícil y eso estamos de a poquito logrando.
6: Presidente, y una última, para refrescar un poco nuestra memoria. Cuando ustedes ascienden de intermedia a primera, mantienen un gran porcentaje del plantel, ¿verdad? Eso primero. Y lo segundo, porque yo sacaba una conclusión, puedo estar equivocado, pero por poner nomás un ejemplo, en los 2 últimos años en intermedia empezó a aparecer esta ley de jugar con menores de 23 años en la mayoría de los planteles, o sea, 10 jugadores menores de 23. Y por ahí puede ser, no sé, un argumento que cuando llega fin de año ascienden esos clubes que jugaron gran parte de la campaña con menores de 23, para primera eso no te alcanza y ahí es donde tienen que hacer grandes cambios y al final se dan estos casos. Por eso, las dos preguntas, de una, refrescando un poco nuestra memoria, Trinidense mantuvo gran parte del plantel, y lo segundo, ¿eso le parece lo más aconsejable al llegar, mantener un 80-90% por lo menos, o de verdad se necesita incorporar muchos jugadores de primera, entre comillas, como para poder sostenerse?
11: En nuestro caso, nosotros habíamos mantenido en aquel momento creo que el 85% del plantel, pero porque nos podíamos dar el lujo de hacerlo, ¿verdad? O sea, porque veníamos jugando bien, ese plantel ya tenía un rodaje y la Copa Paraguay también nos dio a nosotros mucha enseñanza, en el sentido de que nosotros veíamos que competitivamente no estábamos muy lejos del nivel de la primera división y bueno, la verdad es que nosotros habíamos tomado esa decisión y no salió bien, ¿verdad? Hay equipos que hicieron lo mismo y no la anduvo muy bien, y por eso digo que no hay una fórmula, hay que ver en el momento en el que vos llegás. Y nosotros, cuando veíamos que teníamos ya chance de pelear el campeonato de intermedia, ya habíamos hecho algunas contrataciones pensando con mucha fe, ¿verdad? Pero pensando en que en el caso de que logremos ascender, estos jugadores pueden seguir. Entonces fuimos proyectando, y la verdad que hoy Cuca, Chiquito, Sergio, muchos equipos armados, muchos todavía siguen desde la intermedia, ¿verdad? Jugando en intermedia, eso te tiene que poder tocar. Con la segunda pregunta, la verdad que eso yo no sé. Yo sé que se está buscando de que por un requerimiento.

0: Ojalá hoy podamos ganar, comandante, como primer escenario, pero vamos con esa mentalidad, con esa fe, claro que sí. Y bueno, de ocurrir eso. Y sí, mira, nosotros no acostumbramos de mirar, a mirar de reojo lo de afuera, pero con todos los partidos que todavía quedan, hay que concentrarse en lo que uno tiene, las armas que uno tiene y hacer los puntos, porque si no, vos estás ahí haciendo matemáticas y en realidad vos tenés que ocuparte del partido que tenés entre manos, que para mí hoy es el partido más difícil, hoy es el partido que hay que ganar. Y luego veremos cómo se mueve el ambiente, pero al final tenés que ocuparte del siguiente partido,
1: Sí,
0: ¿verdad? Entonces
1: estamos de
0: es
1: acuerdo.
0: una cosa difícil de mentalizarse porque uno tiende a mirar hacia afuera y ahí querés a veces, pero sí, claro que de reojo se mira.
1: No, por eso te digo, está la competencia internacional también, hay muchas cosas en juego, ganando hoy y esperando el próximo partido. Chao, Norman, gracias por tu tiempo, Norman.
0: Comandante, señores, como siempre, un fuerte abrazo y un placer.
1: Gracias, Norman Reed, el presidente trinidense.
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1: Ariel Galeano, nuevo entrenador de River.
3: De River, sí, sale Humberto García. Se frenó River en esta parte del torneo. De hecho, Ariel venía trabajando en una especie de asesoría en los últimos tiempos. Él salió de River, o sea, empezó su carrera de técnico en el Quelito y ahora agarra para la parte decisiva. Tres fechas quedan buscando el ascenso intermedio.
1: ¿Cómo te va, Rodrigo Rojas?
4: Arturo, ¿cómo estás? Buenas tardes.
1: Bueno, Rodrigo, la pregunta no tiene más que la intención de conocer lo que pensás para tu futuro con la experiencia que te dejó el fútbol. Con los años que te dejó el fútbol, ¿qué pensás en Rubio Ñu, en lo que viene para adelante y vos especialmente?
4: Hoy en día, la verdad que no pienso mucho más allá de disfrutar el día a día, tratar de seguir compitiendo y después que termine el año, la temporada, ahí veré, porque es lo que vengo realizando y ya desde hace unos años, ¿verdad? Prácticamente desde que me tocó salir Olimpia en los siguientes años, en los siguientes equipos, cada año fui decidiendo o esperando que aparezca algo que sea que me motive, que sea interesante, o en donde yo me pueda sentir todavía que pueda aportar algo para continuar. Y ya, yo creo que llega un momento, uno no se puede plantear objetivos a muy largo plazo, porque obviamente, ¿verdad? Con la edad y con los años que lleva uno de carrera, por muchas cosas que termina empezando. Y yo creo que las decisiones son ya a corto plazo, año a año en este caso, y bueno, por eso también, ¿verdad? No pienso mucho más allá de que terminar bien este año y después vemos.
1: Bueno, y la campaña de Rubiño, ¿qué pasa en Rubiño, Rodrigo?
4: Bueno, este año nos costó muchísimo encontrar regularidad en resultados y llegamos a esta situación, digamos, definitoria de la temporada, donde, si bien es cierto, dependemos todavía de nuestras posibilidades, sabemos que está complicado, pero porque nosotros mismos llevamos a esta situación, ¿verdad? Dejamos escapar muchos puntos de manera a veces muy inocente o muy evitable, y bueno, son puntos que hoy estamos necesitando, pero mientras seamos con posibilidades, con chances y dependiendo de nosotros. Vamos a ir compitiendo fecha tras fecha y después ir viendo hasta dónde nos lleva.
1: Un segundo, Víctor Vidola con Rodrigo
3: Sí,
1: Rojas.
3: Rodrigo, buen día. Lo importante es que dieron una señal de vida interesante en el último partido ante Ameliano, porque venía una dinámica de resultados un poco complicados para ustedes, salieron a flote y encima aprovecharon para descontar puntos ya que Luqueño no pudo ganar.
4: ¿Qué tal, Víctor? Sí. O sea, nosotros también somos conscientes, ¿verdad?, de que no podemos estar mirando resultados de los rivales y nosotros nos sumamos, que es lo principal. En este caso, nuestros puntos son menos importantes que el promedio, ¿verdad? Pues si nosotros, si te fijas, ¿verdad?, por el acumulativo, nosotros no estamos en esa posición, estamos por el promedio. Y bueno, tenemos que tratar de sumar de a tres, porque al dividir por una sola temporada nos ayuda bastante a tratar de descontar esa diferencia en el

0: en los promedios, pero depende todavía de nuestra regularidad, de hacer algo que no hicimos a lo largo del año, que es tener regularidad, de sumar 3-4 partidos sumando, ya sea de a 3, a 1 punto, pero sumando, y llegar a las fechas finales todavía con posibilidades. Eso es el objetivo más inmediato que tenemos.
1: Rodrigo, y sobre el partido de mañana, lindo encuentro ante Olimpia, encima en la Arboleda, y ahí te pongo un poco del lado de cuando pasaste por esos equipos grandes, tanto Olimpia o Cerro, ¿se siente de verdad esa diferencia al ir a jugar a esta clase de cancha? Por ahí Olimpia y Cerro están más acostumbrados a jugar de visitante en el Defensor, en un estadio más grande, pero ¿incomoda al jugador de equipo grande ir a jugar, por ejemplo, a la Arboleda, o eso es relativo, Rodrigo?
0: Sí, están desde la otra parte, digamos, obviamente que no, uno no es algo que elegiría, pero que bueno, en este caso toca, y en los últimos años la verdad que se ha acostumbrado también a que todos los equipos vayan, ya se está usando mucho la cancha de 12 de octubre, y no es muy diferente a la nuestra, por ahí la sensación visual en cuanto a la cercanía de la grada, y aparentemente parece que las dimensiones del campo son menores, pero no, en nuestra cancha tiene una característica, al contrario de ser bastante pesada con este clima, con barro, no es para nada un motivo como para poner excusa de que no se pueda jugar, al contrario, o sea, digamos, el campo de juego suele estar en buenas condiciones, se utiliza mucho, otros equipos también están jugando ahí de local, y está bueno, ¿verdad? Porque va a haber un ambiente, digamos, que con 3.000, 4.000, no sé cuántas personas ingresan ahí, va a haber otra sensación, va a ser mucho más lindo, y bueno, ojalá que se pueda dar un lindo espectáculo.
2: Para cerrar, Rodrigo Roca, te envía muchísimos saludos al doctor Enrique Capello, jugadorazo Rodrigo, excelente persona. Que vuelva a Olimpia, dice el doctor Capello, Rodrigo.
0: Qué grande el doctor, un gran profesional, sí, siempre estamos ahí en contacto, un gran hincha de Olimpia, siempre, desde mi primera época en Olimpia, ya fue un gran cercano, digamos, así que un abrazo grande también para él.
2: Bueno, Rodrigo, muchísimas gracias, ya está escuchando tus palabras el doctor Capello, gracias Rodrigo, muy amable.
0: Arturo, un gusto como siempre. Hasta luego.
2: Gracias, Rodrigo Rojas.
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2: Hoy fue este cumpleaños, perdón, aniversario, no aniversario, ¿cómo se dice eso? ¿Se recuerda sí, el ronchito de Olimpia?
1: Del 90, de la Libertad.
2: Y hay un almuerzo, dice. Sí.
1: Voy a buscar la ficha del último partido, la revancha.
4: En la casa del doctor, ¿verdad?
2: No le estoy escribiendo, pero estará festejando, pues. Y estaba perdiendo, acá perdió 1-0 y ganó 2-1. No, eso fue 2002. ¿Y 90 contra quién fue, Ricardo? Contra Barcelona.
4: Barcelona.
1: 2-0 acá y 1-1 allá.
2: Contra Barcelona. Almeida atajó un penal.
5: Atajó un penal a Almeida, sí.
4: Labría González por derecha, Samaniego por izquierda, Amarilla 9 y Monzón de 10.
2: ¿Y quién transmitió el partido vos?
4: Usted, señor.
2: Ahora.
4: Ahora. Con ese equipo.
2: Ahora usted, señor.
4: Su delantera.
2: El arquitecto de la gota envía mensaje. Usted, señor. Sigue la vida.
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1: Aquí tengo la planilla del partido de vuelta, 10 de octubre de 1990 en Guayaquil. Olimpia formó con Everu Almeida, Juan Zacarías Ramírez, Remigio Fernández, Mario Ramírez y Silvio Suárez, Fermín Balbuena, Adolfo Jaraín, Jorge Wash, Luis Monzón, Adriano Samaniego y Raúl Vicente Amarilla. Ingresaron en el segundo tiempo Gabriel González y Vidal Sanabria. Fueron los dos cambios que hizo Cubilla de técnico. Troviani, el 1-0 para Barcelona, y empató Raúl Vicente Amarilla 1-1 Olimpia campeón. En la ida había ganado 2-0 con goles Amarilla y Samaniego.
2: Ese estadio se inauguraba, se inauguró creo que 15 días antes del partido, estadio repleto, había más de 70.000 personas. O sea, eran un, Vidal. Vidal.
6: Hola, ¿cómo te va?
2: ¿Vos estás conmemorando el año 90?
6: Sí, estamos acá con el grupo.
2: Bueno, contanos ya lo que está pasando ahora, Vidal Sanabria. Campeón con la Copa Libertadores de América, campeón con Olimpia de Copa Libertadores en Guayaquil, Vidal.
6: Sí, así estamos conmemorando esa fecha. Estamos muy orgullosos de haber logrado una conquista más para el Club Olimpia.
2: ¿Cuántos están en la reunión ahora ahí? ¿Dónde?
6: Estamos en el laboratorio Lasca con el doctor Oscar Vicente.
2: Él estaba llamando, pero
6: ahí no me... estamos aproximadamente 15 por ahí.
2: No me llama, no me atiende. A lo mejor tiene preferencia para otra radio, por el doctor Escabona.
6: Ah, ya.
2: ¿Y dónde está el doctor? Ahí está cerca tuyo, veo.
6: Cerca mío está.
2: Bueno, después, primero vos, Carlos, Comidal, este partido de lo que fue el estadio, era uno de los más modernos de Sudamérica, el estadio donde se jugó el partido, Vidal.
6: Sí, en ese momento fue el estadio más moderno en ese momento, en ese tiempo.
2: Sí, sí.
6: Estaba el estadio lleno, era una fecha tan importante para nosotros porque habíamos perdido la final anterior, un año antes, y ahí tuvimos que tener la oportunidad de reivindicarnos y lograr el campeonato.
2: Y ese partido al medio atajó un penal, ¿verdad?
6: Le atajó un penal no me acuerdo el nombre, que
2: Troviani.
6: Era un argentino.
2: Troviani,
6: Marcelo Troviani, que le atajó en un momento muy importante que nos dio tranquilidad también al grupo de jugadores.
2: Y bueno, Vidal, mucha felicidad. Y vos tenés, a ver, ahí cerca está demasiado lejos, porque no quiero que te molestes vos ni nada.
6: ¿A quién me decís, Arturo?
2: Y quiero Ever Almeida primero.
6: Raúl, lo que está más cerca, no sé si...
2: Dame con Raúl.
6: Paso ahí un ratito.
2: Bueno. ¿Qué paso tenía Olimpia ese partido?
7: Sobraba. Sí, volaba ese equipo, volaba.
2: Se fue Raúl, vamos a hablar después de 3 años con Raúl, si está.
7: Qué goleador.
2: ¿Eh?
7: Qué goleador, Raúl Vicente.
6: No puede hablar en ese momento.
2: No, porque hay, pues, hay una... No, yo entiendo, Vidal, porque hay una diferencia entre él y yo respeto. Ya tuvimos alguna vez, me están teniendo valor muchísimo. Bueno. No le enoje ni que él se enoje. Acabo de decir a la Mesía Escabona, ¿cuánto está?
6: Y está a 1 metro. ¿Lo puedo hablar a
2: él? Yo sé que en Amarilla le dije a los compañeros, y perdón, no quise decirte, pero tenemos nuestra diferencia. No hablamos hace más de 6 años por ahí. Respeto mucho, respeto.
6: Ah, ya.
2: Respeto.
6: Dale.
2: ¿Y el doble Escabona?
6: Doctor. Arturo, saludar. Hola.
2: Doctor.
6: Buen día, Arturo.
2: Gracias, te estaba llamando. Le agradezco mucho a Vidal Sanabria. Muchísimo. Están festejando el título del 90 de la Libertadores, doctor Luisa Vicente Escabón.
6: Sí, estamos acá con todo el grupo. Estamos... todos recordando la gran familia que fue el Olimpia en el 90, que fue la base de todos los triunfos, ¿verdad? De un grupo de muchachos excepcionales, Arturo, increíble y todo comprometido con el club. El aspecto económico no existía en esa época. Se convenía directamente con ellos, es otro mundo. Pero nos tocó una camada de jugadores, primero en el sentido futbolístico, excepcional. No salen más jugadores como estos. Y segundo, en el sentido humano, todas, bueno, todas buenas personas, todos tenían familia establecida, una gran familia. Fue la base de los triunfos.
2: Técnicamente muy bueno el equipo, ¿eh?
6: Por Dios, ese Olimpia del 90.
2: Sí.
6: Arturo jugaba como el Barcelona de Guardiola, 20 años antes. Por favor, yo creo que el fútbol paraguayo no volvió a generar una camada de jugadores de esta categoría que se paseaba por Sudamérica, porque esa es la verdad. Nos paseábamos por Sudamérica, ganamos de visitantes en todos lados y la camiseta era temida. Cuando el sorteo te salía jugar contra Olimpia, causaba temor en el rival.
2: Y bueno, doctor Oscar Vicente Escabone, esto recién comienza en el festejo, ¿esto se va a prolongar o no?
6: No creo. Vamos a pasar un rato bien y después, bueno, terminamos porque también estamos en otra etapa de la vida, ¿verdad?
2: No, yo lo digo con mucho...
6: Pero es muy lindo juntarse entre todos.
2: Claro, como lo digo.
6: Sobre todo, Arturo, ver que la familia está intacta y nada, disfrutémoslo.
2: Está una pregunta, doctor Vicente Escabone. Hablé con Vidal Sanabria, un jugadorazo, volante central, tapón, como se dice, excelente.
6: Sí.
2: Quería, hablamos ahora contigo. ¿Estás muy distante, Pedro Almeida, vos?
6: ¿Cómo?
2: Está muy distante de ver Almeida, ¿no me atiende, vos?
6: No está, al contrario. No está distante para nada.
2: Y yo no puedo hablar con Ever.
6: No, Ever todavía no está acá.
2: Ah.
6: Ever todavía no llegó, pero él no está distante.
2: Quería hablar con él, pero Ever no está ahí. Le estaba llamando, había atajado un penal decisivo. Ese partido transmitimos. Vamos, Marcelo. Si encontramos contra Barcelona, Copa Libertadores 1990. Ah. Lo que fue ese estadio majestuoso, doctor, en Guayaquil.
6: La jugada clave de la Copa Libertadores. Fue el penal que ataja Almeida.
2: Sí, sí.
6: Después te cuento una anécdota.
2: Ahora, contanos ahora.
6: Que pase esto, te cuento.
2: Contanos ahora.
6: Bueno, ok. Entonces te digo esto que me contó Almeida. Cuando debuta Hugo Orlando Gatti en Boca, le invitan al Olimpia a un partido amistoso en la Bombonera. Y dentro del partido se da un penal a favor de Boca y patea a Troviani y Almeida le ataja el penal a Troviani. Olimpia ganó 1-0, es amistoso, ¿eh? Pero Almeida le ataja el penal a Troviani y en Guayaquil en la final se estaba acercando Troviani a la pelota. Vos recordás que ese penal fue clave porque estábamos ahí. Olimpia estaba con la ventaja de los dos goles de Asunción. Se acerca a Troviani a la pelota y Ever Almeida se le acerca y le dice: Troviani, ¿te acordás del amistoso contra Boca cuando te atajé el penal? Le dijo. Y ahí Troviani decide no patear el penal y le da el penal al puntero izquierdo, que no me acuerdo cómo se llamaba, Arturo.
2: Hay que ver.
6: Y
2: al
6: penal y ataja sí, a Ever.
2: Sí. Ah, correcto. Vale la anécdota. Vale.
6: Imagínate la perspicacia, la experiencia de Almeida y lo fundamental que fue para ese equipo.
2: Sí, señor, y no te robamos mucho tiempo. Vale muchísimo la anécdota, doctor Oscar Vicente Escabone, mi respeto para vos. Queríamos hablar con Ever Almeida, no está hoy en el almuerzo, pero vamos a ubicarlo. Así que, doctor, disfrutaste el momento y felicitaciones, doctor.
6: muchas gracias, Arturo, y felicidades para usted y toda tu audiencia.
2: Gracias, muy amable, doctor Oscar Vicente Cabo.
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2: Bueno, está en programa ahora en su emisora. Ever Almeida.
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2: Ahora está liberado Ben Almeida, dice Carlos. ¿Cómo está Ben Almeida? Le estoy llamando.
1: Luis Alberto Acosta es el que falló el penal, uruguayo.
7: Y Troviani es el gol,
1: uruguayo,
7: entonces,
1: ¿verdad? Troviani mete el gol, pero Luis Alberto Acosta es el que falló el penal, porque incluso veo una entrevista que le hicieron hace poco, dice, ¿quién se acuerda del loco Acosta? Dice la primera cosa, dice, ¿cómo no olvidarse del gran jugador? Lamentablemente se nos comió un penal que, o sea, falló un penal que no debió comerse frente a Olimpia, dice un reporte de la página de
7: Barcelona. Y Troviani es el descuento, entonces.
1: Sí, o sea, el empate, el 1-1. O sea, mete primero Barcelona, empata Olimpia, falla el penal Acosta, uruguayo, puntero extremo, no dice qué lado, pero Luis Alberto Acosta.
2: Pero fíjate la anécdota, nos toca Vicente Gabone, ¿cuánto vale?
7: Sí, sí.
2: Que le había atacado en un penal amistoso, le calentó la cabeza a Almeida y le cedió para que tire otro.
1: A Acosta, sí, uruguayo.
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1: Hablando, también encontrando cosas del 90, hace poco dio una entrevista a Troviani y habla de que si existiera el VAR en ese momento, según dice él, se iba a repetir el penal porque él considera que se adelantó Almeida.
7: Almeida se adelantó
1: en esa situación. Ya hoy ya es parte de la historia, pero dio hace poco una entrevista diciendo eso otro día.
2: Voy a contar una infidencia de ver Almeida. O me callo. Voy a contar que espere que cuente él.
7: Lo del quinto.
2: ¿Eh?
7: Lo del quinto.
2: En el ojo sabeu. Sale corriendo y no hay aviso que
7: claro.
1: En el festejo.
4: No, déjame que cuente él. ¿Eh? Déjame que cuente él. Digo, yo no sé, porque
7: ¿y sí?
4: Va a ser más emocionante.
2: Difícil la vida.
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2: Probablemente sea el estadio más moderno de la época donde fuimos a transmitir en 1990. CRE, los propietarios de la emisora Nuestra Izquierda, en el palco. Gracias, Marcelo, ya tenemos con Fernando y con Facundo la recordación. Creo que fue Carlos Víctor Morales, nuestro colega ecuatoriano, hizo toda la gestión. Acá el palco, la familia. Para nosotros era rarísimo, Marcelo, transmitir de ahí pegado al palco, porque los palcos se inauguraban en el Estadio Barcelona. Ahora creo que está habilitada 60.000, 62.000.
7: Sí, se achicó.
2: Pero antes había, Ricardo, más de, creo que 70, 80.000. Una locura ese estadio. Moderno, una locura. Y me acuerdo muy bien, el dueño de esa emisora llegó a venir acá. Tuvo un contacto en Paraguay también con la gente de la municipalidad, que no sé si era ingeniero, con mucho afecto a Paraguay. Cuento estas cosas, bueno. Y vamos a recordar con Marcelo ese recuerdo Olimpia. Saludo al arquitecto Dragoto, no te molesta, arquitecto Dragoto, ya mirando mensajes otra vez.
4: Arquitecto Liberteño. ¿Qué tiene que ver?
2: Y Olimpia es raro.
4: Ah, no, pero es su aniversario, güey.
2: ¿Qué le decía el arquitecto?
4: De los 90. Tranquilo nomás, arquitecto.
2: ¿Qué le querés decir más?
4: No, y nada, tranquilo. 12-8.
2: ¿Y a leer acá? ¿Eh?
4: 12-8, tranquilo.
2: Dice aquí, el ascender a primera división últimamente no es un premio. El promedio lo liquida, y esto a los que ascienden deben buscar un mecanismo adecuado, porque pueden tener un futuro negro, porque en 2 años pueden ir a la tercera categoría. Y si fijaste, Tacuarí General Díaz, directo de la GUT.
1: Si Tacuarí está por volver.
7: Pero eso es porque hicieron mal los deberes. Si no, Trinidense no tenía que existir, Ameliano no tenía que existir. No,
1: una Recoleta se sostuvo. Recoleta ya se sostuvo. Más de 2 años.
7: Eso se llama trabajo, gestión. Si haces mal, te sale mal, claro, no hay otra.
1: Depende de cómo vas trabajando, porque hay buenos ejemplos y hay muy malos ejemplos.
2: O sea. Dice Héctor Alegre, doctorazo, un saludo para vos muy especial. Saludo, doctor, dice Héctor Alegre. Dice, fuimos compañeros antes del canal. ¿Alguna vez escribir un libro, recuerdos, la vida detrás de un relato? Lindo título tiene.
4: Sí.
2: ¿Te gusta el recomar?
4: Hermoso, sí.
2: ¿Te gusta el recomar?
4: Sí, excelente.
2: La vida detrás de un relato. Gracias, Héctor. ¿Y sabes cuántos goles tiene?
4: Muchos.
1: 160 en el torneo de primera división.
2: ¿Y hoy no juega?
1: Sí, contra Trinidense. Él viene siendo titular.
7: 161, si le sumamos Copa Paraguay.
1: Ese es un debate de si es primera Copa Paraguay.
7: Pero según Andrés Riquelme es válido. Según Andrés Riquelme. Por eso Sasa quiso jugar Copa Paraguay.
1: Y 161 entonces. Y Camacho estaba 11. Porque la última vez que hablamos con él le dijimos a 10. Sí. Porque contamos solo lo de primera.
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2: Debe estar el tránsito a la casa de su nieto, que hoy está de cumpleaños, dice el canciller Carlos Cantero.
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2: Bueno, vamos a recordar.
4: Un ratito no me quiero hablar de los arqueros.
2: No,
4: 10 segundos.
2: Ahora vamos a recordar.
4: A lo largo de la historia del Club Olimpia tuvo arquero extraordinario. ¿Verdad, Arturo? ¿Usted qué sabe de antaños, por ejemplo? A lo largo.
2: Así mismo.
4: Hoy en día, Olveira también, gran arquero.
2: Olveira.
4: Olveira. En el medio Mono, Tabarelli.
2: Silva.
4: Hugo Almeida.
2: Chiquito Benítez.
4: Chiquito Benítez. Genial.
2: Se lastimó jugando en Brasil.
4: En el Inter, ¿verdad?
2: Sí, terrible la lesión que tuvo. Marcelo, ¿recordamos? Un segundo, por favor, un segundo. Ever, ¿cómo te va? Ever.
8: Hola.
2: Estamos al aire, Ever, ¿cómo te va?
8: Hola, Arturo, ¿qué tal? Ahora me agarré mi teléfono, visto que me llamaste. ¿Qué tal? ¿Cómo estamos?
2: Bien, Ever, y saluda a tu nieta. Felicitaciones, cumpliendo años.
8: Mi nieto, perdón, más chico, pero, el más chiquito.
2: Muchas felicidades también.
8: Sí. Sí, por eso, fíjate que hoy hay reunión con los muchachos y eso, ya un asado para festejar el campeonato. No me estoy pudiendo. Más tarde voy a ver si me voy, pero no puedo dejar de cumplir, ¿no?
2: Sí,
8: acá,
2: señor.
8: Con mi nieto.
2: Sí, señor. Ever Almeida, hablamos con el Oscar Vicente Escabones, fuiste gran figura al Olimpia, apodado la leyenda en Olimpia, y contaba Oscar Vicente Escabones lo que le dijiste a Troviani y le cedió la pelota a Cota en el penal en Guayaquil.
8: Ah, sí. Resulta que, no sé si vos te acordás, Arturo, que cuando lo van a presentar a Gatti en Boca,
2: sí,
8: hicieron un gran homenaje, un gran partido, y el partido fue que nos invitan a nosotros a ir a hacer ese partido con Olimpia y Boca, la presentación de Gatti. Y nosotros en ese partido le ganamos 1-0 con gol de Jorge Imprán en la Bombonera, una Bombonera repleta totalmente, y tiró un penal Troviani allí, era jovencito todavía, ¿no? Tiró un penal y yo le atajé en ese partido. Y después, en ese partido de la cancha de Barcelona, cuando el penal, él vino, agarró la pelota y yo me arrimé y le dije, ¿vos te acordás de mí? ¿No te acordás de mí? Le dije. Y me miraba, ¿no? Y le digo, ¿te acordás que yo te atajé un penal en la Bombonera, así, esa vez, qué sé yo? Y ahora te voy a atajar otra vez y esta gente acá te va a matar si erras el penal. Y me miró, y yo lo que quería era que pateara este muchacho Dos Santos, creo que se llamaba, porque yo lo había visto patear anteriormente, porque ellos definieron con River, y él pateó dos penales, y lo pateó igual en el partido anterior. Entonces, bueno, el tema es que él coloca la pelota, empieza a retroceder, y se fue, y no pateó. Y vino este muchacho a patear justamente el que yo quería, y bueno, y ahí pateó y
9: Acosta,
8: le
9: uruguayo, el penal, ¿no? El uruguayo.
1: Luis Alberto Acosta.
8: Sí.
9: Luis Alberto Acosta.
8: Acosta. Sí, Acosta. Sí.
9: Y eso nos contaba como anécdota el doctor Oscar Vicente, que está en el festejo. Ever, y en ese estadio,
8: sí,
9: lo que fue, vos en la cancha, nosotros transmitiendo, ¿vos sabías que había más de 70.000 personas?
8: Sí, impresionante. Yo después yo lo fui a dirigir a ese equipo, ¿no? Pero el estadio se había bajado un poco porque empezaron a poner asientos.
9: Sí, así mismo.
8: Entonces bajó. Creo que a 55, una cosa así.
9: Imponente los palcos, lo que era, y el festejo terminado el partido, Ever, en una magnífica recordación de la Copa que se festeja hoy.
8: Sí, yo ahí fue la primera vez que he visto en mi vida desde el fútbol un estadio con un solo color, con el amarillo.
9: Sí.
8: Porque acá no pasaba eso, Arturo. Antes la gente no se ponía la camiseta mucho para ir a la cancha y eso, como ahora hacen, ¿no? Ahora totalmente, cuando juega Olimpia o cuando juega Cerro, la gente va con su camiseta. Antes no era tan así acá, ¿no?
9: Y sabés que, Ever, ese estadio, inauguraban los palcos eran... ¿Sabes qué? Fuimos con CRE de Guayaquil, con el propietario que nos llevó al estadio, y te acordamos como si fuera hoy esa magnífica conquista donde fuiste figura capital a atajarte el penal. Y bueno, por eso que hoy Olimpia te recuenta con tanto cariño, con tanto amor en tu trayectoria en Olimpia, Ever.
8: Bueno, sí, así, sí. Tenemos una buena historia junto con el Olimpia, Arturo.
9: Y bueno, no te robo más tiempo, que está el cumpleaños del nieto, así que pase bien en familia y vamos a recordar los goles, el momento final y el gol. Así que un saludo y un abrazo. Gracias, Ever.
8: Bueno, chao, Arturo. Saludo a la gente por ahí.
9: Gracias. Ever Almeida, Ricardo.
7: Ever Almeida, así que arquero. ¿Qué figura fue realmente en ese 90? Porque se habla mucho de Monzón, de Samaniego, de Raúl Vicente, del Loco, pero lo que atajaba,
9: bueno, claro que con Amarilla tengo mi diferencia, ¿sí? Que ya viene de años atrás. Años atrás. Y yo respeto mucho su silencio, porque cuando me dijo Vidal, yo se quiso ser respetuoso, y ahí quedó. Hay diferencia.
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9: Pero no le saca nada a la categoría como jugador. Amarillo fue un jugador excepcional, una riqueza técnica brutal. Cuando lo trajo Osvaldo Domínguez vino lastimado. Después el medio uruguayo lo eligió...
7: El país.
9: El país. Nadie discute la calidad.
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9: Bueno, recordamos, Marcelo,
10: Gabriel, que no se complique la vida, por Dios. Entrega para Juan, para Mario Ramírez, para Ramírez, para Gabriel González. Corrió Gabriel, que no entregue, que se va a define. Se queda con la pelota Gabriel González. Jugó bien para Samaniego. Samaniego para Gabriel, que no la pierda. Jugó la pelota para Adriano Samaniego. Domina Samaniego y otra vez Gabriel González. Está buscando Luis Alberto Monzón. Monzón tocó la pelota atrás para Samaniego. Samaniego para Monzón. Qué notable jugada. Busca el área. Arranca amarilla, amarilla, amarilla, amarilla, amarilla, amarilla, amarilla, amarilla.
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9: El 16 de agosto falta la foto de Cecilio a la derecha, allá la Pelayo, allá la sí, pero bueno, tranquilo, un arquitecto, por preguntarte quiénes son, una certeza de dos. No puedo concentrarme en todo, arquitecto de agosto. Saludo, arquitecto. Bueno, ahora voy a contar esto. Por primera vez se va a dar. Producción externa. ¿Dónde está Ricardo?
1: Me parece que se fue al sanitario. Una aclaración más antes de continuar, no es Ariel Galeano el que, Miguel Lara va a ser el técnico, que es asistente de Ariel Galeano, él va a dirigir River en la primera vez.
9: ¿A qué, dónde se fue Ricardo? Vos sabés que yo soy periodista. Sí, hoy se va a dar un hecho singular, emotivo al máximo. Y vos atendés bien porque también pudo haber ocurrido contigo.
4: Uh-huh. A ver, ¿de qué estás hablando?
9: ¿De qué estoy hablando?
4: Ni idea tengo.
9: Darío.
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9: Pelayo Ayala, ¿sabes dónde jugó Pelayo Ayala, el arquitecto de Lagoto? Que me estás buscando y no me vas a llamar a buscar arquitecto. Jugó en Venezuela. Fíjate en poco, Pelayo Ayala en los años. Jugó en Venezuela. Pelayo Ayala. Está con Cecilio en la foto de Cecilio Martínez. Cecilio es porque Unión de Tucú Ramírez Cabrera y Garay. Delantera campeón nacional.
4: Nacional.
9: Repetí conmigo.
4: ¿Nacional?
9: Cecilio.
4: Cecilio.
9: Ope Quiñones.
4: Ope.
9: Tucú Ramírez.
4: Tucú Ramírez.
9: Cabrera.
4: Cabrera.
9: Y Garay.
4: Garay.
9: Nacional.
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9: ¿Dónde jugó? No, fue Venezuela, ¿dónde jugó? Sí. Bolivia.
1: Dice, o sea, futbolísticamente la ficha aparece en Antofagasta, después jugó en Always Ready,
9: sí.
1: Ingeniero y Oruro. Después menciona el reporte periodístico, fue a Venezuela a probar suerte, pero repentinamente se apartó de los campos de juego para dedicarse a otras actividades.
9: Se fue a Venezuela.
1: Sí.
9: Hay una foto con el arquitecto Dragotto. A vos te hablo, arquitecto, que jugó Cerro en Venezuela. Está querido y recordado Héctor Velázquez en la foto conmigo, tengo que buscar. Y estamos ahí en Venezuela. con Pelayo Ayala, mententista, arquitecto de Lagoto.
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9: Y te dedico a vos, arquitecto de Lagoto. Puntero izquierdo era. Buscando, pues, arquitecto de Lagoto. Está buscando. Mira. Y tengo la foto, arquitecto. Fue en Venezuela. ¿Y sabe quién era el asistente? Ese yugoslavo polaco, el que jugaba en Cerro, también estaba ahí. Que después fue ayudante técnico. Celino Mora, el que era puntero izquierdo de Cerro. O no te puedo hablar de Cerro, arquitecto de Lagoto, y para ver solamente libertad en tu vida existe.
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9: Juan Pelayo Ayala desayunaba, almorzaba y cenaba en casa. Muy bien, arquitecto, muy bien.
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9: 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La resistencia de ambas tormentas, y se te envía saludos, arquitecto de Lagoto Federico Ríos.
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9: Hoy se va a dar un espectáculo, hoy se va a dar algo muy emotivo. Muy emotivo. San Lorenzo juega hoy, ¿verdad?
1: San Lorenzo,
9: sí. ¿Qué va a pasar hoy con San Lorenzo y el plantel? ¿Qué saben ustedes? Muy emotivo va a ocurrir. Un hecho histórico. Que con Andrés Riquelme después le vamos a dar. Ojalá esté escuchando el radio Andrés Riquelme. Ni hablar si ingresan los dos. ¿Vos arrancás?
1: Creo que ya adelantó hace rato con la pregunta que hizo.
12: Sí.
1: Presumimos todos lo mismo.
9: Ya dije todo.
1: Y prácticamente dio a entender todo con la pregunta que hizo.
9: Sí, padre e hijo. Sasa con su hijo en el banco y en San Lorenzo. Y vos estás hablando de tu hijo que jugaba muy bien ayer, anteayer, ¿te acuerdas?
12: Sí, ¿y tú le conoces el árbitro?
1: Sí, le conozco. Tiene que soltar un poquito antes la pelota, pero juega.
12: Quiero vender a su pase por ahí, sí. Alguien está interesado.
9: El padre e hijo hizo producción externa en un equipo de primera. Si querés poner eso, es muy emotivo. Ni hablar si llegan a ingresar.
7: Claro.
9: ¿Cómo se llama el hijo de Sasa?
1: Voy a buscar ahora.
7: Santino.
1: Vamos a mencionar, porque veo que tiene varios hijos.
7: Sí, tiene.
1: Voy a ver cuál es el futbolista.
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9: Santiago, creo que se llama también.
12: Algo similar ocurrió hace poco con Virgilio Ferreira, que jugó con su hijo.
1: En el interior, pero Liga, primera división. Porque el día que entró Luis Vidal a jugar en primera no estaba Thiago, que él también compartió cancha con sus hijos, sus dos, sí, Rocco y Thiago. Pero en primera no.
9: Bueno, ya está. Ya está. Se llama Santiago Ezequiel.
12: Ok.
9: Santiago Ezequiel. Santiago papá, Santiago hijo. En el banco, en San Lorenzo hoy.
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9: Hace 3 semanas lo subieron a primera, dice producción externa.
1: Santiago Ezequiel.
7: Sí. ¿Pero qué tal en la planilla? Yo no me percaté.
12: ¿Delantero ese?
1: No, no, o sea, primera vez que va a estar en planilla hoy. No estuvo anteriormente.
7: Lo subieron a primera, pero todavía
1: no estuvo en planilla. Después otro caso que recuerdo es Pilcomayo, pero en primera C, Julio Ortellado, también compartió con su hijo. Pero en primera división.
9: La primera, Andrés Riquelme, hoy para vos, Andrés Riquelme, creo que está todavía por Uzbekistán, ¿verdad?
7: No sé por dónde.
9: Recorriendo el mundo por Polonia, por ahí estará. Sasa, papá, Sasa, hijo, en el banco. Con el mismo nombre, Santiago. Santiago.
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9: Bueno, tenemos los partidos de hoy, San Lorenzo que ya, y Trinidense y Luqueño Cerro Porteño.
12: casi no hablamos lo que es un Cerro Porteño.
2: ¿Y Cerro Porteño cambia todo el equipo, ¿sabes?
1: Sí, Cerro cambia todo el equipo. El arco. Ángel Martínez va a jugar. Epa. Sí, mete cinco otra vez atrás.
2: Le mantiene a Quintana.
1: No, Velázquez no va a jugar.
12: Cinco, tres, dos.
1: ¿Cuál va a jugar Fabricio Domínguez? Va a jugar Alexis Cañete, que vuelve. Lucas Quintana. Sí. Meroya.
12: Meroya.
1: Y Blas Rivero, titular.
7: ¿Y cómo se está la distensión del
2: ligamento? Juega. No juega Gamarra.
1: Ariel Gamarra juega. Ariel Gamarra con César Bobadilla en el medio. Por derecha va Aliceda. No, perdón, Derlis Rodríguez por derecha, por izquierda Aliceda. Y de nueve Vegetti.
2: ¿Y Torres Volcón?
1: No, Torres no.
7: Ramírez, que venía haciendo buenos partidos, lo sacó.
1: Fabricio Domínguez regresa. Y ahí es la explicación de por qué cambia el arquero. ¿Se acuerdan que vos, claro, de hecho, habías contado, Ricardo, claro, que por el cupo de extranjero cambió?
2: No, es delantero, producción externa. Me estamos matando en San
12: Lorenzo. Ah, sí, pues yo pregunté.
2: En San Lorenzo, pues, tiene muchas reservas. Sí. Pero tenemos gente en San Lorenzo. Central o volante central, el hijo de Sasá. Ah, no, es delantero. Hoy van a estar en el banco. Papá delantero, goleador absoluto. Y su hijo, que puede jugar de central o volante central. Saca Santiago Ezequiel Salcedo.
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12: Bien, Arturo. ¿Pero por qué te tengo que felicitar? Si es tu trabajo, buscar información. Espectacular. ¿Qué estamos hablando recién?
7: Meroya, Meroya. Domínguez, equipo. Aliceda y Vegetti, los cuatro
1: extranjeros. Los cuatro extranjeros, por eso recurre al arquero.
12: Martínez. Lo que sorprende, cómo se recuperó rápido.
7: Rivero,
12: Arturo.
2: Y bueno, no sé, yo ya con algún mal técnico, si se llega a lastimar, ya cosas de ellos.
1: Y
2: no.
1: Por ejemplo, Morel, que es el otro emplazado, no juega hoy. No.
7: Pirida Mota definitivamente ya no.
1: No, yo ya fuera, pero porque se había hablado de dos nombres emplazados, Rivero y Morel. Mm. Y Morel, por ejemplo, ya está para ser titular. De hecho, ayer cuando conocíamos lo de la lista, ya era medio raro, porque si él tenía una lesión de un mes, que en 7 días se recupere, es rarísimo. Pero, y encima va a ser titular.
12: ¿Juega línea 5, verdad? ¿Cómo pararía entonces?
1: Sí, y línea 5, 5-4-1. Así jugó algunos partidos.
12: 5-4-1.
7: Sí. Holland empezó jugando.
12: Pero mega defensivo,
1: ¿no? Y hubo un partido que jugó así, que le salió bien con Ariel Gamarra por derecha. Recoleta. Sí, jugó muy bien ese día.
7: Ganó 3-1, creo.
12: Puede ser 3-4-3, ahí se convierte cuando atacaba con los.
1: Claro, claro, en teoría.
12: Pero sí, pero todo el tiempo defender 5-4-1.
7: No, no va a defender todo el tiempo.
1: No, no, creo.
7: Por eso va a tener los laterales sueltos.
12: Sí, sí.
1: Pero así parte. Cañete.
12: Y si los carrileros sueltos y Meroya ya al central, sí, es bastante lento, puede aprovechar por ahí los.
1: Velázquez, decisión técnica. Él va a estar en la banca. No va a jugar, pero va a estar en la banca. Gustavo Velázquez.
7: ¿Por qué no lo pone Velázquez por Meroya? Qué locura, ¿verdad? Porque Cañete puede jugar tranquilamente ahí, Lucas también.
12: Y más a veces los carrileros son al ataque, ¿verdad?
1: Y por ejemplo, otro que me centrales. Parece un poco llamativo que no juegue es Chena, que para mí por lo menos era de los que se salvaba en este rendimiento.
2: ¿Y por qué no juega Chena?
1: Pero ahí le mete a Bobadilla. O sea, se nota que no quiere hacer un doble 6 con dos jóvenes.
2: Pero son características totalmente distintas.
1: Para mí encajaban bien los dos juntos. Pero
7: los dos, ponerlo.
12: Los dos,
7: no tiene nada. Cerro no tiene más que perder. Ya perdió todo lo que tiene que perder.
1: Suplentes para ver qué tiene Cerro en la banca.
12: Creo que iba a dirigir yo. Estoy súper bien acá. Tranquilo, acá. Cuando pierde, tenés que criticar. Y cuando gana, elogía. Muy fácil.
2: ¿Cómo te equivocaste como técnico?
12: Yo no me equivoqué, hemos tenido.
2: Ah, no, y que quisiste poner un equipo ofensivo. Y
12: oficialmente.
2: A mí no me venga.
12: Oficialmente.
2: A mí no me, yo sé por qué no se.
12: Yo dirigí 4 partidos oficialmente en la PF. Buscamos por tu
2: equipo.
12: 4 partidos oficiales. Gané 3 y empaté 1 y me echaron por eso.
2: No, era
7: de
12: River. River. River. No, 4 partidos oficiales. No, buscaban tu chirimbolo.
1: Vos no hiciste una pretemporada con cada cupé, algo así.
12: No, eso fue, ese fue el 12 de octubre.
1: Hace
12: años, ya hace años.
2: ¿Sabes lo que hizo?
1: Pero no dirigiste.
2: ¿Sabes lo que hizo en el
12: 12? Me querían cambiar.
2: ¿Sabes lo que hizo en el 12? Le dijeron, este señor anda mal, patina mucho. Practicó el equipo. ¿Qué es lo que me mira?
12: Es cierto, es decir, contar.
2: ¿Cómo crees que yo voy a inventar a esta altura de mi vida?
12: Fue línea de 3, ¿verdad? Y querían cambiarme con 4.
2: Línea de 3. Puso un equipo ofensivo.
12: Aquella época.
2: Pero esperana, ¿seguí vos o sigo yo? ¿A quién le dirigí?
12: ¿Cómo vos sabés, Arturo?
2: A la puta.
7: 3-5-2.
12: ¿Y por qué no me avisaste que me iban a echar?
2: Yo sabía.
1: Ese era para intermedio.
2: ¿Sabés lo que hicieron? Se reunieron, le miraron y dijeron, este va a bajar un quilombo. Es lo mismo, todito delantero. Miento.
12: Y era ofensivo mi equipo.
2: Espera, vos decime si miento o no.
7: Ese equipo ascendió después de nivel.
2: ¿Eh?
12: ¿Ascendió? No, no ascendió.
7: No.
12: Pero, vino Morel.
2: Pero tengo razón.
12: Sí, tenés razón. Le traje a Morel.
2: No, pues, este señor patina, le dijo uno al otro.
12: ¿Pero por qué patina si todavía el equipo no jugó?
2: ¿Cómo yo sé por qué te sacaron?
12: ¿Y por ¿Por qué dicen eso? Sí, todavía no jugué. Porque
9: pero te sacaron.
12: Capaz que me salga bien. Sí, pero me sacaron.
9: Obviamente. Y bueno, eso nomás. Pusiste un equipo, a lo mismo que le ponga, no sé, 7-5 y Turbe. Esto es Olimpia, dame.
12: La última vez que...
9: Todito en ataque. Entonces, a mí me gusta. Después reunión, los miembros de la directiva. ¿Qué te pasa? Yo soy una
12: persona. A mí me gusta mucho el 3-4-3, por ejemplo.
9: ¿Querés que le diga lo que dijiste?
12: No, me gusta el 3-4-3.
9: ¿Querés que diga lo que dijiste?
12: Ah, ¿sabes que le dije a un dirigente de Nacional?
9: No se puede.
12: Yo voy a hacer. Algún día cuando dirija, voy a hacer el 4-4-2 al revés. 4-4-2 al revés.
1: 2-4-4.
12: No, vos estás loco, ¿cómo vas a hacer eso? Dos defensores, cuatro mediocampistas y cuatro delanteros. Le dije, no, vos estás loco, Denis.
9: En la práctica.
12: ¿Y eso ya se hizo? ¿En qué año se hizo, Arturo?
9: Estaba en la práctica, vos. Y ellos tenían agentes de extra. Y vos no te estabas dando cuenta que te seguían. Y vos comenzaste a conformar el equipo todito ofensivo.
12: Y sí, amigo.
9: ¿Y duraste cuánto? ¿Qué pasó después?
12: Pero no empecé luego.
9: Bueno,
12: empecé
9: a sacar.
12: ¿Y por qué? ¿Y por qué no dirigimos dirigentes nomás ya entonces?
9: La información es falsa, ¿o es correcta?
12: No, cierto, correcta.
9: Y bueno, amigo, yo sé lo que te pasó.
12: Y contar, River. ¿Qué lito?
9: Después.
12: Bueno.
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12: Bien, Arturo.
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9: Y vos tenés que cambiar tu carácter.
12: No, ya cambié hace mucho. ¿Sabes a quién dirigí? Al 9, en River. Vito, ayúdame. Ay, se me fue. Qué gran delantero.
7: ¿Brasilero?
12: No, qué brasilero. Espera, ¿qué te hace? Pinti Álvarez.
1: Pinti Álvarez. Está en 3 de febrero ahora en Ciudad del Este.
12: Qué jugador. Bueno, qué buenísimo. No, qué peleador técnico.
9: Sí, pero
12: no
9: sabe mucho sobre
12: definidor,
9: el área.
12: Definidor, pac, define súper bien.
9: ¿Va a seguir vos, sigo yo?
12: No, adelante, pues.
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9: Héctor Alegre, voy a contar, Héctor, el día en que lo maltrató a Marcarián en vestuario en el Club Azul.
12: No, yo no.
9: Ah, ¿no le maltrataste?
12: ¿Cuántas veces me enviaba a la China? ¿Sabe quién, Arturo? ¿Y eso el doctor Oscar Vicente Escabón y don Osvaldo Domínguez? Casi siempre.
9: Listo.
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9: ¿Qué le dicen a Gustavo Costa entonces?
1: Y hoy vamos a ver cómo le resulta su cambio, sus cambios, porque cambia desde el arco.
9: Opinión periodística sobre su equipo.
1: Una posición que para mí no hacía falta cambiar, pero se entiende que es por el cupo de extranjero. Pero a la par pienso, o sea, cambias tu arquero, lo metes a Meroya, por ejemplo, y Meroya a mí no me parece más que Velázquez.
7: Boca agarrote.
1: Pero veremos qué tal le sale, porque si gana, le va a salir bien.
9: Gustavo Costa hace esto.
7: Va a saber si no tiene presión también para
9: hacerlo. Pero juega, Ricardo, sobre un riesgo enorme.
12: Sí, totalmente.
9: Porque separar con su consentimiento a lo que separó. Sí. Que no entiendo bien lo de Pili y Damota. Morel no arranca.
1: No,
9: Morel. Y como Morel jugó a Chas, jugó en el medio, lo puso arriba. Morel, ninguno cuando se va lo saca.
7: El mejor jugador que tiene no juega. El chico.
1: De Chena.
7: Chena.
1: El que más a Iván Ramírez también para mí lo cambia necesariamente. Cambia al a no ser la otra, sí que pienso rápido que puede justificar es que esté reservando para el miércoles, que ese es su partido ante San Lorenzo. Sí, no, que capaz ahí entre Iván Ramírez, entre Velázquez, entre Chena, Morel, entre el arquero, entre Morel. Y pero yo creo que no.
12: Tiene que defender su
1: pero para mí debería hoy
12: todos los partidos. O sea,
9: ¿cómo se va a explicar jugando? Que Chena no juega? Por si es el único encerro constructor del fútbol.
7: ¿Cómo sí, porque es raro que juegue Bobadilla, o sea, que no lo pone nunca. Sí. Es raro que lo desempolve Ariel Gamarra, que lo tenía perdido después de haber hecho un buen partido contra Recoleta. Es rarísimo que juegue Meroya.
1: Eso es lo primero,
7: rarísimo.
1: Así que
7: raro.
12: Porque justificar. Si los carrileros van a atacar, se van a quedar muy mano a mano los tres centrales. Y Meroya no tiene tanta velocidad
7: No es tanta.
12: En velocidad con los delanteros rivales. Ese le va a dificultar bastante.
9: ¿Ese qué grupo es?
12: Ese.
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9: Hablamos ya con el presidente luqueño, hablamos largo y tendido con el Díaz Rodríguez, que enfrenta el luqueño a ese reportero. ¿Cuánta diferencia de público viene en Itagua?
1: Yo creo 2.000 personas, 2.500, que viene siendo el promedio en Itagua. ¿Cómo va a estar San Lorenzo Trinidense? Vamos a estar en San Lorenzo Trinidense.
9: ¿Y quién va a ir como cronista?
1: Eva.
9: Germán Tilder.
1: No, Germán va a Itagua. A San Lorenzo es lo que preguntó. Germán. ¿Quién Fernando, va a San Lorenzo? Fernando. Fernando, sí, porque Germán va a Itagua. Al partido de Cerro.
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9: Facundo, vení por acá, mi hijo.
12: Hace mucho no vienen más los juveniles, Arturo. ¿Qué van a hablar de fútbol?
9: ¡Facundo!
12: ¡Facundo!
9: Vení acá. No había sido dos veces las cosas, ¿eh? Una vez nomás. Estos son todos de cristal. No le puedo decir nada. La generación de cristal, pues no le puede decir ni una palabra. Mira si soy técnico yo. No, ahí nomás, Ricardo, una pregunta nomás le quiero hacer. Séntate ahí. Sí, jóvenes.
13: Señor.
9: Jóvenes los dos.
13: Señor.
9: Están Ricardo Vito y Denis Caniza hablando de la conformación de Cerro. ¿Es un riesgo o no es un riesgo esta conformación que nos lo ponga a Chena? Chena.
1: Chena, Carlos
9: Chena. ¿Qué calidad que tiene?
13: No tiene nada que ver el Mazarro.
9: Tirasórese la voz.
13: A mí me gusta porque no desentona Bobadilla.
9: Pero son puestos distintos.
13: No, no tiene nada que perderse.
9: Así luego veo.
13: Sí, ya perdió el lunes. Y realmente coincido con Facundo. Pueden aprovechar esta fecha para probar equipo y meterse de lleno solamente en Copa Paraguay si quieren llegar a Libertadores.
9: Le están enseñando un periodismo a Caniza, a Víctor y a Ricardo.
1: Igual, una cuestión estadística nomás, sin juzgar la opinión de nadie, porque no me corresponde, pero estadísticamente nomás. Cerro en el acumulativo tiene 55 y Libertad 57, o sea, dos nomás está del acumulativo. Y el otro que es de referencia nacional, 62, se le fue un poco. Pero el tema es que si Olimpia sale campeón de clausura, hasta el tercero del acumulativo entra. Y ahí es donde dos puntos abajo nomás está de Libertad. Y es mejor entrar, pongo nomás una estadística, es mejor entrar como tercero del acumulativo que como campeón de Copa Paraguay.
13: Entiendo por ese lado, Víctor, pero yo creo que el hincha de Cerro capaz quiere más la Copa Paraguay.
1: Salir campeón, festejar un título.
13: Campeón, por eso.
1: Y hasta capaz, diría yo, comprendiendo lo que ustedes plantean, que es, entre comillas, más accesible la ruta de Copa Paraguay que
13: el torneo. Y también yo creo que por Cerro puede llegar a salvar el año si llega a la final de la Supercopa y le gana Olimpia. Es lo que puede llegar a salvarse Cerro.
14: Yo también miraba por ese lado. No llega a salvar Cerro. No llega a salvar el año porque... Eso. No llega a salvar Cerro porque hizo cosas muy mal.
13: Pero mejor de lo que
14: puede
13: llegar a terminar puede ser.
14: Hizo cosas muy mal el año.
1: No, pero sal, Ricardo. Imagínate cómo la gente va a estar.
15: La gente va a festejar. Estos pendejos le están enseñando. Habla más, voy a hablar.
13: ¿Vos pensás que la Reguera no va a festejar ganarle a Olimpia la Supercopa? ¿O que Olimpia no le va a querer ganar a Cerro la Supercopa?
7: La Reguera le tiene que hacer poner su casa en orden. Después, si festeja o no festeja.
13: Pero
7: si sos un equipo mediocre para pensar así, y festejen.
9: Pero eso
13: que yo no creo que sea
9: lo que dice
7: una
9: él,
7: mediocridad. Es que pensar que salvar el año porque ganar la Copa.
9: Ellos están pensando así. Están pensando no Reguera. No Gustavo.
7: Yo voy malo de Víctor. Cerro debería por dignidad entrar por el acumulativo. Por dignidad debería entrar por el acumulativo.
13: No, yo también creo en esa parte de Ricardo. En esa parte de Ricardo entiendo. Pero a lo que yo voy nomás que el hincha de Cerro y Reguera va a querer más salir campeón de la Copa Paraguay y de la Supercopa y forzar esa final antes de la Supercopa.
7: Te cambio la película. Llega a la final Olimpia y Cerro, Olimpia le gana.
1: No, ahí sí va a ser un desastre.
7: Ahí va a tener que entrar Reguera y todo su gente.
13: Pero nosotros estamos hablando de la...
7: ¿Y quién te dijo que va a ganar Cerro?
1: Pero en el mejor escenario.
13: Pero ¿quién te dice?
15: Pero
1: ¿sabes cómo la gente cierra quinta si sale campeón?
12: Decide que Cerro pierde hoy. Hoy si pierde Cerro ya va a ser un desastre, hermano. Ustedes están pensando que va a jugar la final.
15: Sentate ahí vos lo que él está diciendo.
7: Sentate y habla. Hoy tiene que ganar. Hoy tiene que ganar.
15: Habla.
7: Hoy tiene que ganar Cerro.
14: Equipos como Cerro y Olimpia tienen que apuntar a ganar a todos. Sí, pero la realidad de Cerro, ¿cuál es hoy en día?
13: Pero Ricardo, no es tampoco... cuando decís que es... mejor entrar por el acumulativo. ¿No es mediocre esa parte entonces?
7: No, por lo menos entras por lo que hiciste en el año.
1: Te
7: no.
1: ahorras una ronda. Te ahorras una ronda por lo
13: pero
1: menos.
13: Pero el hincha de Cerro o Reguera no quieren salir campeón. Yo creo que es mejor ese
7: el hincha de Cerro. El hincha de Cerro no quiere un equipo competitivo, no un equipo que se cae a pedazo.
13: Pero el momento es, Ricardo.
1: Pero necesita salir campeón.
13: Necesita salir campeón y más.
1: Es difícil, no, pero...
13: Es más accesible la Copa Paraguay y forzar la final ante Olimpia.
15: Los pendejos están hablando, te guste o no te guste.
13: Yo creo que el hincha de Cerro en esa final de la Supercopa va a ir por lo menos al estadio.
7: No, puede ser, el hincha de Cerro pero, no va. Puede ser el golpe final también. Puede ser el golpe final también. Pierde contra Olimpia y el golpe final.
13: Pero eso puede ser todo el caso hipotético de Cerro cayendo mal. Cerro se puede eliminar también contra San Lorenzo.
15: Por ejemplo, hoy puede perder Cerro y tampoco ir más por el acumulativo.
7: No, igual va a ir por el acumulativo si pierde hoy.
1: Puede todavía remontar aunque pierda hoy.
13: Obviamente, pero te digo nomás en el sentido de
7: que Cerro tiene que ir partido a partido, no pensar
13: en el campeonato.
7: Ya dejar
13: en Cerro puede llegar inclusive con Olimpia saliendo campeón otra vez, Clausura y Libertad siendo campeón de Copa Paraguay. Pero Ricardo, siendo sincero, por la Copa Paraguay es más accesible entrar en la Copa Libertadores hoy en día para Cerro.
7: Para Cerro no, Cerro en Copa Paraguay no nunca justificó. Cuarto creo que llegó.
13: Pero hoy
1: tiene su momento.
13: Pero
1: hoy tiene San Lorenzo y después en semifinal el equipo intermedia.
7: A San Lorenzo dile que no se presente el miércoles, que Cerro va a ser campeón. Que no se presente más.
13: No, pero no estamos diciendo eso. Pero Ricardo, entonces por esa lógica. Entonces por esa lógica, Ricardo, hoy no se tiene que enfrentar a un poco luqueño si voy a decir por el acumulativo.
7: ¿Por qué? ¿Por el acumulativo? Yo digo por el acumulativo.
13: Sí, entonces, si Cerro va a entrar por el acumulativo, entonces luqueño.
7: Pero ¿por qué no? Ya hizo lo que tenía. Supuestamente ya la limpieza está. Vos pensás que hoy no van a jugar por su baja los jugadores. Sí. Los jugadores no son tontos, no son estúpidos. Sí. No son estúpidos. A este le tocaron. Nosotros, ¿vos cuánto ganás? $70,000 y vos. Y yo 80. Dale, ya disparás, ya disparás.
13: Obvio, va a
7: así ser. Así, vas a preguntarle a Denny que juega al fútbol. Claro. Son estúpidos. A este le tocaron. Nosotros, ¿vos cuánto ganás? $70,000 y vos. Y yo 80. Dale, ya disparás, ya disparás.
13: Obvio, va a
7: así,
13: ser.
7: Así, vas a preguntarle a Denny que juega al fútbol.
13: La Reguera hizo la decisión populista. Hizo lo que quiso la gente.
7: No, no
13: hizo lo que hizo lo de las redes sociales.
7: No.

0: Aclaro, acá no hay ningún reglamento que dice que tienen que estar los jóvenes. ¿Ustedes creen que Cerro le conviene más ser campeón de la Copa Paraguay?
1: Sí, señor.
0: ¿Y si es posible ganar la Olimpia?
1: Así mismo,
2: sí.
0: ¿Vos pensás lo mismo?
2: Yo pienso
0: el
2: igual.
0: El objetivo, el proyecto, digo.
2: Yo pienso igual por el lado justamente de ese final. Cerro necesita algo para levantar los ánimos y eso puede ser ganar la Olimpia en una hipotética Supercopa.
3: ¿Sabes lo que más va a festejar el público? ¿Que Cerro le gane el clásico Olimpia en la séptima fecha? No.
4: Sexta, 17. Sexta fecha 17.
3: Y que salga campeón Libertad. Porque eso va a festejar más que la Copa.
5: Ganarle el clásico, va a festejar más la Copa Paraguay, Ricardo.
3: ¿Vos
5: pensás que Cerro no va a arrancar mejor el año que viene ganando la Copa Paraguay y la Supercopa?
3: No sé si va a arrancar mejor, va a arrancar con una
4: etapa.
3: Pero
4: ahí Ricardo se puede quedar fuera de Libertad ahora con lo que decía. Porque si Libertad sale campeón de clausura, va a Libertad Nacional acumulativo. Y si Cerro no gana Copa Paraguay, se queda fuera de Libertad.
3: No, pero ganar el clásico, ganar. Evitar que Olimpia sea campeón, ¿sabes?
5: Y tener la oportunidad en la Supercopa de ganarle si
4: se
5: va
4: a decir
5: la,
4: que el hincha
5: de
4: Cerro
5: la mediocridad del otro antes que la alegría suya.
3: Que vaya a la Sudamericana.
4: No, la Sudamericana. Yo ahí no estoy de acuerdo, Ricardo.
6: Fue muy buena participación de ustedes, juveniles. Fue muy buena participación.
4: No, ahí quiero nomás lo de Ricardo. Para mí, ir a la Sudamericana es un fracaso del año. Ese sí es el verdadero fracaso.
3: Olimpia fue a la Sudamericana.
4: Y fue un fracaso su año. No, salió campeón ahora, pero el año pasado fue un fracaso.
3: Porque perdió contra Vasco, pero si le ganaba Vasco, bueno, no sé hasta dónde.
0: Bueno, la opinión de los juveniles. ¿Te gustaron los juveniles?
6: Me gustó mucho.
0: Sacaron
6: bien.
0: Todo.
6: Sí, bien.
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0: ¿Qué opinaste de Marcelo? ¿Cómo se ahorita que lo opinan?
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0: Sentate bien y se puso más para atrás.
6: Lo que Cerro tiene que preocuparse, Arturo, es conseguir un buen equipo. Que hoy no tiene todavía un buen equipo que sea confiable para el futuro.
0: Sí, pero que porque Cerro hoy no tiene. Mal, pero eso
6: no tiene individualidades.
0: Cerro es muy débil, estamos en eso, sí.
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0: 13-17.
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0: Mira, poco, Marcelo, ¿cómo voy cerrando para el remo monumental satelital? También lo que tenemos.
6: Allá.
0: A la puta.
3: Son más rápidos.
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0: Yo creo que ahí tiene que ir Escabón.
6: Norman Rieda, Rodrigo. Sí.
0: Tiene que ir Escabón y tiene que ir Almeida. Y Vidal. Los tres, ¿verdad?
3: Sí.
0: Vamos a recordar. Marcelo, no te moleste, Marcelo, sí, te pido por favor. Vamos a ir Vidal Sanabria, vamos a ir Ever Almeida, Oscar, en este orden, Vidal, Escabone y Almeida.
4: Sí, así fue el orden.
0: Porque así, hasta la anécdota, va Vidal Sanabria, ve el tiempo Marcelo con los compañeros, Olimpia recuerda el título del 90, Vidal Sanabria, después.
6: Doctor Escabone.
4: Escabone habló segundo y Almeida.
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0: Te enseñaron los pendejos.
6: Bien, los pendejos, ¿no? Tienen su postura.
0: Y eso.
6: Está bien, defiende la muerte.
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6: ¿WhatsApp?
4: ¿Tenemos?
0: No,
6: ayer anunciaste el WhatsApp.
4: Vamos a ver.
0: Y tenés también el tema de intermedia, resultado.
4: Sí, ganó 3-2, 3 de noviembre. Heroico triunfo sobre el final a Fernando de la Mora. Mantiene una fecha más, al menos, su vida en la intermedia. Obviamente, si gana los dos partidos finales, puede permanecer. Ganó Guaireña 1-0 a Encarnación. Con esto, Guaireña supera en el promedio a Encarnación y lo complica el equipo de Itapúa. Y en el otro partido ya jugaron en realidad por cumplir el calendario, Independiente de Campo Grande Tembetar 3-0 ganó Independiente de Campo Grande. Así se cerró la mañana de intermedia. Mañana puede haber ascenso. Mañana, si gana Santaní, juegan a las 10 de la mañana General Caballero de Mallorquín ante Santaní en Mallorquín, y 12 de junio ante Resistencia, juegan en cancha de Fernando de la Mora. Si gana el equipo de Santaní y pierde 12 de junio, mañana ya festeja el ascenso el Deportivo Santaní.
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2: Sí, Antonino, que hablemos de Libertad Guaraní.
1: Sí, mañana 19:20 en cancha de Libertad, el partido en Guaraní. Está para volver Giovanni Gómez de titular. Es la novedad que presentaría el equipo de Francisco.
2: ¿Tenés tu WhatsApp ahí, yo?
1: Sí, tenemos 0971-1080-10.
2: Marcelo ya no entendió, Vidal Sanabria, Oscar Vicente y Ebra Almeida, 1340. ¿Eh? Y el gol así mismo, Marcelo, recordando título Olimpia campeón. El año 1990, la Copa Libertadores de América.
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3: Arturo, alguna vez vamos a ver qué pasó con Gustavo Benítez cuando dirigió Olimpia.
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4: Comandante, ¿qué vio pasó de Jorge Rojas?
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2: ¿Por qué Dios hace arquitecto Dragotto? Recordamos el título de Olimpia, ¿sabes? Eso es lo que dice el arquitecto Dragotto. Es decir, que a las 13:40 termina el programa para mí.
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5: Dante, ¿en qué año lo que Adriano Samaniego se disparó en el tobillo?
2: Tenía 16 años. Tenía 16, 17 años y no jugó. Cubilla, el técnico. Producción externa, arquitecto, los otros se van a acordar y no jugó.
6: No, para la no. Final de la Intercontinental, creo que sí, fue eso.
2: ¿Esa fue?
6: Sí.
2: ¿Cuándo se disparó?
6: Sí.
2: ¿En la pierna?
7: Ya era grande.
2: Ya era grandecito. Sí, ya era grande. Él se casó, creo que muy joven, es verdad.
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7: Sí, así Arturo, como le decían a Adriano. solución Samaneo, le decían.
2: ¿Sabes por qué, verdad?
7: ¿Vos en Chávez hacía goles?
2: ¿Sabe el de tiro libre a quién le hizo, Fernando? ¿Cuánto?
7: ¿A quién le hizo? A muchísimo
2: equipo. No, pero ese le dice Cubilla y entra. Y estaban tres para tirar. Y él apenas ingresa, hace el tiro libre. ¿Te acordás?
7: No, no. Con
2: el de Darío.
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2: Adriano Samaniego, 38 partidos con la visita Olimpia, 135 goles, perdón, goles oficiales. Goleador de la Copa Libertadores 90, 7 goles, campeón de la Libertadores, Supercopa y Recopa en el 90. Uno delantero más importante. Cubilla lo definió. Samaniego es pura potencia, es capaz de errar lo más simple y le voy a hacer un gol increíble. Dijo Cubilla sobre Adriano Samaniego.
9: Arturo, ese mismo Barcelona creo que fue el que le eliminó a Cerro acá.
2: Sí.
9: Cuando jugó Sotelo.
2: Sí, señor. Así mismo. Y hay una falta que hacen hacia el arco de la avenida Novena. Y ahí gana Barcelona y define el partido.
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10: Arturo, una consulta. Así como la televisión paga los derechos para el partido, la radio también paga un derecho para poder transmitir los partidos.
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11: ¿Estás? ¿A todos te acuerdas que ese equipo de Olimpia fue tapa del gráfico en su momento? Nada menos y nada más del gráfico argentino.
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2: Fue en el 90, cuando cae con Colo Colo 3-0. En cancha de Colo Colo.
1: No, ese fue el 91. Fue
2: eso. Y ahí no jugó Samaniego. Se fue a una fiesta, fue por seguridad y sin querer se disparó. Fue en el 90. Ahí transmitimos nosotros, tuvo ese Buffarini. Sí. Argentino, la gran figura de Colo Colo.
6: No, Bartichotto.
2: Tiene razón. Fue la gran figura. Bartichotto de Colo Colo.
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2: Comandante, con todo respeto, la vez pasada aniversario de cero, no le dedicaron tanto tiempo como ahora aniversario que logró Olimpia, dice. Son las de la tribu.
7: No, sí le dedicamos mucho tiempo.
2: ¿Aniversario de Cerro?
1: Sí, le ha pasado, hicimos un par de entrevistas.
2: Sí, se hizo.
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1: ¿Hasta Zapaga habló la vez pasada?
7: Zapaga habló, sí, claro.
1: Obvio.
12: Comandante, estos dos pendejitos quieren que Olimpia le vuelva a ganar a Cerro la Supercopa, como en el 2021, con gol de Roque incluido.
2: Claro. Lunes modelo Osvaldo, martes modelo Osvaldo, miércoles modelo Osvaldo, jueves modelo Osvaldo, viernes modelo Osvaldo, sábado modelo Osvaldo, domingo modelo Osvaldo, fútbol a lo grande, firma. ¿Puede cantar Ricardo? No, ya dijo ya Ricardo, tiene que respetar a Ricardo.
1: Ahí estuvo un ejemplo de lo que dijo el hincha de cerrar el año con una sonrisa, porque ese 2021 Olimpia fue malo en el torneo local, o sea, en el torneo de primera. Gana la Copa Paraguay en la final a Sol y le gana la Supercopa a Cerro. Ah, sí. Y la gente terminó eufórica ese año. Julio César Cáceres
6: hasta no tenía nada.
1: Se confirmó como
6: Cerro
1: técnico.
6: Tiene muchísimo.
1: Eso sí, pero por lo menos salvó el fin del año con esos dos títulos Olimpia, esa oportunidad.
0: 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Voy a
2: callar Oscar Ullón por lo de Olimpia. Porque es cierto lo que dice, le puedo escribir un libro, ¿qué pasó en el Maracaná cuando va caminando presidente del Olimpia, Carísimo Neto,
6: carísimo,
2: con perfume? ¿Vos sabés lo que pasó?
1: ¿Vos sabés? ¿Vos Demi no le hizo debutar perfume?
7: Así es, sí señor.
2: ¿Vos te desastre o no?
7: Poquito.
6: ¿Vos, mono?
7: No,
2: que el Maracaná, Chocofanco. Ahí sobre la avenida Kubitschek, la parrilla del Maracaná. El dueño creo que estaba aquí, no me acuerdo. Era Olimpia, ahí se iba Osvaldo permanentemente. Y Osvaldo sentado acá. Y viene Díaz, ¿decían dije el nombre?
1: Carísimo Neto.
2: Con perfumo que le contrató. ¿Qué ocurrió? ¿Sabes lo que pasó?
7: No.
2: Ah, vende pues, Darío.
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2: Al mariscal, a Roberto
7: Perfumo. A Roberto Perfumo.
2: Sí, señor. ¿A quién le hizo debutar Perfumo? ¿Cuatro jugadores de Olimpia?
7: Yo subí en primera con él.
2: ¿A quién más le hizo debutar?
7: Charles Bourdier, creo.
2: Seguí.
6: Choco Franco.
2: Seguí Choco Franco. Cuatro eran. Y al Mono Tabaler. ¿Y qué pasó con Choco? ¿En qué puesto le puso?
6: 10.
2: 10, brillante, Ricardo. ¿Y vos no sabes?
7: No, volante central, pues.
2: Sí,
7: no,
6: de 10 jugó.
2: Te estoy diciendo lo que dice Ricardo, que le puso ahí. Metió cuatro. Y un día estaba con aquel de Cerro y Olimpia.
6: Goicochea.
2: Un día hablando con Goicochea. ¿Ya sabes lo que me dijo Goicochea con relación al perfumo?
7: No.
2: Que era... Darío.
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2: No puedo hablar, no puedo contar.
7: ¿Contar, bro? Sí.
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2: Oh, Vito, ¿qué tenés, Vito?
1: Tenemos más audio, tenemos audio.
13: Comandante, ese es tu que te envía audio, comandante, Cristian Gómez, Macaná, dice comandante, para decir Macaná no va a haber que tirar audio, qué bárbaro.
2: ¿A quién veo?
6: No, le conoce él,
7: Cristian Gómez.
1: Entiendo que es sobre el tema de Olimpia, de Cerro.
7: Entre ellos se conocen.
9: Ese equipo de Olimpia del 90 ganó la Supercopa sin jugar.
2: Sí.
9: Porque ganaron la
6: Libertadores.
9: Copa y la Libertadores.
2: Sí, así mismo.
9: Creo que es único en la FIFA.
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2: Porque Los Ángeles le gana a San Lorenzo al Magro 2-0 Olimpia.
1: Sí,
2: ¿qué
1: en
2: copa
1: el 2003,
2: era?
1: Esa fue la recopa del 2003. Pero aquí se confundió el oyente. En realidad, el Real Olimpia gana Libertadores y Supercopa en el 90 y automáticamente gana la recopa sudamericana.
6: Ese fue el último título de Almeida. Después se retiran en el 91, a ver.
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14: Comandante, ¿cómo estamos en los minutos de los juveniles para el equipo de primera de la APF?
2: A cargo de Víctor Vidal. Sí, señor.
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2: Repetido, me muestra la tarjeta roja, arquitecto de Dragoto. Enseguida recordamos arquitecto de Dragoto, Vidal Sanabria, Oscar Vicente Escabón, Ebru Almeida, el título del 90. Segunda copa, arquitecto Dragoto.
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2: El público también se renueva. sabemos que tenemos una enorme audiencia. Sí, Kibito, ¿qué tenés?
1: Sí, el tema de los juveniles. Aquí me pasa Fernando. Olimpia y Nacional son los que ya cumplieron con el reglamento sub-19. A Cerro le falta 55, Guaraní 122. Y al que más le falta es a Luqueño. Sí. 599 minutos todavía tiene que cumplir.
6: Tiene que jugar todos los
1: partidos. Sí, Lucas Barrio. Sí.
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2: ¿Qué tenés, Víctor?
1: Tenemos más audios. Vamos a escuchar. Audio.
15: ¿Qué tal, comandante? Espectacular tu programa, como siempre. Realmente nada que ver hoy con Ricardo F. Cierto lo que dijo el muchacho. ¿Quién no va a festejar un campeonato? Tienen que salir Cerro campeón de la Copa Paraguay.
2: Pero cada uno que tiene su opinión.
15: Si entra, no entra. Equipo grande es. No puede estar ahí jodiendo que acá, que allá. Tiene que salir campeón.
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2: ¿Qué tenés, Víctor?
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16: Comandante, y vos relataste el partido contra Milan, Olimpia Milan.
2: Sí, transmití. Y voy a contar una anécdota. El hotel se llama Prince en Tokio. Famoso en Tokio. Pero van todos. La gente que quiere, no es que te dice, porque el partido de Copa vos no podés estar en. El Milan se fue a otro lugar y pagó la diferencia. Porque no quería ese
7: multitud,
2: esa mezcla entre los. Y nos fuimos con Luis Enrique Pérez. Tomamos un taxi. Yo pude cerrar la puerta fuerte.
7: ¿En Japón? ¿Tokio?
2: No. En Rusia, en Moscú fue.
7: ¿Pero cómo hablaron? ¿O con seña o cómo?
2: Y le mostramos la dirección. Ah. Y tenía el taxi una funda.
7: El blanco.
2: Brillante, sí. Para que no se ensucie. Vos no podés cerrar la puerta en
7: Japón. ¿Y el taxista con guante blanco?
2: No, eso no me acuerdo. Vos no podés cerrar, recomán, la puerta fuerte. La puerta del auto, uh-huh. Como nosotros cerramos. Ni tampoco elevar la voz. Tranquilo nomás. Cuando, y no lo tomo como, no lo tomen como soberbia, sino como dice Héctor Lagrera, para contar la historia nomás. Y el Milan. Maldini, lateral izquierdo.
1: Sí, Paolo. Paolo Maldini. Paolo, el hijo
2: que
1: de
2: lo lastimó Ramírez. Sí. Que los dos creo que abandonan la cancha. 3-0, veo.
6: 3-0.
2: ¿Dónde me quedé?
6: En la puerta del taxi, que cerraste fuerte.
2: Por poco no me mata. Fuimos, entramos, le buscamos el hotel y le dijimos que. A media luz. Lobby del hotel, a media luz. Y los jugadores con sus parejas o con sus señoras charlando y hablando. Bajo tono todo. Era otro mundo dentro de ese mundo. Fue el Milan ahí, fue a parar. Y ya era otra historia, no sé si entendés. Yo no estoy criticando a los Olimpia ni a los sudamericanos que van. ¿Sabes lo que dijo Cubilla? Arquitecto de los otros, ¿sabes lo que dijo Cubilla? Él se arrepintió de haberle encarado de esa manera al partido. Y después voy a decir por qué.
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2: Estamos en el mismo piso de Cubilla y esa noche no durmió porque todo se le representó el partido. ¿Sabe quién no fue? Porque le habían robado un vehículo a su hermano, Loco González. No se fue, no viajó Loco González por un problema familiar.
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2: Víctor,
0: la vida.
2: Ya no,
1: la gente se sigue reportando, el 0971-1080-10. Escuchamos.
17: Arturo, vamos a hacer tu programa mano a mano con el arquitecto Dragoto del otro lado, pero él no habla.
2: Sí, tenés razón.
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18: ¿Qué va a ser récord, man? Ese tipo, si no ganó nada con Olimpia.
7: Yo soy el mejor, el récord, man, el mejor de todos. Así es que le vengo a enseñar fútbol a ustedes, señores.
2: ¿A quién?
7: Aprendan a la audiencia.
6: ¿Cuántos títulos aprendan, tenés en Olimpia?
7: Seis por ahí. Pero me fui al extranjero.
2: Pero en la selección se recomienda. En la selección.
7: En todas partes, papá. ¿Quién le quita, papá? A todos, a la audiencia. Ponme una música ahí.
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19: Comandante, ya está para el 2027. Derli González y Segoviña, la delantera de Cerro.
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20: Totalmente de acuerdo con Recordman. Tiene que ser mucho más competitivo nuestro torneo de campeonato.
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2: Y ese del maracanazo fue el mayor modelo que no se puede cantar victoria antes de tiempo. ¿Cómo llamó el presidente de la FIFA? ¿Julius Rimet?
1: Sí.
2: Tenía en portugués el discurso. Él se baja y le dice, vení, me capé. Y le mandan un WhatsApp en el año 1950. Le mandan un WhatsApp a él. Y en el WhatsApp decía cómo iba a decir, ya como medio en portugués, el título para Brasil. En el WhatsApp. 1950.
7: En portugués.
2: Es una recreación.
7: Portugués.
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2: Uruguay le ganó de visitante en el Maracaná 2-1 y con empate era campeón mundial Brasil. Y ya estaba el discurso hecho en vestuario, todo lo que iba a pasar.
7: En portugués.
2: Y bueno, y Ceausescu, Brasil, tuvo que cambiar la camiseta después. Ya sabemos. No, ¿qué color tenía Brasil?
7: Blanco.
2: Brillante. Vamos con Vidal Sanabria, Oca Vicente Cabone, Ever Hugo Almeida. Contigo, Vidal. Marcelo.
22: Vidal. Hola, ¿cómo te va? ¿Vos estás conmemorando el año 90?
23: Sí, estamos acá con el grupo.
22: Bueno, contanos ya lo que está pasando ahora, Vidal Sanabria. Campeón con la Copa Libertadores de América, campeón con Olimpia de Copa Libertadores en Guayaquil, Vidal.
23: Sí, así estamos conmemorando esa fecha. Estamos muy orgullosos de haber logrado una conquista más para el Club Olimpia.
22: ¿Cuántos están en la reunión ahora ahí? ¿Dónde?
23: Estamos en el laboratorio Lasca con el doctor Oscar Villa.
22: Me le estaba llamando, pero
23: ahí no estamos aproximadamente 15 por ahí.
22: No me llama, no me atiende, a lo mejor tiene preferencia para otra radio, por el doctor Lecabona.
23: Ah, ya.
22: ¿Y dónde está el doctor? Ahí está cerca tuyo, veo.
23: Cerca mío está.
22: Bueno, después, primero vos, Comidal, este partido de lo que fue el estadio, era uno de los más modernos de Sudamérica, el estadio donde se jugó el partido, Vidal.
23: Sí, en ese momento fue el estadio más moderno en ese tiempo.
22: Sí, sí.
23: Estaba el estadio lleno. Era una fecha tan importante para nosotros porque habíamos perdido la final anterior, un año antes. Y ahí tuvimos que tener la oportunidad de reivindicarnos y lograr el campeonato.
22: Y ese partido al medio atajó un penal, ¿verdad?
23: Le atajó un penal a Troviani, Marcelo Troviani, que le atajó en un momento muy importante que nos dio tranquilidad en el al grupo de jugadores.
22: Y bueno, Vida, mucha felicidad. Y vos tenés, a ver, ahí cerca está demasiado lejos para que no quiero que te molestes vos ni nada.
23: ¿A quién sigue, Arturo?
22: Y quiero Ever Almeida primero.
23: Raúl lo que está más cerca, no sé si...
3: Dame con Raúl.
23: Paso ahí un ratito.
3: Bueno.
2: ¿Qué equipazo tenía Olimpia ese partido?
4: Sobraba. Volaba.
2: Se fue Raúl, vamos a hablar después de 3 años con Raúl, si está.
4: Qué goleador.
2: ¿Eh?
4: Qué goleador Raúl Vicente.
23: No puede hablar en
2: ese momento. Yo entiendo, Vidal, porque hay una diferencia entre él y yo respeto. Ya tuvimos alguna vez, me están entendiendo, valoro muchísimo. Bueno. No le enoje ni que él se enoje. Acabo de decir a la Messi, Escabona, ¿cuánto está?
23: Y está a 1 metro. ¿Lo puedo hablar a
2: él? Yo sé que en amarilla le dije a los compañeros, y perdón, no quise decirte a vos, pero tenemos nuestra diferencia. No hablamos hace más de 6 años por ahí. Respeto mucho, respeto. Respeto.
23: Dale.
2: ¿Y el doble Escabona?
23: Doctor Arturo, ¿se puede? Hola.
2: Doctor.
23: Buen día, Arturo.
2: Gracias, te estaba llamando, le agradezco mucho a Vidal Sanabria. Muchísimo. Están festejando el título del 90 de la Libertadores, doctor Luis Vicente Escabona.
23: Sí, estamos acá con todo el grupo. Todos recordando la gran familia que fue el Olimpia en el 90, que fue la base de todos los triunfos, ¿verdad? Es un grupo de muchachos excepcionales, Arturo, increíble, y todos comprometidos con el club. El aspecto económico no existía en esa época, se convenía directamente con ellos, es otro mundo. Pero nos tocó una camada de jugadores, primero en el sentido futbolístico, excepcional. No salen más jugadores como estos. Y segundo, en el sentido humano, todas buenas personas, todos tenían familia establecida, una gran familia. Fue la base de los triunfos.
2: Técnicamente muy bueno el equipo, ¿eh?
23: Por Dios, ese Olimpia del 90.
2: Sí.
23: Arturo jugaba como el Barcelona de Guardiola, 20 años antes. Por favor, yo creo que el fútbol paraguayo no volvió a generar una camada de jugadores de esta categoría que se paseaba por Sudamérica, porque esa es la verdad. Nos paseábamos por Sudamérica, ganamos de visitantes en todos lados, y la camiseta era temida. Cuando el sorteo te salía jugar contra Olimpia, causaba temor en el rival.
2: Y bueno, doctor Oscar Vicente Escabona, esto recién comienza en el festejo, ¿esto se va a prolongar o no?
23: No creo. Vamos a pasar un rato bien y después, bueno, terminamos, porque también estamos en otra etapa de la vida, ¿verdad?
2: No, yo lo digo
23: con
2: mucho...
23: Pero es muy lindo juntarse entre todos.
2: Claro, como lo digo.
23: Sobre todo, Arturo, ver que la familia está intacta y nada, disfrutémoslo.
2: Esta es una pregunta, doctor Vicente Escabona. Hablé con Vidal Sanabria, un jugadorazo, volante central, tapón, como se dice, excelente.
23: Sí.
2: Quería, hablamos ahora contigo. ¿Está pido Almeida, vos?
23: ¿Cómo?
2: Está muy distante de ver Almeida, no me atiende.
23: No, está, al contrario, no está distante para nada.
2: Y yo no puedo hablar con Ever.
23: Ever todavía no está acá.
2: Ever
23: todavía no llegó, pero él no está distante.
2: Quería hablar con él, pero Ever no está ahí para allá. Estaba llamando, había atajado un penal decisivo. Ese partido transmitimos, vamos, Marcelo. Si encontramos contra Barcelona, Copa Libertadores 1990, lo que fue ese estadio majestuoso, doctor, en Guayaquil.
23: La jugada clave de la Copa Libertadores fue el penal que ataja Almeida.
2: Sí,
23: después te cuento una anécdota.
2: Ahora,
23: después, contanos
2: ahora.
23: Pase esto, te cuento.
22: contanos ahora.
23: Bueno, ok. Entonces te digo esto que me contó Almeida. Cuando debuta Hugo Orlando Gatti en Boca, le invitan al Olimpia a un partido amistoso en la Bombonera. Y dentro del partido se da un penal a favor de Boca y patea a Troviani. Y Almeida le ataja el penal a Troviani. Olimpia ganó 1-0, es amistoso. Pero Almeida le ataja el penal a Troviani. Y en Guayaquil, en la final, se estaba acercando Troviani a la pelota. Vos recordás que ese penal fue clave, porque estábamos ahí. Olimpia estaba con la ventaja de los dos goles de Asunción. Se acerca Troviani a la pelota y Ever Almeida se le acerca y le dice: Troviani, ¿te acordás del amistoso contra Boca cuando te atajé el penal? Le dijo. Y ahí Troviani decide no patear el penal y le da el penal al puntero izquierdo, que no me acuerdo cómo se llamaba, Arturo.
22: Hay que ver.
23: Tira el penal y ataja
22: a Ever. Sí. Ah, correcto, vale la anécdota, vale.
23: Imagínate la perspicacia, la experiencia de Almeida y lo fundamental que fue para ese equipo.
22: Sí, señor, y no te robamos mucho tiempo, vale muchísimo la anécdota, doctor Oscar Vicente Escabones, mi respeto para vos. Queríamos hablar con Ever Almeida, no está hoy en el almuerzo, pero vamos a ubicarlo. Así que, doctor, disfrutaste el momento y felicitaciones, doctor.
23: Muchas gracias, Arturo, y felicidades para usted y todo tu audiencia.
22: Gracias, muy amable, doctor Oscar Vicente Escabones. Ever, ¿cómo te va? Ever. Hola. Estamos al aire, Ever, ¿cómo te va?
3: Hola, Arturo, ¿qué tal? Ahora me agarré mi teléfono, visto que me llamaste. ¿Qué tal? ¿Cómo estamos?
22: Bien, Ever, y saluda a tu nieta. Felicitaciones, cumpliendo años.
3: Mi nieto, perdón, más chico, pero, el más chiquito.
22: Muchas felicidades también.
3: Sí. Ever. Sí, por eso, fíjate que hoy hay reunión con los muchachos y eso ya, un asado para festejar el campeonato de nuevo. No me estoy pidiendo más tarde, voy a ver si me voy, pero no puedo dejar de cumplir, ¿no?
22: Sí,
3: acá señor. Con mi nieto.
22: Sí, señor. Sí. Ever Almeida, hablamos con doctor Oscar Vicente Escabones, fuiste gran figura al Olimpia, apodado la leyenda en Olimpia, y contaba Oscar Vicente Escabones lo que le dijiste a Troviani y le cedió la pelota a Cota en el penal en Guayaquil.
3: Ah, sí. Resulta que, no sé si vos te acordás, Arturo, que cuando lo van a presentar a Gatti en Boca.
22: Sí.
3: Hicieron un gran homenaje, un gran partido, y el partido fue que nos invitan a nosotros a ir a hacer ese partido con Olimpia y Boca, la presentación de Gatti. Y nosotros en ese partido le ganamos 1-0 con gol de Jorge Imprán en la Bombonera, una Bombonera repleta totalmente, y tiró un penal Troviani allí, era jovencito todavía, ¿no? Tiró un penal y yo le atajé en ese partido. Y después, en ese partido de la cancha de Barcelona, cuando el penal, él vino, agarró la pelota y yo me arrimé y le dije: ¿vos te acordás de mí? ¿No te acordás de mí? Le dije. Y me miraba, ¿no? Y le digo: ¿te acordás que yo te atajé un penal en la Bombonera, así, esa vez, qué sé yo? Y ahora te voy a atajar otra vez y esta gente acá te va a matar si erras el penal. Y me miró, y yo lo que quería era que pateara este muchacho Dos Santos, creo que se llamaba, porque yo lo había visto patear anteriormente, porque ellos definieron con River, y él pateó dos penales, y lo pateó igual en el partido anterior. Entonces, bueno, el tema es que él coloca la pelota, empieza a retroceder, y se fue, y no pateó. Y vino este muchacho a patear justamente el que yo quería, y bueno, y ahí pateó y
22: Acosta,
3: le
22: el penal, ¿no? El uruguayo.
1: Luis Alberto Acosta.
3: Acosta, sí, Acosta.
22: Y eso nos contaba como anécdota el doctor Oscar Vicente, que está en el festejo. Ever, y en ese estadio,
3: sí,
22: lo que fue, vos en la cancha, nosotros transmitiendo, ¿vos sabías que había más de 70.000 personas?
3: Sí, sí, impresionante, impresionante. Yo después, bueno, después yo lo fui a dirigir a ese equipo, ¿no? Pero el estadio se había bajado un poco porque empezaron a poner, sí, asientos.
22: Sí, así mismo.
3: Entonces bajó, creo que a 55, una cosa así.
22: Imponente los palcos, lo que era, y el festejo terminado el partido, Ever, en una magnífica recordación de la Copa que se festeja hoy.
3: Sí, yo ahí fue la primera vez que he visto en mi vida desde el fútbol un estadio con un solo color, con el amarillo.
22: Sí.
3: Porque acá no pasaba eso, Arturo. Antes la gente no se ponía la camiseta mucho para ir a la cancha y eso, como ahora hacen, ¿no? Ahora totalmente, cuando juega Olimpia o cuando juega Cerro, van, la gente va con su camiseta. Antes no era tan así acá, ¿no?
22: Y sabe que, Ever, ese estadio, inauguraban los palcos eran... ¿Sabes qué? Fuimos con Sergio de Guayaquil, con el propietario que nos llevó al estadio, y te acordamos como si fuera hoy esa magnífica conquista donde fuiste figura capital a atajarte el penal. Y bueno, por eso que hoy Olimpia te recuenta con tanto cariño, con tanto amor en tu trayectoria en Olimpia, Ever.
3: Bueno, sí, así, sí. Tenemos una buena historia junto con el Olimpia, Arturo.
22: Y bueno, no te robo más tiempo, que está el cumpleaños del nieto, así que pase bien en familia y vamos a recordar los goles, el momento final y el gol. Así que un saludo y un abrazo. Gracias, Ever.
3: Bueno, chao, Arturo. Saludo a la gente por ahí.
22: Gracias, gracias. Ever Almeida, Ricardo.
5: Llega Gabriel, que no se complique la vida, por Dios. Entrega para Juan, para Mario Ramírez, para Ramírez, para Gabriel González. Corrió Gabriel, que no entregue, que se va y define. Se queda con la pelota Gabriel González. Jugó bien para Samaniego. Samaniego para Gabriel, que no la pierda. Jugó la pelota para Adriano Samaniego. Domina Samaniego y otra vez Gabriel González. Está buscando Luis Alberto Monzón. Monzón tocó la pelota atrás para Samaniego. Samaniego para Monzón. Qué notable jugada. Busca el área. Arranca Amarilla, Amarilla, Amarilla, Amarilla, Amarilla, Amarilla, Amarilla, Amarilla. Convierte ahora, tira por bajo contra el por izquierdo de Morales. Había tocado limpia, había jugado bien, con clase, con pata de campeón. Le colocaron la pelota a Raúl Vicente Abadilla y ante la salida de Morales pone la paridad aquí en el Monumental Estadio del Barcelona. Podemos creer que Olimpia llega al título de la Copa Libertadores de América. Amarilla, viva un país entero. Olimpia acaricia la Copa Libertadores de América. Grande, grande, enorme Olimpia. Olimpia y la Copa Libertadores de América. Raúl Vicente Amarilla. Y atención, bien Almeida. Atención al resultado. Olimpia, Olimpia. Olimpia 1-1. Barcelona 1.
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Muy buenas tardes a toda la gran audiencia de Radio Monumental. Iniciamos una misión más de Paraguay Eterno, la historia del Paraguay como nunca te la contaron. Yo soy Juan Marcelo Cuenca y estoy gustoso de reencontrarme con toda la gran audiencia de la 1080M este sábado 10 de octubre del año 2026, luego de unos días con mucha lluvia. Hace una semana nada más tuvimos un ataque de granizos que, bueno, dejó y marcó la nota negativa, digamos, o anecdótica, negativa para muchos, luego del resultado que tuvo este fenómeno meteorológico, tanto en los techos o parabrisas de muchos asuncenos, departamentos centrales específicamente también. Así que bueno, hoy ya en un sábado gris, un poco más calmado, pero desde ya de más de 3 días o 4 seguidos de lluvia, nos encontramos en esta emisión de Paraguay Eterno, la historia del Paraguay como nunca te la contaron, este sábado que nos reencuentra para compartir con ustedes la historia del Paraguay, la historia de su cultura, los personajes, los temas que abarcan todo aquello que nos identifica como paraguayo. Así que un gusto para mí reencontrarme con toda la gran audiencia. Hoy un poquito con una demora tras un inconveniente automovilístico, es decir, llanté, pero nada grave. Así que bueno, solamente eso y todo afortunadamente muy bien. En momentos nada más va a estar acá con nosotros el señor Hugo Gamarra, un reconocido cineasta paraguayo, estudioso también de nuestra historia, la historia del cine nacional, y él justamente va a estar hoy hablándonos de un tema muy interesante, es decir, el Robabastos, Augusto Robabastos y el cine, cómo influyó en este gran escritor paraguayo el cine y qué aportes también él dio al séptimo arte a través de sus letras. Entonces hoy vamos a estar con un programa muy muy interesante, que tiene que ver, digamos, directamente con el nuevo trabajo de Hugo Gamarra Echeverri, Augusto Robabastos y el cine, que es el nombre justamente de su libro, un rescate histórico en una primera edición que va a ser presentada la semana que viene, nada más y nada menos. Un libro que escribió él luego de más de 20 años de trabajo, de investigación, y él va a estar hoy en instantes nada más con nosotros aquí compartiendo con todos ustedes lo que significó ese trabajo y, por supuesto, detrás de ello toda esa información, todos esos datos, esos registros históricos y el análisis sobre lo que significó para el más insigne y premiado escritor paraguayo y reconocido mundialmente, Augusto Robabastos, el cine en su vida y en su trabajo como escritor, por supuesto. Así que en instante nada más, yo quiero también recordar que estos días nada más tuvimos muchas efemérides también importantes en cuanto a la historia del Paraguay que debemos recordar, y rápidamente vamos a hacer un repaso de lo ocurrido en estos días respecto a las efemérides. Y lo que recordamos, nada más y nada menos, una de las cosas que creo que marcaron estos días fue el 5 de octubre de 1943, el presidente Higinio Morínigo por decreto creaba el guaraní, una moneda la más vigente de Sudamérica, 83 años ya de vida. Y hace una semana estábamos aquí con Santiago Abogado, coleccionista, numismático, entre otras cosas, trayéndonos varios billetes del Paraguay y expectante ante lo que iba a ser justamente la presentación de una nueva familia de billetes que se realizó hace nada más o menos una semana, ese lunes a la mañana ya se estuvo hablando de este tema, se estuvo viendo por las redes del BCP lo que tiene que ver con la nueva familia de billetes, y la verdad que afortunadamente todavía se encuentran nuestros héroes, nuestros próceres, y también figuras históricas de nuestra nación se encuentran en estos billetes. Es importante destacar eso. Justamente hay también una voces a favor o en contra respecto a gustos que tienen que ver con los billetes, con el diseño, el estilo de los nuevos billetes, que se caracterizan por unos colores más llamativos y de tener también
varios elementos en cada uno de ellos, tanto en el anverso y el reverso. En ambas caras los billetes tienen distintos tipos de elementos. Estoy buscando justamente para que podamos verlo en pantalla. Ya lo habrán visto muchas veces probablemente, pero no, en balde refrescamos un poco la memoria respecto a esos billetes nuevos, la nueva familia, como se dice, de billetes. Que muy interesantemente también el Banco Central del Paraguay trabajó en un material muy lindo que esperemos próximamente podamos nosotros también compartir aquí con todos ustedes. Y bueno, traer a los expertos, a las personas que estuvieron involucradas desde el Banco Central en este trabajo. Y ahora quiero pasarle a nuestro compañero aquí, a José, si está atento, un material para pasar rápidamente nada más una imagen de estos billetes. Bueno, eso es interesante para que podamos también nosotros de estos billetes. Ver lo que fueron estos nuevos billetes

Bolivia, elementos que tienen que ver con nuestra cultura inmaterial también. Por supuesto, aparecen, creo que, y esto, bueno, por primera vez desde la existencia de Guaraní, al menos yo creo que es seguro, aparece la imagen y es representada la figura guaraní, que tiene que ver directamente, obviamente, con nuestros orígenes y obviamente también con el nombre de la moneda. Así que ahí podemos ver, más allá del zócalo, que no nos permite ver todo, ¿verdad? La primera moneda que podemos observar arriba, moneda hablo en cuanto a la denominación, ¿verdad? Pero el primer billete que podemos ver es la del 2000 guaraní, que es el del más bajo valor, digamos, monetario, que tiene también un yaguareté y el tereré. Están ahí un hombre y una mujer indígena, guaraníes. Y bueno, eso en la parte delantera, la parte, digamos, en la otra cara, se puede encontrar también más desarrollado el yaguareté, algunas plantas autóctonas, unos animales, creo que una curiyú. Y bueno, de esa manera es representada la fauna, la flora guaraní. Igualmente también en el otro billete que podemos ver, ya se mantiene San Roque González Santa Cruz. Hay un yacaré también ahí, y bueno, uno de los beatos también que tenemos. Y del otro lado se puede observar mejor, más de una manera más, el yacaré que está en el, y una rana también estamos viendo ahí, y el grupé también. O sea, bueno, es decir, están representados persona, fauna, flora. Y bueno, el billete que creo que, por lo menos de mi parte, uno de los billetes más esperados para saber si estaba o no estaba, que es justamente ese que estamos viendo ahora mismo en pantalla, el 10.000, que se observa que está presente Francia con López, padre, ¿verdad? Con Don Carlos. Y del otro lado, bueno, vemos un animal, creo que es una guará, y también plantas autóctonas, así que, y flores. Bueno. A lo que voy es que me parece muy interesante que se hayan mantenido estas figuras históricas en los billetes. Y eso me gustaría también saber, a ver qué nos dicen los oyentes respecto a esos cambios, ¿verdad? En el estilo, en la unión de dos figuras, que creo que lo de unirle a los dos mariscales, seguro que habrá voces a favor, voces en contra. Entiendo que... Bueno, todos tienen sus motivos. Yo creo que es preferible que estén los dos a que no esté ninguno o que falte uno. Yo no creo, asumo que esto no tiene nada que ver con igualarlos uno al otro, pues no se los puede igualar por las circunstancias históricas que los le dan vida. También se puede ver el poncho para ahí, 60 leagues, de listas. Y eso me parece interesante también, la introducción de elementos característicos de nuestra cultura inmaterial. Porque, bueno, digamos que eso faltaba un poquito también ser representado en nuestros billetes. Es algo que está interesante. Y bueno, este es un trabajo que ya viene hace tiempo ya. Yo creo ya que del 2023 o un poco antes ya estaba la idea de hacer estos cambios en los billetes, hacer una nueva familia y de introducir justamente estos elementos de nuestro patrimonio cultural, tanto material como inmaterial, la fauna y la flora, y la introducción también, hablando de personas, la corrección histórica respecto a las hermanas Esperati, Adela y Celsa, que están ya corregidas, la figura de una de ellas, la de la derecha, ya es la correcta. Y por otra parte, también, volviendo al tema de nuestros representantes de la cultura, Agustín Pío Barrio, acompañado por José Asunción Flores. Bueno, yo creo que es plausible, es correcto. ¿Por qué? Porque, bueno, también hay que tener en cuenta que la guarania hace menos de 2 años, 3 años, que fue declarada como patrimonio inmaterial de la humanidad, patrimonio cultural inmaterial de la humanidad. Entonces, bueno. Es importante, creo que su precursor, su gran, no digo creador, no quiero entrar en eso, ¿verdad? Porque si bien es cierto, él le dio vida y le dio forma y le dio escritura, que es Flores, ¿verdad? Anteriormente existía ya la guarania como el popular aires nacional, el purajeyasí, pero bueno, Flores le dio,
el nombre, le dio la forma.

0: la escritura, y lo identificó como la guarani. Así que bueno, a 100 años de su existencia, de la primera guarani escrita por Flores, bueno, está bien este homenaje. Ahora, por supuesto, también creo que en algún momento, esperemos, ojalá, ¿verdad? De mí, personalmente creo que un gran poeta que debe ser identificado, que es uno de los más populares, si no el más popular en el Paraguay, que es Emiliano R. Fernández, ¿por qué no debería estar también? Lo de Barrios es totalmente, yo creo que la mejor decisión que se tuvo en su momento fue incluirle a Agustín Pío Barrios en un billete. Afortunadamente, para que quede sentado que uno de los más grandes guitarristas clásicos universalmente hablando es paraguayo. Entonces, bueno, estos son entonces las nuevas, esta es la nueva familia de billetes que va a estar en vigencia desde el marzo recién del año 2027, según lo que se estuvo informando. Y bueno, yo creo que es muy interesante comprender y analizar el porqué, los motivos por los cuales estas figuras y estos elementos de nuestra identidad, de nuestra flora y nuestra fauna están presentes en estos billetes. Por eso, en su momento vendrán, Dios mediante, ¿verdad? La invitación ya está hecha y bueno, se harán los contactos específicos para que vengan aquí aquellos responsables de esto, de estas implementaciones, de este diseño y de las decisiones que se tomaron para que estén estas figuras y estén representadas de esta forma en los billetes que se han utilizado por todos los paraguayos a partir de marzo del 2027. Entonces, bueno, creo que es positivo, como les dije, de mi parte al menos. Y me gustaría leer la opinión de los oyentes también. Que sigan presentes los próceres, los héroes. Y bueno, también que estos no sean olvidados. Si bien es cierto, ya hay unos cuantos que ya no están en los billetes hace años, como Bernardino Caballero, como el propio Eugenio Aray, el soldado desconocido también, que ya no está. Las obras de infraestructura tampoco se encuentran más en los billetes. Me refiero, por ejemplo, a Itaipú, a Yacyretá, a Caraú. Igualmente, la flota mercante en su momento estuvo en el billete 500 detrás de Bernardino Caballero. Entonces, ya no se encuentran las obras de infraestructura. Tampoco se encuentran más ciertos héroes, pero están representados, como creo que de manera muy correcta y acertada, elementos de nuestro patrimonio cultural y material. Así que les invito a que nos escriban acá al 0981-124-880, 0981-124-880. Voy a estar leyendo los mensajes de toda la audiencia. En instantes nada más vamos a estar también con Hugo Gamarra, que ya está en camino, está llegando a la radio, y bueno, él va a estar hablando con nosotros hoy sobre Roa Bastos y el cine, un nuevo material que va a estar presentando la semana que viene, un libro, nada más y nada menos que más de dos décadas de investigación. Y bueno, eso vamos a estar compartiendo con la audiencia de Paraguay Eterno. 0981-124-880, 0981-124-880. Nos toca ir a la primera pausa del programa. Le quiero agradecer a la Fundación Luis María Duarte por estar presente, por estar apoyando este espacio, haciendo posible que estemos aquí de 14 a 16 horas. Hoy, de 14 a 16 horas. Horario completo, en vista que no hay fútbol tan temprano, ¿verdad? Cerro juega a las 19:30 y 20, creo. Así que bueno, entonces, hoy no hay previa de fútbol. Así que vamos a estar juntos hasta las 16 horas hoy. Vamos entonces rápidamente a la primera pausa. Y luego ya volvemos con Hugo Gamarra y el inicio y la presentación de este tema tan interesante que es Roa Bastos y el cine.
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0: Bueno, volvemos con más de Paraguay Eterno. Son las 14:37. Ya tengo muchos mensajes de la audiencia. Le quiero agradecer a todos los que se están comunicando con nosotros en este hermoso sábado gris. Igualmente hermoso a pesar de ser gris, pero estamos aquí disfrutando con ustedes más de la historia del Paraguay como nunca te la contaron. Hoy en compañía de Hugo Amarra, que ya está aquí en Radio Monumental. Yo quiero rápidamente leerles su currículum, una dilatada carrera en las artes, así que me encantaría compartir con ustedes esto. Hugo Amarra Echeverri nació en Asunción del Paraguay en 1955, estudió fotografía, cinematografía, etnografía y literatura en Kent State University, Ohio y University of Texas, Austin, Texas, y didáctica superior en Universidad del Pacífico Asunción. Productor, director, guionista, ejecutivo de Ara Films Producciones y docente investigador del Instituto Superior de Bellas Artes del Paraguay, ISBA. Es fundador y directivo de la Escuela Cinemateca del Paraguay, del Festival Internacional de Cine del Paraguay, ya con 29 ediciones, el Festival Internacional de Cine Documental, Festidoc PI, 5 ediciones, y el Programa Educativo Cultural Cine, Educación y Cultura. Inició la serie bibliográfica paraguaya Lecturas de Cine y la colección DVD Paraguay TNT, y ha emprendido el rescate histórico de películas y de personalidades de la cultura paraguaya, entre otras iniciativas para el desarrollo de la cultura cinematográfica. Es autor de documentales varias veces premiados, El Portón de los Sueños de 1998, Profesión Cinera, Cinero, 2007, Cuarajana, El Tiempo del Sol de 2025. En la ficción adaptó y dirigió Marcelina en 1984, basado en el cuento de Osvaldo González Real, y El Secreto de la Señora en 1989, primer telefilm y miniserie de la televisión paraguaya, a partir de un cuento de Irma Pardo de Carugati. Como guionista de ficción, obtuvo el mayor premio en el certamen de guiones de la Universidad de Texas 1980 y Premio Nacional de Guión 2025 del Instituto Nacional Audiovisual Paraguayo, INAP. Escribió el capítulo Paraguay para el Diccionario del Cine Español e Iberoamericano, Sociedad General de Editores y Autores, España 2009, y para el tomo segundo, Filmografías Comentadas en América Latina, Facultad de Filosofía y Letras, Universidad de Buenos Aires 2023. También es autor de La Sangre y la Semilla, Un Tesoro Recuperado, 2016, y Guía Didáctica de Cinematografía, 2017. Ha participado en innumerables eventos cinematográficos internacionales y ha sido distinguido en Paraguay con la medalla del Centro Cultural de la República, el Cabildo, Congreso de la Nación, en 2016, y el Premio Oscar Trinidad de Secretaría Nacional de Cultura, 2018. Estamos aquí, es un gusto para mí compartir esta tarde con él y saludarle y agradecerle, por cierto, por su presencia hoy aquí con el señor Hugo Amarra Echeverri. ¿Qué tal, Hugo? ¿Cómo te da? Un gusto tenerte aquí.
1: Buenas tardes, Marcelo. Buenas tardes, audiencia de Radio Monumental. Un gusto estar aquí. Muchas gracias por la invitación en esta tarde hermosa, tranquila, nublada y linda para hablar de literatura y cine.
0: Exacto, muchísimas gracias, Hugo. Un gusto, un encuentro que ya estaba postergado hace tiempo.
1: Sí.
0: Esporádicamente nos encontramos entre años, ¿verdad? Y la última vez nos encontramos en la Feria del Libro, y qué grato saber que tenías ya preparado un material a ser presentado y que va a ser en una semana, ¿verdad? Ya presentado la próxima semana.
1: El miércoles, sí.
0: Y este que justamente el tema que hoy tratamos, el título de tu libro, Robabastos y el Cine, es una investigación de años ya. Es sí. Así de décadas incluso.
1: ¿Eh? De 3 décadas y un poco más, sí. Esto se remonta, la semilla de este libro se remonta a 1990, cuando tuve la idea, la intuición, digamos, y también el deber de hacer un reconocimiento a Augusto Robabastos como guionista en el primer Festival Internacional de Cine, que empezábamos cuando eso, en plena época nueva, post-Stroessner, ¿verdad? Sí. 1990. Y Augusto aceptó la invitación por una carta que le enviamos desde Asunción. Y bueno, entonces en ese año a él se lo dio a conocer en Paraguay como guionista. En el escenario, en la pantalla, pudimos ver algunas de sus películas con guión de él. Y desde entonces empezamos una amistad que nos llevó después a hacer la película El Portón de los Sueños, uh-huh, vida y obra de Augusto Robabastos. Y también a trabajar él, a convertirse en un aliado de la Fundación Cinemateca del Paraguay, que habíamos fundado en 1989, y a colaborar todos los años con el Festival Internacional de Cine en esa década de los años 90. Pasó a ser presidente de honor del festival. En fin, eso fue uno de los momentos maravillosos de mi vida, porque este que había sido mi mentor en la distancia a través de sus textos, de sus cuentos, de sus novelas, se convirtió en un amigo muy cercano, un confidente, y pudimos estrechar una amistad que también fue una forma de unirnos en nuestro amor por la literatura y el cine. Y así fue que descubrí un Augusto que había sido, era mucho más amante y aficionado, apasionado del cine de lo que yo me había imaginado. Y ahí empecé yo a investigar, a estudiar su filmografía, a conversar con él, recoger sus testimonios. Y a lo largo de los años también conocer otra gente en Buenos Aires que trabajó con él, que le conoció en la industria cinematográfica argentina. Y fue un trabajo, digamos, pionero en esta área para mí, pero la que asumí con mucho gusto, con mucho interés, porque sabía que estaba rindiéndole también tributo a una persona que tuvo mucho que ver en mi vocación cinematográfica. Y aquí viene el momento de un testimonio importante y que está en la introducción del libro. Cuando yo estuve en el Colegio Experimental Paraguay Brasil, con mis excelentes maestras de castellano y literatura, Emina Nasser de Natalicia y María Luisa Artecona de Thompson, bueno, ahí descubrí la Odisea de Homero, que fue un momento relevante para mí en mi amor por la literatura, y luego los cuentos del Trueno entre las hojas y la novela Hijo de Hombre. Y cuando yo leí la novela Hijo de Hombre, tuve la convicción de que iba a ser director de cine. Fue una epifanía, fue un momento extraordinario para mí, marcante, porque antes, si bien yo ya tenía una afición por el cine, era todo una ilusión y un secreto más bien íntimo el que tenía como vocación, ¿verdad? Sí. Pero al leer esa novela yo tuve la certeza de que iba a ser director de cine. Entonces, eso es algo marcante en mi vida, ¿verdad? Y entonces, desde entonces es que asumí toda la sensibilidad de Augusto, esa su prosa lírica, toda la sensibilidad, la iconografía que él transmite a través de sus cuentos y novelas. Me marcó mucho y hasta hoy día como cineasta, ¿verdad? Soy un roabastiano cinematográfico.
0: Totalmente convencido.
1: Sí.
0: Ahí mismo me quiero quedar, Hugo, para preguntarte ¿cuál roabastos preferís más? Me puede decir que ambos, ¿verdad? ¿El novelista o el cuentista?
1: El novelista. Él es un gran cuentista, pero sus novelas tienen un aire y una cadencia, un lirismo, ¿verdad? Que es épico también, como Hijo de Hombre, ¿verdad? Es una novela épica, una saga. Y me gusta más por el tiempo que se toma en desarrollar sus personajes, la profundidad de sus personajes, de explorar los ambientes, la naturaleza, convertirla expresiva. Crea todo un mundo de imágenes audiovisuales con las letras, ¿verdad?
0: Claro.
1: Es decir, muchas veces, ¿verdad?, el lector dice: ay, me hice la película en mi cabeza cuando leí una novela, ¿verdad? Sí. Bueno, Augusto ha producido novelas de ese tipo, ¿verdad? Sobre todo esas primeras, ¿no? Sí. Sus cuentos de El Trueno entre las hojas y Hijo de Hombre. Yo hice un taller de guión con Gabriel García Márquez en la Escuela Internacional de Cine de San Antonio de los Baños en 1991. Y para mi sorpresa, en el taller sale un día Gabo y dice: ¿cuál es la novela latinoamericana cinematográfica? Y nos quedamos todos expectantes. Yo tenía así en mi cabeza, dice: Hijo de Hombre, de Roa Bastos. ¡Wow! Dije yo. No me equivoqué, decía yo. Y así es. Hijo de Hombre es la gran novela cinematográfica. Hasta en mi libro yo propongo decir de que Augusto hizo una película con la novela Hijo de Hombre. No tuvo la, como él mismo confesó y está ese testimonio en el libro, él no tuvo la suerte, la capacidad, el momento de estudiar cine, pero a él le hubiese gustado ser director de cine. Él llegó a decir, y tenemos grabado, testimoniado eso, el cine me hizo nacer como escritor. Y hubiese estudiado cinematografía si es que, o hecho películas si es que se le apareció en el camino. Pero hizo películas escribiendo guiones. Escribir guiones es hacer películas. Porque las películas de ficción primero se escriben. Y se escriben de la manera que hay que filmarlas, ¿verdad? No es lo mismo escribir literatura y escribir guiones. Y Augusto aprendió muy bien esa técnica. Le costó. Fue un trabajo duro para él. Aprendió con el guión de El trueno entre las hojas. Y cuando hizo él, cuando se filmó Hijo de Hombre, ese guión era fantástico, ¿verdad? Un guión llevado a cabalidad a una obra maestra como es esa película dirigida por Lucas de Mare, Hijo de Hombre, Choferes del Chaco, que también se llamó La Sed en España. Fue una coproducción argentina-española con guión de Augusto, ¿verdad? Sobre la guerra del Chaco, sí. Sobre los transportadores de agua. Una de las grandes películas latinoamericanas de carácter épico.
0: Sí. Que podemos decir, ¿verdad? Erro Abasto es un literato completo, empezando por poeta, sí. Cuentista, novelista, periodista. Realmente es completísimo. Sí. Es completísimo. Se le sigue descubriendo, se le sigue analizando y estudiando también. En todas esas facetas que vos estás mencionando, y qué interesante y qué importante es el rescate que haces en tu investigación y en la obra que vas a estar presentando nada más en unos días, como estás mencionándonos, más de 3 décadas de investigación y esa pasión que tenés vos de manera natural desde el momento en que Roabastos conectaste vos con Roabastos a través de sus obras, que te llamaron a la vocación que tenés.
1: Así mismo. Así mismo.
0: O sea que más que especial otra vez este trabajo que vas a presentar.
1: Sí, es lo que yo digo también en mi libro, ¿verdad? Que es como un destino que estaba sellado desde un comienzo. Y es un testimonio importante decirlo así, porque los jóvenes, por ejemplo, hoy día que buscan su vocación, tienen que estar abiertos y sensibles a lo que ofrece el arte, lo que ofrecen las oportunidades, y poder entender eso que Augusto llamaba la realidad simbólica, ¿verdad? Sentí de repente como una película, una canción, una obra de arte, un poema, puede despertar toda una certeza vocacional, ¿verdad? Eso es importante hoy día en un mundo tan difícil que vivimos, tan competitivo, tener la vocación, tener la certeza de que uno puede autorrealizarse, ser feliz en la vida y dejar una huella, dejar un legado para la sociedad, para los demás. Y más todavía si tiene ese compromiso con su propia cultura, ¿verdad? Como la que vivió Augusto y nos dejó como legado, ¿verdad? Entonces yo cuento esto y aprendí también de él, de mi maestro, eso, porque él contaba muchas veces, ¿verdad? Decía, yo no quiero dar una clase maestra, no sé hacerlo, yo les puedo contar mi experiencia y a partir de eso algo les puede servir. Claro. Y cuán válido es eso, ¿verdad? Es lo más válido porque uno se nutre, se inspira de estos maestros, escuchándolos, la forma en que vencieron los obstáculos en su vocación y que se fueron haciendo grandes, ¿verdad? Entonces, las historias de vida son realmente inspiradoras.
0: Completamente. Y volviendo un poco al tema del cine. El cine y la literatura están totalmente entrelazadas, como mencionás, justamente para hacer cine hay que escribir. Y lo que escribió Roa, que se fue al cine, y en los guiones que él escribió también, dan cuenta de que literatura y cine es prácticamente llevar las letras a lo audiovisual, ¿verdad? Y lo hace llegar, quizás uno al leer también, como dijiste, ¿verdad? Se hace la película en el sentido de recrear imágenes a través, adaptar esas letras, esas palabras, esos cuentos, esas historias, adaptarlas después en la mente con imágenes. El cine eso lo hace realidad, obviamente.
1: Sí.
0: También como un trabajo humano, es un proceso humano de trabajo. Y bueno, pero hoy que estamos en una etapa, en una época de inteligencia artificial para todo, desde para hacer una nota, para enviar un mensaje de texto, WhatsApp, lo que sea, e incluso para trabajos más complejos como dictámenes, escritos judiciales, flyers, materiales audiovisuales. O sea, hoy la IA agarra todo. Pero el componente, sin el componente humano no puede existir absolutamente nada. Y la creatividad viene del humano, del ser humano, no de un, de una inteligencia artificial.
1: Así mismo, sí. Es importante eso que dices, porque uno puede confundir la herramienta con la esencia, ¿verdad? Sí. Y no hay herramienta válida sin una esencia humana. La esencia humana es la que realmente tiene la verdad, la autenticidad de las emociones, de los sentimientos y la coherencia también expresiva, ¿no? Esa profundidad y coherencia que no puede imitarse artificialmente, ¿verdad? Sí. Entonces, eso hay que tener siempre bien en claro. De que, a medida de que un narrador, aquí estamos hablando ahora de un arte importante que es el arte narrativo, ¿verdad? El arte narrativo, donde literatura y cinematografía tienen mucho en común, pero también son dos artes diferentes porque usan herramientas diferentes, ¿verdad? Si bien la cinematografía depende de las letras, de las palabras primero para hacer luego convertirse en la obra audiovisual que va a ser, y donde las palabras quedan relegadas, ¿verdad?, a los diálogos y son un componente más nomás de una obra cinematográfica, empieza primero con la escritura, ¿verdad? Y en mi libro yo propongo el capítulo, la primera parte del libro, se llama Cine y Literatura, el Arte Narrativo, donde hago un estudio, un marco teórico de estas dos artes narrativas, cómo se desarrollaron juntas a partir del nacimiento de la cinematografía en 1895, y lo que tienen en forma similar, lo que les une y lo que los separa también, ¿verdad? Entonces, una manera de entender, este es un capítulo inicial del libro, que es una manera de entender teóricamente la complejidad del arte narrativo, este difícil, complejo arte de narrar, ¿verdad? Y que es un arte antiquísimo que empezó en forma oral, las narraciones fueron orales originalmente, luego miméticas, ¿verdad? La gente usaba sonidos, gestos, expresiones para contar historias vividas o imaginadas. Y luego el uso de la palabra, ¿verdad? Primero verbal y luego escrita. Y con el libro empieza la revolución mediática de la comunicación, ¿verdad? El primer producto mediático de la comunicación fue el libro. Y bueno, y en 1895, anunciado primero por la fotografía, surge la cinematografía, las imágenes en movimiento, ¿verdad? Que primero fueron mudas y luego usaron sonido. Y la cinematografía se convirtió en el crisol de todas las artes, ¿verdad? En la cinematografía están todas las artes.
0: Música, literatura.
1: Sí. Así mismo, arquitectura. Todo. Todas las artes están ahí, la coreografía, la danza, en fin. Algunas películas usan más alguna de las artes y otras usan menos. La pictórica, la fotográfica, etc. Pero esta riqueza expresiva, esta potencia expresiva que tiene la cinematografía, es la que la hace una de las formas expresivas artísticas más potentes, más impactantes en la audiencia, en un espectador, pero a la vez la más difícil, ¿verdad? Porque el relato, la narración debe tener coherencia, tiene que tener continuidad, tiene que tener contraste, tiene que tener ritmo, tiene que tener armonía. Todos estos cinco elementos de composición para cualquier obra artística en la cinematografía se vuelve muy compleja y muy rica.
0: Exactamente. Y antes de irnos a la pausa, enlazando con lo que dijiste, que me pareció muy interesante, un poquito antes del desarrollo tan ilustrativo que diste sobre estos conceptos, herramienta y esencia. Uh-huh. Y también respecto a lo humano y a lo artificial en cuanto a la inteligencia artificial, y por otra parte cómo a través del cine uno puede también descubrir ciertas vocaciones, porque es cierto, acabas de decir, las artes están contenidas en el cine tiene todos esos elementos de todas las artes e incluso de los oficios y profesiones también.
1: Sí.
0: Entonces uno se puede ver reflejado en ciertos en ciertos personajes y en ciertos oficios que hacen esos personajes,
1: sí,
0: en las películas. Por eso, en estos tiempos, como mencionaste, donde todo parece tan instantáneo, rápido, explosivo y terminado, el cine tiene que ser una herramienta para saber lo que uno quiere ser y hacia dónde va a ir también. Eso es una reflexión muy importante que hiciste, Hugo, que quiero recalcar aquí, porque probablemente hoy las generaciones más jóvenes, lo más fácil es hacer esto y en, sí, 20 segundos ya pierden el interés de todo.
1: Sí, así
0: es. Imagínense en un libro, es muy difícil, sí, mantener la concentración. En el cine probablemente todavía se pueda tener la potencialidad de captarle a la audiencia más tiempo de lo posible. Entonces sigue siendo una buena herramienta, pero no hay que quedarse ahí, como dijiste, hay que ir a la literatura.
1: Sí.
0: Hay que formarse y armarse uno mismo esas imágenes.
1: Los mejores espectadores de películas son los lectores. Los que saben leer obras literarias son grandes lectores de textos audiovisuales, ¿verdad? Y son los mejores críticos, porque tienen un pensamiento crítico hacia la narración, que tiene una profundidad que alguien que no es lector no puede abordar, ¿verdad? Y ahí es donde estamos en este problema y esta deficiencia en general en la sociedad de hoy, es que muy pocos estados, muy pocos países desarrollan la cultura cinematográfica, la alfabetización audiovisual, la formación del pensamiento crítico consumiendo los productos audiovisuales en general y la cinematografía en especial, ¿verdad? Porque hoy día hablamos de audiovisual y audiovisual es un mundo, la civilización de la imagen, como se llamó en el siglo XX, es un mundo mucho más amplio que el cine, ¿verdad? Y con el teléfono celular, la pantalla manual que tenemos, que cargamos con nosotros, tenemos todo ese mundo audiovisual que se ha vuelto tan invasivo y tan nos abarca, nos ocupa tanto la vida que ya no somos conscientes de las imágenes que consumimos.
0: Exacto.
1: ¿Verdad? Y eso es un peligro tremendo.
0: Total.
1: Y de hecho es un daño tremendo si es que no hay pensamiento crítico.
0: Realmente.
1: Entonces, una educación básica, por ejemplo, que sea incapaz de enseñar eso en el consumo de esto, de los mensajes tipo TikTok o todos ellos, está perdiendo una frontera para la formación ciudadana demasiado importante, porque esa persona, ese niño, ese joven pasa a ser un simple consumidor inconsciente de los productos audiovisuales, ¿verdad? De las imágenes. Y no es consciente de que, por ejemplo, se está alienando, ¿verdad? Porque se está alejando de su entorno,
0: sí,
1: de su realidad social, cultural, de su propia identidad,
0: sí,
1: como individuo, como nación, como sociedad. Y está proyectando su fantasía, sus anhelos, sus deseos hacia otros mundos que a lo mejor son totalmente imaginarios, ¿verdad? La imagen que se produce en él de lo que es Estados Unidos o de lo que es, no sé, una montaña, ¿verdad? Que son otra vez los que más se ven de repente en la ciudad de Nueva York, ¿verdad? O paisajes hermosos de otros países, y desconoce los paisajes de su país.
0: Claro.
1: Desconoce la historia, los, sí, héroes de su país, porque, sí, los héroes suyos son los superhéroes de Hollywood.
0: El Marvel,
1: ¿verdad? Todo eso. Entonces, eso es un producto de alienación, ¿verdad? Un efecto, una función de alienación.
0: Total.
1: Tremenda.
0: Total.
1: Que si la educación no se ocupa de eso, ¿quién más se va a ocupar?
0: Exacto, exacto.
1: Ahí es donde es uno de los asuntos que a mí me preocupa mucho y me ocupa en Paraguay, que es la capacitación docente en el uso del lenguaje audiovisual y en la cultura cinematográfica, ¿verdad?
0: Correctísimo. Y antes de ir a la pausa, ¿verdad?, agregarle también al hecho no solo de imágenes o paisajes de otros países, sino los propios influencers con los malos ejemplos, ¿verdad?
1: También.
0: Que tenemos todos los días viralmente y es algo muy negativo. Finalmente, lo que transmiten es otra cosa más que valor antivalores, ¿verdad?
1: Sí.
0: Yendo a la pausa, entonces, ahora quiero mostrar rápidamente esta gran obra, este trabajo que había una película de Hugo Amarra aquí en DVD que nos trae para sortear con toda la gran audiencia aquí de Paraguay Eterno. Yo creo que en esta cámara se va a ver mejor. creo, ¿verdad? Acá le muestro al querido Nahuel si puede enfocar. Este es el DVD de la película El Portón de los Sueños. Augusto Roa Bastos, vida y obra del autor, de Uva Marra, declarada de interés educativo cultural por el MEC ya hace unos años. También distinguida y premiada en más de 20 festivales internacionales. Nos trajo dos DVDs aquí, el querido Hugo, para sortear con la gran audiencia de Paraguay Eterno. Así que nos pueden escribir para anotarse, hacer sus preguntas, consultas, sí, sus opiniones respecto a este tema que estamos hablando. Hoy Hugo viene especialmente para hablarnos de su próximo libro a ser lanzado la próxima semana, Augusto Roa Bastos, y el cine. Así que bueno, nos escriben ya al 0981 124 880, el número de WhatsApp 0981 124 880. A la vuelta de la pausa vamos a estar leyendo los mensajes. 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Vamos a la pausa.
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1: Bueno, volvemos con más de Paraguay Eterno. Son las 15:12 en todo el territorio de la República. Aquí en Asunción, 21 grados, está el tiempo gris, caen algunas gotas. Y bueno, muchísimas gracias a la audiencia que nos está escribiendo. Tengo muchos mensajes que ahora voy a leerlos. Estamos en compañía de Hugo Amarra, estamos hablando de su próxima obra a ser presentada la semana que viene, Augusto Roa Bastos y el cine. Así que es un gusto poder compartir este espacio, este momento, este tiempo con Hugo en estos primeros bloques. Riquísima conversación, muchos datos, ya mucha información, mucha reflexión también en cuanto a esa interrelación entre el cine y la literatura, la gran obra y el trabajo de Augusto Roa Bastos en todas sus facetas, tanto como cuentista, novelista, guionista, periodista, y por supuesto toda esa obra que transmite e inspira inspiró a varias generaciones y sigue inspirando. Así que todo eso estamos hablando hoy aquí con Hugo Gamarra. Así que voy a leer los mensajes de toda la audiencia, nos puede seguir escribiendo. Estamos sorteando dos DVDs, de la película El Portón de los Sueños, Vida y Obra del autor Augusto Roa Bastos, una película de Hugo Gamarra. Así que dos de estos DVDs estamos sorteando para toda la audiencia. Para Paraguay Eterno nos escribe y vamos a estar, por supuesto, al final del programa dando los nombres de los ganadores.
2: Quiero señalar, Marcelo, que estos DVD tienen subtítulos en varios idiomas.
1: Excelente.
2: Y también tienen un relato en guaraní.
1: Buenísimo.
2: Así que, y tienen extras también, ¿no? Así que es un material didáctico y cultural de gran valor que mucha gente lo tiene como colección en su biblioteca, en su videoteca, ¿verdad? Y bueno, muchos profesores de literatura han aprovechado y usan este documental como introducción a Roa Bastos en clase. Y le ayuda mucho a los jóvenes, ¿verdad?, de hoy día, que les cuesta leer textos literarios, sí, pero es fácil leer textos audiovisuales,
1: sí.
2: Entonces la película le abre la imaginación y la sensibilidad hacia el mundo roabastiano.
1: Excelente. Bueno, entonces esta obra narrada y protagonizada por el propio Augusto, sí, Roa Bastos, idea original y dirección de Hugo Gamarra, guion de Gloria Muñoz y Hugo Gamarra, participación de Agustín Núñez, música de Jorge Lobito Martínez. O sea, estamos hablando de una selección nacional prácticamente. Director de arte y reparto, Agustín Núñez, nuevamente. Director de fotografía, Hugo Gamarra. Una producción de Fundación Cinemateca y Ana Films Producciones Asociados. Impresionante. Versión original, 87 minutos, narrada en castellano por Augusto Roa Bastos. Y también, como mencionaste, narración en guaraní por Daniel Ledesma, subtítulo en castellano, inglés, francés e italiano. Impresionante realmente este trabajo, esta obra. Entonces, bueno, sorteamos dos DVDs de este gran trabajo del querido Hugo Gamarra, quien hoy nos acompaña. Voy a leer rápidamente los mensajes de la audiencia, que son muchísimos. Buenas tardes, Juan Marcelo, atento al programa como cada sábado. Un gusto escucharle al productor de cine Hugo Gamarra hablar con admiración y cariño de Augusto Roa Bastos. Me gustaría poder ver la película El Portón de los Sueños para conocer más de la vida y obra del gran escritor paraguayo. Dice Luis Jara, esa nota para el sorteo. Buenas tardes, Paraguay Eterno, muy interesante el programa y en sintonía. Saludos al invitado, dice Ana Patiño. Buenas tardes, Juan Marcelo, nos encanta el cine. Consideramos que el cine paraguayo ha progresado bastante. Soñamos con un ciclo de cine paraguayo sobre historia del Paraguay y Buenas tardes, Juan Marcelo, nos encanta el cine. Consideramos que el cine paraguayo ha progresado bastante. Soñamos con un ciclo de cine paraguayo sobre historia del Paraguay y ya sea de Roa Bastos y de muchos otros escritores brillantes que tuvo nuestro país. Estoy de acuerdo.

0: Grande, Max. Hoy tenemos el clima londinense acá en Asunción. Así que un saludo a Max. Ahí le pregunto a Maxi, ¿cómo está el clima hoy en Londres? A ver qué nos dice Maxi, se parece al de Asunción. Humberto Sánchez, buenas tardes, Paraguay Eterno. Aquí te escucho mientras voy construyendo las partes del vapor Salto del Guairá para un cliente. Maquetista, el querido oyente Humberto Sánchez. Y ese vapor que está construyendo para mí. Creo que es regalo. La última vez él me dijo que iba a ser un regalo. No sé si cambió y ahora no hay problema si tengo que pagar porque yo quiero esa maqueta, ese vapor Salto del Guairá. Roa Bastos trabajó con Armando Bona en alguna producción de películas. Pregunta sí, Humberto. Sí.
1: Podemos hablar de eso.
0: Vamos a hablar de eso. Excelente. A ver. Nos está viendo Mariana Barrios. También nos está viendo el querido compañero Jorge Benítez. Compañeros de doctorado que me están escribiendo. Un saludo grande. Excelente programa. Saludo a los invitados. Marcelo dice, me gustaría saber si saben también que el guión de la película La Burrerita Pacaraí. Uh-huh. Bueno, se entiende que es respecto a si Robastos.
1: Sí, vamos a responder esa pregunta.
0: También. Un saludo a David Palacio, nos escribe de San Lorenzo. Abrazo grande, el querido David. Gran también difusor de nuestra cultura y gran fanático de el querido también, el grande que cumplió 100 años este año, que es Luis Alberto del Paraná.
1: Sí.
0: El centenario de Paraná. ¿Dónde se pueden ver o conseguir las películas viejas mencionadas? Uh-huh. Hay también una basada en un cuento de Aye y Mora con guión de Roa Bastos, dice Max Duarte, quien también nos dice que está frío pero sin lluvia en Londres. Gracias. Vamos a esperar para irnos entonces a Londres. Vamos a esperar una semana ya que el tiempo no nos ayuda. Buenas tardes, Juan Marcelo. ¿El Portón de los Sueños estuvo todo guionado o improvisado? Nos dice el oyente. Ajá. Todo guionado. ¿Verdad?
1: No, pero tuvo improvisación. Es más complejo.
0: Nos va a contar Hugo. Muy buenas tardes. Me encanta escuchar siempre su programa por la diversidad de los temas que analizan. Y no podría ser interesante cuando el panelista habla de docentes que fueron eminencia como formadores, como Emina Nasser, Natalicia y María Luisa Artecona de Thompson, y buenos representantes de literatos. Esa parte que vos mencionaste fueron tus maestros, por ejemplo, la calidad de esos maestros. Estamos hablando de prácticamente próceres de nuestra literatura, de la educación paraguaya, en literatura, en castellano.
1: Tuve la fortuna de tenerlos como maestro. Y también tengo que recordar a mi gran maestra de escolar, Nita, mi profesora Nita Trovato, una gran maestra. 3 años de mi formación escolar estuve con ella en la escuela.
0: Y son Adela Esperati. Son maestras, profesores que te marcan para siempre.
1: Sí. Increíble. Gracias a la formación que yo tuve con ellas es que pude, y a mis padres, por supuesto, es que pude aprovechar mi educación, mi formación universitaria en los Estados Unidos, ¿verdad?
0: Correcto.
1: Yo hice allá, viví 7 años en Estados Unidos y estudié en Kent State University, University of Texas, Austin. Y bueno, pude aprovechar todo ese sistema complejo universitario norteamericano gracias a mi formación escolar y bachillerato, ¿no?
0: Increíble. No, eso te influye y ya te marca de por vida para lo que vos después tengas para adelante, ¿verdad? Todas esas oportunidades te pueden pasar o tomar y aprovechar si no fuera por tu educación inicial, ¿verdad? Dependiendo mucho de eso. Acá Gilbert Belloso nos saluda, un abrazo grande. Saludo a la profe Sunilda, dice Tami García. Muchísima gente está prendida. Buenas tardes, Juan Marcelo. Saludo a tu invitado. Excelente el programa. Abrazo ciclónico. Saludo a Patricia Cuevas también que nos escribe. A ver. Muchísimos mensajes hubo, así que tenemos que cumplir con la audiencia siempre.
1: Sí, qué gusto. Qué ¿verdad? Buena audiencia.
0: Totalmente. Escuchando el programa atento, dice Carlos Vargas. Saludos, Carlos. Vi la película de la guerra del Chaco y el problema del agua. También lo leí en Hijo de Hombre, base de la película. Qué lástima que no se lleve más al cine o se renueva películas de este tipo. Dice Alejandro Recalde, esa nota para el sorteo también. A ver. Miguel Portillo. Bueno, y siguen llegando los mensajes de toda la gran audiencia de Paraguay Eterno. Bueno, 0981-124-880. Mi mamá también que escribe, que está escuchando atentamente.
1: Sí, saludos.
0: Un beso gigante a mi mamá. Y bueno, 0981-124-880. Repito nuevamente, este DVD 2 estamos sorteando hoy para la audiencia Paraguay Eterno. Y seguimos aquí con Hugo Amarra. Muchísimas preguntas de la audiencia, Hugo.
1: Al respecto del DVD, quiero decir que es un formato muy flexible, muy dúctil y muy útil para la educación.

0: Y les quiero decir a la gente que tenía sus reproductores de DVD o los que tienen todavía, que los guarden, porque este va a ser un formato que va a volver. Así como el vinilo regresó, el DVD también va a seguir. Así que el Blu-ray y el DVD son formatos muy interactivos, muy útiles, porque tienen una forma de condensar y de agrupar información en varios canales, ¿verdad? Por ejemplo, los extras. Sí. Cosa que uno en un archivo, un pendrive o en la nube, uno tiene que ir buscando cada uno de los elementos. Sin embargo, en un DVD o en un Blu-ray, uno tiene todo. Un compendio, casi enciclopédico a veces. Sí. Por ejemplo, yo tengo DVD, no sé, El Padrino, donde tengo un relato de Francis Ford Coppola sobre cómo hizo la película. Impresionante. Eso es algo que es tan valioso como la película misma.
1: Súper, exacto.
0: Y este también tiene un relato, el DVD también tiene un relato con Agustín Núñez que hicimos. Mientras se ve la película, uno puede cambiar la banda sonora y escucharnos nosotros comentando cómo grabamos tal escena.
1: Qué bueno, excelente. No, esas son cosas que no se encuentran en cualquier lugar. Y bueno, es importantísimo, como decir. Yo, por ejemplo, mi DVD no sé dónde está, para que veas. Probablemente ya no tengo más. Pero por ejemplo, sí tengo otra de tocadiscos, ¿verdad? Conseguí hace ya unos años y justo la semana pasada estaba escuchando mis discos de vinilo. Y qué placer es escuchar música en discos de vinilo. Sí. Te transporta a ese momento, a esa época.
0: Sí, sí.
1: Es increíble.
0: Y el sonido es diferente, ¿verdad? La textura del sonido es diferente. Sí. Es un placer diferente.
1: Totalmente. Sí. Bueno, siguen llegando muchísimos mensajes. Creo que vamos a leer todos los mensajes, vamos a ir a la pausa y después volvemos otra vez, ¿verdad? Ya
0: bueno,
1: la parte final del programa, media hora para explayarte en todo lo que se pueda. Obviamente no se va a poder extender todo, hablar de toda la obra, pero creo que la audiencia ya te escuchó y entendió un poco cómo está orientado este trabajo y todo ese conocimiento e información que vos tenés de una investigación de 3 décadas, ¿verdad? También me encantaría que se hable sobre la primera. Ah, sí. Hay muchas cosas, claro, los temas que la gente piensa que se podría hablar, hacer en cine.
0: Ah,
1: que es.
0: Inspiraciones que hay.
1: Impresionante.
0: Sí.
1: Bueno, Hugo, siguiendo un poco con. Porque acá yo veo el índice de tu libro, ¿verdad?
0: Sí.
1: Para esquemáticamente comentarnos qué más hay, ¿verdad?
0: Bueno, en este. El trabajo mío, Augusto Robasto del Cine, tuve que dividir en 2 tomos.
1: Ya.
0: Porque de lo contrario iba a ser un libro de 600 páginas como mínimo.
1: Sí.
0: Entonces, en este primer tomo lo que tenemos es... bueno, porque voy a recapitular más bien así.
1: Sí.
0: Yo lo que me propuse es responder estas preguntas que están en la contratapa del libro. ¿Qué significó el cine para el escritor cumbre de la literatura paraguaya? ¿Cuáles fueron sus relaciones con el cine? ¿Qué vínculos existen entre su obra literaria y su trayectoria como guionista? Estas preguntas son las que me motivaron a sumergirme en esta tarea bastante osada y compleja. Entonces, lo que yo llegué a la conclusión es de que el cine fue una parte importantísima de su vida, una profunda inspiración que integró a su literatura. No como tema, sino como forma expresiva. No es que habló de cine en su...
1: Claro.
0: Sino que usó el lenguaje cinematográfico como forma expresiva en su literatura. Hasta la intensa actividad que conquistó en calidad de guionista. 2 décadas se dedicó al trabajo de guionista en la Argentina. En una época que el cine argentino estaba muy bien y era una competencia muy fuerte, él tuvo su reconocimiento, sus premios, ocupó un lugar destacado. También fue docente de guionista en La Plata, en la Universidad de La Plata, que ganó por concurso, ¿verdad? Y fue promotor del cine paraguayo y de la cultura cinematográfica en Paraguay a partir de 1990, cuando él empezó a regresar a Paraguay. Y también fue personaje narrador de películas, una en Francia y otra en Paraguay, El Portón de los Sueños.
1: Sí.
0: Entonces son varias facetas. Entonces yo me decidí 5 formas de abordaje, que son A gusto en la butaca, de cinéfilo a cineurgo, donde hago una biografía de Augusto en su relación con el cine. Por ejemplo, el hecho de que de niño él descubrió el cine en la Plaza de Iturbe por un señor que llevaba cine ambulante, y cómo eso le marcó para siempre esa experiencia que tuvo. Hasta su último tiempo, cuando vivió en Paraguay colaborando con el Festival de Cine y la Cinemateca, ¿verdad? Y soñar también lo que hoy tenemos, el Instituto Nacional del Audiovisual, sí, por ejemplo, y lo que todavía nos falta, una escuela de cine nacional. Otro abordaje es la influencia del cine en su literatura, que es la gran parte de este libro, tomo 1, donde estudio principalmente los cuentos de Hijo de Hombre, los cuentos del Trueno entre las Hojas, la novela Hijo de Hombre, la novela Yo el Supremo y la novela Contravida. Contravida está muy relacionado al Portón de los Sueños, entonces hago una lectura intertextual entre la película y la novela. Luego está el abordaje de Augusto detrás de cámara, su trabajo como guionista. En este tomo 1 ya está un cuadro de su filmografía, donde tenemos todas las películas que se realizaron con guión de Augusto y se basaron en cuentos, en obras de él. Son 17 películas, y ahí también tengo opiniones de colegas paraguayos sobre la filmografía. Es una introducción a lo que sería el tomo 2, ya, ¿verdad?
1: Claro, pues en tomo 2 vos vas a desarrollar más este tema de su película.
0: Esa va a ser la parte central del tomo 2. Sí. Comentar película por película. Buenísimo. Y hacer un estudio intertextual también entre la obra. Porque él fue un gran adaptador de obras literarias y de obras teatrales llevadas al cine. Él demostró una gran capacidad para hacer adaptaciones. Entonces es muy interesante hacer ese estudio intertextual. Luego está la promoción del cine paraguayo y de la cultura cinematográfica, porque él tuvo mucho afán en colaborar en el nacimiento de un cine paraguayo. Y una de esas justamente tiene que ver con una de las preguntas que hizo tus oyentes, que es la película basada en un cuento de Mario Allende Mora. Esa película se llama La Sangre y la Semilla. Que es una película rescatada por la Fundación Cinemateca. También está publicada en DVD. La próxima vez que venga voy a traer eso para distribuir. Él escribió el guión basado en ese cuento, de ese argumento de Mario Allende Mora. Y esa película se filmó totalmente en Paraguay, en Itagua principalmente, en 1959. Y es una película muy importante, es una épica, es la primera producción cinematográfica sobre un tema de la guerra contra la Triple Alianza, la primera llevada a la pantalla. Y fue dirigida por un argentino, en ella participan muchos talentos paraguayos. Es una obra muy importante y que debe ser conocida más por nuestra ciudadanía. Sí. Luego está Augusto frente a la cámara, su presencia en la pantalla, que son dos películas, dos documentales en las que él participó como narrador y protagonista. Entonces, en este primer tomo, reitero, lo que tenemos una primera parte donde hay un marco teórico sobre el arte narrativo, cine y literatura. Una segunda parte que es Augusto en la butaca, de cinéfilo a cineurgo, donde hacemos un relato de toda su vida, un viaje por toda su vida en relación a la cinematografía, desde que fue niño cinéfilo hasta que se convirtió en un cineurgo, yo le llamo, un término nuevo que adapté, que es una mezcla de dramaturgo del cine y luego la influencia del cine en su literatura, que es la parte más gorda del libro, donde hay un abordaje muy minucioso en la forma en que él utiliza las técnicas y los recursos cinematográficos para narrar, para escenificar los momentos dramáticos de sus relatos, ¿verdad? Sí. Ese es un trabajo muy detallado, porque hay muchos ensayos escritos por extranjeros sobre la obra de Augusto, pero muy poco sobre el lado audiovisual y cinematográfico. Se menciona muy al paso y en forma superficial las muchas imágenes mentales que produce la lectura de su obra, pero nunca ninguno se dedicó a estudiar semiológicamente, sintácticamente, cómo es que se da eso. Y este trabajo hace eso. Es decir, que es un trabajo que va a abrir la mente a los cineastas para saber escribir y a la vez a los escritores para saber utilizar las imágenes mentales en los textos. En este libro también, entonces, Marcelo, está el propósito de algo que está pendiente en nuestra cultura paraguaya, que es un ensamblaje entre literatura y cine.
1: Sí.
0: Necesitamos que los literatos paraguayos se acerquen más al cine. Y necesitamos también que la gente que hace cine en Paraguay, que ahora está muy fortalecida con el Instituto Nacional del Audiovisual Paraguayo, que hay fondos, concursos nacionales todos los años para hacer películas cortos y largometrajes, que esos cineastas también lean la literatura paraguaya, se nutran de la literatura paraguaya. Necesitamos que estas dos artes narrativas convivan y se enriquezcan mutuamente. Esto es algo que desde el Instituto Nacional también hay una preocupación. De hecho, hay un premio al guión, por ejemplo, que este año es su segunda edición. El año pasado tuve el placer de ganar el primer premio yo con un guión de ficción. Este año volví a concursar, está en pleno concurso con jurado internacional ahora ese premio. Ese es un propósito importante, lo de la literatura y el cine. Y esta parte, la parte gruesa de este libro, de este tomo, este es el corazón de este libro, ¿verdad? Y luego ahí está la conclusión y están los anexos, como cité, Augusto detrás de cámara, su trabajo como guionista, donde ya está este cuadro filmográfico. Sí. Donde ya se puede tener toda la filmografía de Augusto y el rol que él ocupó en cada una de las películas, ¿verdad? Ya sea como argumentista, como guionista, como asesor de producción, como fue en el caso de La Sangre y la Semilla. Y luego está el apéndice. En el apéndice tenemos documentos como la carta que Augusto me escribió cuando iba a recibir el homenaje en 1990. Hay una carta muy bella que él escribió a Sila Godoy en el momento que estaba escribiendo el guión del Trueno entre las Hojas, donde le cuenta su gran ilusión de un cine paraguayo. Y también habla, demuestra muy bien su cinefilia, porque le habla de películas como Ladrón de Bicicletas, de una serie de títulos que le cita a su amigo Sila Godoy. Y en este apéndice también hay una contribución muy importante, que es un glosario de términos cinematográficos.
1: Importantísimo.
0: Hay un diccionario, entonces, al final, donde uno puede ir y leer y decir, ¿qué es un primer plano? Claro. ¿Qué es un plano largo?
1: Excelente.
0: ¿Qué es un traveling? ¿Qué es una toma de grúa? ¿Qué es un corte? ¿Qué es un fundido? ¿Qué es un encadenado? De tal manera que el que va a seguir mejor el
1: lector profano,
0: el estudio, digamos. Sí, para seguir mejor el estudio que yo planteo, va a aprender, puede aprender esos términos. Sí. Y aplicarlos a la literatura, digamos. Excelente. Y identificar en un texto literario cuando hay un traveling, ¿verdad?
1: Claro.
0: Cuando uno está mirando una imagen en su mente y esa imagen se va desplazando como si fuese una cámara que va describiendo ese desplazamiento. Eso se nota, está en el texto de Augusto. Incluso yo traje aquí un libro de El Trueno entre las Hojas, si teníamos tiempo, ¿verdad?, para leer algunos pasajes y darnos cuenta en forma práctica de cómo están plasmadas.
1: Eso. Qué increíble.
0: Porque él veía en la pantalla de su mente estas imágenes cuando escribía.
1: Vamos a hacer la vuelta a la pausa. En la parte final del programa, así nos quedamos un poco con eso también, que es pura magia, ¿verdad?
0: Sí, así pura mismo, magia. Así mismo.
1: Bueno, vamos a la pausa, la última pausa del programa, y volvemos ya con la parte final. 0981-124-880, 0981-124-880, el nuevo WhatsApp del programa. Estamos sorteando, gentileza de Hugo Amarra, estos dos DVDs este material de la película Augusto Rabastro, El Portón de los Sueños, Vida y Obra del Autor. Así que nos pueden escribir, y a la vuelta de la pausa, hacia el final, ya vamos a dar el nombre de los ganadores. Así que vamos rápidamente a la última pausa.
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1: Bueno, volvemos con la parte final de Paraguay Eterno, la historia del Paraguay como nunca te la contaron. Son las 15:45, tenemos 15 minutos, poco menos de 15 minutos probablemente ya para el cierre del programa. Voy a leer los mensajes, hay muchísimos, no solamente en el WhatsApp del programa, que es 0981-124-880, sino en el WhatsApp de la radio, que tengo acá el celular también para mirar. Voy a leerlos rápidamente, pues son incluso mensajes ya hace una hora atrás. Buenas tardes, qué buen programa, inolvidable el maestro Robabasto, mi respeto al señor Gamarra, un gusto volver a escucharlo después de muchos años, éxito siempre, dice Luisa Crook, oyente asidua de Paraguay Eterno también, Luisa. Buenas tardes, me gustaría ganar el DVD, Augusto Robabasto, un excelente material que me gustaría ver, dice Ninfa Arriola, anotada Ninfa Arriola. Buenas tardes, por el sorteo, me dice Carlos también, excelente, a ver. Hola, felicidades, quiero participar del sorteo de los DVD. Dice Antonio Vázquez, anotado también. A ver, leí también hace rato. A ver, un poco si encuentro otra vez. Encontré y leí. Ah, buenas tardes, Marcelo y Hugo, dice Carlos. ¿Hay un canal de YouTube donde pueda ver sus obras, Hugo? ¿Algún trabajo tuyo en YouTube?
2: No. Hay una plataforma que se llama Digitalia, que es de uso académico internacional, que es la que tiene todas mis películas. Pero por ahora es el único.
1: Perfecto. A ver. Bueno, esos son los mensajes en el WhatsApp de la radio. Seguimos con el WhatsApp del programa. Buenas tardes, Marcelo. Quisiera participar del sorteo. Dice Rolando Benítez, anotado también. Un genio, Augusto Robabasto, por más obras del invitado Hugo Amarra, dice Gilbert, anotado también. Saludos desde Burdeos, Juan Marcelo, un saludo a Hugo, interesantísimo todo. A ver un poco, pregunta, ¿verdad? Uh-huh. Hugo piensa publicar los guiones rescatados del segundo tomo, está hablando ya Hugo, ya estuvo hablando luego al final del tercer bloque respecto al segundo tomo, de qué se va a tratar, ¿verdad? No sé esta pregunta porque de qué club es Hugo, preguntan. No sé qué tiene que ver. Si no. Quieres responder, puedes responder, si no, no.
2: Por mi abuelo voy a responder, que soy olimpista. No soy gran seguidor del fútbol, soy amante del fútbol como deporte, pero mi abuelo me llevaba mucho al cine y a la cancha a ver su club, que era Olimpia. Así que soy simpatizante del Olimpia.
1: Perfecto. Acá este programa es cerrista. Pero tiene muchos oyentes olimpistas, así que vamos a decir que no tenemos... O sea, tenemos club, pero no somos fanáticos en estas dos horas de programa. Sí. Bueno, no sé por qué la pregunta acá de Giller, ¿verdad? Pero bueno, ya está respondida. Bueno, y siguen llegando los mensajes. María Esther Recalde, excelente el invitado. Hoy imperdible, como siempre, el programa Paraguay Eterno. Gracias por todo, dice María Esther. Y así, muchísimo a la audiencia de Paraguay Eterno, como cada sábado. 0981-124-880. Entonces el número de WhatsApp para anotarse para el sorteo de estos dos DVDs de esta película de Hugo Gamarra.
2: Bueno, mis saludos a toda tu audiencia, realmente gracias por sus saludos.
1: Excelente el programa, dice Sindulfo Fleitas, deja su número de cédula y bueno, muchísima audiencia. Bueno,
2: al respecto de una pregunta que hubo sobre guiones, quiero decir que el primer libro de la bibliografía del cine paraguayo se llama Mis reflexiones sobre el guión cinematográfico, que es un texto de Augusto, que nos donó a la Fundación Cinemateca del Paraguay en 1990 cuando le hicimos el homenaje. Excelente. Eso está en la carta, está en este libro, Augusto Robasto del Cine, esa carta donde él ofrece ese gesto inaugural hacia el cine paraguayo. Nos donó eso, que se convirtió 3 años después en el primer libro impreso por Rafael Peroni Producciones, la editorial de Rafael Peroni, con Antonio Carmona con su apoyo. A mí me tocó coordinar la edición de ese libro. Luego hubo una segunda edición en el marco del 17 Festival Internacional de Cine, el Cine y la Literatura, impreso ya por Servilibro, que tiene, bueno, las dos ediciones tiene el guión de la película Hijo de Hombre, Chofer del Chaco, que me donó Augusto, nos dio a la Cinemateca ese, esa copia que él tenía guardada como un tesoro suyo. Eso se incluyó en el libro. Es el único guión cinematográfico publicado en toda la bibliografía del cine paraguayo, ¿verdad? Los otros guiones existen algunas páginas en museos, cinematecas de la Argentina. En Paraguay no tenemos. Paraguay no tenemos Cinemateca Nacional. Es una deuda. Es como un país. Tú decías, recién me preguntaba, Marcelo, ¿cuánto tiempo estamos atrasados? Ahí tenemos una cuestión. Pensar que un país no tiene una Cinemateca Nacional es no estar en el siglo XX. Uh-huh. Y así nos va en algunas cosas.
1: Sí, así es, lastimosamente. Lastimosamente. Y como también hablamos fuera de micrófono respecto a cómo no tenemos una plataforma,
2: sí,
1: donde esté el cine nacional, donde estén películas paraguayas.
2: Sí.
1: Invisibiliza completamente, sí, la producción nacional cinematográfica. Y bueno, tengo entendido que hay un grupo de amigos guionistas que están pensando en crear algo parecido. Ojalá sea realidad, porque sí, es mucha inversión, pero creo que es algo necesario, es útil, necesario, didáctico, importante, porque así como en Netflix vemos producciones de alto nivel y Netflix es como una gran cinemateca, un registro ahí vivo.
2: Sí.
1: Por supuesto que el cine paraguayo necesita. Y yo la pregunta que te hice fuera de micrófono, que obviamente no tenés por qué responderla ahora al aire, ¿verdad? Es la diferencia, ¿verdad? ¿A cuántos años estamos de Argentina que en cuanto a su producción cinematográfica? Y bueno, realmente años luz, ¿verdad? 50, 60, 100 años prácticamente. Bien. Las producciones argentinas son increíbles y desarrolladas ya en un nivel hace muchos años ya de punta. En cuanto no solamente a producción, tecnología, guión, actores.
2: Y después la cultura misma, ¿verdad? Mm. La cultura cinematográfica. Sí. Es decir, tienen un público,
1: sí,
2: que sabe disfrutar películas, sabe comentar, sabe estudiar las películas, ¿verdad? Y en gran parte porque es un mercado mucho más grande que el nuestro, ¿verdad? Lo mismo el Brasil, que desarrolló. Los tres países latinoamericanos que desarrollaron una industria, una cultura cinematográfica propia y universal son México, Argentina y Brasil.
1: Correctísimo. ¿Verdad?
2: Luego está Chile y
1: por ahí nomás.
2: Otro por ahí nomás. Y después ya están los países muy pequeños, Ecuador, Bolivia, Paraguay, y entre ellos Paraguay, el que menos desarrolló por la complejidad política, histórica, geográfica, que hizo que este complejo de la cinematografía, que es tecnología, es industria y es arte a la vez, sí, no se haya podido desarrollar. Si uno no tiene una de esas tres patas, tecnología, arte o industria, no se puede desarrollar la cinematografía.
1: Correcto. Básicamente estamos underground todavía.
2: Estamos despegando.
1: Estamos despegando.
2: Estamos despegando, y ahora que tenemos un Instituto Nacional de Audiovisual Paraguayo que tiene 5 años de existencia, estamos en buen camino. Estamos en buen camino. Hay mucho que hacer, pero estamos en buen camino.
1: Bueno, ya nos queda poco tiempo, pero antes de irnos, vos querías comentar respecto a las ilustraciones que están ahora en pantalla, justamente.
2: Sí.
1: Y si podemos dejar así un minuto cada ilustración en, sí, la web, para que nos pueda explicar, Hugo, respecto a estas ilustraciones que están dentro de este primer tomo. Si podemos dejar.
2: Exactamente, gracias, Marcelo. Resulta que yo quería un libro que sea también visual, ¿verdad? Por el mismo tema. Entonces recurrí a unos excelentes artistas, Mauro Bordón y Daniel Ayala Adam,
1: sí,
2: que ilustraron algunos pasajes que yo le pedí. Por ejemplo, esta es una ilustración de Daniel Ayala, esta de Mauro Bordón. Esta está dedicada a Carpincheros, el, sí, cuento Carpincheros. Esta está dedicada a Contravida y El Portón de los Sueños. Y así son ilustraciones en blanco y negro que muestran la imaginación de Augusto en relación a un cuento o a una novela, ¿verdad? También el libro contiene 16 páginas de fotos en colores, que es lo que lo encareció un poco, pero le da una magnificencia importante.
1: Totalmente.
2: Fotos históricas, documentos iconográficos que son inéditos en muchos casos, ¿verdad? Están afiches de películas, por ejemplo, de Hijo de Hombre, de La Sangre y la Semilla, de El Trueno entre las Hojas. Y todo esto va a ser mucho más grande en el segundo tomo, donde cada película va a estar bien estudiada y representada también por sus fotos y afiches. Pero bueno, este es un libro que va a estar va a ser presentado públicamente el miércoles 14 a las 18 horas en la Biblioteca del Congreso de la Nación, Augusto Roa Bastos. Agradezco al director José Zamudio, que se interesó muchísimo por hacer esta presentación pública en la biblioteca. Es un honor poder estar ahí, un compromiso con la sociedad. Y también agradecerle a esta eminencia, que es el profesor Marco Augusto Ferreira, actual director de la Biblioteca Nacional, un gran narrador, autor de cuentos, de novelas, de guiones, de películas, muy joven, muy talentoso. Tú le conoces seguro, Marcelo.
1: Claro, claro.
2: Y es también uno de los directivos de la Sociedad de Escritores del Paraguay, ¿verdad? Y él tomó el compromiso, que agradezco muchísimo, de hacer la presentación pública del libro en ese acto. Así que están todos invitados, es de acceso libre y gratuito, y entonces podrán conocer físicamente el libro y ojalá puedan adquirirlo para uso familiar y amical, y realmente nutrirse del mundo de Augusto y de este encuentro entre cine y literatura alrededor de nuestro mayor escritor paraguayo, de quien, como tú decías, tenemos aún mucho que aprender. Tenemos mucho que aprovechar de su legado.
1: Correctísimo, excelente, muy provechosa y enriquecedora esta conversación. Hubo realmente un verdadero placer escucharte y compartir este momento sobre algo tan apasionante como es el cine paraguayo, la vida de Roa Bastos, el gran legado en las letras que nos dio este gran literato paraguayo. Y bueno, esperemos que se repita tu presencia aquí en Paraguay Eterno en la próxima. Yo ya estás invitado para cuando vos dispongas, tengas tiempo y tengas ganas también, para hablar directamente de la historia del cine paraguayo, directamente de eso, que por supuesto es tu expertise, un experto total de estos temas. Entonces ya estás invitado para eso. La audiencia disfrutó muchísimo tu presencia hoy, de lo que pudiste ilustrarnos con tanta sapiencia. Así que gracias, muchísimas gracias, Hugo, por este momento tan, tan especial.
2: Al contrario, gracias a ti, me siento muy halagado, muy feliz de haber podido compartir contigo la audiencia.
1: Muchísimas gracias. Hugo Amarra estuvo con nosotros para hablar de su próximo libro a ser presentado la semana que viene. Ya se hizo la invitación y ahí estaremos, por supuesto, Augusto Roa Bastos y el cine. Muchísimos mensajes, muchísima la audiencia. Voy a tener que ser voy a tener que tomarme ya la discrecionalmente de la elección de los ganadores, ¿verdad? Ninfa Riola, ganaste uno de los DVDs. Y ahora rápidamente veo uno, ¿verdad? Antes que se acabe el programa, porque hay demasiados mensajes. Y bueno, la verdad que muy provechoso el programa de hoy. A ver. Luis Jara. Y Ninfa Riola, los ganadores, me escriben y coordinamos la entrega de estos DVDs. Último mensaje de la audiencia, Fito Samaniego, también Mirna, que nos escribe, muchísima la audiencia, nos siguen escribiendo. Gracias a todos, muchísimas gracias realmente por estar acompañándonos estas dos horas de programa hoy aquí en Paraguay Eterno. Nos despedimos entonces, nuevamente agradeciéndote, Hugo, por este momento que tuvimos, entonces, hablando de algo tan apasionante. Y bueno, la invitación ya está abierta para una próxima ocasión, espero que puedas estar con nosotros. Y así nos vamos despidiendo y nos encontramos, Dios mediante, el próximo sábado para seguir compartiendo más de la historia del Paraguay como nunca te la contaron. Hasta la próxima.
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1: A la audiencia de Fútbol a lo Grande, muy buenas tardes, señores. Estamos arrancando la cobertura del fútbol. Inicia la fecha número 14 del torneo Clausura. Y estamos en la ciudad de San Lorenzo, donde el conjunto rayadito, que lamentablemente ya descendió, perdió la categoría, el año próximo volverá a jugar en la división intermedia, recibe en esta fecha, en esta jornada, al conjunto del Sportivo Trinidense. San Lorenzo, por intentar sumar su primera victoria en el campeonato, tiene 3 unidades. El conjunto, dirigido técnicamente por el argentino Pablo Fornazari, viene de empatar en condición de visitante frente a Guaraní. A pesar de que el partido se jugó en cancha de Rubio Ñu, allí por lo general está oficiando de local el equipo de Guaraní. En contrapartida, Trinidense está cerca de la punta, es decir, 23 unidades, quinto en el campeonato, a 3 de los equipos que están en la punta, Olimpia y Libertad con 26 de esta tabla comprimida del torneo Clausura. Clima fresco, aquí estamos, señores, con todos los compañeros. Arbitraje de Carlos Paul Benítez. San Lorenzo frente a Trinidense, el primero de los 2 partidos previstos para esta jornada sabatina, porque de fondo las 19:20 en Itagua van a jugar Duqueño y el conjunto de Cerro Porteño. ¿Cómo te va, Víctor Villalo? Un gusto siempre, buenas tardes.
2: ¿Qué tal, Jorge? Buenas tardes, el saludo para toda la audiencia de Fútbol a lo Grande, Radio Monumental, aquí en la ciudad universitaria. Estadio vacío, garúa, clima fresco en este momento, encima con el descenso ya consumado de San Lorenzo, que va a seguir poniendo en vidriera a los jugadores, porque ese es el objetivo. 2 cosas en realidad. Primero, proyectar el equipo para el retorno rápido a primera, ya que Fornazari, el acuerdo que tiene con la directiva es permanecer el año que viene en la segunda categoría y tratar de devolver a San Lorenzo lo más rápido posible a la primera. Y lo segundo, ir viendo quién puede llegar a ser transferido, quién puede estar en la movida, principalmente por una cuestión propia del jugador y también algún ingreso económico que pueda tener San Lorenzo a fin de año. Hoy hasta el agregado, Jorge, de que se puede dar, no sé si una especie de homenaje, pero una situación particular para Santiago Salcedo, porque hoy padre e hijo están en la banca. Santiago Gabriel, el máximo goleador de la historia del fútbol paraguayo, y su hijo, Santiago Ezequiel, que puede debutar en la primera. Veremos si lo hace acompañado del padre dentro del terreno de juego aquí en San Lorenzo. Y Trinidense buscando extender la racha, agarró 2 triunfos importantes de seguido ante Cerro Porteño, ante Sportivo Luqueño, y como decías, con la misión de momento, si es que gana, meter presión en la punta de la tabla de posiciones del torneo Clausura.
1: Muy bien, aquí estamos esperando por San Lorenzo Trinidense con todos los compañeros. ¿Cómo está Fernando Cáceres? Buenas tardes.
3: Buenas tardes, Jorge. El saludo para vos, para Víctor y para toda la gran audiencia de Fútbol a lo Grande por Radio Monumental. Como bien lo decía, ya estamos en Ciudad Universitaria, aquí en San Lorenzo. Tarde fría, tarde con garúa, que se va intensificando de a poquito. Cuando quiera, Jorge, ya están 100% confirmados los equipos de Pablo Fornazari y el técnico José Arrua.
1: Muy bien, Fernando, en breve conocemos cómo arranca San Lorenzo, cómo juega el conjunto de Trinidense. ¿Cómo te va, Melisa? Buenas tardes.
4: Muy buenas tardes, Jorge, Víctor, a todos los compañeros y a la gran audiencia de Fútbol a lo Grande. Será el segundo enfrentamiento entre Trinidense y San Lorenzo, San Lorenzo-Trinidense en primera división, en el Günter Vogel, donde el 19 de febrero de 2026 igualaron 1-1. El rayadito ya descendido a la intermedia sigue sin ganar en el Clausura 2026. El conjunto de Santísima Trinidad ganó 3 de sus recientes 4 partidos en el campeonato.
1: Muy bien, gracias, Melisa. Ya vamos a conocer cómo juega San Lorenzo, cómo arranca el conjunto de Trinidense. Un gusto siempre, Darío. Alejandro, buenas tardes.
5: Buenas tardes, Jorge, compañeros, audiencias de Fútbol a lo Grande. 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
1: Está trabajando Carlos Paul Benítez, el árbitro del partido, con sus asistentes Guido Miranda y Nadia Weiler. Confirmado San Lorenzo, confirmado Trinidense. Estamos con la información.
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1: Fernando.
3: Gracias, Jorge. Así arranca el Sportivo San Lorenzo. Equipo dirigido técnicamente por Pablo Fornazari. En el arco, el 31, Luis Franco. En la defensa, el 24, Matías Agüero. El 5, Teodoro Paredes. 21, Hugo González y 13, Isaías Fretes. Más adelante en medio campo, el 8, Rodrigo Amarilla, el 15, Bruno Piñatares, capitán de equipo, el 6, Héctor Villamayor, el 25, Kevin Fernández. Y en la delantera, el 22, Kevin Ferreira, y el 9, José Barrios. El equipo dirigió técnicamente, como repito, Pablo Fornas Ariete, argentino.
1: Este es el equipo de San Lorenzo. ¿Cómo juega Trinidense, Fernando?
3: Trinidense arranca en el arco con el 12, Víctor Zamudio. La defensa, el 23, César Benítez. 40, Agustín da Silveira. El 6, Axel Cañete. El 4, Diego Melgarejo. En el medio campo, el 5, Nelson Gauto. 31, Alan Mourinho. 29, Tomás Rayer. 21, Gustavo Viera. En la delantera, el 29, Tomás Rayer. Y el 7, Néstor Camacho, capitán de equipo.
1: ¿El árbitro y sus asistentes?
3: El árbitro será Carlos Paul Benítez, en el VAR, Ulises Mereles. Asistentes del árbitro Carlos Paul Benítez en campo serán Guido Miranda y asistente número 2, Nadia Weiler.
1: ¿Vos en qué zona estás, Fernando?
3: Estamos en lo que sería la zona preferencial del lado de la gente de Trinidense, Jorge.
1: ¿Movimiento de aficionados?
3: Por ahora poco, te diría que más o menos 20 personas de este lado, mientras que del otro lado llego a ver unas 10 personas de San Lorenzo.
1: Muy bien, estamos esperando por San Lorenzo Trinidense aquí en la ciudad universitaria, Darío.
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2: San Lorenzo hace varios cambios con respecto a su última presentación ante Guaraní.
6: Empatando a Guaraní.
2: Exactamente. Conste que hizo un muy buen partido, por eso pensé que íbamos a tener una base similar. Entra Franco, desde el arco comienzan los cambios. Franco por Wilson Quiñones, Matías Agüero por Leandro Esteche, Teo Paredes, después de mucho vuelve a jugar por Luis Cáceres, Hugo González. En realidad Hugo González se mantiene en el equipo, pero iba a jugar de zaguero porque en esa oportunidad jugó de volante central. También Isaías Fretes por Daniel Mesa. Solamente entre el arquero y el bloque defensivo ya tenemos 4 cambios. Después en mitad de cancha repite Amarilla, repite Piñatares, Amarilla no fue titular. Ese día jugó Alex Álvarez, jugó Aragón, jugó Gersel, toditos suplentes hoy. Marcelo Ferreira y Sasá. Solamente repite del último partido Hugo González, que lo cambia de posición. Después 10 cambios. Insisto, me parece extraño. Entiendo que ya descendió, que aquí no hay ningún compromiso deportivo, salvo el honor. Pero por lo bien que jugó San Lorenzo ante Guaraní, pensé que iba a mantener la base y en realidad son 10 los cambios que hace el Rayadito.
1: Y no solamente ante Guaraní, Víctor, te acordarás que hicimos aquel partido frente a Recoleta en este mismo escenario deportivo. Desde el merecimiento, San Lorenzo tenía que ganar aquel partido, de hecho que convirtió 2 goles que posteriormente fueron anulados.
2: ¿Sabes de qué me acordé? Y me parece que esa es la interpretación. El miércoles juega Copa Paraguay y San Lorenzo apunta a todo eso.
1: Fue ante Cerro.
2: Entonces me parece que el equipo titular aparece ante Cerro. Vos sabés que me olvidé de eso y hoy al mediodía hablábamos, porque el equipo de Costas también me parece rarísimo. Lo quita Rofo, que no le veo culpabilidad, no le veo responsabilidad.
1: Arranca
2: a Rofo.
1: Martínez hoy.
2: Arranca Ángel Martínez, hace una movida completa, incluyendo a 4 extranjeros, el caso de Meroya, Fabricio Domínguez, lo quita Chena. Entonces entiendo que los dos varían su equipo pensando en el duelo del miércoles, porque se enfrentan Cerro y San Lorenzo en el Defensores el miércoles por Copa Paraguay a partir de las 19:30. Realmente no consideré eso, ahora entiendo por qué San Lorenzo pone un equipo alternativo, por qué Cerro hace movidas, porque evidentemente los dos van a apuntar todos los cañones a ese encuentro y a ganar o llegar lo más lejos posible en la Copa Paraguay.
1: Señores, estamos esperando por San Lorenzo Trinidense, trabajando mitad de terreno Carlos Paul Benítez, que posteriormente va a viajar hasta el norte del país porque el lunes va a estar en el VAR para el partido entre el 2 de mayo Emiliano. Ese juego lo va a dirigir Alipio Colmán. Poca gente estabas contando, Fernando, la zona de preferencias.
3: Así mismo, Jorge, muy poca gente, y esa poca gente está buscando refugio de lo que aparente ser va a venir una lluvia fuerte. Esperemos que no, realmente esperemos que no. Por ahora Garúa con poca intensidad.
1: Estamos esperando por San Lorenzo Trinidense, partido que arranca a las 17, Darío.
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1: Tiene un gran escenario, tiene Lumínica, es una ciudad enorme. ¿Y por qué San Lorenzo descendió tan rápido? ¿Y qué tiene que hacer para regresar a la categoría principal y posteriormente ya intentar mantenerse por muchos años, Víctor?
2: La verdad que es un caso raro, un caso difícil de analizar, Jorge, porque uno pensaba que volvía estructurado San Lorenzo y en realidad en ningún momento estuvo a la altura de la primera división. Quizás el primer error importante que cometieron a mi criterio es cesarlo muy rápido a Orteman, porque con Orteman ya estuvieron en su momento en primera, ya tuvo un par de ascensos, incluso de primera B a intermedia y de intermedia a la categoría profesional. Y como que entraron en crisis muy rápido, crisis dirigencial, desde el punto de vista de tomar las decisiones, a eso me refiero. Y después no lograron nunca reacomodarse en el transcurso de la primera división. Sobre el final hubo 3-4 partidos contra Oadio donde parecía dar una pequeña señal de vida. Pero ya cuando empezábamos a sacar la calculadora y decíamos, San Lorenzo tiene que terminar probablemente tercero o cuarto en la clausura para pelear por la permanencia, uno se da cuenta, no, es irreversible la situación de San Lorenzo, tarde o temprano se iba a ir, no le ganó a nadie en este torneo clausura todavía, tiene apenas 17 puntos en todo el año, 17 puntos, imaginen lo que es, lo pésimo del trabajo que se hizo para que apenas tenga esa cantidad en casi temporada. 75% de la temporada ya cumplida porque apenas quedan 9 fechas y se fue temprano, sin pena ni gloria, o con mucha más pena que gloria en realidad, el Rayadito. Es cuestión de aprendizaje, hay dos ejemplos claros a no repetir. Aprendizaje me refiero a los que suban a partir de ahora. Los dos ejemplos negativos son Tembe Tarú el año pasado, San Lorenzo ahora. O sea, hay que buscarle la vuelta, hay que inclinarse más por el modelo trinidense, el modelo Recoleta, el modelo Ameliano, y definitivamente ver qué errores cometieron estos dos últimos clubes como para irse rápidamente, de manera casi sin competir en algunos tramos de la temporada, tanto Tembe Tarú como San Lorenzo.
1: Y hay que hacer memoria de qué temporada está Trinidense, en 2020-21, si mal no me equivoco, jugando inclusive ya Copa Libertadores.
2: Sí, hoy hablábamos con Norman Rieder de eso, Jorge, y entiendo que evidentemente el presidente de Trinidense no se va a meter en casa ajena, porque yo le planteaba desde ese lado,
1: pero es un buen ejemplo,
2: sin querer meterse en estos dos clubes que uso como mal ejemplo, lastimosamente para ellos, porque entiendo que hicieron mucho esfuerzo para en la intermedia coronarse, para llegar a un objetivo, pero que tan rápido regresen a intermedia porque algo hicieron mal. Y él me decía, no quiero entrar a profundizar sobre esos clubes, pero yo te puedo decir que capaz la clave está en todo lo que me citaste, y yo le citaba en la pregunta, mantener al técnico, mantener una estructura de trabajo, hasta en el modelo de negociar incorporaciones Trinidense, salvo un semestre que fue cuando jugó Libertadores y que contrató al por mayor y le salieron mal.
1: Y discúlpame que te pise, porque dijiste en su momento que San Lorenzo quizás se apresuró rápido, entraron en crisis con la salida de la destitución de Orteman. ¿Te acordás cuando Trinidense pasó lo mismo? Y que inclusive Arrúa quería irse.
2: Sí, Arrúa puso su cargo a disposición, creo que dos veces ya.
1: Sí, lo sostuvieron.
2: Sí, pasa que ahí hay una línea de trabajo. Se puede ganar, se puede empatar, se puede perder, pero ellos quieren mantener esa línea. Y hasta desde las incorporaciones, porque tuvieron ese mal semestre en el mercado de pases y ya no repitieron ese error. No es que trajeron 10 jugadores de afuera de nacionalidades distintas que tardaron en adaptarse al fútbol paraguayo y que a los 6 meses se fueron otra vez. No. En base al error, aprendieron, ya no volvieron a repetir, y hablamos de un equipo estable. Puede acumularte 2-3 derrotas seguidas, pero vos sabés que Trinidense tarde o temprano se va a levantar, y eso es para valorar. Después podemos ir, para no hablar solamente de Trinidense, Ameliano lo mismo. Ameliano también supo sobrellevar su crisis y se estableció bien, ganó Copa Paraguay, fue campeón de la Supercopa, participó en Copa Sudamericana, tuvo sus semestres mejores que otros, pero dentro de todo sin entrar en una desesperación de cambiar cada 4 o 5 fechas los técnicos, de estar en un círculo vicioso que no te ayuda a sobrellevar el camino en primera división. O sea, hay que ir buscando dentro de lo bueno cosas para imitar y dentro de lo malo cosas para no corregir, principalmente con los que están para llegar ahora. Solo que ahí hago una aclaración, porque los 3 que están, 2 van a subir, como que da la sensación que tienen un respaldo más fuerte, primero económicamente y después de lo estructural, porque al considerar que son clubes del interior, ya hay otro plus por encima. Está el tema de la ciudad en sí. Ahí generalmente cuando suben a primera se van a subir al carro los de la municipalidad, los de la gobernación. O sea, es diferente. Quizás de ese lado partan con una ventaja tanto Santaní, General Caballero de Mallorquín o el propio 12 de junio si es que llega a ascender.
1: Es decir, tiene otra tonada, sin lugar a dudas. Estamos esperando, señores, por San Lorenzo Trinidense. En breve van los equipos al campo de juego. Vamos a hacer el repaso también de la división intermedia. Hoy ganó el 3 de noviembre frente a Fernando de la Mora. Sigue con vida para tratar de quedarse en la categoría de la división intermedia. Triunfo de Guaireña, que respira, le ganó Encarnación. Independiente de Campo Grande, que está en cuarto de final de Copa Paraguay, también ganó de local. Y mañana el gran partido entre General Caballero Santaní. De ganar Santaní, ya es equipo de primera, y 12 de junio que va a visitar a Resistencia. Ya venimos para San Lorenzo Trinidense.
4: Sí, Darío, vamos a repasar los resultados de hoy y de ayer de la intermedia. Independiente venció a Tembetaré por 3-0 hoy. Guaireña le ganó a Encarnación por 1-0. Y 3 de noviembre derrotó por 3-2 a Fernando de la Mora. Ayer Tacuari venció ante Paraguarí por 4-2. Y Sol de América también ante Carapeguá. Carapeguá le ganó a Sol de América por 4-2. Ambos partidos, los visitantes triunfaron, y vamos a repasar un poquitito también lo que va a ser ya el domingo mañana con General Caballero Santaní a las 10 en Carendú. Árbitro David Ojeda Bar, Mario Díaz de Vivar. Resistencia 12 de junio a las 10 también en el Emiliano Gessi. Árbitro Juan López Bar, Carlos Figueredo. Y el lunes Capiatá Benjamín Acebal a las 19:30 en el Erico Galeano. Árbitro Carlos Figueredo Bar, Ulises Mereles.
1: Gracias, Melissa. Haciendo la aclaración, que si gana mañana Santaní y nos suma a 3, 12 de junio, ya es equipo de primera el conjunto norteño.
2: Si es que pierde 12 de junio, si es que llega a empatar, por ejemplo, gana Santaní, empata 12 de junio, mantendrá una diferencia de 6 puntos. Y en los duelos directos, que es el primer criterio de desempate, uno le ganó 2-0 al otro y en la revancha el adversario le ganó 4-2. O sea, ahí no hay desempate. Ahí vamos a tener que recurrir a la diferencia de gol. Pero como quedan todavía 2 fechas, esa diferencia de gol puede ser descontada. Entonces, todavía en esa hipótesis de resultados no va a ascender Santaní. La manera es, gana el equipo de Irrazábal en Mallorquín, pierde el equipo de Felipe Jiménez jugando ante Resistencia. Ahí sí puede festejar ya el ascenso mañana el conjunto del departamento de San Pedro.
1: Que hasta aquí Felipe Jiménez no logró ganar con el 12 de junio.
2: 2 empates hasta ahora. Está todavía a tiro porque tiene el partido directo ante General Caballero de Mallorquín en la última fecha. O sea, si mantiene esto de estar 3 puntos abajo, tiene la posibilidad de dar el golpe en la última fecha ante General Caballero. Por eso podemos decir que continúa dependiendo de sí mismo el equipo del Chaco paraguayo.
1: ¿Mejoró o no en algo la presencia de hinchas de Trinidense en la tribuna visitante, Fernando?
3: Mejoró, Jorge. Te podría decir que hay más o menos unas 50 personas y todas bien preparadas ya con su pelotín, o mínimo una campera que los logra cubrir. Y si me permitís, Jorge, ya que hablaban de lo numérico en el anual de San Lorenzo, lo numérico anual de lo que es Trinidense, que ahora mismo está en la cuarta posición de la tabla anual con 55 puntos, de ganar hoy momentáneamente ascenderá a la tercera posición, superando a Libertad, que jugará mañana ante Guaraní.
1: Es así, el saludo de Fornazari con Arrúa, los entrenadores, la charla de por medio, en cierta manera, de Arrúa con Pablo Fornazari, en breve los equipos al campo de juego.
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1: En el campo internacional lo que podemos rescatar es la victoria del Brighton, 2-0 frente al Sunderland. Estuvo Diego Gómez en el conjunto del Brighton y perdió presencia y protagonismo Alderete en el Sunderland.
2: Sí, lastimosamente hoy es jugador de alternativa. Le tocó jugar la vez pasada de titular en Europa League, pero rotó el equipo del entrenador, eso fue ya antes de la fecha FIFA. Hoy regresó y es suplente. Bien por Diego Gómez, que jugó el partido, bien por Enciso. Sobre la hora lo dio vuelta el Ipswich.
1: Terminó ganando 2-1.
2: Estaba perdiendo 1-0 a los 88, empata a los 90, convierte el segundo. Después, en otro resultado, ganó Arsenal 2-1 al Leeds. Increíble lo del Manchester United, ganaba 1-0 al Tottenham.
1: Con un hombre más.
2: Tottenham se queda con 10 y aún así Tottenham a los 90 y tanto empata el partido. Realmente terrible. Son dos clubes que en realidad se pasaron la mano hoy para abajo, porque ni Tottenham despega ni el Manchester United es el poderoso Manchester de tiempo atrás.
1: Y mañana el gran partido, al menos en lo previo, lo de Liverpool con el Manchester City.
2: Mañana Liverpool City, y hay una cuestión en Inglaterra, Jorge, de cuándo se va a dar la sanción al City.
1: Se habla, pero no, hasta aquí no
2: porque
1: sale.
2: Porque con los cargos que se le impusieron tiene que ser una sanción severa, y empiezo diciendo que algún descuento de puntos tiene que haber, porque la temporada pasada, yo me acuerdo, Everton por mucho menos ligó 10 puntos menos. Y esto es mucho más grave. Yo no creo que llegue al punto de descenso de categoría, porque eso ya me parecería escandaloso.
1: ¿Se le van a sacar algunos campeonatos?
2: Pero creo que descuento de puntos sí o sí tendría que haber. Como para que no vuelva a pasar, para que quede un precedente, porque si no, a partir de ahora es fácil. Con el dinero uno puede hacer lo que quiere prácticamente en la Premier, que tan de moda en Europa está el fair play financiero. Entonces uno presume que el castigo tendría que ser importante. Repito, me parece que descenso no, pero sí algunos puntos menos tendrían que haber en la presente campaña, o en todo caso para la que empieza la temporada que viene, algo así imagino para el Manchester City.
1: Señores, están los equipos dentro del campo de juego, se nos viene en breve San Lorenzo Trinidense.
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1: Esperando un buen partido en el inicio de la fecha 14, San Lorenzo Trinidense. Más tarde, Luqueño Cerro, Nitagua. El comentario de Víctor Villano en lo previo, en una presentación de
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2: Como San Lorenzo ya no tiene nada que perder, imagino que va a arriesgar para intentar llevarse el primer triunfo del segundo semestre. Y como Trinidense quiere ser puntero de momento, imagino que tampoco va a especular. O sea, de los papeles previos espero un partido abierto. Hay protagonistas que tienen buen pie, que tienen buena calidad como para poder tener un partido, hasta diría yo, de ida y vuelta. Trinidense a lo que nos tiene acostumbrados, hoy con Camacho como su principal referencia ofensiva. Él no es el típico delantero de área, lógicamente, pero es el que se mueve, hace diagonales, percibe cuando habrá espacios y es letal para definir. Detrás de él aparecerá Rayer, Junior Gamarra, que hizo un muy buen partido la vez pasada ante Luqueño, hoy arrancando de entrada por un lado, Tobias Morínigo por izquierda. O sea, ataque no le va a faltar. En principio, imaginamos un equipo profundo para las pretensiones de Trinidense con José Arrúa a la cabeza. Del lado de San Lorenzo, lo que me genera alguna duda es que pone un equipo alternativo con respecto a sus últimas presentaciones. Sí, lo alentador es que muchos se van a querer mostrar, principalmente para seguir jugando en lo que resta del semestre y también para quedarse en primera el año que viene, porque de lo que a veces se da en la no continuidad de varios valores de equipos descendidos, después varios de ellos permanecen en otros clubes, ya sea recién ascendidos o algunos que buscan pelear esos puestos de consolidar una campaña en la primera división el año que viene. Pone dos laterales de ataque, Matías Agüero, Isaías Fretes, dos centrales que hace mucho no juegan juntos, el caso de Teo Paredes y Hugo González. Me imagino que con Rodrigo Amarilla y Kevin Fernández se busca tener el desborde, porque son dos extremos que buscan buscan permanentemente ir al uno contra uno. Hoy Kevin Ferreira más en la función de media punta, así como están las cosas. En un ratito vamos a confirmar porque veo que Amarilla se está ubicando centralizado. Si se da esto, entonces va Kevin Ferreira a la derecha, Kevin Fernández a la izquierda, Rodrigo Amarilla de media punta y José Alfredo Barrios, más conocido como Palermo, de centro delantero en el equipo rayadito. Esa es la predisposición de mitad de cancha para adelante que tiene el equipo dirigido por Pablo Fornazari. Fornazari nos demostró hasta aquí que quiere jugar para adelante. En ningún partido se colgó del travesaño, en ningún partido salió a buscar simplemente el empate. Es cierto, también hay que considerar que la cuestión del promedio cuando agarró Fornazari ya lo hacía estar al límite, o sea, ya no daba para ir sumando de a uno, era sumar de a tres, no lo pudo hacer y por eso es que termina descendiendo. Pero, insisto, si vamos a la introducción nuevamente, me parece que vamos a tener un partido abierto, espero muchos goles, ojalá que Jorge Casal se llene la garganta gritando goles en esta tarde fresca y más de invierno antes que primaveral aquí en la ciudad de San Lorenzo. Todo listo con arbitraje de Carlos Polo Benítez. Hoy el VAR estará a cargo de Ulises Mereles. En exactamente 30 segundos arranca el partido entre San Lorenzo y Trinidense con los relatos de Jorge Casal para toda la audiencia de Fútbol a lo Grande y Radio Monumental.
1: Señores, Camacho plantado frente a la pelota sobre el punto principal del campo de juego, simplemente está esperando la orden de Carlos Polo Benítez. Rápidamente, capitán, por el lado de San Lorenzo, Fernando.
3: Bruno Piñatares.
1: Y por el lado visitante,
3: Néstor Camacho.
1: Va a comenzar el fútbol y justamente el capitán Néstor Camacho es el que espera la orden del juez, pita y marca el árbitro, arranca el partido.
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1: La salida de Axel Cañete sobre la zona derecha, descargando para la Silveira, va el pelotazo largo, recibe Morínigo con el pecho y comienza a desplazar en campo rival, se le termina yendo la pelota a un costado. El primer lateral del juego es para San Lorenzo. Sí, Víctor.
2: Sí, confirmamos lo que decía en el comentario previo, finalmente es Rodrigo Amarilla el que va detrás de Palermo Barrios y por derecha Kevin Ferreira, así se para 4-2-3-1, Kevin Ferreira a la derecha, Kevin Fernández a la izquierda, suelto Amarilla y de nueve Barrios.
1: Tiro libre en su terreno para Trinidense.
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1: Morínigo tiene la pelota descargando sobre Melgarejo, que juega como lateral sobre la banda izquierda. La pelota le va quedando a Cañete. Pisa el frico Cañete sin apurarse. Toca la pelota para Gauto. Se viene el centrocampista del conjunto visitante cruzando mitad de terreno. Lo persigue Barrios. Buen pase para Melgarejo que se proyecta. Atención que va Trinidense. Va Melgarejo, coloca centro. Pega la pelota en pleno pecho prácticamente de Agüero. Tiro de esquina para Trinidense.
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1: Le va a pegar Camacho con la suda.
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1: Camacho apunta, le va a pegar con la pierna zurda. Señores, atención. Va por arriba la visita con Cañete. Basileira, Melgarejo. Balón arriba de cabeza, va sacando Paredes. El rebote le va quedando a Rayer. Apunta el remate. Lejos afuera. ¿A dónde se fue esa pelota?
2: Y a la ruta directamente el remate de Tomás Rayer, pero cumplió su misión, era completar la jugada, evitar el contragolpe de San Lorenzo tras el despeje de Teo Paredes. Ahora se rearma Trinidense después de este tiro de esquina desperdiciado.
1: Saque de mente para San Lorenzo.
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1: Carga Rayer, tiene la pelota cortando bien. Emite Beterrino, intenta la salida. Kevin Fernández para el conjunto de San Lorenzo. La pelota pasa por los pies de Rodrigo Amarilla. Pierde el esférico. Recupera César Benítez, dejando para Gauto. Gauto lanza sobre la zona izquierda. Allí aparece Morínigo. Corta, viene la marca Agüero y se viene el contragolpe rayadito. Va Agüero sobre la zona derecha. Quiere meter la diagonal. Le cierra el camino y le saca la pelota a Gauto. Vuelve a recuperar Amarilla, aunque vuelve a perderla esta vez con Melgarejo. La pelota ya traspuso la línea, dice el asistente. ¿O qué pasó? Posición adelantada finalmente, tiro libre Es lo que indica el árbitro del partido, Carlos Paul Benítez. Tiro libre para Trinense.
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1: Gauto tiene la pelota descargando. Gauto es una de las piezas claves de la estructura de Arrua.
2: Sí, realmente es un volante que marca bien y por sobre todo llega, porque convirtió hasta goles importantes. Recuerdo un par que le hizo a Cerro en un momento dado para victorias de Trinidense. Tiene buen juego aéreo defensivo. Realmente la dupla que hacen Gauto y Viera es bastante interesante. Viera le agregamos todo lo que decíamos de Gauto, con una muy buena pegada, tanto en pelotas paradas como en remates de media distancia.
1: Tiro libre en su terreno para San Lorenzo.
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1: Mañana Rubio Ñu recibe Olimpia Libertad, de local enfrenta a Guaraní.
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1: Amarilla tiene la pelota descargando sobre la zona izquierda. Allí busca la pelota Kevin Fernández. Quería descargar otra vez en Amarilla, que no entiende. El que sale a quedarse con la pelota, atrapar el balón en Samudio, que se quedó con la titularidad en el arco de Trinidense. La pelota de la visita en el fondo, salida para el equipo de Arrua.
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1: Paredes intenta posición adelantada, creo que es de Morínigo. Banderín arriba que levanta, Nadia Weiler, tiro libre en su campo. Va a sacar la pelota Paredes para San Lorenzo.
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1: Están empatando San Lorenzo Trinidense 0-0.
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2: Un gran saludo a nuestro amigo Francisco. Siempre atento, Jorge. Gracias por la sintonía. Saludos, Francisco. Se agrandó la familia hace poco. Debe estar contentísimo. Así que todo el deseo de éxito en esta nueva paternidad.
1: Un abrazo para el querido amigo Francisco de la zona de Cacupe. Tiro de portería que corresponde al equipo de San Lorenzo.
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1: Levanta la pelota desde el fondo Teodoro Paredes, atención, ataca con todo Ferreira, se va metiendo en campo enemigo, le cierran el paso y le sacan la pelota, aunque vuelve a recuperar Amarilla, descargando para Villamayor sobre el sector derecho, pierde ante la marca de Rayer, ojo que se viene Camacho, sobre la zona izquierda va Camacho, tiene panorama y va a colocar el centro, aunque frena la marcha, punteo larga y termina perdiendo la pelota frente a la marca de Agüero, impacta finalmente en Camacho, saque de costado en su terreno cerca del banderín para San Lorenzo.
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1: 6 de juego, primera parte del partido, 0-0.
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1: Junior Gamarra con la pelota en cara, Gamarra, ante la marca de Isaías Frete. Se mete Gamarra, retrocede para César Benítez, que arranca como lateral por la derecha en el conjunto visitante. Se equivoca, Villamayor le saca la pelota desde el fondo. Atención que le va quedando a ahora Amarilla, se viene de contra San Lorenzo, cruzó mitad de terreno, descarga sobre la zona derecha para Ferreira, el mano a mano con Melgarejo, sacó Melgarejo, puntía colaborando Rayer, que constantemente retrocede, Víctor.
2: Así es, porque su posición de partida es la de interior izquierdo. Rayer a veces suele jugar de 10, suele jugar por fuera, a veces en trío de volantes. En esta oportunidad está parado así Trinidense. Gauto de volante fijo, interior derecho Gustavo Viera, interior izquierdo Rayer. Por eso es que el argentino baja hasta posiciones defensivas para colaborar en la marca.
1: El partido está 0-0.
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1: Benítez para Camacho, Camacho tiene la pelota en ofensiva, descargando para Gauto. Balón que pasa, o intentó Melgarejo, aunque vuelve a recuperar desde el suelo, saca finalmente Paredes con un pelotazo largo. A la búsqueda de la pelota va Kevin Fernández, recostado sobre la zona izquierda. Lo persigue uno de los zagueros del conjunto veterinense, creo que es César Benítez, el que finalmente se queda con la pelota, despeja. No se va el balón, recupera Viera y se viene Trinense.
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1: Hubo falta sobre Viera, es lo que indica el árbitro del partido. Es lateral finalmente, Fernando.
3: Lateral para Trinense.
1: En su terreno, sobre la zona derecha, salida para la visita.
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1: Camacho que se mueve ahora sobre la zona derecha, descarga para Rayer Paredes, gana por arriba, le queda Gauto, este con Gamarra, gol de Camacho dentro del área, no tiene ángulo, centro, cruza ahí la marca, saca finalmente la pelota Fretes, pensé que era córner, finalmente tiro de portería, Víctor.
2: Es offside, de Néstor Camacho, picó adelantado por derecha, un pasito adelantado por lo menos, por eso dejaron correr la jugada y al final sancionan la posición adelantada. La jueza de línea, Nadia Weiler, bastante atenta en esta jugada.
1: Va a sacar desde el fondo Franco, arquero de San Lorenzo.
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4: Julio Enciso jugó hasta los 71 minutos la victoria por 2-1 del Ipswich ante Fulham, hoy por la jornada 6 de la Premier League.
1: Muy bien, pelota de Gauto, sacando de cabeza la pelota por el medio para el uruguayo Piñatares. Eleva el esférico, corre Kevin Fernández, marca César Benítez, despeja con la pierna derecha, le queda a mitad de terreno, Viera.
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1: El lunes se va a cerrar esta fecha 14 con dos partidos en el norte. 2 de mayo, Ameliano Nacional recibe en el Arsenio Rico a Recoleta.
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1: ¿Cuánto va Darío?
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1: San Lorenzo, Trinidense empatan 0-0.
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1: 19-20 en Itagua, Luqueño, Cerro Porteño, arbitraje de Juan Gabriel Benítez, Carlos Figueredo en el bar.
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1: Tiene bien la pelota acá en campo rival, corre sobre la zona derecha, buen pase para Junior Gamarra, Camacho dentro del área, Gamarra para Trinense, se apresuró, colocó el centro, pegan Fretes, ahora sí, estilo de esquina sobre la banda derecha para la visita.
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1: Te va a pegar Néstor Camacho.
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1: Camacho colocando la pelota, buscando la cabeza de Gauta, de Melgarejo, de Silveira, de Cañete. Muchísima gente veterinense merodeando el área de San Lorenzo. Pelota arriba, el arquero Franco se termina quedando con esa pelota complicada, Víctor.
2: Así es, casi de manera accidental la termina empujando el jugador del Sportivo Trinidense, Ariel Gauto, el que con el muslo prácticamente empuja el balón. Picó un par de veces frente al área chica, estaba allí Gauto, atento a la respuesta Luis Franco en el primer remate al arco que tuvimos en este partido.
1: El partido está 0-0.
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1: Se le termina yendo la pelota a Agüero, saque de costado ante la atenta mirada de Fornazar y lateral en su terreno para el equipo visitante.
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1: ¿Qué dicen los entrenadores, Fernando?
3: Y esta última no le gustó a José Arrua, donde Tomás Rayer no pudo poner bien la pelota y volvió a hacer lateral para San Lorenzo. Mientras que Pablo Bornazari se le nota muy tranquilo. El profesor va en su área técnica caminando de lado a lado con los brazos en jarra, casi sin dar indicaciones más de lo que pasen a su costado.
1: Señores, saque de costado en su terreno para el equipo de San Lorenzo.
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1: Sacando Da Silveira, pelotazo largo con destino a Camacho. Anticipa el experimentado Paredes. Responde Kevin Fernández para el conjunto arrolladito. El mano a mano que le ve a proponer, le plantea ahora César Benítez. Prefiere jugar con amarilla. Va el volante ofensivo del conjunto local. La pelota le va quedando a Bruno Piñatares otra vez con amarilla. De espaldas al arco. Vuelve a soltar el pase con Piñatares. De vuelta juega con amarilla. Toca amarilla Piñatares. Pelota sobre Fretes. Fretes tocando sobre Kevin Fernández. Quiere colocar el centro. Se equivoca. Quería descargar en Fretes. Parece que se va a soltar en un momento dado del partido y vuelve a frenarse.
2: Sí, pero el protagonismo lo tiene que asumir Trinidense y hasta ahora no lo está haciendo. Recuerdo que hoy hablábamos con el presidente Norman Rieder y nos decía, esta clase de partidos son los más difíciles. Los rivales de este tipo, como San Lorenzo, que ya está descendido, son los que más le cuestan a Trinidense. Y yo coincido plenamente porque un montón de veces lo hablamos, Jorge. Trinidense le puede ganar a Olimpia, Cerro, a Libertad, hace partidazo ante los grandes e increíblemente a la siguiente fecha tropieza. Por eso este es el partido para que Trinidense confirme si está o no para establecerse en la parte alta de la tabla, porque encima con el agregado de que si triunfa, como decíamos, alcanza de momento en la punta a Olimpia y a Libertad.
1: 14 tenemos de la primera parte del partido, está 0-0.
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1: Se viene Barrios en su primer contacto con la pelota, el 9 de San Lorenzo, descargando para Amarilla, que es rápido. Destapado Kevin Ferreira solo por la derecha, remata al arco. Salvo el arquero Zamudio. Zamudio le saca el gol a Amarilla, parecía adentro. Se arroja Zamudio, logró sacar esa pelota, insiste Amarilla sobre la zona derecha, carga San Lorenzo, pelota arriba, pega en Cañete y esa que de costado cerca del banderín para el equipo local.
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2: Esta fue buena porque se le fue moviendo en el trayecto a Víctor Zamudio el balón. Encima hay un doble rebote, primero en el pie de su compañero de Trinidense, obviamente el defensor Cañete, y después en el césped. Por eso casi con el antebrazo, casi con el hombro la termina quitando cuando ya se iba metiendo lentamente el balón Víctor Zamudio. Buena respuesta del arquero de Trinidense.
1: ¿Cuánto va Darío?
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1: San Lorenzo, Trinidense empatan 0-0.
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1: Tiro libre para el equipo rayadito que se anima. Tres cuartos de terreno le va a pegar a Villamayor.
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1: Le va a pegar a la pelota Fretes. Está también Villamayor sobre la zona derecha. Pase corto. Viene la descarga. No, se apuró en esta. Creo que el que se equivoca es Ferreira, Víctor.
2: Kevin Ferreira, era una jugada de laboratorio, pero la técnica falló aquí, porque la intención era obviamente hacer el pase corto, un jugador se desprende hacia la media luna y mete al vacío para Rodrigo Amarilla que picaba. En ese segundo pase estuvo el problema porque en vez de meter al vacío el balón fue directamente hasta la zona de preferencia. Error técnico en el pase de Kevin Ferreira, desaprovechó un buen tiro libre San Lorenzo.
1: Partido está 0-0.
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1: Muy bien, aporta Diego Iván. Un abrazo para él. Lucas Coeners es el hijo de Osvaldo Coeners, que hoy puede tener también su debut, al igual que el hijo de Sassali.
2: Exactamente, están los dos en la banca. Santiago Ezequiel, Lucas Coeners y por supuesto papá Salcedo. Santiago Salcedo esperando oportunidad para ingresar hoy, ¿por qué no? De la mano al hijo, si es que se da la situación en algún momento.
1: 0-0.
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1: El mejor momento de Osvaldo fue en Cerro. Osvaldo conmigo. Oh, sí.

0: Largo pelotazo de Víctor Zamudio, tiene destino a de Néstor Camacho, la pelota para Gauto, golpea de cabeza. Está la marca de Kevin Ferreira para el conjunto de San Lorenzo. Se equivoca en el pase lateral en ataque para el equipo visitante.
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0: Villamayor descargando rápidamente para el lateral derecho, Agüero que se anima. Ojo que pica Ferreira. Va Kevin Ferreira para San Lorenzo, cerca del arco, colocó centro, gol en camino, vino. Salvó Da Silveira. Da Silveira le saca el gol a Barrios, que venía con unas ganas enormes de empujar la pelota. Da Silveira se juega la vida prácticamente, tiro de esquina para San Lorenzo.
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2: Mucho mejor San Lorenzo a esta altura. Gran pase de Matías Agüero para Kevin Ferreira. Kevin con un buen centro, porque en realidad estaba solo y destapado José Alfredo Barrios. Justito se barrió el uruguayo Agustín Da Silveira. Impidió que el 9 San Lorenzano pueda definir frente a su arquero Víctor Zamudio. Se volvió a salvar Triniense, repito, en este tramo de partido. Mucho mejor San Lorenzo.
0: Señores, tiro de esquina. ¿Quién le pega a Fernando? Fretes. Isaías Fretes le pega del lado izquierdo. Atención, córner para San Lorenzo, que está mucho mejor dentro del terreno de los dos, que está cerca. Vino Paredes. Zamudio otra vez vuelve a salvarse Trinidense con el cabezazo de Paredes a las manos de Zamudio. Víctor,
2: cabeceó algo incómodo Teodoro Paredes, porque estaba en pleno forcejeo con César Benítez. Me parece que en realidad no fue un cabezazo, sino que con el hombro termina impactando Teo. Atento, le dio respuesta Víctor Zamudio para evitar una situación más de San Lorenzo.
0: Guardia Trinidense, remate de Morinigo. Le pegó algo forzado, más lejos afuera. Tiro de portería para San Lorenzo.
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0: San Lorenzo Trinidense está empatando 0-0.
1: 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Monumental.
0: Recordando por la intermedia la victoria del 3 de noviembre en un partidazo 3-2 frente a Fernando de la Mora, para seguir teniendo chances de quedarse en la categoría intermedia. 3 de noviembre, Guaireña le ganó a Encarnación 1-0. Independiente de Campo Grande goleó a Tembetari 3-0.
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3: Principales posiciones de la intermedia: Santaní 54 puntos, General Caballero 53, 12 de junio 50.
4: Mira, para tarjeta esto.
2: Me parece que hizo su parte Teodoro Paredes, porque salta Néstor Camacho, y yo comparto con el gesto que él le hace al árbitro en este momento. Es imposible saltar con los brazos para abajo, como si fuera que salta firme. Eso es difícil. Al elevar el cuerpo, es probable que alguna parte del brazo termine contactando con el rival. Creo que hizo lo suyo Teo Paredes y se gana la amarilla el capitán de Trinidad.
0: Camacho amonestado, tiro libre, mitad de terreno para San Lorenzo.
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0: Va San Lorenzo en ataque sobre la zona derecha, viene la marca de Melgarejo, saque de costado cerca del banderín para el equipo local.
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0: Ya tuvo un par de situaciones claras el equipo de Fornazar y el juego está 0-0. Hasta aquí poco nada de la visita del conjunto de Trinidense, que está cerca de la punta. La pelota le va quedando Ferreira, impacta de cabeza. Iba Agüero, otra vez lateral para el equipo local.
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0: Pelota para Rayer, que intenta el contragolpe, pero está muy solo. Se frena, juega para Melgarejo largo. Pelotazo para Junior Gamarra. Alcanza Gamarra, tiene panorama, descarga para Camacho, que tiene que cuidarse. Está amonestado. Va Camacho en ofensiva, se metió en diagonal. Apunta Camacho, se aproxima al área. No tiene ángulo para el disparo. Le van a sacar la pelota, perdió el esférico. Logra puntear Piñatares Barrios de contragolpe. Pierde ante Da Silveira. Aunque el rebote le va quedando Ferreira para San Lorenzo.
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0: ¿Cómo le cuesta a Trinidense, Víctor?
2: Sí, le cuesta a Trinidense y ya quedó más de una vez mal parado. Pierde la pelota a mitad de cancha para adelante y Ferreira, Kevin, el extremo por derecha, queda muy destapado. Solo que está dudando mucho Kevin Ferreira.
0: Carga San Lorenzo, vino el gol, está penal. Penal para San Lorenzo, señores. Cuando iba para rematar Rodrigo Amarilla, me parece que lo termina tocando Cañete. Es el que lo termina de

0: derribando. Le reclama el árbitro que está muy cerca. Carlos Paul dice que hubo falta y es penal para San Lorenzo, Víctor.
1: Y ahí está lo que acabábamos de decir. Queda mal parado Trinidense. Cuando pierde la pelota a mitad de cancha para adelante, era una posesión segura. Recupera por la izquierda San Lorenzo. Pase de Kevin Fernández solito en el medio, Rodrigo Amarilla. Ingresa al área. Llega a destiempo Axel Cañete. Para mí lo toca. Para mí es un penal sin discusión, se arroja Rodrigo Amarilla y es penal para San Lorenzo. Tiene la gran chance de pasar al frente y si lo hace, diría yo, con mérito, porque hasta aquí viene mucho mejor en este tramo del partido.
0: ¿Quién le pega al 9, Barrios?
2: Tomó la pelota José Barrios y le la soltó más. Ya está preparado dentro de esos
0: 11 metros. Penal para San Lorenzo.
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0: Señores, retrocede unos 4 o 5 pasos, manos a la cintura del 9 de José Alfredo Barrios. Atento Zamudio. Va a dar la orden Carlos Paul Benítez. Penal para San Lorenzo, que tiene la chance magnífica de pasar al frente. ¿Viene o no? ¡Barrios! ¡Gol, gol, gol, gol, gol, gol, gol, gol, gol, gol, gol, gol, gol, gol, gol, gol! ¡Gol! ¡Gol! San Lorenzo. José Alfredo Barrios, el 9 de penal, se plantó con mucha confianza, con mucha fe. Parecía que le iba a quemar el arco, le iba a reventar la nave a Zamudio. No, disparo colocado por bajo, poste derecho. Zamudio se fue al otro lado, al lado izquierdo, señores. San Lorenzo estaba jugando mejor, lo plasma dentro del marcador. San Lorenzo 1, Trinidense 0. José Barrios para el rayadito.
1: Monumental. No hubo discusión en la falta y no hubo discusión en la definición de José Alfredo Barrios. A pura calidad hizo que el arquero se recueste para el otro sector. Se la colocó ajustadita al palo. El 9 de San Lorenzo pasa al frente del rayadito, que estaba generando más, que estaba mejor parado en el terreno de juego. Hubo una nueva distracción de Trinidense que propició este penal y la ventaja la tiene San Lorenzo, que espera, veremos si es que lo consigue, festejar su primer triunfo en este torneo clausura.
0: Momento del gol.
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0: Señores, San Lorenzo 1, Trinidense 0.
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0: La pelota a la salida para el conjunto de San Lorenzo. Se va metiendo César Benítez. Pierde el frico ante la marca de Frete. Frete levanta el balón. Da Silveira la cobertura. La presencia de Barrios. Hubo falta del mismo. Por ahora tiro libre. Indica el árbitro del partido. Tiro libre para Trinidense.
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0: Repercusiones del gol de San Lorenzo, sí, Fernando.
2: Y en la zona en la que estoy, Jorge, al menos silencio absoluto, porque estamos del lado de la gente trinidense. Sí se vio la algarabía del otro sector de la gente de San Lorenzo. En esta última fue amonestado José Barrio, el segundo del partido, el primero en San Lorenzo.
0: Señores, ganando por ahora San Lorenzo 1-0, va a sacar Frete.
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0: Levanta la pelota César Benítez, intenta recuperarse el conjunto visitante con Gauto, mitad de terreno, levanta la cabeza, quiere colocar el pase, prefiere desplazar, se anima en la aventura individual, va Gauto, quiere ganar fondo de cancha, aplica el freno, se mete sobre la zona derecha. ¿Qué hizo Gauto? ¿Qué quiso hacer Gauto? Como de puntín la pelota, Víctor, termina regalando Gauto.
1: Sí, terminó regalando, era una buena intención porque ya se escapó de su marcador y lo tenía picando al área a Camacho, a incluso Junior Gamarra. Y al final el centro le salió muy para atrás y recuperó rápidamente San Lorenzo.
0: La pelota le va quedando por ahora. Cañete intenta la salida al conjunto de Trinidense.
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0: Va Gustavo Viera sobre la zona derecha, tocando la pelota para Gauto. Ariel Gauto tiene el esférico, deja para Rayer. Rayer suelta el balón para César Benítez. Se mete Junior Gamarra. Viera esperando el pase cerca del área. La marca de Fretes. Buena acción individual de Fretes, dejando para Amarilla, quien le cometieron el penal. Lo transformó en gol Barrios. Y se viene de contra. Y ojo que va picando bien Fretes sobre la zona izquierda. Coloca centro. Pelota al área. Viene la marca de Cañite. Le queda César Benítez. Da Silveira con César Benítez. La salida para Trinense.
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0: Pelota sobre la zona izquierda para Melgarejo. Encaró Melgarejo. Pierde el balón ante la marca de Ferreira. Saque de costado en su terreno. Finalmente es lateral para Trinidense en ofensiva.
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0: Ferreira tiene la pelota, descargando sobre paredes, paredes por abajo, para atrás. Tiene el balón el arquero Franco. Franco levanta otra vez para Teodoro Paredes, el experimentado zaguero de San Lorenzo, que no se apura frente a la presión de Rayer. Ahora colabora también Viera, la marca. Finalmente tiro de portería para San Lorenzo.
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0: Ganando San Lorenzo 1-0. Saca el pelotazo Franco, arquero del equipo rayadito. Busca por ahora, no encuentra Barrios. Va Camacho al suelo, falta. Falta sobre Camacho. La infracción de Hugo González. Tiro libre que favorece a Trinidense.
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0: Señores, San Lorenzo 1, Trinidense 0.
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0: ¿Quién le pega?
2: Yo.
0: Vendrá el tiro libre para el conjunto de Trinidense. Le va a pegar Camacho. Está también Gamarra para entrar con la pierna derecha, pero nadie le saca, me parece, a Camacho con la zurda. 12 la barrera. Se tiene confianza Trinidense en que puede alcanzar el empate en esta acción. Ordena Carlos por Benítez. Buscan Cañete da Silveira. Está Rayer, Morínigo. Camacho va a tirar remate. Más que remate, un disparo al arco. A las manos de Franco Víctor.
1: Y fue débil para hacer un remate al arco y fue fuerte para hacer un centro. Quedó ahí a mitad de camino lo que hizo Camacho. Ingresaba da Silveira, ingresaba César Benítez. Atenazó correctamente Luis Franco, el arquero de San Lorenzo, que hasta aquí tuvo poca participación, pero las veces que intervino se mostró seguro.
0: Mañana por la intermedia, Cardenal Caballero recibe a Santaní a las 10 de la mañana. Mismo horario, resistencia frente al 12 de junio de Villalle.
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0: ¿Cómo le cuesta el conjunto veterinense? Está cayendo frente a San Lorenzo, que ya perdió la categoría, pero se planta bastante bien jugando de local. La pelota para Morínigo. Ataca Morínigo para el equipo de Trinidense sobre el costado izquierdo. Encarga en un fondo de cancha. Coloca centro. Pega en Agüero. No es córner. Saca con una chilena Agüero. Evita el córner. No así el lateral cerca del banderín para Trinidense.
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0: ¿Qué pasó, Fernando?
2: Metieron un objeto a la cancha. Uno donde se coloca la pelota. Por eso le dijo al árbitro que espere.
0: Ahora sí vendrá el lanzamiento de costado de Melgarejo, que va a colocar el centro al área, buscando la cabeza de Rayer, de Camacho. Pelota contra Rayer, la marca de Paredes. Ahora sí, tiro de esquina para Trinidense.
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0: Lado izquierdo, le pica Camacho.
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0: El centro de Camacho no pudo desviar bien Cañete. Recoge la pelota Viera. No saca provecho de las pelotas quietas Trinidense, Víctor.
1: ¿Sabe por quién me pregunta Diego Iván, Jorge? Por el león de San Lorenzo, la mascota. Y le debo decir tristemente a Diego Iván que ni el león vino hoy a ver a San Lorenzo. Así está la cuestión aquí en cancha de Rayadito.
0: Esa es la realidad, poca gente. La pelota le va quedando. Hugo González intentó la salida rápida. recogiendo el rebote. Junior Gamarra, la marca de frente para San Lorenzo.
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0: Pelota en la salida de Kevin Fernández para el conjunto local, perdón, que gana 1-0. Saca Hugo González con la zurda. Largo balonazo tiene destino sobre el sector derecho de Kevin Ferreira. No puede Ferreira. Alcanza Morínigo. No puede escapar la marca de Agüero, que le cierra el paso. Le saca la pelota. Paredes saca con la pierna derecha. Paredes de cabeza. Atención, Cañete intenta, pierde ante la marca de Amarilla. Ojo que tiene espacio San Lorenzo para el contragolpe. Lo sabe Piñatares. La pelota de Kevin Fernández. San Lorenzo buscando un segundo.
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4: Diego Gómez jugó hasta los 88 minutos en el triunfo del Brighton por 2-0 ante el Sunderland. Omar Alderete estuvo en el banco de suplentes.
0: La pelota le va quedando César Benítez. Este con Gauto tocando en su terreno trinense.
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0: Se suelta Agüero, lateral derecho de San Lorenzo. Remata al arco. Pega en Cañete. Es córner para el equipo local que busca el segundo.
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0: Y está jugando tranquilo y cómodo San Lorenzo, ¿eh?
1: Y está jugando muy bien San Lorenzo, porque decíamos lo del equipo alternativo, con sus armas está complicando a Trinidense, hizo más para merecer el primero, así que justifico este momento del partido con el marcador favorable a los dirigidos por Fornazari.
0: Le pega Villamayor desde el lado derecho, tiro de esquina, arco de la zona sur, va por arriba San Lorenzo. Viene el centro, saca la defensa Viera, el rebote le queda otra vez a Villamayor. Intenta San Lorenzo llegar al segundo. Villamayor lo quiere habilitar a Agüero. Prefiere jugar con Piñatares, lo recibe solo dentro del área. Le queda, atención, Hugo González de espaldas al arco. González tiene la pelota otra vez con Villamayor. Pelota arriba, Cañete saca de cabeza. ¿Cuánto va Darío?
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0: San Lorenzo 1, Trinidense 0.
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0: Camacho lo quiso impresionar a Carlos Porvenientes, que le indica que se levante la pelota. En esto sí mejoró mucho el arbitraje.
1: Totalmente. En otros tiempos esta faltita se cobraba. Aquí no había ningún motivo para sancionar. Era parte de un contacto normal. Es imposible disputar la pelota sin al menos rozar al jugador rival. Camacho quiso impresionar. No le hizo caso Carlos Pol.
0: Gana 1-0, Rayadito.
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0: No salen las cosas por el lado visitante. ¿Qué dice Arrúa?
2: Está muy molesto, recién estaba dando indicaciones con una voz muy rabiosa. Realmente no le gusta cómo está viendo su equipo.
0: La pelota le va quedando a Hugo González. Tiene en su terreno el equipo de San Lorenzo.
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0: Ojo que va sobre la zona derecha, Junior Gamarra. Intento colocar el centro. Atento y rápido, sacando fretes. Lateral que lo hace César Benítez para el equipo de Trinidense. Le va quedando a Viera. Viera perdió tiempo, no así la pelota por bajo para atrás con César Benítez.
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0: Va Fretes, tiene la pelota ahora Axel Cañete para el conjunto de Trinidense, tocando para César Benítez, este con Viera por el medio. Gustavo Viera pisa el esférico otra vez con Cañete, que recibe muy solo. Se puede animar y se animó y pisó el terreno rival, aunque vuelve a retroceder para Viera. Trinidense va en busca de la paridad.
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0: Estiro de esquina para Trinidense.
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0: Le pega Néstor Camacho sobre la banda derecha con la zurda. Quiere el empate, anhela, desea el empate a Trinidense. Y Camacho lo sabe, centro de cabeza, Cañete afuera. Qué bien saltó, se elevó el testazo. Axel Cañete pasó cerca, cerca del travesaño de Franco Víctor.
1: Quiso su revancha y pasó cerca, a centímetros del travesaño de la portería defendida por Luis Franco. Buen centro de Camacho, empieza a utilizar el arma del juego aéreo Sportivo Triniense para hacerse peligroso. A veces salva, porque evidentemente si es que no tenés buena circulación, buena generación, la pelota parada siempre ayuda. Por lo menos en este cierre de primer tiempo quiere tratar de empatar por esa vía Triniense.
0: Cerca de los 39, primera etapa, victoria del Rayadito, para ahora 1-0.
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0: El lunes se cierra la fecha 28 de la intermedia. Capia está jugando frente a Benjamín Aceval.
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0: Copa Paraguay, cuarto de final el miércoles a las 17 de Metarí, Sudamérica. 19:30 para Cerro Porteño, San Lorenzo.
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4: José Barrios, de 21 años. Cuarto gol en el año, 24, en 29 partidos jugados con San Lorenzo.
0: Se va metiendo Rayer, buen pase para Camacho, devolución para Rayer. ¿Alcanzará? No, no llega. Era imposible de llegar a esa pelota, se disculpa Camacho. Lateral que favorece en su terreno, San Lorenzo.
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0: Y está la discusión, Víctor, si es válido o no suma el tanto que hizo en Copa Paraguay Santiago Salcedo para agregarle un tanto más. Y es así 161, ¿verdad?
1: Y si es así 161, es un tema debatible. Para mí no, para mí tienen que contar solamente los goles de primera división. Pero bueno, está ahí en la cuestión de ver si suma o no, que es decisivo, la verdad es decisivo, porque en ese caso serían 161. Pero en primera división por lo menos son 160 y Camacho quedó a 10 la vez pasada.
0: ¿Cuánto va Darío?
1: No sé, ¿qué opinás vos, Jorge?
0: Dame tiempo porque va Morínigo. Darío, ¿cuánto va?
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0: San Lorenzo 1, Triniense 0.
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0: Y yo creo que se tiene que contabilizar los goles hechos en el campeonato, ¿no?
1: De primera división.
0: Sí, totalmente.
1: Pero es un tema debatible. Sí, hay personas evidentemente que cuentan y hay personas que prefieren guiarse por el apertura-clausura, formato de primera división. Pero bueno, no nos vamos a poner de acuerdo el día de hoy en eso.
0: Bueno, si se contabiliza lo de la Copa Paraguay serían 161 contra 150.
1: Así es, uno más que sumó este año.
0: Y si no se suma lo de la Copa Paraguay queda en 160-150.
1: Sí, 10 goles de diferencia con Camacho.
0: La pelota le va quedando por ahora, señores, a Cañete, saca desde el fondo el zaguero vetriense.
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0: Tiro libre para San Lorenzo, campo rival, zona derecha, busca el segundo local.
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0: La pelota le va quedando a Piñatares, intenta Rayer, gana el de San Lorenzo, el experimentado Bruno Piñatares. Pelota para Agüero, levanta para Kevin Ferreira, golpea Melgarejo de cabeza. Por el medio Héctor Villamayor para San Lorenzo, se apresuró, se equivocó. Lo aplaudo de todas maneras Fornazari. De manos repone en su terreno Triniense.
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0: Los primeros semifinalistas se conocen el miércoles del duelo Temetari Sol Cerro San Lorenzo, y se encuentran ya en semifinales los que ganen en esta llave, Víctor.
1: Así es, Jorge. Cerró con el camino favorable para soñar con la primera Copa Paraguay. Si bien es cierto, San Lorenzo le va a plantar batalla y ya lo demostró con el equipo que va a jugar la fecha pasada ante Guaraní, la fecha anterior ante Recoleta. Pero en principio, por calidad y diferencia de plantel, Cerro tendría que acceder a la final. Después lo tiene que confirmar en campo, eso lógicamente.
0: Remató Viera, pasó cerca del arco de Franco. Aquí gana San Lorenzo frente a Trinidense 1-0. Va a despejar Franco para el equipo rayadito.
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0: Casi dije Franco, es que estaba viendo un partidito que se jugó allá por los 90 entre Argentina Brasil, 5-5, que terminó ganando Brasil. Entre una de las estrellas estaba Branco, que fue campeón del mundo en Estados Unidos 94, inclusive le hizo un gol en cuarto de final a Holanda.
1: Hace poco estuvo en Paraguay Branco, estuvo acompañando a la selección sub-15 que ganó el torneo Evolución aquí en territorio paraguayo.
0: Gran lateral izquierdo, ¿cómo le pegaba bien a la pelota? Se va metiendo Kevin Ferreira, carga San Lorenzo, vino segundo, está el arquero, salvó Zamudio. Zamudio desactiva el cabezazo de Barrios, tiro de esquina para el rayadito.
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1: Después de mucho volvió a atacar San Lorenzo y fue clarísima. Buen centro de Kevin Ferreira, se elevó solito José Alfredo Barrios, hizo el gesto técnico como para intentar clavarla al ángulo. Para mala fortuna de él, la pelota le salió al medio, le dio oportunidad de respuesta a Víctor Zamudio, que la quitó al córner.
0: Villamayor y el córner del lado izquierdo, pelota arriba, saca Zamudio. Camacho complementa desde el fondo, corre Junior Gamarra, pero está muy solo. Agüero en la marca, recupera Gamarra, se le va lateral para Trinidense en su terreno.
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0: Levanta la pelota sobre la zona derecha César Benítez, la marca de Hugo González, que hoy juega como zaguero central en compañía de Paredes en el fondo. El rayadito, la pelota para Viera, pica sobre el sector derecho, Viera alcanza, no llega, no le salen las cosas al equipo de Rúa en esta primera etapa. Gana San Lorenzo 1-0.
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0: ¿Cuánto va Darío?
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0: San Lorenzo 1, Trinidense 0.
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0: Carga Trinidense, la pelota para Camacho, la media luna, no tiene ángulo. Levanta para Junior Gamarra, saca Hugo González. Insiste Gustavo Viera, Paredes a las alturas. Desactiva la ofensiva de Trinidense. Termina punteando como puede desde el fondo Fernández. ¿Cuánto más, Fernando?
2: Un minuto más, Jorge. Nos vamos hasta los 46 en este primer tiempo.
0: Señores, se va de a poco la primera etapa.
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0: 20 segundos y termina la primera etapa. Cañete lo sabe, levanta la pelota arriba en terreno de San Lorenzo. La marca de Hugo González. La pelota le va quedando César Benítez. Retrocede todo con el arquero Zamudio. Despeja con la pierna derecha el árbitro ya. Miró su cronómetro. Esto termina en su primera etapa. Camacho busca quedarse con la pelota, pierde el balón. ¿Qué dice el árbitro? Pide pausa. Va a terminar. Ahora sí, señores, final de la primera etapa, final de la primera fracción. Aquí en la ciudad universitaria, inicio de la fecha 14. Por ahora, San Lorenzo. San Lorenzo 1, Trinidense 0.
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0: Comentar intermedio de Víctor Villalba en una presentación de...
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0: ¿Fernando?
2: Sí, Jorge, vamos a tratar de acercarnos un poco a los hinchas de Trinidense. Señor, un momentito le puedo robar su tiempo, ¿qué tal está viendo el partido hasta ahora?
6: Bien, un partido bien disputado, yo creo que Trinidense tenía que... apretar más, yo creo que está jugando con pensamiento de que San Lorenzo ya está descendido.
2: ¿Le cuesta un poco el tipo de rival a Trinidense?
6: Y yo creo que falta tranquilizar nomás, tranquilizar, bajar la pelota, pensar, y yo creo que eso nomás le falta.
2: ¿Y tratar de estar un poco más de largo?
6: Y sí, y ahora le queda 45 minutos, yo creo que la opción es meterle a dos tanques que tiene acá en el banco, yo creo con eso va a solucionar el tema.
2: Está esperando la entrada de Chiquito.
6: Del Chiquito y del Tangue, el otro del Mallorquín.
2: Muchas gracias. Así la opinión de un hincha de Triniense. Vamos a ver si nos podemos acercar a más hinchas, tratando de tener un poco más cuidado. No, en esta cancha no voy a caerme dos veces. Señor, he estado en vivo para Fútbol a lo Grande. ¿Su opinión hasta ahora de este primer tiempo?
7: Bueno, la cancha está difícil para los jugadores. Se nota que es un problema en el fútbol. Pero a San Lorenzo no se le puede exigir tanto porque está jugando con un equipo paralelo. Son jugadores que no están en ritmo prácticamente, excepto Hugo González, el titular, el único titular que está jugando. Y bueno, pero están sacando un resultado, están luchando y están quitando un resultado positivo.
2: Están guardando un poco el equipo para lo que va a ser el duelo contra Cerro el miércoles.
7: Seguramente, esa es la idea del técnico. O algún descanso, algún relajo para los jugadores titulares normalmente.
2: Dale, muchísimas gracias.
7: Gracias.
2: Ahí pasa otro hincha. Así hasta ahora las opiniones de los fanáticos que se están tratando de resguardar porque volvió la garúa hasta aquí, Víctor.
1: Perfecto, Fernando. Coincido un poco con lo que decía el primer hincha que hablaba contigo, el tema de que si sigue jugando así Triniense, tarde o temprano va a tener que recurrir a los dos grandotes para intentar generar peligro, porque no está jugando bien Sportivo Triniense y ante esa situación es probable que Arrúa en algún momento pueda introducir juntos a Óscar Jiménez y a Clementino González. Puede ser una buena vía, sí. Considero una alternativa interesante ya que no está encontrando su juego, no está robando pelotas cuando trata de presionar en campo rival. Es más, cuando sale, cruza la mitad de cancha Triniense, queda mal parado y eso permitió a San Lorenzo poder generar jugadas de peligro a lo largo del primer tiempo. La clave está en su lado derecho, me refiero a San Lorenzo. Solo que Kevin Ferreira es de esos jugadores, es cierto, es un chico todavía, hablamos de apenas un juvenil de 17 años, pero tiene muchas dudas, encara, se queda a mitad de camino, a veces cuando tiene que meter el centro hace una de más, a veces cuando tiene más espacio para maniobrar mete rápido el centro, o sea, tiene que ir mejorando eso y obviamente la experiencia que haber ganando en este cierre de torneo le va a dar mayor inteligencia a la hora de las decisiones de mitad de cancha para adelante, pero en líneas generales me gustó el trabajo en el primer tiempo de San Lorenzo, está mejor que el rival, meritoriamente está 1-0 arriba en el marcador, ya tuvo situaciones antes del penal, después del penal también un cabezazo importante de José Alfredo Barrios y también se lo nota cómodo, o sea, mucho más cómodo que su rival en este transcurso del primer tiempo del partido. Ahora veo que ya calientan dos en Triniense que van a hacer cambios sí o sí, uno es Maná, el otro me parece que es Abreu. Justo la camiseta, el dorsal, no da hacia nuestra posición, pero por la forma en que corre, por la forma que se va moviendo, sí. Ahora se dio la vuelta a camiseta 11, así que Triniense categóricamente volverá con dos cambios para el segundo tiempo, Nicolás Maná y Luis Abreu. Y necesita más juego con ellos, capaz pueda conseguir lo que no tuvo en el primer tiempo del partido aquí en la ciudad de San Lorenzo. Decíamos, el gol del Rayadito en el minuto 24, el penal que genera Rodrigo Amarilla, una vez más quedó solo de mitad de cancha para adelante, cuando por la izquierda se movió Kevin Fernández, recupera Isaías Fretes, combina con Kevin Fernández al medio para Rodrigo Amarilla, y ahí es donde con determinación ingresa al área, lo toca Axel Cañete que llega a destiempo y no había ninguna duda que era penal para el Rayadito. Se encarga de la ejecución José Alfredo Barrios, con mucha categoría, con mucha calidad, se acuesta a su lado izquierdo Víctor Zamudio, la coloca hacia el palo contrario, pegada al poste a José Alfredo Barrios y solamente le quedaba salir a gritar el gol, porque se ponía en ventaja, reitero, 24 del primer tiempo, el gol de su goleador, del número 9, para el festejo de la parcialidad, que hoy es escasa, pero parcialidad al fin del conjunto local, que de momento celebra este triunfo con este tanto que a continuación vamos a recordar en el relato de Jorge Casal para la audiencia de Fútbol a lo Grande y Radio Monumental.
0: Penal para San Lorenzo, que tiene la chance magnífica de pasar al frente, ¿viene o no? ¡Barrio! Gol, gol, gol, gol, gol, gol, gol, gol, gol, gol, gol, gol, gol, gol, gol, gol, gol, gol, San Lorenzo, José Alfredo Barrios, el 9 de penal, se plantó con mucha confianza, con mucha fe. Parecía que le iba a quemar el arco, le iba a reventar la nave a Samudio. No, disparo colocado por bajo, poste derecho. Samudio se fue al otro lado, al lado izquierdo, señores. San Lorenzo estaba jugando mejor, lo plasma dentro del marcador. San Lorenzo 1, Trinidense 0, José Barrios para el rayadito.
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1: Era justificada la ventaja y a partir de ahí recién vimos alguito más de Trinidense. Para nada convenció, porque en realidad recurrió al juego aéreo, a las pelotas paradas, dos centros de Camacho, en una ganó Axel Cañete por encima del travesaño, en otra quedó un rebote y disparó desviado Gustavo Viera. Antes, en realidad eso fue en el 0-0, la de Morínigo que voy a recordar ahora, fue un ratito antes del penal, todavía Morínigo cruzado abajo, se abrió más de la cuenta. Esas fueron las tres que tuvo Trinidense el día de hoy. Muy forzadas, porque insisto, el juego aéreo no es equivalente al juego colectivo. O sea, eso que Trinidense hace muy bien de robar, proyectar los extremos y ser vertiginoso cuando cruza mitad de cancha, hoy para nada se vio. Hoy en realidad fue San Lorenzo el que tuvo más eso, con Kevin Ferreira, con Kevin Fernández, con el juego centralizado de Rodrigo Amarilla. Después de eso, sobre el cierre, otra vez San Lorenzo comenzó a acercarse, a merodear el arco defendido por Víctor Samudio. Por eso, en conclusión, en este primer tiempo me parece que el trabajo de San Lorenzo fue superior y no podemos discutir la ventaja que tiene tras la finalización de los primeros 45 minutos. Como tampoco podemos discutir el penal, el trabajo arbitral, no hubo muchas jugadas como para complicarse. En la jugada más relevante hubo falta de Axel Cañete contra Rodrigo Amarilla y luego el penal que escuchábamos hace un ratito en el relato de Jorge Casal. Así que aprobada también la tarea en este primer tiempo de Carlos Paul Benítez tras los 45 iniciales. Como decíamos, se prepara Maná, se prepara Abreu. En San Lorenzo no hay motivo para cambiar. Veremos si San Lorenzo sale con la misma versión o se resguarda un poquito más para permitir que Trinidense gane protagonismo, que imagino que por una cuestión lógica, por una cuestión razonable, Trinidense va a querer mandar en el trámite en el segundo tiempo del encuentro, buscando con urgencia el empate. Diría yo que ni el empate le sirve, va a buscar darlo vuelta, porque solamente así podrá treparse, al menos de momento, a la línea de Olimpia y Libertad en la punta del campeonato. Hablando de Olimpia, mañana visita de riesgo del franjeado, juega en la Arboleda ante Rubio Ñu. Hoy hablábamos con uno de los referentes del elenco ñuense, Rodrigo Rojas, y a continuación vamos a repasar esta nota que hicimos este mediodía en Fútbol a lo Grande, Radio Monumental. Rodrigo Rojas en la previa al partido entre Rubio Ñu y Olimpia.
9: ¿Cómo te va, Rodrigo Rojas?
10: Arturo, ¿cómo estás? Buenas tardes.
9: Bueno, Rodrigo, la pregunta no tiene más que la intención de conocer lo que pensás para tu futuro con la experiencia que te dio el fútbol, con los años que te dejó el fútbol. ¿Qué pensás en Rubio Ñu, en lo que viene para adelante, y vos especialmente?
10: Hoy en día, la verdad que no pienso mucho más allá de disfrutar el día a día, tratar de seguir compitiendo y después que termine el año, la temporada, ahí veré, porque es lo que vengo realizando y ya desde hace unos años, ¿verdad? Prácticamente desde que me tocó salir Olimpia, en los siguientes años, en los siguientes equipos, cada año fui decidiendo o esperando que aparezca algo que sea que me motive, que sea interesante, o donde yo me pueda sentir todavía que pueda aportar algo para continuar, y yo creo que llega un momento, uno no se puede plantear objetivos a muy largo plazo, porque obviamente, ¿verdad?, con la edad y con los años que lleva uno de carrera, por muchas cosas que termina empezando. Y yo creo que las decisiones son ya a corto plazo, año a año en este caso, y bueno, por eso también, ¿verdad?, no pienso mucho más allá de que terminar bien este año y después vemos.
9: Bueno, y la campaña de Rubio Ñu, ¿qué pasa en Rubio Ñu, Rodrigo?
10: Bueno, este año nos costó muchísimo encontrar regularidad en resultados y llegamos a esta situación, digamos, definitoria de la temporada, donde si bien es cierto, dependemos todavía de nuestras posibilidades. Sabemos que está complicado, pero porque nosotros mismos llevamos esta situación, ¿verdad? Dejamos escapar muchos puntos de manera a veces muy inocente o muy evitable, y bueno, son puntos que hoy estamos necesitando. Pero mientras seamos con posibilidades, con chances y dependiendo de nosotros, vamos a ir compitiendo fecha tras fecha y después ir viendo hasta dónde nos lleva.
9: Un segundo, Víctor Vidola con Rodrigo Rojas. Sí,
1: Rodrigo, buen día. Lo importante es que dieron una señal de vida interesante en el último partido ante Ameliano, porque venía una dinámica de resultados un poco complicados para ustedes, salieron a flote y encima aprovecharon para descontar puntos ya que Luqueño no pudo ganar.
10: ¿Qué tal, Víctor? Sí, o sea, nosotros también somos conscientes, ¿verdad?, de que no podemos estar mirando resultados de los rivales y nosotros nos sumamos, que es lo principal. En este caso, nuestros puntos son menos importantes que el promedio, ¿verdad? Pues si te fijas, ¿verdad?, por el acumulativo, nosotros no estamos en esa posición, estamos por el promedio y bueno, tenemos que tratar de sumar de a tres, porque al dividir por una sola temporada nos ayuda bastante a tratar de descontar esa diferencia en los promedios, pero depende todavía de nuestra regularidad, de hacer algo que no hicimos a lo largo del año, que es tener regularidad, de sumar tres, cuatro partidos sumando, ya sea de a tres, de a un punto, pero sumando, y llegar a las fechas finales todavía con posibilidades. Eso es el objetivo más inmediato que tenemos.
1: Rodrigo, y sobre el partido de mañana, lindo encuentro ante Olimpia, encima en la Arboleda, y ahí te pongo un poco del lado de cuando pasaste por esos equipos grandes, tanto Olimpia y Cerro, ¿se siente de verdad esa diferencia al ir a jugar a esta clase de cancha? Por ahí Olimpia y Cerro están más acostumbrados a jugar de visitante en el Defensor, en un estadio más grande, pero ¿incomoda al jugador de equipo grande ir a jugar, por ejemplo, a la Arboleda, o eso es relativo, Rodrigo?
10: Sí, están desde la otra parte, digamos, obviamente que no, uno no, nada de lo que elegiría, pero que bueno, en este caso toca, y en los últimos años la verdad que se ha acostumbrado también a que todos los equipos vayan, ya se está usando mucho la cancha de 12 de octubre y no es muy diferente a la nuestra. Por ahí la sensación visual en cuanto a la cercanía de la grada y aparentemente parece que las dimensiones del campo son menores, pero no, en nuestra cancha tiene una característica, al contrario de ser bastante pesada con este clima, con barro, no es para nada un motivo como para poner excusa de que no se pueda jugar, al contrario, o sea, digamos, el campo de juego se le está en buenas condiciones, se utiliza mucho, otro equipo también está jugando ahí de local, y está bueno, ¿verdad?, porque va a haber un ambiente, digamos, que con 3.000, 4.000, no sé cuántas personas ingresan ahí, va a haber otra sensación, va a ser mucho más lindo, ¿no? Y bueno, ojalá que se pueda dar un lindo espectáculo.
9: Para cerrar, Rodrigo.
11: Muy bien, estamos regresando, lo estamos escuchando a Rodrigo Rojas, el centrocampista de Rubio Ñu. Mañana el conjunto aliverde recibe a Olimpia allí en la Arboleda en la persecución de esta fecha 14. Los equipos dentro del campo de juego, estamos con la información.
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11: Los cambios en Trinivense, Fernando.
2: Así mismo, como lo adelantaba en el comentario intermedio, Víctor Villalba se viene en el 10, Nicolás Maná y el 11, Luis Abreu. Ya no regresaron el 22, Junior Gamarra, ni el 29, Tomás Rayer.
11: Muy bien, señores, ordena el juez. Segundo tiempo en marcha.
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11: Mana intenta llegar a la pelota, no alcanza la marca de Fretes. La pelota se va a perder a un costado. Ganando San Lorenzo por ahora 1-0. Va a sacar Fretes para el rayadito.
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1: Posicionalmente es hombre por hombre, porque Maná, extremo a la derecha por Junior Gamarra, y Abreu en realidad entra a jugar también de interior, porque al final se para a la altura de Gustavo Viera, va a tener el mismo recorrido, la misma obligación probablemente que Rayer, eso sí, de mitad de cancha para adelante, mucha más calidad, mucho más cerebral, Luis Abreu, el jugador que está a préstamo de Olimpia.
11: Intenta San Lorenzo con Héctor Villamayor, pierde la pelota. Buscando la salida ahora Gauto para Trinis. Largo pelotazo con Camacho. La marca de Hugo González. Corre el autor del gol, no va a llegar a la pelota Barrios, atento el arquero Zamudio de Trinense.
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11: La pelota para Maná, corre el 10, la marca de Fretes. Puntea, busca amarilla, alcanzará. Sale Zamudio. El balón me parece que se va a perder al fondo. Habrá tiro de portería para la visita.
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11: Recordando, señores, 19-20. Luqueño, Cerro, Nita, Guardi, traje de Juan Gabriel Benítez, Carlos Figueredo, en el Barda.
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11: Reparte Gauto, la pelota le va quedando Melgarejo por el medio, descargando ahora con Viera. Viera suelta para Abreu, pase de primera, corre Morínigo, ataca Trinense, llega Abreu, frena la marcha, tocando otra vez para Morínigo. Morínigo sobre la banda izquierda, frena, levanta la cabeza, toca para Viera, va construyendo el empate Melgarejo, centro bastante amplio, intenta Maná, bajó de cabeza la marca de Piñatares, saca con la zurda Piñatares, Barrio solo, marca Cañete, va a intentar Morínigo primero, Villamayor de cabeza para San Lorenzo.
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11: Fretes para Barrios, que bien bajó, atención Barrios, solo alcanza, no llega. Intentó una buena acción en esta entre Fernández con Barrios en San Lorenzo, Víctor.
1: Sí, quedó largo el último pase porque ya se desprendió en la corrida José Alfredo Barrios, solo que no había forma de llegar a ese balón en una triangulación interesante que hizo San Lorenzo. Mala impresión mía al comienzo, pensé que Abreu, porque se paró casi en la misma posición que Viera, solo que del otro lado iba a arrancar ahí como volante central, pero en realidad con el correr de los minutos ya se fue adelantando y ahora está de acompañante de punta, así que podemos decir ahora sí categóricamente que cambia Trinidense 4-4-2 a partir de ahora. Abreu de media punta o de acompañante de Camacho, esa es su misión para este segundo tiempo de partido.
11: 1-0 para el equipo local.
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11: Zamudio tiene la pelota, no se apura, quiere sacar con un largo pelotazo, prefiere descargar con Agustina Silveira. La pelota para César Benítez sobre el sector derecho, se viene el conjunto veterinense, pide la pelota Maná, se equivoca en el pase, le saca Fretes, de todas maneras lateral en ataque, zona derecha para Trinense.
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4: Hugo Quintana anotó a los 56 minutos en la victoria de Independiente del Valle por 2-1 ante Aucas por la Liga de Ecuador.
11: La pelota de Hugo González, este con Piñatares, juega sobre el sector derecho para Kevin Ferría, falta del mismo, infracción sobre Melgarejo, tiro libre que favorece a Trinense en mitad de terreno.
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11: Equivoca Manaba, César Benítez, le queda la pelota a Gauto, buen pase, ¿qué pasó? Resbaló, cayó más César Benítez, Víctor.
1: No, le puso el cuerpo a Héctor Villamayor. Puso el brazo a la altura del cuello, más o menos, el jugador de San Lorenzo. A mí me parece un movimiento lícito porque era para cubrir la pelota. Quiso impresionar César Benítez. No pasó nada, saque de arco para San Lorenzo.
11: ¿Cuánto va Darío?
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11: San Lorenzo 1, Trinidense 0.
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11: El gol de Barrios de penal, se viene Maná, Maná jugando para Camacho, uno de los amonestados en el partido, se equivoca Camacho, no le salen las cosas hasta aquí a Trinidense, claro, queda mucho todavía, pero ni siquiera con los cambios, se va metiendo ahora, se anima Agustina Silveira, va a Silveira en campo rival dejando para Maná, Maná con la pelota por el medio, descargando Gustavo Vieira, este se asocia con Gauto, pase de primera, va por la izquierda, metiéndose, atención Melgarejo, suelta para Morínigo, Morínigo encarga, escapa de la marca de Agüero, corre, abre uno, alcanza, se queda con la pelota el arquero Franco.
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11: Mañana dirige Derlis Benítez el partido de Rubio y Olimpia, la Arboleda a las 17. Derlis Benítez, el juez en el bar José Méndez.
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11: Ganó fondo de cancha, Manapo, va a estar el empate centro. Paredes saca de cabeza. La pelota en el rebote para Gustavo Viera. Viera lanza otra vez para Maná. ¿Cómo le cuesta a Trinidense este partido, Víctor?
1: Está muy impreciso. Está con errores en pases simples. Perdió la confianza en este primer tiempo. Yo entiendo yo que tiene que ver con el marcador adverso. Pero está a tiempo de recuperar. Está a tiempo, tiene material. Tiene jugadores interesantes. Solo que tienen que asumir la responsabilidad. Principalmente los volantes externos. Tanto Maná como Tobías Morínigo. Maná casi no tocó la pelota, o las veces que lo hizo mal en este segundo tiempo. Y Morínigo tuvo una sola, que encima disparó afuera, después casi nada del extremo, que hasta las fechas anteriores venía cumpliendo un trabajo importante.
11: Falta sobre Viera de parte de Piñatares, cerca del área, tendrá un tiro libre, peligroso, Trinidense.
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11: Le pega la pelota a Camacho, se perfila para entrar con la zurda, directo al arco o centro. Camacho pasó cerca del poste izquierdo de Franco, se animó el experimentado delantero Trinidense, Víctor.
1: Fue un buen intento, quiso sorprender a Luis Franco, dio la sensación que el golero tenía todo bajo control, se tiró por las dudas, ya se notaba que el balón se iba a abrir por lo menos a un metro y medio de la portería defendida por el arquero San Lorenzano.
11: Salida que corresponde al conjunto de San Lorenzo.
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11: Saca la pelota a Samudio, balón que toma vuelo, va con destino. La cabeza de Boreu primero. Se eleva Agüero, el lateral derecho del conjunto. Rayadito, la pelota para Gauto, por el medio, sobre la línea central para Viera. Lanza para el 10. Tiene la pelota Maná, se anima Maná sobre el sector derecho. Ataca el conjunto de Trinidense. Buen pase para Camacho. Camacho sobre la zona derecha, tiene con la zurda. Encara centro a las manos de Franco. Logró soltar al arquero. Le queda a Viera. Cabezazo de Gauto para Viera. Despeja como puede desde el fondo Agüero para el equipo de San Lorenzo.
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11: Remató Maná frágil a las manos de Franco, que va sacando para Barrios. Largo pelotazo, pero rápidamente ya se replica y queda mucho todavía San Lorenzo.
1: Es muy temprano para meterse tan atrás, mejor Trinidense ahora, sin claridad e impreciso como decíamos, pero por lo menos dominante en campo rival. Lo que no hizo a lo largo del primer tiempo lo está haciendo en estos minutos iniciales de la etapa complementaria.
11: Maná buscando el empate para Trinidense.
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11: Levanta la pelota, señores, sobre la zona derecha, metiéndose Cañete, dejando para César Benítez. Se arroja al suelo Fretes, pegó en César Benítez, Maná le reclama a Benítez, ambos discuten, se miran. Me parece que Maná quería que Benítez vaya a pelear hasta lo último.
1: Sí, pero iba a ser en vano, se notaba que la pelota ya iba a transponer los límites del campo de juego y iba a ser un esfuerzo innecesario de parte de César Benítez. Es saque de arco para San Lorenzo.
11: Va a sacar el arquero Franco.
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11: San Lorenzo 1, Trinidense 0.
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11: ¿Quién está en el suelo?
2: Axel Cañete, después de un golpe de José Barrios.
11: Piden tarjeta para Barrios, salió a reclamar el entrenador Arrúa. En el suelo, el futbolista de Trinidense, pelota para la visita.
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11: Se viene el tiro libre, en realidad un pase corto de Cañete. Descargando la pelota para Gauto, va al centro.
0: de Melgarejo para Abreu, intenta sobre la zona izquierda, aparece la marca, la pelota para Barrios, de espaldas al arco, quiere el contragolpe, pica Amarilla, quien le cometieron el penal, alcanza Amarilla, sí, llegó a la pelota Amarilla, no, se le termina yendo a un costado, es lateral en su terreno para Trivense.
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4: Mañana prosigue la fecha 14 del clausura con Rubio Ñu Olimpia en las 17 en la Arboleda, árbitro de Luis Benítez, Bar José Méndez.
0: Señores, gana 1-0 San Lorenzo jugando de local.
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0: 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Anda para el empate, vino. Poste y afuera. Poste y afuera. No se puede creer lo que acaba de desperdiciar Abreu. Desde el punto penal, Maná. Maná sacó el disparo, pegó en el poste derecho de Franco. Y en el punto penal estaba solo Abreu. Empujó, pero empujó mal. Afuera, Víctor.
1: Así es, todo empezó con Tobias Morínigo por izquierda. El desborde, el centro para Nicolás Maná. Buen control, remate cruzado abajo. Ya estaba vencido Luis Franco. El palo lo salva y en el rebote, con el arquero todavía acostado, la tira por encima del travesaño Abreu. Increíble. Se perdió el gol triniense, mucho mejor Sportivo Triniense. Veo que Fornazari mueve la banca y sí, necesita reajustar algo en el bloque defensivo. Por eso imagino que irá metiendo o un central o un volante central como para reordenar esa zona del campo.
0: Chance clarísima del conjunto visitante que termina desperdiciando. Sigue buscando el empate triniense.
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0: Está partido el equipo de San Lorenzo, solamente Amarilla y Barrios en ataque. El resto a defenderse, vendrá Ángel Benítez en breve en el equipo rayadito. La pelota de Maná, ataca con todo Trinense. Mano lo habilita Camacho, Camacho tiene la pelota otra vez para el 10 para Maná. Sobre la banda derecha va con todo Trinense.
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0: Benítez y Gersel para ingresar en breve en el equipo local.
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0: Camacho tiene la pelota, levanta la cabeza y también el esférico. Pica solo Maná, recibe y tiene buen panorama. Se va a animar en el mano a mano con Fretes. Va Maná, piso al área, puede estar el empate de centro. Amplio y pasado. Del otro lado no llega nadie. Logra evitar Ferreira, aunque la pelota ya traspuso la línea. Tiro de portería para San Lorenzo.
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0: Sí, Fernando.
2: Ingresa el 16, Ángel Benítez, y el 28, Pablo Gersel. Se terminó el partido para el 8, Rodrigo Amarilla, y el 22, Kevin Ferreira.
0: Los cambios en el conjunto local, sí, Víctor.
1: Y busca reforzar la zona media con Ángel Benítez y Piñatares en el doble 6. Lo adelanta Héctor Villamayor, pasa a jugar por fuera a la derecha a Gastón Gersel. Así va a atacar San Lorenzo. Yo no lo hubiera quitado todavía a Rodrigo Amarilla. Me parece que estaba haciendo un buen partido, por más que San Lorenzo dejó de atacar. Las veces que tuvo protagonismo en el primer tiempo fue claro, hasta generó el penal y alguna jugada interesante Rodrigo Amarilla. Veremos a partir de esto qué le da Héctor Villamayor en esa posición de media punta a San Lorenzo.
0: Me parece que hubo una mano allí de Kevin Fernández, que el árbitro deja seguir. Reclama la gente de Trinense, se vendrá Baruja y también que mentira en Trinense.
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0: San Lorenzo 1, Trinense 0.
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0: Señores, pelota para el equipo Rayadito en ataque. Juega Fretes, la pelota le va quedando a Hugo Fernández, perdón, a Kevin Fernández, pelota arriba, atento Atento el arquero de Trinidense. Zamudio se queda con la pelota.
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0: Fernando.
2: Sí, Jorge, se retira el 23, César Benítez, y el 7, Néstor Camacho, para dar paso al 20, Clementino González, y para el 24, Fabricio Baruja. Dos modificaciones más de Trinidense, que solo le queda un cambio.
1: Y Baruja va de lateral derecho, me sorprende. Lo conozco a Baruja más de volante central, hasta en posiciones ofensivas, a veces de volante mixto, pero primera vez particularmente que lo veo jugando de lateral derecho a Fabricio Baruja, que es otro de los jugadores que está a préstamo de Olimpia.
0: Señores, victorias para ahora de San Lorenzo.
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0: ¿Cómo te va, Germán Tilner? Un gusto, buenas tardes.
12: ¿Cómo estás, Jorge? El saludo también para los compañeros y para la audiencia de Fútbol a lo Grande a través de Radio Monumental AM1080 y todas sus plataformas. Ya estamos aquí en el Estadio Luis Salinas de la ciudad de Itagua, donde se cierra esta jornada futbolera de sábado. A Radio Monumental AM1080 y todas sus plataformas. Ya estamos aquí en el Estadio Luis Salinas de la ciudad de Itagua, donde se cierra esta jornada futbolera de sábado. Haciendo de local el Sportivo Luqueño aquí, recibiendo a Cerro Porteño, cada uno con su...

0: Giovanni Bogado y Fernando Benítez, el capitán de equipo. Como extremos a un lado, Jonathan Ramos, al otro Oscar Ruiz, y como único y principal delantero, Iván Maggi. Esa es la alineación inicial que presenta Lucas Barrios, técnico del Chanchón. Por su lado, Cerro Porteño va a formar con Ángel Martínez en portería, Fabricio Domínguez, Alexis Cañete, Lucas Quintana, el capitán cerrista, Lucas Merolla y Blas Riveros en defensa, media cancha Ignacio Aliceda, César Bobadilla, Ariel Gamarra y Derlis Rodríguez, y como principal delantero Pablo Vegetti, el delantero argentino. Esa es la alineación que presenta esta tarde noche aquí en Itagua Gustavo Costas, entrenador del Ciclón, partido que empieza a las 19:20 con arbitraje de Juan Gabriel Benítez y el VAR de Carlos Figueredo, Jorge.
1: Muy bien, vamos a retornar contigo en breve seguramente, Germán. Va Maná, saca Franco, tiro de esquina, zona derecha para el equipo de Trinense.
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1: Otra vez Maná, va con todo el conjunto de Trinense. Gana San Lorenzo 1-0, vendrá el centro, la pelota arriba, despeja la defensa. Maná en el rebote, alcanza Maná, quiere colocar otro centro, quiere el empate Trinense, Víctor.
3: Y es el momento del Sportivo Trinense, está mucho mejor, se metió muy atrás San Lorenzo en este segundo tiempo de partido. Recién Maná probó desde fuera del área, puso la palma de la mano fuerte Luis Franco, porque esa pelota se iba clavando en la esquinita de su portería, en la esquinita de abajo, salvó el arquero Franco de San Lorenzo.
1: Gana 1-0 San Lorenzo.
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1: Va Kevin Fernández, atención, puede estar el segundo de San Lorenzo. Fernández en el fondo de cancha, al centro, pierna derecha, pelota arriba, no está nadie. No va a llegar Gersel, aunque alcanza Gersel, En el mano a mano con Megalejo, termina ganando un lateral cerca del banderín para San Lorenzo.
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1: Mañana Rubio New Olimpia a las 17, luego 19:20, Libertad recibe a Guaraní.
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1: Señores, va con todo San Lorenzo, quiere marcar el segundo, la pelota para Barrios, de cabeza va sacando Melgarejo, otra vez lateral en ofensiva para el equipo local.
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4: Clausura fecha 14, mañana con Libertad Guaraní a las 19:20 en la Huerta, árbitro Darlis López, VAR José Armoa.
1: Carga San Lorenzo, pelota a las manos de Samudio. ¿Cuánto va Darío?
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1: San Lorenzo 1, Trinense 0.
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1: El lunes 2 de mayo, Ameliano en Pedro Juan Caballero a las 17, luego 19:20, Nacional Recoleta.
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1: Mañana un gran partido que puede encaminar todo en la división intermedia a las 10 de la mañana. A las 10 de la mañana, General Caballero en Cuadro Mallorquín ante Santaní, mismo horario resistencia frente al 12 de junio de Villalles, cuando va cargando Baruja, se mete sobre la zona derecha para el equipo de Trinense, intenta Baruja, pierde la pelota ante la marca de Piñatares, va saliendo Rolladito.
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1: Barrios tiene la pelota, está cansado Barrios. Se le va la pelota a un costado. Escucho.
5: Llamó a Oscar Chiquito Jiménez. Se viene el último cambio en Trinense.
1: Señores, aquí habrá pelota para el equipo de Trinense.
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1: El lunes, el cierre de la fecha 28 de la intermedia. Capiatán enfrenta a Benjamín Acebal.
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1: Trinidense sabe que se le complica las cosas y por eso va con todo. Va a ingresar en breve Oscar Chiquedo Jiménez. Atención, Melgarejo, ¿llegará? No alcanzó Melgarejo. Es lateral para el equipo de San Lorenzo en su terreno.
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1: Germán. Perdón, Facundo. Esa. Fernando.
2: La tercera fue la vencida. Se retiró el 31. Alan Morínigo para darle paso al 9. Oscar Chiquito Jiménez de teniente.
3: Y ahora mete a los dos puntas juntos, como decíamos, que tarde o temprano, si el partido no lo levantaba Trinidense, iba a pasar esto. Clementino junto a Chiquito arriba, lo tira por derecha Maná, por izquierda Abreu, hacen trazo limpio. Lo quiere empatar Trinidense a partir de ahora.
1: Es así, con todo va el equipo de Trinidense.
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1: Intenta Trinidense con Baruja. Pase para Abreu, puede estar el empate. Nos animó, deja para Maná la cabecera del área. Insiste de vuelta Abreu, no pudo desviar de cabeza, le queda Maná. Es todo Trinidense y ojo con el contragolpe. Ojo con este contragolpe. 2 de San Lorenzo contra 3 de Trinidense. Tiene la pelota Piñatares, lo habilita Barrios. Se viene Barrios, pisó el área, va a rematar, perdió tiempo Barrios, tira. Bloquea Da Silveira y a esto se expone Trinidense, Víctor.
3: Y si está jugado Sportivo Trinidense con Baruja encima del lateral derecho, ya atacando por izquierda con Abreu. Ya no está todavía Morínigo, que hacía un ida y vuelta permanente. Muchas veces va a quedar mano a mano. Solo que, así como decía anteriormente, lo noto muy cansado ya José Alfredo Barrios. Capaz en cualquier momento sale, entra un jugador más fresco. Obviamente no debería ser Sasa si quiere contragolpear San Lorenzo. Debería ser Cristian Colmán. Pero veremos, me parece que Alfredo Barrios en un ratito ya va a dejar el campo, porque hace gestos de que ya no da más el 9 de San Lorenzo.
1: Va Baruja, carga con todo Trinidense, Darío.
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4: Principales posiciones del Clausura: Olimpia 26 puntos, Libertad 26, 2 de Mayo 25, Nacional 23, Trinidense 23 puntos.
1: Hablando de la tabla de posiciones, pero de la intermedia, Santani 54, General Caballero 53, 12 de junio 50. Mañana General Caballero Santani a las 10 de la mañana, mismo horario para Resistencia, 12 de junio.
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1: Gersel contragolpea para San Lorenzo. Dame tiempo, Darío, para marcar atención. El tiempo de juego aquí, porque va con todo el conjunto de San Lorenzo con Fernández. Deja para Fretes, se aproxima al área. Apunta a Fretes, va a rematar centro. Amplio pasado. No pasó nada, tiro de portería para Trinidense. ¿Cuánto va?
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1: San Lorenzo 1, Trinidense 0.
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1: Monumental. Con esto se frena el conjunto de Trinidense en su afán de pelear allí arriba. Se viene Gauto para la visita.
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1: Dos cambios prepara el conjunto de San Lorenzo.
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1: Sí, Fernando.
2: Se retiró el 13, Isaías Fretes, y junto con él también se retiró el 25, Kevin Fernández, para darle paso al 20, Daniel Mesa, y al 27, Elías Ortiz. Tercer y cuarto cambio en el conjunto de San Lorenzo. Le queda un cambio y una ventana.
1: Está cargando Ángel Benítez para el conjunto de San Lorenzo. Pierde y comete falta ante Abreu. Tendrá un tiro libre en ataque. Trinidense.
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1: Se va metiendo Baruja, Baruja con la pelota carga. Trinidense, Baruja, centro, balón, viene arriba, sale Franco. Soltó la pelota Franco, vino Abreu, está. No le pudo pegar. No le pudo pegar a la pelota, increíble la chance que desperdicia Trinidense, Víctor.
3: Sí, dudó Luis Franco, la segunda en la que duda el arquero de San Lorenzo. Y después en el rebote me parece que trabaron Ángel Benítez y Chiquito Jiménez. Chiquito es de esos jugadores que ante el mínimo contacto se va a arrojar como para tratar de recurrir al VAR. No descarto que haya pasado, porque estas son jugadas finísimas, de milésimas de segundo. Quien haya impactado primero en la pelota tiene ventaja, pero ya da la orden de continuar Carlos Pol. Todo lícito quiere decir que trabaron de lleno el balón al mismo tiempo Ángel Benítez y Oscar Jiménez.
1: Sigue la victoria de local de San Lorenzo 1-0.
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1: Elías Ortiz bajando para Piñatares. La marca de Viera descargando sobre Agustín da Silveira. Está jugado Trinense. Da Silveira para Abreu adentro del área. Chiquito no pudo. Parece la marca. Corner para la visita.
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1: Le va a pegar maná.
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1: Ordena el árbitro del partido. Me parece que se estaban tomando Paredes y Chiquito Jiménez. Vendrá el córner. El árbitro indica, le va a pegar la pelota maná. Juega el viceárbitro del partido, el 10. A Maná que levanta para Abreu, saca de cabeza la defensa. Vuelve a recuperar la pelota Maná, jugando por bajo sobre la presencia ahora de Baruja. Baruja tiene la pelota, se anima, gana fondo de cancha, coloca centro. Rebote para Maná, presiona Trinidense.
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1: Reclamaba una mano a Abreu, será córner para Trinidense.
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1: Va a pegar a la pelota Baruja sobre la banda derecha. Mucha gente de Trinidense dentro del área de San Lorenzo. El árbitro ordena, aunque pide, dice el juez. Me parece que hubo una mano allí. ¿Revisable o no, Víctor?
3: Pegó en el brazo de Mesa, pero para mí no lo tenía tan extendido. Esa es la duda que tengo. No, ya autoriza, no pasó nada.
1: Baruja y el córner desde el lado derecho. La pelota cobra altura. Balón arriba para Melgarejo. Bajó de cabeza. Intenta Melgarejo. ¿Quién llega? Chiquito Jiménez. En las puertas del área para Maná. Se anima. Maná va a rematar. Maná va a tocar finalmente con Baruja. Con todo Trinidense. Baruja centro. A las manos del arquero Franco.
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1: San Lorenzo 1. Trinidense 0.
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1: Está consiguiendo su primera victoria en el clausura el equipo rayadito.
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1: Luego de este partido con Arturo, Ricardo, Germán y todos los compañeros. Luqueño, Cerro Porteño, Itagua 19-20, la continuidad de esta fecha 14 del clausura. Avanza el equipo de Trinidense, buscando, no puede, Da Silveira que ya es un volante ofensivo. Pierde la pelota en ataque Trinidense que no empata, no llega a la igualdad, Víctor.
3: Cada vez la sensación que tenemos es que está más cerca porque está rondando el área rival. Está metiendo centros, está intentando con Maná. Entró muy bien el 10 de Trinidense, Nicolás Maná. Yo creo que una importante va a tener en los próximos minutos, porque sigue con instantes de pleno dominio el conjunto deportivo trinidense.
1: Señores, tiro libre en su terreno para Rayadito.
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4: Intermedia fecha 28 mañana con General Caballero, Santaniel a 10 en Carendú. Árbitro David Ojeda, VAR Mario Díaz de Vivar.
1: Tiro libre para el equipo local, va a sacar Hugo González.
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1: Falta sobre Ortiz, Baruja, el que comete la infracción, se gana la tarjeta amarilla en Trinidense. Fernando.
2: Así mismo, Jorge, el segundo amonestado Trinidense, el único en cancha, recordando que ya se retiró Néstor Camacho.
1: Tiro, sí, Víctor.
3: Qué mal entró Baruja al partido. Entiendo que está incómodo porque, insisto, al Baruja que yo conozco de inferiores de Olimpia, de volante central o incluso jugando un poco suelto, no lateral derecho, no acertó hasta aquí un centro. En todas las jugadas defensivas falló, lo agarraron mal parado y ahora ya se ganó la amarilla.
1: va al centro, la pelota arriba dentro del área, termina sacando de cabeza la defensa por intermedio de Cañete. El contragolpe de Trinense que no sale porque está la marca de Teodoro Paredes. Paredes jugando sobre Ángel Benítez. Benítez el centro, la Silveira con el pecho. Salida para Trinense.
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4: Resistencia 12 de junio, mañana a las 10 en el Emiliano Guesi. Árbitro Juan López, VAR Carlos Figueredo.
1: Carga Gersel, pelota para Mesa. Mesa se apura. El balón le va quedando para... Oh, Cañete. ¿Qué pasó con Cañete? Se equivoca. No está fino el equipo veterinense en esta Baruja tampoco. Y termina alcanzando como puede Da Silveira para el equipo visitante.
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1: Estos son de los partidos que nos salen una y uno se pregunta, ¿cómo empata Trinense? ¿Cómo convierte?
3: Y estos son los partidos increíbles porque imaginen la racha, le ganó a Cerro, le ganó a Luqueño y está perdiendo ante el descendido San Lorenzo. Pero ahí subrayo un poco porque Norman Rier habló en estos dos últimos días con nosotros y él nos advirtió, estos son los partidos más peligrosos para nosotros, los que más nos cuesta ganar, y efectivamente se está cumpliendo lo que ya nos anunciaba su propio presidente.
1: Ataca Trinivense, Gauto tiene buen perfil, centro, balón arriba, chiquito. Nadie puede empujar, saca Ángel Benítez para San Lorenzo.
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1: No puede Gersel, llega primero Melgarejo, la pelota le va quedando al arquero, a Zamudio, 34 clavado, segunda etapa, 1-0 para San Lorenzo.
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1: Manda con la pelota, manda dejando para Baruja, que no entró bien. Baruja tiene la pelota, coloca centro impreciso, logra sacar desde el fondo Ángel Benítez, busca el propio Baruja Barrios en la marca de cabeza, la pelota le va quedando a Gauto, frena con el pecho y el Gauto, descargando para Baruja, se anima, va con todo, van a sobre la zona derecha, el 10 tiene la pelota, lo habilitó a Baruja, está el empate, solo vino, saca de cabeza oportunamente Hugo González, intenta el equipo de Trinense, Mesa en la salida, se salió de vuelta a Salón.
3: Esta fue la actuación más importante en el partido de Fabricio Baruja, llegó a línea de fondo, Maná lo habilitó, el centro le salió directamente a la cabeza de un rival de Hugo González. Era buena la intención porque era un centro fuerte buscando algún desvío, finalmente pegó en uno de San Lorenzo y no en algún compañero suyo de Trinidad.
1: ¿Cuánto va Darío?
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1: San Lorenzo 1, Trinidense 0.
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1: Da Silveira se animó, pero le pegó lejos afuera. Toma respiro San Lorenzo, que va a tener la salida del fondo.
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1: Saca la pelota al arquero, Franco desde el fondo. Va el autor del gol, Barrios. Atención, pica el 9. Marca Da Silveira, le queda Baruja. Baruja frente a la marca de Ortiz, perdió el esférico. Villamayor carga para San Lorenzo, lo puede liquidar con Gersel. Gersel dentro del área, apunta, va a rematar, el disparo. Pegó en la espalda de Cañete. Le queda Barrios, no, será córner para San Lorenzo.
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1: Se complica el equipo visitante, Víctor.
3: Así es, en esta nuevamente Baruja quiso salir jugando, quiso enganchar ante la presencia de Héctor Villamayor, le punteó la pelota a Villamayor, se generó una acción rápida, Gersel buscó disparar, impactó en la humanidad del hombre trinidense y es un córner que le da alivio, le da respiro, alguito de oxígeno para San Lorenzo, tratando de consumir los segundos en este momento del partido.
1: Señores, vendrá el tiro de esquina, Gersel se aviva, vuelve a colocar la pelota, le indica el asistente Ali Nadia Weiler. Vendrá el tiro de esquina con la zurda, pelota arriba, Zamudio con golpe de puño, será córner de vuelta. Tiro de esquina para el equipo de San Lorenzo, lado izquierdo.
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1: El que le va a pegar ahora es Villamayor.
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1: Señores, Villamayor y el centro, la pelota ha pasado. Será saque de meta finalmente porque no llega Ortiz. Estilo de portería, lo hace Zamudio para la visita.
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1: Mira, José Arruga, observa, contempla todo lo que ocurre dentro del terreno, viendo que pasan los minutos y que su equipo no empata. La pelota para Gauto, golpeó de cabeza, no está nadie de Trinidense. Sacando Gersel. Gersel tiene para el contragolpe de Barrio. Sale Zamudio, no se apuró. Me parece que sí, Se jugó Zamudio, Víctor, y casi pellizca, casi puntea Barrio.
3: Y aquí podemos decir que tuvo suerte Víctor Zamudio, porque estuvo a un centímetro de perderlo todo Víctor Zamudio. Salió a una distancia innecesaria. Si le punteaba José Alfredo Barrios, corría solo rumbo al gol.
1: ¡Maná! No se puede creer, Increíble lo que hizo Manae, le inició la acción, la asistencia para Gauto, Gauto termina devolviendo la Maná, Maná estaba solo, fusiló mal lejos, horrible la culminación de la acción de Maná, Víctor.
3: Qué mal le pegó Maná, yo creo que le agarró más con la punta del botín o con el empeine en realidad, antes que con la cara interna. Si tocaba con cara interna, se la colocaba a su segundo palo a Luis Franco. Era gol de Trinidense, le agarró muy mal Maná. Entró muy bien, lejos el mejor de Trinidense, el número 10. Solo que le faltó la resolución más importante en esta situación. Está cerca del empate Trinidense, quedan los minutos finales. Veremos si puede resistir San Lorenzo.
1: 39 clavado, gana San Lorenzo 1-0.
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1: Ataca con todo Alexis Cañete. No, es para adelante Cañete, no para atrás. Atrás está Zamudio. Zamudio, la salida para el equipo de Trinidense.
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1: Lateral cerca al banderín, sector izquierdo para Trinidense.
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1: Con todo el equipo de José Arrúa, quiere el empate, la pelota arriba para Chiquito, golpea de cabeza, dudas del arquero, le queda Abreu, afuera. Increíble cómo le pega mal, estaba solo desde el punto penal, Víctor.
3: La segunda vez que ejecuta mal Luis Abreu, esta vez era un poco más compleja la situación, no era por bajo, era una volea que tenía que ser bien precisa. Medio mordido le salió el disparo por encima del travesaño, se vuelve a salvar San Lorenzo.
1: ¿Cuánto va Darío?
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1: Señores, San Lorenzo 1, Trinidense 0.
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1: El carril más utilizado por Trinidense es el lado derecho. Va la Silveira dejando para Viera. Saca como puede Hugo González. Insiste Chiquito, otra vez Hugo González. La pelota le va quedando a Baruja. Dudo Baruja, perdió la pelota. Intenta el contragolpe. Elías Ortiz fue al piso, no hay falta. Resbala Gauto. Ya desesperado Trinidense. La pelota de Viera. Viera se va a asociar con Maná. Va al 10 cerca del área. Maná encara. Zafo de la marca de mesa. Vuelve a perder tiempo. La pelota le queda a Baruja.
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1: Gracias. Silveira en el callejón del 9 de cabeza cerca del poste de Franco Víctor.
3: Y fue un buen centro esta vez del lateral derecho Fabricio Baruja. Se desprendió de la marca Agustín da Silveira, que ya apareció en posición de centro delantero en esta última al zaguero central. No pudo efectuar correctamente el cabezazo, pero va a ser así. El cierre del partido será de esta manera, con Trinidense cargando, San Lorenzo despejando balones, tratando de alejar lo más que pueda el esférico de las inmediaciones de su portería.
1: Tiro libre para San Lorenzo en ataque. Se toma un respiro el conjunto rayadito.
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1: Cerca de los 43, totalmente jugado. Trinivense busca el empate. Abreu recibe la pelota sobre la banda izquierda. Abreu quiere meter la diagonal. Pase corto para Viera. Viera dentro del área, gira centro. Será tiro de esquina para Trinivense.
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1: Estamos con la información.
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1: Fernando.
2: Se viene Alexis Dondam.
1: ¡Cabezazo! Se salvó. Se salvó el conjunto de San Lorenzo. Jugó rápido Abreu. Creo que el que termina sacando es Paredes. Otra vez córner, esta vez por derecha para Trinivense.
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1: Increíble cómo se termina salvando el conjunto de San Lorenzo. Vendrá otro córner, esta vez sobre la zona derecha con Maná. Observa el árbitro, da la orden, es Baruja, pelota arriba, saca Barrios, intenta Maná, perdió la pelota, de lo que acaba de salvarse San Lorenzo, Víctor.
3: Sí, casi fue gol en contra de Ángel Benítez, que iba al primer palo con Chiquito Jiménez, termina peinando hacia su portería, Ángel Benítez rozó el poste, se salvó, increíble esta que no pudo convertir el conjunto de Trinidense.
1: Y lo liquida San Lorenzo Barrios, segundo en camino, vino. Salvo el arquero, rebote. No pudo empujar Ángel Benítez. En esta el que se salva es Trinivense, que va a tener vida, Víctor.
3: Esta fue buenísima y gran tapada de Víctor Zamudio, porque aquí se terminaba la historia. Si convertía a José Alfredo Barrios mano a mano, cara a cara con el portero, quiso definir un poquito por encima, impactó en el muslo de Zamudio, tomó elevación el balón y en la línea se termina dando, que salva Ariel Gauto. En medio del esfuerzo revienta la pelota de ida y vuelta. Muy buen partido, emocionante hasta el final, el que vivimos aquí en San Lorenzo.
1: Estamos con información.
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1: Fernando.
2: Sí, ahora sí, Jorge. Se retiró el 6, Héctor Villamayor, para darle paso al número 4, Alexis Doldán. Último cambio en San Lorenzo. También te digo que en el anterior fue amonestado Pablo Kertel. Dos amonestados del lado de San Lorenzo, Pablo Kertel y José Barrios.
1: Señores, electrizante final. Trinivense con todo, San Lorenzo aguantando y contragolpeando 1-0. ¿Cuánto va Darío?
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1: San Lorenzo 1, Trinivense 0.
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1: ¿Cuánto más?
2: 4 minutos más, iremos hasta los 94 en la ciudad universitaria.
1: Señores, va con todo Cañete. Ataca el equipo de Trinidense, pelota arriba, abre un bajo de cabeza, Chiquito. Es saque de meta. Piden córner, no lo puede empatar Trinidense.
3: No lo puede empatar, se van consumiendo los segundos, defiende como puede San Lorenzo, sigue cargando como puede también Trinidense. Hasta ahora los puntos se están quedando aquí en la ciudad universitaria. Por primera vez, si es que se confirma, va a ganar San Lorenzo en este torneo clausura.
1: Va a sacar al arquero desde el fondo Franco.
4: 12 de octubre, campeón de la primera B, principales posiciones, 12 de octubre de Itagua, 65 puntos de por Colombia, 55 River Plate, 54.
1: Y metió una protesta Atlántida, hay que ver cómo queda el segundo lugar después.
3: Exactamente, porque si Atlántida gana la protesta, altera la parte alta de la tabla y ahí, así como decía Melissa, se metería Atlántida en el mismo puntaje, que es por Colombia. Si es que se confirma esto, que esperemos sea rápida la resolución, porque no habría que esperar hasta la última o penúltima fecha y especular con esa posibilidad. Si es más rápido, cuanto antes mejor, obviamente.
1: Aquí se está yendo el partido 46 con Trinidense, que busca la paridad, Darío.
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1: Abreu tiene la pelota, Abreu juega por abajo para Da Silveira, 47 prácticamente. Chávez Trinense que se le agota el tiempo. Va cargando, atención Baruja, la pelota arriba, falta. Falta de Chiquito allí con Doldán. Se equivoca Chiquito Jiménez, termina cometiendo una falta sin pelota.
3: Sí, se venían tomando hace rato ya Oscar Jiménez y Alexis Doldán ya desde el centro anterior. Esta vez cayó en la trampa porque imagino que Doldán forzó esa situación. Cayó en este caso enredado con Chiquito. En esta situación es mucho más fácil que le cobren al atacante que al defensa. Y tendrá respiro nuevamente San Lorenzo saliendo desde el fondo.
1: Pelota a la salida para San Lorenzo.
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1: Mal, Baruja se equivoca. No ingresó bien Baruja.
3: No, realmente no hizo un buen partido. La mayoría de las pelotas que tuvo en sus pies las perdió. En los duelos individuales San Lorenzo desbordó por la izquierda en ese sector. Realmente no estuvo hoy a la altura Fabricio Baruja para Sportivo Trinidense.
1: Esto se acaba, le quedan un minuto al partido. Gana San Lorenzo 1-0.
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1: Se va el partido, señores. 45 segundos. Y esto se acaba. La pelota en poder de San Lorenzo, sacando Mesa para el dedito.
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1: Clementino González buscando la pelota, le queda Melgarejo, es lo último para Trinense. Pelota arriba, Chiquito abajo, viene el gol de Gauto. Poste. Gol, gol, gol, gol, gol, gol, gol, gol, gol, gol, gol, gol, gol, gol, gol. ¡Gol! ¡Gol! De Trinidense, Trinidense, Trinidense. Señores, empata Gustavo. Igual a Viera. Gustavo, Gustavo, Gustavo Viera de cabeza. Quizás en la última pelota de la tarde aquí en la ciudad universitaria. Fue con todo Trinidense. Remate de Gauto a quemarropa. Impacta en el poste derecho. Se durmieron los zagueros. Y termina empatando Gustavo Viera. Se arrojó de cabeza. Igual al juego aquí, señores. San Lorenzo 1, Trinidense 1, no se rindió la visita y lo empató con Vila de cabeza.
3: 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En el último suspiro termina salvando el puntito Sportivo Trinidense. Venía insistiendo, hizo méritos. Hubiese sido injusto que se retire con las manos vacías con el segundo tiempo que hizo. Cargó al área, un rebote en las inmediaciones. El disparo de Gauto pega en el poste, el arquero en el piso y Gustavo Viera se arroja en palomita para empatar ya con la portería vacía. No había nada que hacer para el fondo de San Lorenzo, que se termina lamentando. Y tampoco podemos decir que Trinidense festeja, es simplemente salvar el empate y hasta ahí nomás, porque frustrados terminan los visitantes. Es un empate con sabor a poco, pero al menos no se va derrotado con este tanto en la última jugada de Gustavo Viera.
1: Momento del gol.
0: 49 minutos, segunda etapa.
1: Y fue lo último del partido, el gol de Viera, la última acción, terminó el partido. Empataron San Lorenzo Trinidense, fecha 14, 1-1.
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1: Señores, comentario final de Víctor Yalba en una presentación de...
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1: Voy contigo, Fernando.
6: Gracias, Jorge. Vamos a tratar de acercarnos un poco a los hinchas de Trinidense. Señor, un momentito. ¿Qué tal vio el partido con ese agónico empate al final?
7: Sufrido, sufrido, pero por suerte sobre la hora pudimos meter ese gol que nos da un puntito, que podría ser muy importante al final.
6: ¿Todo punto suma?
7: Claro que sí, claro que sí. Partido duro y bueno, por suerte pudimos llevar un punto.
6: Gracias. Ahí pasaba un hincha de Trinidense. Vamos a tratar de acercarnos a más hinchas. Amiguito, un ratito. ¿Tu opinión del partido? Vi que gritaste con todo el gol.
8: muy bueno el gol.
6: Ahí pasaba el amiguito hincha Trinense que se acercaba. Tenía la 21 justamente de Gustavo Viera. Me imagino que será su hijo, si no estoy mal. Señora, le voy a molestar un momentito. Rápido, su opinión del partido, ¿su hijo es?
8: Sí, él es mi hijo. Excelente, ese es su frío. Por lo menos un empate.
6: Le vi con la camiseta.
8: Ana de Gustavo.
6: Ah, es el sobrino entonces de Gustavo. Me imagino de con todo ahorita en el gol final.
8: Como locos.
6: Muchísimas gracias. Ahí pasaba la hermana y el sobrino de Gustavo Viera, Víctor, que por último te digo cómo se vio la reacción, porque nos estábamos acercando ya nosotros a la banca de San Lorenzo para tratar de hablar con Marcos Mier, que es asistente técnico de Pablo Fornazari, y vieron el gol y reventaron todo. Creo que hasta rompieron uno de los carteles publicitarios de una patada del profe Pablo Fornazari.
3: Perfecto, Fernando, después ya quedamos contigo para más adelante con el tema de las conferencias de los entrenadores. Redondeamos aquí desde San Lorenzo, porque se viene un partido más que atractivo en la ciudad de Itagua entre Luqueño y Cerro Porteño. Muy buen encuentro el que vivimos aquí, emotivo en el segundo tiempo por la forma en la cual Trinidense lo buscó, inclinando la cancha, cargando con los dos grandotes, Chiquito Jiménez y Clementino González. Hizo un muy buen primer tiempo San Lorenzo, así que podemos dividir en dos mitades es el partido desde el dominio, lógicamente hablando, y podemos decir, o en mi caso puedo mencionar, que termina siendo justo el empate, porque con el esfuerzo que hizo Trinidense en la complementaria, quedarse con las manos vacías iba a ser duro. Golpazo para San Lorenzo, que tenía abrochado su primer triunfo, se le escapó en el último suspiro, y no es un punto para festejar, y así fueron las reacciones, por lo menos en campo, de los jugadores de José Arrúa. Ellos venían a ganar, sabían de su cuota de favoritismo, que finalmente no la aprovecharon. Lo que queda claro es que San Lorenzo va a ser un rival incómodo para más de uno hasta el final, por más de que esté descendido y juegue en esa condición estas últimas 8 fechas que quedan, le va a plantar lucha a cualquiera, o incluso con equipo alternativo, porque Fornazari hizo 10 cambios con respecto al partido ante Guaraní, cuidando piernas para el duelo de Copa Paraguay ante Cerro Porteño. Aún así estuvo cerquita de ganarlo, y si lo ganaba tampoco podíamos discutir, porque era un primer tiempo bueno, un segundo tiempo con mucha batalla, tratando de defender, tratando de quitar pelotas, o sea, hasta el último segundo peleó San Lorenzo, al final se le escapó el triunfo. Terminaron repartiendo unidades aquí San Lorenzo Trinidense, gol de José Alfredo Barrios, minuto 24 del primer tiempo de penal para el Rayadito, lo empató a los 49 en la última jugada, Gustavo Viera para Sportivo Trinidense. Resultado correcto, final, reitero, 1-1. Adelante, Arturo, adelante.
9: Gracias, Ricardo, muy amable, Víctor Villalba, con Jorge Calzar, con todos los compañeros. Hubo empate 1-1 el partido entre San Lorenzo y Trinidense. Juan Silva.
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9: ¿Cómo te va, Germán?
11: ¿Cómo estás, Arturo? El saludo también para los compañeros y para la audiencia de Fútbol a lo Grande a través de Radio Monumental AM 1080 y todas sus plataformas. Renovado saludo para todos. Ya estamos desde hace un buen rato aquí en el Estadio Luis Salinas de la ciudad de Itagua, donde el Sportivo Luqueño oficia de local, como lo ha hecho a lo largo de este torneo clausura, a lo largo del año también, podemos decir gran parte del año, en este caso recibiendo a Cerro Porteño. Te digo, Arturo, te aviso que la pista va a estar rápida porque la llovizna es bastante intensa, bastante densa, incluso te podría decir, porque se nota lo blanco del agua, contrastando con las luces, con las torres de las luces aquí del estadio Luis Salinas. Así que esa va a ser la característica de este partido seguramente por las condiciones climáticas. En cuanto a los equipos, Sportivo Luqueño presenta 3 cambios a comparación de su presentación pasada contra Sportivo Trinidense, y Cerro Porteño prácticamente un nuevo equipo, si es que vamos a comparar su presentación pasada con 2 de mayo. Solamente 3 son los que repiten alineación, el resto son todas novedades. Cuando quieras compartimos ambas alineaciones totalmente confirmadas.
9: ¿Qué, Marcelo? Está impaciente para ver a Cerro, Marcelo, ¿verdad? No le queremos. Estamos con la información.
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9: Sí, Germán Tilder.
11: Luqueño forma con el 1, Nicolás Campisi en el arco. Defensa 22, Santiago Campos. 2, Miguel Barreto. 6, Facundo Viejniak, y 23, Alexis Cantero. Media cancha, 8, Aldo Maíz. 10, Giovanni Bogado, y 14 el capitán de equipo. Hablamos de Fernando Benítez. Como extremos a un lado, el 25 y juvenil, Jonathan Ramos. Al otro, el 11, Oscar Ruiz. Y como único delantero, el 20, Iván Maggi. Es la alineación inicial que presenta Lucas Barrios, entrenador del Sportivo Luqueño. Reiteramos, uno Campisi en el arco, defensa 22 Ocampos, 2 Barreto, 6 Viegniac y 23 Cantero, media cancha 8 Maíz, 10 Bogado y 14 Benítez, el capitán de equipo. Como extremos a un lado, el 25, el juvenil Ramos, al otro el 11 Ruiz y el delantero único es el 20 Maggi. Los suplentes auriazules son Francisco Mongelos, el arquero auxiliar, también Adrián Brizuela, Kevin Pereira, Walter González, Fernando Bobadilla, Marcelo Pérez, Marcelo Ojeda, Samuel Beltrán, Axel Balbuena, Tomás Muro, el juvenil Thiago Franco y Lautaro Comas. A continuación, equipo titular de Cerro Porteño. El 12, Ángel Martínez en el arco. Defensa, 2, Fabricio Domínguez, 4, Alexis Cañete, 14 y cinta de capitán para Lucas Quintana, 6, Lucas Merolla y camiseta 15, para Blas Riveros. En la media cancha, el 31 es Ignacio Aliceda, 32 para César Bobadilla, 18 Ariel Gamarra y camiseta 7 para Derlis Rodríguez. El principal delantero es el 19, Pablo Vegetti. Es la alineación que presenta Gustavo Costas esta tarde noche aquí en Itagua. Hablamos de Cerro Porteño, reiteramos, en el arco 12 Martínez, defensa 2 Domínguez, 4 Cañete, 14 el capitán Quintana, 6 Merolla y 15 Riveros. Media cancha 31 Aliceda, 32 Bobadilla, 18 Gamarra y 7 Rodríguez. El único delantero, el 19, Vegetti. Los suplentes cerristas son Manuel Rofo, el arquero auxiliar, también Jorge Morel, Guillermo Benítez, Iván Ramírez, Agustín Almendra, Sergio Araujo, Gustavo Velázquez, Jonathan Ramos, el juvenil Carlos Franco, otro juvenil Carlos Chena, Gastón Jiménez y Mateo Klimowicz, Arturo.
4: Bueno, hoy tenemos regalos de Múnich, son 5 packs para 2 ganadores y la dinámica es la siguiente. Tienen que llamar al 021-618-4700, dejar su número de celular y nombre completo. Muy importante, una vez que dejan sus datos, esperar para entrar al aire. Después, la gente de Múnich acercará los regalos hasta sus hogares. 021-618-4700 es el número.
9: Muy bien, entonces tienen que llamar ese número que está diciendo Melissa, son 5 packs. Cuanto antes mejor. Luego tenemos a Facundo también en televisión, lo que tiene que ver con Germán Tiles, con los compañeros en Itagua.
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9: Llamar, se toman todos los datos, se da el nombre, pero quiero que sepa la audiencia, o queremos, voy a hablar en plural, y que sepan que una vez que esté documentado, entre comillas, con nombre, apellido, número, cédula y más dirección, entonces sale al aire. La persona ganadora para 5 kits de Múnich, contigo, iba a decir Darío, Juan Silva.
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9: Facundo, buenas tardes. No entra Facundo. No entró Facundo. Ah, no va a entrar al aire entonces él. Ah, no va a entrar. Bueno, y entonces Múnich podemos anotar también, Melissa, nombre y no hace falta que salga al aire. Podemos anotar nombre.
4: ¿Solamente nombre?
9: No, si nos sale al aire está Facundo, para no interrumpir a Facundo. Si nos llama, somos creíbles, anotamos el nombre igual. Le vamos a llevar, o le va a llevar Muni, los 5 packs que corresponde. Germán Tilde, mientras guardamos, Germán.
11: Sí, para repasar nomás lo que decíamos como noticia antes de este partido, Arturo, las novedades en el Sportivo Luqueño, ya que empezamos por Luqueño, ya que es el local, son Santiago Campos, Aldo Maíz y Jonathan Ramos en la alineación inicial de Lucas Barrios. No están Adrián Brizuela, Thiago Franco y Lautaro Comas, aunque hay que aclarar que estos nombres no están en la alineación solamente. Sí integran la banca de suplentes, es decir, se entiende que por una decisión técnica netamente, lo de Lucas Barrios con respecto a la conformación.
9: Germán, un segundo, por favor, Germán. Hola.
12: Hola, hola.
4: Sí, muy buenas tardes, señora. Su nombre, por favor.
12: Alicia Benítez.
4: Bueno, felicidades, Alicia. Te ganaste 5 packs de Múnich.
12: Muchísimas gracias. Tuve la suerte.
4: Sí, felicidades, Alicia. Ahí está Arturo, entonces. La
9: primera. Sí, le va a llevar, Alicia, para que sepa Alicia. Te van a llevar a Alicia, a su domicilio, a donde esté. Le van a llevar los 5 packs de Múnich. Germán, contigo.
12: Muchísimas gracias. Muy feliz de haber ganado.
9: Gracias, muchas felicidades. Germán, contigo.
11: Sí, y en Cerro Porteño es la contrapartida, podemos decir, Arturo, a comparación de Luqueño, porque Luqueño como que mantiene la base y Cerro solamente mantiene 3 titulares a comparación de lo que había sido con 2 de mayo la fecha anterior. Los que repiten son Lucas Quintana, Ignacio Aliceda y Pablo Vegetti. Lucas Quintana, por supuesto, capitán de equipo a partir de hoy, o al menos porque Gustavo Velázquez integra la banca de suplentes. El resto son todos jugadores que no venían o por lo menos no eran habitualmente considerados como titulares. Si bien algunos tenían más minutos que otros, no eran titulares habituales en los últimos partidos, al menos por parte de Gustavo Costas. En ese sentido, nos referimos a Ángel Martínez, por ejemplo, también a Fabricio Domínguez. En el caso de Alexis Cañete, sí hay que aclarar que él estuvo al servicio de la selección, naturalmente no iba a estar disponible para Costas. También hablamos de Merolla, Blas Riveros, César Bobadilla, Ariel Gamarra y también Derlis Rodríguez.
9: Muy bien, correcto, Germán. Sí, Juan Silva, te escuchamos, Juan.
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9: Tenemos, ¿hay otra persona en línea o no, Darío? Está anotando. Muy bien, Juan Silva.
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9: Tenemos a Melissa, la segunda persona ganadora, y le decimos a esa persona que Múnich se acerca a su domicilio o donde diga la indicación a dónde que llevar los 5 packs de Múnich. Melissa.
4: Muy buenas tardes.
14: Hola, buenas tardes.
4: Hola, ¿su nombre, señor?
14: Montiel 843, terminación 6.
4: ¿Su nombre otra vez puede repetir?
14: Juan Montiel.
4: Juan Montiel, felicidades, Juan. La gente de Múnich va a acercar hasta tu casa. No cortes, Juan, que el compañero otra vez quiere hablar contigo en privado. Felicidades, Juan. 5 packs de Múnich te van a estar acercando hasta tu casa hoy.
9: Así mismo es, Juan Silva.
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9: Juan Germán Tilde, votas. Perdón, no Germán. Germán Tilde, sí, del primer partido. ¿Está Germán?
11: Sí, Arturo.
9: Más datos. Fernando Germán Tilde está con nosotros. Y Fernando está partido que hubo empate. Fernando, hay conferencia de prensa ahora.
15: Sí, ahora habla el profesor José Arrua.
9: Vamos a escucharlo.
16: Y también consultarte qué sabor tiene este empate por el contexto, por cómo se dio, faltando 18 segundos para que termine el partido.
15: Bueno, la verdad que salvamos un punto, ¿verdad? Porque ya... estábamos perdiendo el partido, ya estaba terminando y bueno, en sí el partido, yo creo que el primer tiempo no tuvimos la altura, regalamos prácticamente los primeros 45 minutos, bueno, en el segundo tiempo cambiamos un poco de la actitud, estuvimos ahí, pero bueno, esta clase de partido lastimosamente no podés entrar de esa forma, ¿verdad? Por lo que estábamos jugando y bueno, a veces el fútbol tiene esas cosas y trabajar ahora y bueno, también San Lorenzo que viene mejorando bastante. La pasada contra Guaraní mereció ganar también, hoy también lo pudo ganar y bueno, nos queda otra que trabajar, dar vuelta a la página y prepararnos para lo que va a ser Libertad.
17: Profe, ¿qué tal? Central Chile y Mario Fremo de Marzo, Deporte Total. Nos llamó la atención de que nos puso 9 en el primer tiempo, profe. ¿Eso fue una decisión táctica o usted tenía estudiado el equipo San Lorenzo? Porque San Lorenzo presentó un equipo contra Guaraní y presentó otro equipo hoy.
15: Sí, bueno, sabíamos que por ahí San Lorenzo iba a tener esos cambios ahora por el compromiso que tiene Copa Paraguay. Nosotros, bueno, el partido anterior jugamos con Néstor de referente ahí para tratar de poder asociarnos, porque Clementino también estuvo con una distensión, ¿verdad? Por eso estuvo en el banco. Y bueno, lastimosamente en el primer tiempo creo que San Lorenzo hizo mejor las cosas que nosotros. Nosotros no nos encontramos, perdimos la segunda pelota, perdimos el medio teniendo inclusive más jugadores en el medio, porque San Lorenzo estaba jugando prácticamente un 4-4-1-1 y nosotros 4-3-3 o 4-5-1 también en el medio, y perdimos el medio, ¿verdad? Entonces después en el segundo tiempo optamos por meter un jugador todavía no el referente, como decir, sino que Abreu. Ahí yo creo que mejoramos más porque tuvimos más peso ofensivo también, y bueno, fue con el ingreso de Clementino y Chiquito pusimos todo para poder empatar el partido, y bueno, gracias a Dios pudimos hacerlo en los segundos finales.
18: ¿Qué tal, profe? Fernando Cáceres para Fútbol de los Grandes. Te quiero preguntar por un jugador puntual que considero personalmente, y también lo consideraron ahí los compañeros de la transmisión, por Nicolás Maná. Su ingreso hizo que cambie todo el partido. ¿Tu opinión más que nada? Porque lo vimos ya calentado previamente antes del segundo tiempo.
15: Bueno, lo de Nico, la verdad que entró bastante bien, ¿verdad? Creo que todo prácticamente dio la vuelta al partido con la intensidad, con la profundidad que tuvo. Hoy no arrancó por el reglamento que teníamos que haber sumado, ¿verdad? Porque la verdad que Nico viene con este nivel, ¿verdad? Entonces contento con él, ¿verdad? Que entró y no pudo dar vuelta a este partido, porque creo que lo hizo bastante bien, ¿verdad? Y bueno, ahora tratar de recuperarnos, ¿verdad? Tratar de preparar el partido contra Libertad, que va a ser fundamental para nosotros y también va a definir muchas cosas donde vamos a pelear.
19: Profe, buenas tardes, Agustín Benítez de la Tribu Deport. Vimos en el primer tiempo, un poco más de 20 minutos, ya que se va a calentar las bancas. ¿Cuál era la idea? ¿Qué no te gustó desde el comienzo del partido?
15: No, la verdad que no me gustó nada. En el primer tiempo yo creo que no estuvimos a la altura, perdimos, como te dije, hasta el medio, la segunda. No nos asociábamos, quedamos muy largos, ¿verdad? Y San Lorenzo aprovechó bastante bien, convirtió el gol, ¿verdad? Entonces, por ahí son esos partidos que uno no amanece en su día, porque realmente en general no estuvimos a la altura de hacer el tiempo. En el segundo tiempo cambiamos un poco la actitud, la formación, y bueno, con empuje creo que fuimos metiéndole a San Lorenzo, pero tenemos que mejorar si queremos pelear y tenemos un gran rival como
9: muy bien, gracias, muy tiempo. Amable, Fernando, las palabras de José Rueda. Enseguida la opinión previa de Ricardo. Ahí estamos con Fernando, conferencia de prensa para el empate San Lorenzo Chiriense 1-1.
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11: Sí, con respecto al Sportivo Luqueño, hace rato íbamos a actualizar el dato sobre sus juveniles, porque está muy retrasado, muy rezagado está el Sportivo Luqueño. De hecho, está último en la tabla de la bolsa de 900 minutos obligatorios por parte de la APF, el conjunto del Chanchón. En este momento, redondeando, debe 600 minutos y al campeonato le quedan 9 fechas. Así que, haciendo un cálculo rápido ahora, nomás dice Arturo, cerca de 70 minutos por partido a partir de ahora debe utilizar Lucas Barrios para llenar esa bolsa de 900 minutos, teniendo en cuenta que prácticamente no ha utilizado a lo largo del partido y ahora, a lo largo del torneo y ahora, a contrarreloj con los partidos que se vienen, debe utilizar a los juveniles la mayor cantidad de tiempo que sea posible. Hoy, por ejemplo, tiene a Jonathan Ramos como titular y en la banca cuenta con Thiago Franco, que por cierto había sido titular en la fecha pasada frente al Sportivo Trinidense visitando al Triqui allá en Villaliza.
9: Muy bien, gracias, muy amable, Germán. ¿Cómo te va, Ricardo, que está en la parte técnica también colaborando? ¿Cómo te va?
20: Bien, Arturo, buenas tardes. Saludo para los compañeros y para la audiencia. Esperando el partido de Cerro Porteño, que como estaba hablando Víctor hoy en la siesta, y por supuesto ahora Germán Tirner, los cambios que mete el día de hoy, o que introduce el día de hoy el técnico Gustavo Costa. Lo observábamos a Iturbe, que está presente en el estadio, hablando con su excompañero, hablando con gente de utilería y del staff de Cerro Porteño. Y por supuesto también nos escuchábamos atentamente a Víctor Villalba, a Jorge Casal, cuando también tenían la posibilidad del primer partido, donde el conjunto de San Lorenzo también hizo muchos cambios. También hizo muchos cambios pensando en el partido precisamente contra Cerro Porteño de Copa Paraguay, donde ellos van a jugarse el todo por el todo, sabiendo que ya no tiene nada que hacer en primera división, en el sentido que ya descendieron. Pero es digno realmente el trabajo que hace San Lorenzo. Hoy le hizo la vida imposible a Trinidense. que se lo empató prácticamente sobre la hora cuando el partido se iba. Iban a ser tres puntos importantísimos para San Lorenzo, para ellos mismos, ¿verdad? Para el prestigio que tienen los jugadores, porque ellos van a empezar a mostrarse de ahora al más para que algún club de primera división se siga fijando en ellos y de esa manera el año que viene puedan seguir siendo jugadores de primera.
9: Claro, acá ya estamos, Ricardo, compañero, para este partido. Esto va para Fernando también, podemos tener grabación. Ya teníamos a José Arruga, luego Facundo más adelante también. Hubo empate, San Lorenzo Trinidense 1-1.
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9: Contigo nuevamente, Germán.
11: Y con respecto a los juveniles, la contrapartida de Cerro Porteño, si es que miramos, si es que lo comparamos con su rival de hoy, Arturo, hablamos del Sportivo Luqueño, porque a Cerro solamente le faltan 55 minutos para redondear o superar la bolsa de 900 minutos obligatorios por parte de la APF con respecto a los juveniles. Así que tiene tiempo de sobra. Incluso en este partido, si así lo dispone Gustavo Costas, puede ya liquidar ese tema, que por el contrario, para el Chanchón es un problema en este momento. Por ejemplo, hoy en la alineación titular te digo, Arturo, que no cuenta con ningún juvenil. Sí tiene a dos suplentes, Carlos Franco y Carlos Chena. Eventualmente, por si Costas lo pueda utilizar, ya puede ir descontando también lo poco que le resta de obligación en ese sentido.
9: Muy bien, ¿no está Facundo todavía, Marcelo? Y Facundo está allá. ¿Y cómo está el tiempo en Itagua? Germán, nosotros estamos en estudio, no hay nada por qué decir fuera de lo contrario. Y tenemos a ustedes ahí. ¿Cómo está el tiempo? Con la opinión de Ricardo en una presentación de...
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20: Bueno, el Sportivo Luqueño que pone todo, porque el Sportivo Luqueño sabe que si se está salvando de seguir siendo equipo de primera división, y lo digo con todo respeto, se está salvando por la pésima campaña que en su momento hizo el San Lorenzo, que recién estábamos hablando de las bondades, ahora que descendió sin el peso de tener que seguir defendiendo su oportunidad de ser equipo de primera. Hay jugadores que se van a mostrar para ser transferidos, para que los equipos de primera de este año y del año que viene también lo tengan en la mira, y para seguir perteneciendo a la división de honor, por más que todo San Lorenzo ya esté descendido. Sportivo Luqueño, que también se aprovecha de la mala campaña de Rubio Ñu, aunque Rubio Ñu tiene posibilidades todavía, por supuesto. Vamos a ver lo que pasa hoy con Luqueño, lo que pasa mañana con Rubio Ñu, que va a jugar con Olimpia. Y se pueden dar algunos resultados que permitan que Rubio Ñu sea de primera y que Sportivo Luqueño descienda, pero es muy difícil. Es muy difícil igual. Sportivo Luqueño, como decíamos, pone todo lo que tiene en el terreno de juego. A Campicio, Campo, Barreto, Diegniak, Cantero, Maíz, Benítez, Bogado, Ramos, Oscar Ruiz y Maggi en la zona de arriba. Y uno mira la contraparte, mira el equipo de Cerro Porteño que prepara a Gustavo Costas. Y yo no sé si Gustavo Costas no quiere perder el partido, le da igual un empate. Claro que una vez que empieza a rodar la pelota vamos a tener nosotros la radiografía de lo que puede llegar a pasar en el partido. Pero si miramos antes del inicio, no opinando una vez que empieza a rodar la pelota, sino antes que empieza a rodar la pelota, cambia el arquero, ataja a Ángel Martínez, juega a priori con una línea de 5, con Domínguez y Riveros como carrileros, Cañete, Quintana y Meroya en la zona de centrales, stopper y líbero, por supuesto, abierto Rodríguez y Aliceda, como volantes de marca Bobadilla y Gamarra, y como punta y único punta Vegetti. Es lo que propone el día de hoy Gustavo Costas. Me dirán, está guardando jugadores, piensa más en el partido del miércoles, donde muchos creen que la salvación de Cerro Porteño es ganar la Copa Paraguay, o es el camino más corto para llegar a la Copa Libertadores de América. Pero hay que saber y tiene que entender el hincha de Cerro, aquel que no es solamente fanático, sino también un hincha pensante, que si Cerro Porteño no gana la Copa Paraguay, pero en el acumulativo le va bien, puede entrar y ahorrarse una fase de Copa Libertadores de América, que también es importante, porque ¿quién asegura que Cerro o quien sea ganando la Copa Paraguay, yendo a Copa Libertadores de América, le toque un equipo más difícil y lo deje fuera en la primera fase. Es mejor arrancar en la segunda y tener la oportunidad de pasar a la tercera y de quedar eliminado ahí, por supuesto, la posibilidad de la Copa Sudamericana. Son las aristas que tiene este partido. Uno peleando por la permanencia, pensando arriba, y no solamente este año, sino sumando puntos para tener un buen colchón el próximo año. Y Cerro Porteño, por la dignidad que le queda todavía, después de lo que pasó durante la semana, digo la dignidad porque el propio presidente salió a hablar de lo que pasó en el equipo de Cerro Porteño. Hablo del equipo, hablo del plantel y de los que fueron separados.
9: Muy bien, ahí está Gustavo Costa con Lucas. El abrazo, Germán Tile, llueve, llovina.
5: Sí, llovizna desde hace un buen rato, Arturo. Te digo que está rociando fuerte aquí la llovizna sobre el campo de juego, y eso suponemos que va a hacer que la pista sea bastante rápida. Ahora, por ejemplo, están tocando un poquito los jugadores, esperando la hora oficial de partido. Esto por disposición del juez central. Y se nota la marca de la pelota que va dejando al ras del suelo. Esto es reflejo del agua que ha caído. El agua tenue, pero que en definitiva va a ser rápida la pista aquí en Itagua.
9: Muy bien, señores, señores, para arrancar el partido lo sigue por Monumental.
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9: Y uno de los principales en Cerro Porteño, la portería, Martínez, Ángel Martínez, ustedes saben, con Jorge, con Víctor y con los compañeros, el partido que hubo empate. Y uno de los principales en Cerro Porteño, la portería, Martínez, Ángel Martínez, ustedes saben, con Jorge, con Víctor y con los compañeros, el partido que hubo empate entre San Lorenzo y Trinidense 1-1.

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1: Vamos a ver la pelota y está para autorizar el partido. Bobadilla, está Gamarra, señoras, señores. Juan Gabriel está esperando un momento oportuno. Todavía no comenzó.
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2: Bueno, la misma cena la otra vez, Juan Silva. ¿Tenés? Por favor, parece increíble, gracias. Increíble será.
1: Comenzó el fútbol. Fútbol a lo grande, monumental. Señoras, señores, arrancó el fútbol. Lota que se va a perder afuera. Se da la vuelta Vegetti, como diciendo así comenzamos. Hubo un empate Chinidense, San Lorenzo, local Chinidense 1-1.
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1: En un golpe de cabeza sobre izquierdo, buscando la salida, aquí para subir a la vuelta de Blas Rivero. Vemos lo de Blas Rivero, que es toda una incógnita, Ricardo.
3: Bueno, Blas Rivero, que parecía iba a quedar fuera por lo menos un mes por la distensión de rodilla. Parece que fue un invento la lesión. Por eso también en Cerro Porteño están pensando en la parte médica, cómo se tiene que analizar, porque los informes últimamente no están saliendo.
1: Venía el rechazo largo desde el fondo, sacando la pelota el jugador Vignac. Señoras, señores, primer minuto del partido, bajo cruzado de Luca Barrio, el técnico deportivo luqueño.
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1: Saliendo el equipo a su buena con Meroya, juega la pelota a la derecha para Lucas Quintana, tiene más a la derecha Cañete. Así parado en el fondo el equipo de Cerro Porteño con Martínez. Jugó la pelota a la derecha y la controla bien. Sacando a Leche Cañete, juega otra vez para el portero, que levanta de zurda. Pelota a mitad de terreno, que va a reclamar la pelota es Bobadilla, que va a tener sobre la punta derecha. Cargando bien, se mete el equipo a su buena con todo para buscar la pelota. Licea va a colocar el centro, tiró bien a Licea, corre.
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1: Licea, extremo a la derecha, Ricardo.
3: Sí, a Licea, que como en el partido anterior está desbordando, siempre lo buscan con pelotas largas porque tiene mucha velocidad y porque últimamente está metiendo muy buenos centros.
1: Sigue la llovina, Germán.
4: Sí, fuerte, fuerte, sigue la llovina aquí en Itagua.
1: O ya es lluvia así intensa, o es llovinita, llovina, copiosa, como se dice, copiosa llovina que no para.
4: Copiosa llovizna, sí, no llega al nivel de lluvia, pero sí es intensa la llovizna aquí desde hace un buen rato, te digo hace una hora más o menos, Arturo.
1: Bueno, indudablemente, y por eso pública ausencia, Ricardo, la verdad.
3: Sí, claro, aparte del mal momento que está viviendo Cerro, el mismo Sportivo Luqueño, la lluvia invita a quedarse.
1: Muy bien, ¿qué pasa? ¿Se enoja Juan Gabriel, Ricardo?
3: Él vive enojado.
2: Juan Silva.
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1: Está peleando la pelota hoy, le la va a poner atrás cuando venía para buscar la pelota. ¿Qué digo? Era el jugador Ariel Gamarra. Señoras, señores, cargando Cerro. Viene para el gol buscando la pelota Vegetti, que ya lo tocaron. Reclamó Vegetti, que lo tocan, lo tocaron, que la pelota no estaba, Ricardo.
3: Sí, pero hay que ver si es Vegetti el que propone el choque o es el jugador del Sportivo Luqueño que lo choca. Acá vamos a tener, qué buena la pegada que tiene Ángel Martínez para habilitarlo al jugador de Cerro, Rodríguez, que mete el centro. No me pareció falta.
1: ¿Y a vos, Germán Tilden?
4: Y tampoco, me pareció más casual que otra cosa. El árbitro ahí, en realidad Vegetti está discutiendo ahí con el árbitro, ya le dice a Liceda que patee el córner.
1: Muy bien, señores, señores, 3:30.
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1: Ya como le tocan a Meroya, la opinión de Ricardo es una presentación de...
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1: ¿Quién le pegó? ¿Bobadilla? ¿O quién es?
4: Gamarra.
1: Gamarra le pegó, me confundí otra vez con Bobadilla. Quiero que los dos tienen acá.
3: Sí, un vendaje.
1: Sí.
3: Además le pegó de zurda. ¿De zurda? ¿Verdad? Sí, de zurda le pegó Ariel Gamarra.
1: Señoras, señores, se salvó Luqueño.
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5: Principales posiciones del clausura: Olimpia 26 puntos, Libertad 26, 2 de mayo 25, Trinidense 24, Nacional 23.
1: Estamos hablando que la jornada es incompleta todavía. Sí, perdón. La programación es incompleta porque todavía falta. Eso es momentáneamente en la tabla, partidos por jugarse.
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1: San Lorenzo descendido, empató de local con Trinidense 1-1, marcamos el tiempo.
0: 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Artur.
1: El partido está 0-0.
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1: Teniendo la pelota Domínguez en su terreno, va a jugar la pelota Fabricio. Fabricio Domínguez para hacer lo que está volviendo. En el fondo tiene a Fabricio, Cañete, Quintana, Meloya y Rivero, la línea de fondo de Cerro.
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1: El remate de Getty se desvió, Ricardo.
2: Sí, mal remate del jugador. Me parece que fue Bobadilla, Arturo, y no le pegó bien.
1: Bobadilla fue, Germán.
3: No, Vegetti fue. Se había desviado en Fernando Benítez.
4: Dice Ricardo que no fue. ¿Para vos quién fue, Melissa?
5: Para mí fue Vegetti.
4: Para mí fue Vegetti. ¿Va para vos, Germán?
3: Sí, Vegetti fue.
4: Llamarle a Pacheco a Chocolate que le digan a Ricardo que fue Vegetti. ¿Tiene a tu lado?
3: No tengo a ninguno.
4: Vegetti fue. Y dice que no, Ricardo. Él dice que no. Que no. Vegetti fue.
2: Dos Vegetti ahí entonces.
4: Viste mal, Ricardo. Yo no, me equivoqué 5 veces ya. No, me confundí, Gamarra como Bobadilla.
2: No, podemos equivocarnos.
4: Y bueno, Vegetti fue, Germán, ¿verdad?
3: Sí, él le pegó.
4: Pone un gesto, una cara. Melissa, ¿vos viste otro partido?
5: Yo le vi a Vegetti.
4: Yo también le vi a Vegetti. ¿Y qué quiere decir? Viste otra cosa, para que me entiendan. No, vos no viste la jugada, Juan.
6: No, señor, no vi.
4: Vende pues entonces.
2: ¿Se parece la historia de Álvaro Ayala? 99, ¿cierto? Una me equivoco y...
4: ¿Y por qué pino? ¿Y por qué pino dije me equivoqué? No me dijiste.
2: Porque para mí no fue Vegetti. Si veo la repetición voy a decir no. Me equivoqué. O si no, no.
4: De la sobrisera.
1: ¿Entendiste, Pío Germán?
3: ¿Perdón, Arturo?
4: Dice que él quiere ver la imagen. O si no,
3: ah,
4: no.
3: Ah, sí.
4: Si le preguntás a otro colega terminado el primer tiempo, esta que se perdió, si se acuerdan te van a decir, ¿verdad?
3: Sí, porque fue un remate al arco. Deberían.
4: Deberían. Contigo, coincido.
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1: Señores, la pinta Ricardo en una presentación de
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1: Guampate, Trinidense, San Lorenzo, Cachinidense 1-1.
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1: Lo advierte el árbitro Luca Barrio, ¿verdad, Germán?
3: Así es, Arturo, porque la última quedó reclamando un empujón sobre Iván Maggi en una disputa de pelota aérea que terminó en lateral a favor de Cerro Porteño. Ese era el motivo de reclamo de Barrios, lo advirtió Juan Gabriel.
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7: Intermedia, fecha 28, mañana con General Caballero Santanía a las 10 en Carendú. Árbitro David Ojeda, Bar Mario Díaz de Vivar.
1: Muy bien, señora, seguimos discutiendo lo de Getty.
4: Abajo ustedes le van a decir que tenemos razón.
2: Si me dicen y si veo voy a decir que me equivoqué, pero si no, no.
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1: El partido, Ricardo.
2: Bueno, el partido que empezó bien Cerro, principalmente desbordando por los costados. Se cambian permanentemente de sector Aliceda y Derlis Rodríguez. Y las dos jugadas de Cerro que terminaron en un remate al arco fue precisamente arrancando por el sector derecho, una para cada uno. Ahora definitivamente Aliceda se tiró al sector derecho.
1: Y estaba sobre la izquierda para buscar la pelota Rodríguez. Señoras, gritos, las indicaciones de Costa, cerca de los 10.
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4: Está anotando la de Vegetti para nosotros, menos para Ricardo, que dice que fue a los 7 minutos, Germán.
3: Sí. Para cerciorar, quiere corroborar si es que está acertado o equivocado.
4: Dijo, vos le pregunto a dos colegas, o tres, terminó, y a lo mejor esta imagen no la van a poner al aire. ¿Vos me entendés, Germán?
3: Sí, claramente. Ay, claramente.
4: Qué chico difícil, esto de cristal, hoy la juventud será.
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2: No quiero ser cuñay, pero cuando yo entré al estudio, estaban hablando Darío y Melissa. Y uno le decía, yo no veo nada con el ojo derecho. Yo tampoco. ¿Con qué ojo miraste, Melissa?
5: Mire, con el izquierdo.
4: Upi, no sabes lo que le digo a esa señora que estaba tomando agua. Vos no sabes que tomaba Chess. Y le digo, ¿cómo se llama ella?
2: Denise Hooter.
4: Denise Hooter le dice, ¿cómo haces para tomar tres de esto? ¿Sabes lo que le respondió? Abro la boca y tomo. Para que me entienda ya. Contigo, Juan Silva.
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1: Deportivo está igualado a cero.
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1: Ustedes saben, punto perdido por Chinidense. No digo San Lorenzo porque está descendido. El partido terminó 1-1.
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1: Sí, Germán.
3: Sí, acá está Facundo, también quiere dar su opinión acerca de ese ataque de Cerro en el que fue protagonista.
1: Sí, Facundo.
3: Rodríguez por derecha.
6: Primero que nada, buenas tardes, Arturo, de la audiencia. Sí, fue Pablo Vegetti el del remate al arco.
4: No, pero ocurre que ni aunque vos, él quiere ver la imagen.
2: Vos tenías que entrar hace 20 minutos.
4: Está, ¿entendés? Ahora en Boro otra vez, ¿entendés? ¿Quién fue Facundo? Vegetti, ¿verdad?
6: Vegetti.
4: ¿Quién fue Germán?
3: Pablo Vegetti.
4: ¿Quién fue Melissa?
5: Vegetti.
4: Arturo Rubín, ¿quién fue? Vegetti. Juan Silva.
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4: Disparo al arco, al travesaño. Gol, gol, gol, gol, gol, gol, gol, gol, gol. Cerro Porteño, Pablo Vegetti, el goleador azulgrana, concreta el tanto. Pablo Vegetti, la pelota daba en el travesaño y lo hace Vegetti. Basta con bronca, festeja cerca de la alambrada y a los gritos lo hizo Pablo Vegetti. Vino el centro largo de Gamarra, el disparo, la pelota al travesaño y el mismo Vegetti, al rebote el delantero argentino. Ariceda le pegaba a Vegetti por dos veces. Fue Ariceda a la derecha, también se metía Domínguez y de cabeza lo hace Pablo Vegetti. El ciclón gana, Cerro gana 1-0. Lo hizo su máximo artillero, Pablo Vegetti. Cerro gana 1-0.
2: Monumental. Cerro estaba atacando más por el sector izquierdo, por el sector derecho, pero cambió y va por izquierda. Y aparece Ariel Gamarra para cambiar la forma de jugar de Cerro. Aliceda dentro del área, pero en el sector derecho saca un remate. Se desvía levemente, aparece Vegetti que remata. La pelota pega en el travesaño. Rápidamente se reincorpora Vegetti porque había caído. Y de cabeza pone el primero para Cerro.
1: Momento del gol.
0: 12 minutos, primera etapa.
4: Fue Gamarra, Aliceda, ¿verdad? Sí, Gamarra, Aliceda, pero la asistencia fue de Aliceda, ¿verdad? Aliceda, 1-0 gana Cerro.
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4: Le dijimos un momento, ¿verdad, Juan?
0: Sí, señor.
1: Muy bien, señor. ¿Qué pasó en esta, Germán?
3: Y ahora hay dos jugadores caídos. El del Sportivo Luqueño es Giovanni Bogado y el de Cerro Porteño es Ángel Martínez. Quedó protestando la gente del Sportivo Luqueño en esta última acción, Arturo, porque terminó cobrando una falta a favor de Cerro Porteño. La segunda acción en esta sucesión de movimientos allí en campo de Cerro Porteño. Pide asistencia el arquero Ángel Martínez. Había sido atropellado por Iván Maggi en esa última acción del Sportivo Luqueño. Sigue tendido en el suelo y boca para abajo está el 12 cerrista. Ante esto, el árbitro permite el ingreso de los médicos para que lo atiendan.
1: Bueno, jugador, el arquero caído, Ricardo.
2: Sí, el arquero caído, Maíz, que le hace el famoso caballito al arquero de Cerro, Ángel Martínez, que cae mal. Y cuando un jugador cae y se queda quieto, es porque la lesión es grave. Ojalá me equivoque y se pueda reincorporar y seguir jugando el arquero Ángel Martínez de Cerro Porteño, que tiene la segunda oportunidad en la primera. Ahí Maíz hablando con Vegetti de la jugada entre Lucas Quintana, que va a trabar la pelota con mucha fuerza con el jugador Giovanni Bogado del conjunto deportivo luqueño, y la gente de Luqueño pide que se revise la jugada.
4: Comunicado de Santaní dice que instrumento musical al estadio para entrar la jornada, prohibido el ingreso. Si querés poner ahí, te envío para Twitter, Melissa, ¿sí? ¿Tenés esa o no tenés? Ahí te envío. Ahí va a tener. Contigo, Juan.
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1: Gana 0-1.
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4: Lucas Barrio y Merolla coincidieron en Huracán de Argentina, es lo que lo dice Facundo.
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2: ¿Con Omar Alderete jugó? Sí, con Omar Alderete también coincidió. Inclusive yo traía la información a la mesa que Alderete habló muy bien de Merolla.
1: Muy bien, la pelota se va a perder cerca del banderín.
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1: Sigue la llovina, Germán.
3: Sigue, ahora un poco más suave, con un poco menos de intensidad, pero continúa desde hace una hora y media más o menos aquí en Itagua.
1: Muy bien, ganó 0-1.
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1: Rubí va a venir un centro a la derecha, enganchó a Magó, viene el centro, se desvió la pelota con el tiro de esquina para Luqueño.
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1: Lo que se metió a campo, ¿verdad? El 22, Germán.
3: Sí, y había lanzado él siendo diestro de zurda ese centro que se desvió y terminó en córner.
1: Sí, señor, gana 0-1.
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1: Se salvó acá Cerro, Ricardo.
2: Sí, se salvó Cerro Porteño. El centro bien ejecutado por parte de Giovanni Bogado y apareció Maggi sin marca para aplicar el cabezazo.
1: Cruzamos 17 minutos, gana 0-1. La pelota para la punta derecha para el tiro de esquina, otra vez Bogado colocó el remate, tiró sin final Juan Silva.
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1: Perfecto, Marcelo. Sí, Germán, ¿qué pasó?
3: Acaba, hay dos situaciones, Arturo. Primero, la falta de Cañete sobre Barreto, la agarró con un, digamos, con un rodillazo en la parte posterior del muslo. Terminó siendo falta ahí cerquita del área. Y la segunda acción en esta jugada es posterior al cobro de la falta, porque protestaron airadamente Fernando Benítez, el capitán de Luqueño, y también Giovanni Bogado, esta última acción reclamando tarjeta amarilla para el zaguero central Cerrista. Y Juan Gabriel Benítez le fue clarito. Es la última, la próxima, amonestados los dos por protestar.
1: Muy bien, Juan Silva.
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1: ¿Qué pasa con el árbitro de la muralla? Muy adelantada. Ahí está bien, dice Juan Gabriel Benítez, menor de mate, tiro libre, 18.5, fútbol grande en Itaguá, gana 0-1, vino disparo, pelota por bajo, desvió Martínez con el tiro de esquina. Tiro de esquina de Mío Martínez.
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1: Gran intervención, Ricardo.
2: Sí, le pegó Bogado y le pegó bien a la pelota, que le pica igual. Martínez tiene tiempo para sacar la mano y tirar la pelota al córner.
1: Ha venido el remate, atención Luqueño, va para el empate, pelotazo en el aire, viene un golpe de cabeza, había un empujón, el juez lo sanciona. El reclamo del jugador Cerro levantando el brazo derecho, siga, dijo el juez.
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7: Pablo Vegetti, de 37 años, 13 goles en la temporada, en 40 y en 42 partidos jugados.
1: Señores, señores, cerca de los 20.
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1: La pelota se perdía contra el poste derecho y afuera. Señores, señores, caía un jugador de Cerro, se pone de pie Domínguez. Perdón, cerca de los 20.
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1: Corriendo por el medio, buscando la salida, abogada, aparecía Maíz, marcamos el tiempo.
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1: La victoria de Cerro Porteño en Itagua por 1-0.
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1: San Lorenzo, Trinidense, empataron 1-1, mañana tenemos River Indio, mañana tenemos Libertad, Guaraíra, gran cobertura, fútbol al grande, monumental.
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1: Los lagos del juego, Ricardo.
2: Un partido que se está poniendo cada vez mejor, porque si bien Cerro Porteño llegó al primer gol y rápidamente en el partido, a los 12 minutos, el Sportivo Luqueño sabe que tiene que ir a buscarlo, está jugando bien, saca el equipo adelante, ya tuvo dos muy buenas intervenciones el arquero Ángel Martínez, arquero de Cerro Porteño, y Cerro hizo el gol y como que se quedó, como que se frenó en el partido, tiene que salir de vuelta a jugar por los costados. Con Domínguez, que está jugando por el sector derecho, y con un Rivero que también habrá visitado a Humano Santa, que se recuperó tan rápido después de una distensión que iba a dejarlo fuera casi un mes.
4: Creo que eso. Y a lo mejor el antimédico.
2: No, y capaz que buscó el médico de Richard Ortiz, que también estaba lesionado contra Vasco y después fue figura en todos los partidos de Bolivia.
4: Y qué pena. Ya está. ¿Vos no crees la lesión de...?
2: No, qué distensión de rodilla y va a estar jugando como juega. El jugador que más se lesionaba en Cerro.
1: Tiro libre para Luqueño.
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1: La pelota al medio, cuando venía buscando Maíz, se metía el jugador a campo a la derecha, va a venir un centro, señoras, señores, gana 1-0 Cerro.
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1: Cuando se metía Benítez a la derecha, formando en la zona media la línea central con Maíz y Bogado.
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1: Se metía incluso Barreto, estaba Rudy Lemangue, que estamos teniendo en el área de Cerro Porteño. Señoras, señores, 23.
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1: Llamada la asistencia, Liceda entró para adentro. Liceda con la pelota, puede ponerla para Bobadilla. Juega balón sobre la izquierda. Atención con Rodríguez, viene segundo de Cerro. Pelota sobre la punta izquierda con el tiro de esquina.
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2: ¿Qué pasó? Riveros pateó y le pusieron la plancha. Hay que ver si sigue o si se lesiona de vuelta.
4: Qué difícil es eso. Y ahí no tenemos la imagen que lo toca.
2: No, y por eso, capaz que también se lesiona. Ay, en serio.
4: Puta, qué difícil este señor.
1: Ruta 23 y medio.
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7: Intermedia fecha 28, mañana con resistencia 12 de junio a las 10 en el Emiliano Guez y árbitro Juan López Bar Carlos Figueredo.
1: Va a venir el tiro de esquina, mañana tenemos dos partidos en simultáneo en minoría por el título.
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1: Porque eso le decía Melissa, puede haber un equipo que ascienda mañana, juegan en simultáneo. Pelota va a la punta derecha, viene el centro por bajo, corre.
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1: Cargando más Cerro nuevamente, Ricardo.
2: Sí, volvió Cerro Porteño a tirar todo arriba. Como está enojado allí el jugador Barreto. del Sportivo Luqueño tratando de quitar al equipo adelante.
1: 1-0 ganando Cerro.
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7: En simultáneo, General Caballero Santaniel, las 10 en Carendú, árbitro David Ojeda, Bar Mario Díaz de Vivar.
1: Señoras, señores, viene el tiro de esquina con Aviceda. Atención, se va para buscar Merolla con golpe de cabeza. De Getty hace la diferencia con su gol hasta ahora. Ahora va a venir el disparo de la punta derecha. Liceda tira con todo Cerro arriba, incluyo con los centrales incluidos, como el mismo que busca la pelota, Quintana y Cañete. La pelota arriba, golpe de cabeza. Controla el portero Campisi.
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1: Gol de Vegetti, gana 0-1-0.
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1: Paró la llovina, Germán.
3: Prácticamente. Alguna garúa liviana que a este ritmo se prevé que en pocos minutos más sí pare.
1: Bueno, pero no hay mucho público, esa es la verdad, en Itagua, ¿no?
3: Totalmente, Arturo. Te digo, por ejemplo, la platea que estaba habilitada exclusivamente para el público deportivo luqueño, ni al 40% está.
1: Muy bien, señores, señores, gana Cerro.
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1: La pelota de Verolla juega para el arquero Martínez. Ya pone la pelota sobre la punta, más que la punta, tocando la pelota para Blas Rivero. Buscó la salida, jugando la pelota sobre la punta zurda. Se metió a Merolla, la pelota rebotaba el jugador deportivo luqueño afuera. 26 a rogar, 1-0.
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1: Señoras, señores, ganando 0-1-0.
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2: Bien, Aliceda, Ricardo, bien. Muy bien, Aliceda. Una vez que Aliceda engancha y gana la línea de fondo, el jugador de Cerro o los compañeros saben que va a meter el centro atrás, que no tiene otra. Por eso estaba Vegetti preparándose, pero Benítez se cruza de manera providencial.
1: Aliceda otra vez tira, gol de Vegetti. Cerro Porteño ganando 1-0. Hubo empate. San Lorenzo descendido con Trinidense 1-1. San Lorenzo pasó, empató en su campo. Va a venir la pelota por abajo, va a venir un centro. Atención con esta. Se muestra bien, tocando la pelota Bobadilla, jugó Gamarra, viene el centro, tiró, disparó al arco, gol, gol, gol, gol, no, ahora sí, gol, gol, gol, gol, gol. Dice el Porteño Merolla. Lucas Merolla prácticamente en la boca del arco, la primera dio en el palo y en la definición. El zaguero a su cara, Merolla, venga el abrazo, todos los abrazan a la Merolla. Cerro Porteño aumenta mejor, va a venir el centro desde la derecha, tocando fuera del área. Y la pelota levantada se dio ligeramente, golpe de cabeza, primero Merolla. Primero antes le pegaba a la derecha el jugador de Cerro Porteño, Bobadilla. La pelota dio en el palo, se metía con todo Quintana. Y el que define, Merolla, y Cerro pone el segundo en Itagua. Gana Cerro por 2-0. Merolla, Merolla, Merolla. Cerro gana 2-0. Venga, un abrazo. El primero a festejarlo es con Vegetti. Gana Cerro 2-0. Lucas Merolla, autor del segundo gol. No sé si esto va a generar más o tranquilidad momentánea en Cerro Porteño, que busca romper la mala racha. ¡Gana Cerro 2-0!
2: Parecía que Cerro se estaba quedando en el partido, pero definitivamente salió a buscarlo de vuelta, sabiendo que el Sportivo Luqueño también lo quería empatar. Una jugada que viene de un córner, regresa al sector derecho, el centro le pega porque se queda solo con el arco prácticamente a su disposición el jugador Bobadilla. Una vez más el travesaño le dice que no, pero aparece Merolla para corregir. y para poner la pelota al fondo y darle el segundo a Cerro.
1: Momento del gol.
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1: El público de Cerro, Gemel Tilde.
3: Y el público de Cerro, que prácticamente a viva voz, porque no tiene instrumentos musicales, gritó con más fuerza aún este segundo tanto, que le transmite tranquilidad en lo que puede ser el desarrollo del partido. Y Merolla besando un tatuaje, mirando al cielo, lo celebró con todo. Su primer gol con la camiseta cerrista.
1: Así es, y justo fue Vegetti abrazarlo, fue el primero, viene el tiro de esquina, pelota arriba, si Cerro gana 2-0.
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1: Falta Liceda, Ricardo.
2: Falta el jugador que mejor está jugando en Cerro Porteño. Aliceda, que corre por todos lados, que recibe la falta de Ramos ahora, que lo fue a buscar y lo tiró al piso.
1: Por eso no aparecen en escena Ruiz ni Maggi, que son los hombres que tiene más arriba. Luqueño, marcamos el tiempo.
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1: Si el que gana es Cerro, dos goles contra cero.
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1: Los goles argentinos, Vegetti y Merolla.
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1: La pelota a mitad del terreno, cuando caía Lucas sonó, la pelota la reventaba. Pelota para Merolla, buscando Domínguez. Se metía también Rodríguez, reclamaba a la izquierda. Se tiró más sobre la punta azul a Rodríguez. En Cerro, media cancha, señores, señores. Domínguez con el balón, pone la pelota, está, la fue para recibir buscando la salida, el jugador Cañete tocando la pelota para su arquero, está Martínez con el balón, tocando la pelota para Merolla, director del segundo gol de Cerro. Ahora tira de zurdo, como que no empuja, recupera otra vez Sportivo Luqueño, toma posición de campo ajeno, viene buscando la pelota Mache, Pilomino cierra la marca, recuperando Cerro Porteño, pero a media, alguna insinuación de Luqueño que lo estuvo con el disparo, por ejemplo, que desvió al córner Martínez, la pelota se va a desviar, que fue lo más peligroso de Sportivo Luqueño en el partido.
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1: Amarilla para quien quema el tíler.
3: Para Lucas Barrios, el técnico del Sportivo Luqueño, es el primer amonestado en el encuentro. El técnico del Chanchón había quedado protestando una supuesta falta por parte de Lucas Quintana contra su delantero Iván Maggi. Ese es el motivo de la tarjeta.
4: Y acuérdate, Ricardo, compañero, que en la conferencia anterior se quejaba mucho el arbitraje.
2: Sí, cuando empezó a dirigir en el Sportivo Luqueño y después pidió disculpas porque saben que es rencoroso en los mitos.
4: Pero esta, como decía Chique, pero esta del partido anterior.
2: También,
4: y que,
2: sí, sí, sí.
4: Y reclamó algo que no fue, porque se aguanta hablar visto la imagen. No creo que él dijo que falta o penal, no me acuerdo bien, pero hubo un reclamo.
3: Una supuesta mano penal a favor había reclamado.
4: ¿Te acordás, Germán Tilder?
3: Sí, sí, estuvimos presentes en la conferencia de prensa y en esa respuesta, que habrá durado por lo menos 5 minutos, o sea, una de las preguntas, se extendió bastante quejándose justamente del trabajo arbitral en la fecha,
4: Germán,
3: pasada.
4: Esa jugada a los 7 minutos fue Vegetti, ¿verdad?
3: Sí, sí, Vegetti, Pablo
4: fue Vegetti, ¿verdad?
5: Vegetti fue
4: Arturo. Vegetti. Ah, la puta Ricardo quiere ver la imagen 10 veces.
1: Señoras, señores, gana 0-12.
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7: Lucas Merolla, de 31 años, primer gol con Cerro en 7 partidos jugados.
1: La pelota va a mitad de terreno, sí, San Lorenzo Chinidense, terminó 1-1.
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1: Amarilla para Rodríguez, Ricardo F.
2: Por Dios, Juan Gabriel, empezó la payasada de la red. Peores faltas, más fuerte, y ahora tarjeta por eso.
4: Le tomó en la cintura el tiro.
2: ¿Sabes cuántos agarrones más van a dar?
1: ¡33!
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1: Ustedes saben, San Lorenzo Trinidense terminó 1-1. Decía justamente, no más riesgo, que la esté escuchando la radio. Primero este partido, yo le preguntaba proyección, copa si ganan. Primero el partido, y le dio en el ojo. No es pesimismo, es realidad de lo que planteaba hoy el mismo Norman Rieden en probabilidades.
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2: Ricardo. Bueno, vamos a ver lo que hace el Sportivo Luqueño, porque realmente está perdiendo por 2-0, pero el Sportivo Luqueño no está jugando mal. Es algo similar a lo que siempre hablábamos de San Lorenzo. No juega mal, pero pierde o empata. Acá el Sportivo Luqueño no está jugando mal, pero igual en dos jugadas hasta raras, si se quiere, de parte de Cerro Porteño, llegaron los dos goles del equipo visitante, que lo está ganando por 2-0.
1: La pelota la tiene Liceda, es muy buena partida. Liceda jugó para Domínguez. Atención con esta, qué peligro, jugador. Caían dos disparos al arco. ¿Quién le caía, Germán?
3: Dos jugadores y uno de cada lado. El de Cerro Porteño es Vegetti y el de Luqueño es Fernando Benítez. Si estoy bien, sí, es Fernando Benítez, que es el que quedó más sentido. Vegetti ya se puso de pie. El que quedó sentido es Fernando Benítez, el capitán luqueño. Debido a esto, el árbitro permite el ingreso de los médicos para que lo atiendan.
1: Muy bien, cerca de los 35.
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4: No es intencional lo de Rodríguez que le pisa o le pone la pierna, Ricardo.
2: No, acá hay un empujón contra Vegetti dentro del área y después Vegetti se lo lleva puesto a...
4: Mirá.
2: A Benítez, creo que es el que se ha tirado.
3: Sí, es el Ricardo, el capitán.
2: Tiene sangre, inclusive, por eso está Campisi sacado pidiendo una tarjeta roja.
1: Y amarilla para Campisi, Juan Silva.
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1: La victoria de Cerro, 2-0.
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1: Protestaba Barreto, Biennac, también se sumaba Cantero, jugador en el piso, venía bajando Bogado, Maíz hace lo mismo. Igual que Benítez, señores, en el piso, ustedes en el Cerro gana 2-0.
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1: Mañana el partido entre Rumení y Olimpia y lo que será este partido por el tema promedio, porque Luqueño todavía respira en el campeonato, como decía Benítez, en el piso, y esto indudablemente acrecienta el entusiasmo, lo que hará Rumení mañana enfrentando Olimpia, digo, por la derrota de Sportivo Luqueño. Cerro gana 2-0.
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1: Sigue atendido Benítez, Germán.
3: Sí, sigue siendo atendido. Me parece que es en la nariz por donde emana sangre el capitán del Sportivo Luqueño. Y te aclaro, Arturo, que no hubo cobro de falta ni a favor de Cerro ni a favor del Sportivo Luqueño. Para el árbitro fue un choque casual de partido. Por eso está esperando que se recupere Fernando Benítez o que salga del campo de juego para que se ejecute el córner, que es lo que dictaminó desde la derecha.
1: Bueno, señores, Cerro gana 2-0.
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4: Recuerdo de Vegetti cerrando los puños, como que a Liceda le pegaba al arco, Ricardo.
2: Sí, a Liceda le pegaba al arco y se barre Biennac. En él pega la pelota y después queda para Vegetti.
1: Sí, señor, en el Cerro 2-0.
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7: Principales posiciones parciales de la intermedia: Santaní 54, General Caballero 53, 12 de junio 50.
1: Son los tres candidatos al título. Mañana simultáneo, dos partidos.
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1: Señoras, señores, mañana tenemos otra gran cobertura de fútbol. Leandro Rubén Olimpi, lo que se viene en Libertad Guaraní. El lunes 2 de mayo, Emiliano Nacional, Recoleta.
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1: Volvió Benítez, pelota arriba, viene un rechazo, Cerro va para el tercero, fue el terremate por dos veces arriba para buscar la pelota, Gamarra, cuando se metía Bobadilla, 39.
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4: Un disparo al arco de Luqueño todo el partido, Ricardo.
2: Sí, un disparo al arco que sacó muy bien el arquero Martínez y después poco Deportivo Luqueño. Como decía, no juega mal, pero tampoco llega con peligro, entonces eso se ve reflejado en el marcador. Le llegaron dos veces, le hicieron dos goles.
4: Dos veces le llegaron.
2: Y continuó al arco, sí, Campisi no atajó una que yo recuerdo.
1: Muy bien, Maca Bobadilla, señores, señores, se lo ha ganado cero.
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1: El ambiente es público de serlo, Germán.
3: Y el público de Cerro Porteño que está alegre, cantando, saltando, aplaudiendo, apoyando. Vos sabés que no, en principio no iban a meter ni bombos ni banderas los integrantes de la hinchada de Cerro Porteño. Banderas al menos sí finalmente les permitieron. Algunos representantes de ciertos barrios igual introdujeron las banderas colgándolas ahí contra la alambrada.
1: ¿De Luqueño?
3: No, de Cerro Porteño.
1: Ah, perdón, que había dicho Daniel Rodríguez que eso no, ¿te acordás,
2: Ricardo? No, está prohibido y puede ser sancionada entonces la barra, porque si está prohibido no pueden meter.
1: Señoras, señores, ganando Cerro 2-0, sí, Juan Silva.
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1: Cuando venía recuperando la pelota por el medio, Benito, estaba Maíz Bogado también reclamando, gana Cerro 2-0.
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1: El que jugó a Cantero, el que busca la pelota para tocar la barreta, va a ponerlo atrás cuando lo tiene Campisi. Viendo estaba Villanac, señoras, señores, gana 0-2-0.
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1: Vigna pidiendo marca en el fondo para Sportivo Luqueño, señoras, señores, 41.
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1: Señoras, señores, Cerro gana 2-0 y bueno, San Lorenzo Trinidense 1-1. Cuando el partido terminaba, se cerraba, empató Trinidense. San Lorenzo Trinidense 1-1.
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1: Gamarra jugaba al medio, caía el de Cerro, no hay falta, dijo el árbitro. Partido se anima otra vez, Luqueño busca el descuento, Cerro gana 2-0.
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4: Fue Quintana, ¿no?
2: Quintana, está en todos los cruces en Cerro Porteño. Qué bien está jugando, inclusive le dan el premio con el brazalete de capitán.
1: ¡42!
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1: El primer gol de Cerro lo hizo Vegetti. El segundo, Meroya, con los goles de Vegetti y de Meroya. Cerro gana 2-0 en Itagua.
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1: La falta de Ramos a Domínguez. Ahí reacciona Ramos. Reacciona Ramos, Germán.
3: Sí, Arturo, porque Domínguez le dice: reconoce bien, me tocaste. Con una sonrisa acompaña esa sugerencia de Fabricio Domínguez, por lo que le hizo Ramos. Y Ramos no quiere saber nada. Callate, callate, algo así le dice. Y levanta el brazo como rechazando esa sugerencia por parte del 2 de Cerro.
4: Perdón.
2: Terrible la manera de escuchar de Germán.
4: ¿Por qué?
2: No, ¿y cómo pudo traducirnos todo lo que pasó en la cancha?
4: Cayó Gama.
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1: Germán, esa a los 7 fue Vegetti, ¿verdad? El ataque de Cerro.
3: Sí, el tiro de Pablo Vegetti. Creo que fue el primero, de
1: sí,
3: hecho.
1: Sí, el primero. Y Facundo está ahí también, ¿verdad?
8: Sí, está.
1: ¿Y
8: sí,
1: qué dijo Vegetti, Facundo? ¿Quién fue para Facundo?
8: Pablo Vegetti.
1: Arturo Rubín para vos, Vegetti. Melissa.
5: Vegetti.
1: Para Ricardo, el silencio.
2: Bobadilla.
1: Al Vegetti. Perdón.
4: Me salió del alma, Juan Silva.
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1: Ocampo a la derecha, busca a Ruiz, pelotazo largo, puede venir al descuento deportivo. Luqueño con todo arriba, el disparo se desvía. El balón se va a perder, para un costado, 44.
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1: Ante Maíz, ahora Ocampo que se proyectó dos o tres veces, vino un remate apenas de pelota dentro del área. Qué pasoneta, la pelota toma vuelo dentro del área, pero va a sacar Cerro. En el fondo Cerro gana 2-0.
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1: Y se va a cerrar el primer tiempo del partido, por lo menos 3 minutos agregados a Lorenzo Chinidense, terminó 1-1.
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1: Marcamos el tiempo.
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1: Cerro gana 2 goles contra 0.
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1: Se fue sobre la izquierda Cantero para colocar el centro, tiró, la bajan contra el pecho, atención, buscando la pelota, Maggi se metía Ramos, pero sacan el fondo Cerro, va a terminar el primer tiempo. 6 minutos agregado.
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1: Le pegaba Vegetti, 6 minutos agregado al partido, Ricardo.
2: Sí. Bueno, ahí Vegetti quiso enganchar para meter el centro, pero se le fue largo. Me parece que se le fue un poco la mano a Juan Gabriel con los 6 minutos.
4: Sí, pensamos igual, así mismo, ¿eh? 6 minutos agregados por el juez. En 5 termina.
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7: Fecha 14 mañana con Rubio New. Olimpia 17 horas en la Arboleda. Árbitro de Luis Benítez, Bar José Méndez.
1: Muy bien, el partido se va a jugar en cancha de Rubio Ñu, el partido. Rubio Ñu peleando por la tablación, digo, por el promedio para permanecer en primera. Mañana Olimpia juega con la vuelta de Richa, sus figuras principales, y Olveira en la portería, Ricardo.
2: Totalmente, el arquero que vuelve de la selección, así como Cañete, que está jugando en Cerro, y Richard Ortiz, que vuelve de la suspensión por acumulación de tarjetas.
4: El mejor mediocampo de Rubio Ñu, su historia, ¿cuál fue?
2: No me acuerdo.
4: Farías, Benito Díaz y Benítez.
2: ¿El año?
4: Y 70, década, 70, porque peleaba con Cerro, Osorio, Canazayer y Arrúa. Eran los dos mediocampos más distinguidos del fútbol paraguayo. ¿Entendiste, Juan?
2: Sí, señor.
4: Vende, pues, Juan.
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1: Terminando el primer tiempo del partido, Nitagua, señoras, señores, ganando Cerro, Vegetti y Meloli, actores de los goles.
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1: Bajando Blas Rivero, juega la pelota para el saquero Martínez. Se abrió a la derecha Cañete, también el jugador Lucas Quintanes, y Cerro gana por 2-0. De a poco se va la primera parte.
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7: La usted fecha 14 mañana con Libertad Guaraní, 19-20 en la Huerta. Árbitro de Luis López Barjos Armoa.
1: La pelota sobre mitad del terreno caía, jugador de Cerro Porteño. Ustedes saben la victoria de Cerro por 2-0 y empate en esta programación doble. San Lorenzo en su campo empató con Chinidense 1-1.
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1: La pelota se perdía cerca del banderín.
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1: De a poco termina el primer tiempo con goles de Vegetti y Meroya. Cerro Porteño ganando por 2-0 contra la lucha pelota se desvía y afuera, saque de costado. Mañana Rubén Olimpia, como decíamos, y mañana Libertad, Guaraní.
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1: Y el lunes van a jugar 2 de mayo, Emiliano Nacional Recoleta, y así se completa la fecha.
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1: Señoras, señores, Cerro gana por 2-0. Cae esa concurrencia por lo que es la localía para Luqueño, por lo que es Cerro en Itagua. De a poco termina el primer tiempo del partido.
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1: Hay que ver la parte emocional de Luqueño, cómo puede mantenerse por esto que es derrota y esperando por el juego de mañana. Calienta posibilidades al Rubio y enfrentando a Olimpia.
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1: De a poco termina el primer tiempo del partido. Se va en 1 minuto y medio. El árbitro Juan Gabriel Benítez otorgó 6 de agregado.
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1: De a poco termina el primer tiempo del partido. Repito, la actividad climática ahuyentó público en el buen sentido de la palabra. Cerro tampoco tiene la gran convocatoria por lo que pasa. El mismo caso de Bloqueño en Itagua. Marcelo en los controles, Juan, así lo marcamos el tiempo.
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1: Al piso se iba Gamarra ganándose Cerro 2-0.
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1: Cerro gana 2-0.
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1: Se va el primer tiempo del partido. Cerro gana por 2-0. No tiene premio, tampoco pone mucha presión Luqueño. Por eso toma partido Cerro con la tranquilidad del caso, porque su rival tampoco amerita más. Se va el tercero, viene o no viene, picó largo al fondo, se le termina la cancha, Ricardo.
2: Sí, se le terminó la cancha a Gamarra, que buscaba, que quería penetrar y no pudo.
1: Señoras, señores, se va el primer tiempo.
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1: Y se va el primer tiempo, concluyó, dijo Juan Gabriel Benítez. Concluyó el primer tiempo. La victoria de Cerro Porteño por 1-0. Un instante, Ricardo, en una presentación de
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1: Sí, Germán, tenés tiempo, Germán.
3: Sí, y el público de Cerro Porteño, que más allá del pitazo final de este primer tiempo, sigue cantando alegre allí en la gradería ecológica o la gradería sur aquí del Estadio Luis Salinas, la que da hacia la Ruta 2, para ser bien específico para la audiencia. Sigue aplaudiendo, sigue cantando, saludando a sus jugadores que se retiran triunfantes al término de este primer tiempo. Muy satisfecha, te digo, que veo a la gente de Cerro Porteño. Uno de los más aplaudidos, por ejemplo, hace rato fue Pablo Vegetti, y que más allá de su equivocación al trasladar la pelota, la perdió e igual recibió gritos de apoyo. Lo mismo Aliceda, era uno de los más destacados, por eso también lo aplaudieron mucho. Y en el caso de Sportivo Luqueño, totalmente lo contrario, Arturo. Había ya ciertos retos, ciertos reclamos por parte de algunos hinchas aquí del Sportivo Luqueño sentados en el sector preferencial, y ya más o menos a partir de los 38, 39 minutos, más o menos de la etapa inicial, ya empezaba a cantar el público, principalmente la hinchada organizada del Sportivo Luqueño, el Movete, Luque, Movete, reprobando principalmente desde el lado del resultado el término de este primer tiempo con 2-0 en contra para el equipo que oficia de local aquí en el Luis Salinas de Itagua.
4: ¿Y qué momento se sabe la recaudación que Maltilde?
3: Y suponemos que más o menos a los 20, 25 minutos del segundo tiempo. Ese es el promedio. Para asegurar al final del partido, obviamente.
4: Muy bien. Pero... Vamos a esperar entonces que mantiene el empate de San Lorenzo, Trinidense 1-1. Estaba Jorge Casal, Víctor Villero y los compañeros en la cobertura con Fernando. Esto que despierta una preocupación para Trinidense. No era preocupación, pero sí la certeza que hoy tenía Norman Riede cuando quisimos ir más allá en el puntaje, en lo que es la Copa Internacional. Dijo partido a partido, intuyendo lo que podía ser la lucha fuerte de San Lorenzo. Puso un equipo renovado y el partido terminó 1-1. Primer tiempo en Itagua, ganando Cerro 2-0, Pina Ricardo.
2: Lo gana Cerro Porteño por 2-0 y lo gana bien. Lo gana bien con dos llegadas que quizás no fueron tan limpias porque se ensució la jugada a mitad de camino. Sin embargo, le dio la posibilidad o le está dando la posibilidad a Cerro de ganar 2-0, de que sea un resultado tranquilo, de que sea el Sportivo Luqueño que en el segundo tiempo tenga que salir a buscar el marcador, que pueda abrirse más de lo necesario y que Cerro pueda aprovechar, por supuesto, dependiendo de cómo juegue, si lo hace de contra o si lo hace realmente peleando todas las pelotas y yendo a buscar. Pero hay algo que también se tiene que entender en Cerro, que lo que pasó en esta semana, después de que la dirigencia haya tomado cartas en el asunto, separado jugadores, estaban en principio 7 jugadores, de los cuales dos de ellos, Morel y Riveros, quedaron en el famoso vamos a hablar con ellos. Hoy de manera milagrosa, Blas Riveros está jugando en Cerro Porteño como titular, aguantó los primeros 45 minutos. Un jugador que en teoría, dicho por el propio técnico de Cerro, recibió un golpe en el último partido que jugó, ya había descansado uno porque no jugó el partido anterior, y tenía una distensión en la rodilla. Y cualquiera sabe que una distensión no se recupera de manera milagrosa en 6 días. Y Rivero se está recuperando en 6 días. Entonces, algo pasó, se habló, se trató de solucionar los problemas que están ocurriendo dentro del plantel, de la institución. Y repito, cuando al jugador le tocan, a cualquiera en realidad, pero vamos al jugador, le tocan el bolsillo, o hay una amenaza, o le pueden rescindir el contrato, o algo pasa, van a entrar a jugar de manera diferente, y hoy Cerro jugó de manera diferente. La famosa jerga paraguaya, en el famoso guaraní tan, tan dulce idioma, muchos usan la frase, o jugáis bájare. Y creo que hoy en Cerro Porteño algunos están jugando de esa manera. Están jugando para demostrar que sí pueden. Claro, reaccionó tarde, sí, reaccionó tarde Cerro, el equipo, el técnico y la dirigencia. O sea, hubo una reacción tardía de todo Cerro Porteño para meterse en el campeonato. Está lejísimo de la punta, casi imposible, para no decir imposible, de que pueda seguir peleando el título. Pero lo que hablábamos en la mesa el día de hoy con los compañeros, por lo menos puede pelear la posibilidad de entrar por el acumulativo y no solamente tener la esperanza, entre comillas, de ganar la Copa Paraguay y de pensar que por ganar la Copa Paraguay y clasificar de esa manera a la Copa Libertadores de América, Cerro Porteño va a salvar el campeonato o va a salvar el año. Creo que hay muchas otras cosas importantes que tiene que darse cuenta el plantel, el cuerpo técnico, la dirigencia, que simplemente clasificar a una Copa. Es un fracaso. Después de lo que hizo Cerro con Baba, de salir campeón, y después de salir campeón, desarmarse o desaparecer, porque el campeón anterior del torneo de apertura fue Olimpia, que lo ganó de manera merecida, y el torneo de clausura está entre Olimpia o Libertad Olimpia, que van a ir peleando partido tras partido para saber quién es de los dos o quién de los dos se queda con el título. Se puede meter Nacional, es cierto, se puede meter 2 de mayo, es cierto. Pero creo que que por ahí pasa el tema de Cerro Porteño y la actualidad del Ciclón. La actualidad de un plantel muy numeroso, 43 jugadores, decía el presidente en la conferencia de prensa, de los cuales 5 estaban apartados por el técnico Holland. Y cuando llega Gustavo Costas a la institución como nuevo técnico, pide que se reincorpore a los 5. De esos 5 que él pidió la reincorporación después de haber sido apartados por Holland, vuelven a ser desafectados ahora, pero ya de manera permanente, me parece, 3 de ellos, 3 o 4 de ellos. Entonces, ¿quién tiene la culpa o por dónde pasa? ¿O por dónde pasa la problemática en Cerro Porteño? En mimar de más al jugador, en dejar que pase lo que estaba pasando, porque repito, un jugador de manera milagrosa no se puede recuperar en 5 o 6 días de estar jugando como Riveros. O mintieron en el diagnóstico, cosa que no quiero creer de un médico, o mintieron en el diagnóstico, o definitivamente la lesión nunca existió, o repito, se recuperó de manera milagrosa. Pero algo pasa, o algo pasó después de que se hayan tomado decisiones fuertes como tomó la comisión directiva de Cerro Porteño. Después se verá si tienen demanda, si no tienen demanda, eso es otra cosa. Pero por lo menos el presidente golpeó la mesa y dijo, vamos a tomar estas decisiones. Se tomó la decisión, quedaron jugadores apartados.

0: El jugador Vegetti, la pelota pega en el travesaño, pero le queda justo para que él se levante, se reincorpore y pueda aplicar el golpe de cabeza al palo derecho, lejos de los defensores. El arquero ya estaba fuera de foco y Cerro Porteño se ponía en ventaja en el minuto 12, gracias al goleador del campeonato, al goleador de Cerro, Pablo Vegetti. Recordamos ese gol en el relato de Arturo Máximo Rubio.
1: Para el arco, el travesaño, gol, gol. Cerro Porteño, Pablo Vegetti, el goleador azulgrana, concreta el tanto. Pablo Vegetti, la pelota daba en el travesaño y lo hace Vegetti. Basta con bronca, festeja cerca de la alambrada y a los gritos lo hizo Pablo Vegetti. Vino el centro, Ariceda le pegaba a Vegetti por dos veces. Fue Ariceda a la derecha, también se metía Domínguez y de cabeza lo hace Pablo Vegetti. El ciclón gana, Cerro gana 1-0, lo hizo su máximo artillero, Pablo Vegetti. Cerro gana 1-0.
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0: Cerro comenzó en un momento del campeonato jugando con una línea de 5, una línea de 5 que probó Holland para jugar contra Palmeiras, y lo hizo y le dio un resultado. No digo el ideal, porque Cerro pierde los primeros 3 partidos del campeonato, pero empata contra Palmeiras en Brasil y después pierde aquí 1-0 con el gol de cabeza de Gómez, ¿se acuerdan? Pero sin haber sufrido demasiado. Hereda el plantel, el equipo, Gustavo Costas, y también sigue jugando con una línea de 3 o de 5, como quieran. Gana un partido a Recoleta, sigue jugando, después cambia. Vuelve a la línea de 4-3-3, o por lo menos eso es lo que nos quiere implantar, o que quiere implantar Cerro. Puede ser un 4-5-1 también, dependiendo de cómo uno mire el funcionamiento del equipo una vez que empieza a rodar el balón. En un momento jugó también un 4-4-2, un poco mentiroso, porque lo retrasaba en más de lo necesario. Albo con Torres cuando jugaba con Vegetti, no era que estaba jugando con 2-9 precisamente. Pero después Gustavo Costa cambia y empieza a rotar el equipo, o a buscar el equipo que él pensaba le podía dar mayor satisfacción y el resultado en el terreno de juego. Hoy, por ejemplo, no está Chena, pero aparece Bobadilla. Gamarra, que estaba totalmente perdido en Cerro, arranca de titular. Ariceda es lo mejor que tiene Cerro, de mitad de cancha para arriba, sin dudas. Le vuelve a dar oportunidad a Rodríguez, porque ya no está Iturbe, porque ya no está Cecinio y no van a estar. Y Cerro empieza a cambiar de vuelta su diseño, poniendo 2 carrileros, de los cuales jugó mejor, me parece, Riveros, o por lo menos se fue más al ataque, y menos lo hizo Fabricio Domínguez, que llamativamente, desde que Cerro le compra el pase, él baja su nivel, pero baja muchísimo su nivel. De ese jugador que era clave en Cerro Porteño, cuando llegó, de hecho que se bajó del avión y jugó y lo hizo de muy buena forma, que fue figura en varios partidos, en los clásicos se agrandaba, de ese jugador que demostraba tener condición física, espíritu solidario, la fuerza, el temperamento, las ganas, hasta si se quiere un cierto liderazgo, a un jugador venido a menos, y a un jugador que me parece Gustavo Costa lo quiere recuperar, porque sabe que le puede dar satisfacciones a Cerro, a él mismo, como técnico del equipo principal. Y Cerro, sin estar jugando bien, porque Sportivo Luqueño en un momento, después del gol, se adueñó de la pelota, y que recordar un remate que le pega bien Giovanni Bogado y la quita el arquero Ángel Martínez al córner. Alguna jugada donde el Sportivo Luqueño intentaba, buscaba, más con fuerza, más con temperamento, que con buen fútbol. Reconociendo que tampoco es un desastre, ni mucho menos. Sportivo Luqueño tiene pasajes de buen fútbol dentro de los partidos que me tocó ver, pero que lastimosamente no le sirven en todos, porque perdió de manera increíble algunos, ganó bien, y ganó bien cuando acertó el arco, porque de nada te sirve tener 20 ocasiones, como solemos escuchar de los técnicos, cuando no acertás el arco y ni siquiera haces figura al arquero rival. Y Cerro Porteño encontraba el segundo gol en una pelota de un tiro libre de esquina, un rechazo, la vuelven a meter al área. Ahí aparece uno de los volantes centrales que tiene Cerro, Bobadilla, para encontrar.

0: estarse con el arco a su disposición, le pega la pelota que caprichosamente da en el travesaño y en el rebote el central Meroya encontró la pelota y la mandó a guardar para darle el segundo a Cerro Porteño. Minuto 27 de la primera etapa, segundo de Cerro, gol de Meroya que hace o que debuta en Cerro como goleador, digo, y le daba el segundo. Recordamos también ese gol en el relato de Arturo Máximo Ruiz.
1: Disparo al arco, gol, gol, gol, gol, gol, gol, gol, gol, gol, gol. Cerro Porteño Meroya, Lucas Meroya prácticamente en la boca del arco, la primera dio en el palo y en la definición, el zaguero azucarado Meroya, venga el abrazo, todos los abrazan a la Meroya, Cerro Porteño aumenta mejor, va a venir el centro desde la derecha, tocando fuera del área, le pegaba a la derecha el jugador de Cerro Porteño, Bobadilla, la pelota dio en el palo, se metía con todo.
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3: Así es, con el debido respeto, la audiencia arrancó el segundo tiempo, lo sigue por Monumental.
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3: Germán Tilde, los cambios.
5: Uno solo para empezar este segundo tiempo, Arturo, y se produjo en el equipo que oficia de local. Hablamos de Luqueño. Con la 28 entró Axel Balbuena, no volvió al campo de juego Alexis Cantero. Primer cambio de Lucas Barrios en el Chanchón. Cerro Porteño volvió con los mismos que empezó el partido.
0: Balbuena por Cantero.
3: ¿Por qué se llama República de Luque Germán?
5: Y por la identificación que tienen los luqueños por su ciudad.
3: ¿Quién le puso República de Luque Germán?
5: No, el nombre completo sí ya desconozco. Y la razón de raíz.
3: Le puso un uruguayo.
0: Lo bautizó a Luque.
3: Lo bautizó brillante, Ricardo. Y después vamos a dar una charla sobre eso. Sí, Germán.
5: Perfecto, perfecto.
3: Muy bien, la pelota va a la derecha cargando a Licela, gana Cerro 2-0.
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3: García Goñi, colega uruguayo, le impresionó Luqueño cuando fue a transmitir en Sosa Brigante. Le impresionó tanto y el uruguayo le puso, es una república aparte esto, y le puso República de Luque. ¿Me escuchaste, Germán?
5: Sí, clarísimo.
3: García Goñi se llama, colega uruguayo Juan Silva.
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3: Ahí no está Facundo.
6: Sí, señor.
3: El campeón luqueño, ¿qué año el campeonato paraguayo?
6: 2007.
3: ¿Eh? No, ese 2007 fue un campeón del torneo 1, porque era, se jugaba el primero contra el segundo. Había un campeón absoluto, en el 2008 cambió. ¿Campeón en qué año, Facundo?
6: No recuerdo, señor.
3: No recuerdo, no sé, no tiene que ser. No recuerdo, los pendejos de hoy. Contigo, Juan.
5: 1953 no fue...
3: Bueno, listo, 51-53, el técnico, Facundo.
6: No sé, señor.
3: Eso no sé, Basilio Bartoli, italiano. ¿Después a dónde fue como técnico?
6: No sé, señor.
3: Bueno, Cerro Porteño, Juan Silva.
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0: Hay una herramienta muy importante llamada internet, donde uno entra en Google y busca.
3: No sean, por si yo no le quiero de... No. Eso que vos decís no puede porque lleva su tiempo.
0: Pero que va a llevar tiempo, Arturo, esto
3: son... ¡A la puta! Bueno, yo vengo loco para la red, ya está.
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3: ¿Quién fue? ¿Facundo?
6: Sí, señor.
3: ¿Campeón en el 52?
6: No sé, señor.
3: Brillante, Germán Tilde.
5: Tampoco.
3: Brillante, presidente Ángel. 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
0: Sí, Ricardo. Bueno, tiraron allí una bengala detrás del arco de Campisi. ¿Quién está detrás del arco de Campisi? ¿La hinchada de Cerro o de Luqueño, Germán?
5: En este momento la de Luqueño. Y vos sabés que tardaron. No, se está reponiendo el juego por ese problema. Y lanzaron bengalas. Una recién, por ejemplo, le impactó a un alcanzapelotas.
7: ¿De dónde? ¿De Cerro Luqueño?
5: De Luqueño.
7: Contra su propio
5: pasapelotas. Ahí quedó lesionado. Un pasapelota le acertó en la pierna izquierda. Vemos que está caminando un poco Rengo.
8: Bueno, qué terrible, Ricardo.
0: Acá tiene que actuar la policía y el árbitro. Y si se tiene que se suspenda, ¿eh? Que no pase a mayores, que no tengan que ver a un muerto o algo por el estilo para suspender el partido.
8: Ahí se va Barreto, pide calma, tranquilidad. La propia hinchada y a su gente será.
5: Terrible. Benítez también se va, Arturo, el capitán del Sportivo Luqueño, le pide calma. Habla también Campisi, se acerca razón, uno de los pasapelotas también. Se acerca para que se calmen los barras del Sportivo Luqueño.
8: Terrible, terrible. Acaba de actuar el tribunal, ¿sabía, Ricardo?
0: Debería, sí.
8: Tiene que actuar el tribunal.
0: Y tienen que saber los hinchas de Sportivo Luqueño que la mayoría de los pasapelotas son chicos de la formativa de Luqueño.
8: Sí, señor.
0: O sea, que están tirando contra sus propios jugadores.
8: Totalmente de acuerdo, Ricardo. Marcamos el tiempo.
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7: Ganando 0-2-0.
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7: El primer partido, la programación doble San Lorenzo Trinidad, se terminó 1-1.
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7: Ustedes lo saben, como decíamos, mañana Rubén Olimpia, mañana lo que se viene en segundo turno, no es un partido más. Libertad Guaraní.
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7: El partido, Ricardo.
0: Y el partido con un Sportivo Luqueño que salió a buscar, que sabe que tiene que hacer todo lo posible para ver si puede descontar y después, ¿por qué no?, la heroica. Y recién fue amonestado el ayudante técnico de Gustavo Costas, Germán.
5: Así mismo, por protestar. José Bercé es el nombre del asistente de Gustavo Costas. Por protestar, es amonestado por Juan Gabriel Benítez.
7: Muy bien, la pelota por el medio cuando se mete arriba, cargando Benítez para el equipo de Sportivo Luqueño. Tiene alguna insinuación de ofensiva. Señoras, señores, y gana 0-2-0.
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7: Nos va a confirmar después, Facundo, si tenemos la entrevista. Facundo, terminado el partido, ¿verdad?
6: Sí, señor, vamos a intentar nuevamente con el camarógrafo Víctor Román.
7: Claro, porque indudablemente hay que ver qué dice el pensamiento del hincha de Cerro con victoria, Ricardo. ¿Qué decís vos?
0: Claro, ¿qué opina de este nuevo Cerro? Porque este es un nuevo Cerro con jugadores que anteriormente no tenían posibilidad de jugar en el equipo titular.
7: Arrancando con Martínez en portería.
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7: Como que reclaman una mano la pelota en el pecho de Rivero, ¿verdad?
0: Sí, le pegan el pecho a Rivero y de hecho que tenía los dos brazos pegados al cuerpo.
7: Muy bien, señoras, señores, gana Cerro 2-0.
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7: Guardamos, salto mal afuera, Ricardo.
0: Sí, intentó sorprender con la pierna izquierda, pero le pegó horrible a la pelota. Por lo menos se le levantó demasiado. Es lo que tiene Sportivo Luqueño para ver si puede por lo menos descontar antes que se le vaya el tiempo.
7: Cerro ganando 2-0.
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7: Ya paró la llovina, Germán, ¿verdad?
5: Sí, ahora más tenue. No paró la llovina, pero sigue siendo tenue. No ha aumentado tampoco.
0: Una garúa.
5: Sí, podríamos decir que ya es una garúa, ¿no? No es más una llovizna que gran parte del primer tiempo mojó el campo de juego aquí en Itagua.
10: O bien ganando 0-2.
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10: Cerro Porteño se va sobre ataque, la pelota va para la izquierda para meterse arriba, atención con Rivado, va a venir un centro cuando reclamaba Licea, que se movió mucho más en el primer tiempo que en la complementaria. Ocurre que en el segundo tiempo, el que tiene rasgos del dominio de balón es luqueño. Cerro lo espera porque alojó el primer tiempo la victoria de Cerro por 2-0. Esa es la principal razón de Cerro Porteño, que el miércoles tiene Copa Paraguay, dicho sea de paso, estilo libre. Gana Cerro 2-0, programación doble, primer turno. San Lorenzo Chiridense terminó 1-1.
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10: Moviéndose por el medio, Wisnia ganando Cerro 2-0. Pone presión luqueño. La pelota viene para buscar la vida. Atención con Maggi, que está saliendo. Juego balón para atrás. Va a venir un remate. Colocó el centro sobre la punta derecha. Se metió campo. Vino tiene la sierra y la marca. Presiona luqueño con todo. Se mete arriba. Cerro baja considerablemente más. Cerro da terreno a luqueño.
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10: Cerro da terreno a luqueño y Cerro respela para el contragolpe, característica de la complementaria, Juan Silva.
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9: Intermedia fecha 28, mañana en simultáneo a las 10. General Caballero Santani, árbitro David Ojeda. Resistencia 12 de junio, árbitro Juan López.
10: Y la pelota la tiene bien sobre el ataque Cerro para ponerle al jugador. Gamarra juega sobre la punta izquierda, me falta o no. Ganando bien, se mete arriba. Está reclamando la pelota Vegetti. La puede poner para Rodríguez, va a venir el centro. Atención, Cerro se mete, ahora sí. Juega la pelota por bajo, se le quedó a Gamarra. Pone para atrás, cerquita a Bobadilla. La pelota va a la punta. Punta derecha, atención con Domínguez. Fabricio Domínguez con el balón. Fabricio va a jugar pelota para atrás. Toca, mueve Cerro. Así juega Cerro. Jugando Alexis Cañete.
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0: Se metía Bobadilla a la derecha, Ricardo.
11: Sí, Bobadilla metiendo un centro casi que se cae, pero igual creó peligro, le pegó dos veces Domínguez, dos veces fue taponado y después Cañete, que corta la contra que intentaba el Sportivo Luqueño.
10: Pelota a la izquierda, ahí arriba el banderín, Cerro Porteño ganando por 2-0. Uno se tiene informe de recaudación, Germán.
5: No, todavía no.
10: Muy bien, Cerro gana 2-0 con score de primer tiempo.
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10: Ejeti, actor del primero, el segundo lo hizo Meroli. Ese Cerro gana por 2-0 que arrojaba la primera parte del partido.
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10: Vegetti atrás, atención, se metió a Liceda, después buscaba la pelota para tocarla. El jugador Bobadilla va a insistir, Cerro Porteño con Domínguez a la derecha. Me pregunto si vino un tercero de Cerro para criarlo o no. Va a buscar la salida, luqueño, primer turno, San Lorenzo Chiridense, terminó 1-1.
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10: La pelota Licea dentro del área, abrió a la izquierda, vino un golpe de cabeza muy forzado, Rick.
11: Sí, ¿para qué tocó, verdad? Quiso poner la pelota Derli Rodríguez al arco, pero no. No sé, no entendí la jugada. después de una muy buena asistencia de Aliceda.
10: Muy bien, gana Cerro 2-0.
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10: Toda rota pesa, más para Sportivo Luqueño, que tiene perspectivas de competencia internacional. Dicho sea de paso, en el fondo va a salir para jugar la pelota el portero Campisi. Mañana, Rubén Olimpia, mañana, en segundo turno, ojo, en Libertad Guaraní.
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10: Otro detalle que no es menor es Blas Rivero, si completa partido. Los partidos anteriores no completaba, salía antes de tiempo o ingresaba una vez la pelota puesta en acción o en un segundo tiempo. Hasta ahora Blas Rivero retornó, está completando el partido.
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10: Buscando la pelota más, llevaría pidiendo Maí, la entrega fue de Oscar Ruiz, toca, mueve Luqueño, vendrá un remate al arco, no. Pelota que va a la punta zurda, marcamos el tiempo.
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10: Gana Cerro 2-0.
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10: Ganando Cerro por 2-0.
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10: Jugador caído, ¿no, Germán?
5: Sí, Aliceda, ahora se puso de pie, pero está caminando con mucha molestia. Ahí se acerca junto al médico, a un costado del campo de juego, para que lo atienda ahí rapidito.
10: Bueno, vamos a ver si cambia, ¿no, Ricardo? Aliceda.
11: Sí, está corriendo mucho Aliceda, realmente el que mejor se proyecta en Cerro. Y estaba protestando Vegetti antes que se tire el lateral, que un jugador estaba caído. El árbitro le dijo que se levante.
10: La pelota a la derecha, va a venir un centro, pelota por bajo, Luqueño volcado arriba, fue para el desborde, vino la marca, falta ahora, tiro libre cerca del mandarín, corresponde Cerro Porteño. Y a la izquierda,
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10: Sí, la victoria de Cerro Porteño. Vejita actual de primero, el segundo lo hizo Meroya. Cerro gana por 2-0 en Itagua.
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9: Julio Enciso jugó hasta los 71 minutos la victoria por 2-1 del Ipswich ante Fulham por la jornada 6 de la Premier League.
10: Muy bien, señoras, señores, Cerro gana 2-0.
4: 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Sí,
10: así que Marta, Ricardo.
11: Y posiblemente Rivero deje el terreno de juego. Y Klimovic también se prepara, tiene que ser por Aliceda, ¿verdad? Porque no puede jugar con otro extranjero.
10: Muy bien, y Guillermo Benítez, ¿qué número tiene?
5: Él tiene la camiseta 13, Arturo, y Klimovic la 40.
10: Bueno, son los que van a ingresar. Uno de ellos, justo hablaba yo, Ricardo, de Blas Rivero. ¿No completa el partido?
11: No va a completar, por lo que vemos, para cuidarlo quizás. Para cuidarlo.
10: Sí, señor, pero retornó, jugó, Ricardo.
11: Sí, de manera milagrosa, él se recuperó.
8: ¿Vos no crees en su lesión anterior?
11: No.
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10: Estamos con información.
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10: ¡Que Matilde!
5: Se produjeron los dos primeros.
10: ¿Qué pasó en esta? Gol, gol, gol, gol, gol, gol, gol, gol, gol. Gol. Dice el porteño Derli Rodríguez, cuando vimos hablar de las modificaciones en Cerro, lo hace Derli Rodríguez, el festejo, Bobadilla, Derli, Vegetti y Luca Quintana, el abrazo, la pelota fuera del área, El balón va a la derecha, colocó Domínguez, rechazó a medias, un jugador deportivo luqueño, con todo atento. Bobadilla le pegaba, mal rechazo en el fondo de Barreto, tengo entendido. Y aparece Rodríguez, sentencia, 1, 2, 3. Así como escuchó Nitagua. 1, 2, 3, cerró, golea luqueño Rodríguez. Erlis Rodríguez, el tercero, golea el ciclón. Cerro gana por 3-0. Calmando las aguas, desahogo a su gran Nitagua por todo lo que pasó en la semana. Cerro golea a luqueño 3-0.
0: Y una vez más Cerro Porteño llegando por el sector derecho. Y una vez más con la complicidad o la mala fortuna para Sportivo Luqueño en la defensa, porque aparece Fabricio Domínguez, abre por el sector derecho, allí le pega a Bobadilla en su intención de sacarla, de reventarla, de alejar el peligro. Barreto no le puede pegar bien y para corregir Derlis Rodríguez la pone al palo más alejado del arquero. Campisi, que nada puede hacer, al palo derecho para darle el tercero a Cerro.
10: Momento del gol.
4: 17 minutos, segunda etapa.
10: Lo cambio en Luqueño, Germán.
5: Sí, en Luqueño, para empezar por el lado local, entraron a la cancha con la 19 Marcelo Pérez, con la camiseta 21 Marcelo Ojeda y con la 37 Lautaro Comas. Se fueron de la cancha Aldo Maíz, Jonathan Ramos y también Oscar Ruiz.
10: Bueno, los cambios. Y Maggi poco.
4: Ricardo, de Maggi.
0: Maggi poco, pero lo deja porque es goleador. Quizás por eso también Lucas Barrio, que es del mismo puesto, confía en él.
10: Marcamos el tiempo, Juan Silva.
4: 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Arturo.
10: Cerro Porteño golea 3-0.
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10: Germán, con el público de Cerro, la desazón luqueña, ¿verdad?
5: Y ya te imaginarás cómo está el público del Cerro, Arturo. Prácticamente un grito de aliento constante es la hinchada del Cerro Porteño, más aún después de lo que ha sido este tercer gol, y ya con el cual ya prevé una victoria en este torneo clausura. El retorno a las victorias, a la senda de la victoria por parte de Cerro Porteño, y el luqueño totalmente de seriedad. Rostros adultos vemos aquí, por ejemplo, en el sector preferencial. Totalmente inesperado lo que está sucediendo para ellos aquí en Itagua.
8: Y hay algo, Ricardo, que juega a favor de lo que pasó, digo, las decisiones de Cerro para que gane el tercero. No digo que esa sea la razón, pero va a apaciguar.
0: Claro, y la amenaza a los demás jugadores, se van a tomar determinaciones fuertes, creo que hizo de que Cerro esté jugando de la manera que jugaba. Por eso en el entretiempo decía la famosa frase del idioma guaraní: algunos jugáis y bajan.
8: Ahí la tipo.
0: Que muchos están jugando por su baja.
8: Es una ¿sabes por qué, verdad? ¿Quién jugaba en Olimpia por su baja?
0: ¿En su momento sí. Antiguo o...?
8: No, y fue convocado a la selección.
0: ¿Soldadito?
8: Brillante. ¿Vos sabías quién es Soldadito, Germán?
0: No.
8: ¿Y vos,
0: no,
8: Facundo?
6: No, señor.
8: Está Juan Silva.
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8: Soldadito Benítez, incluso fue convocado a la selección nacional. ¿Y vos sabías cuándo festejaba su gol que hacía, Germán?
5: No. ¿Cómo festejaba, señor?
8: ¿Y vos, Facundo?
6: No, señor. ¿Cómo festejaba?
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8: ¿Qué es lo que pasa?
0: Que son tonto y retonto ahí, Germán y Facundo, que no saben nada.
8: ¿Por qué, Pio? Tienen que ser tambores. ¡A la puta! Yo no dije nada, Germán y Facundo, ¿sí?
5: Sí, no, de parte suya quedó claro esa parte.
8: Bueno, la pelota cerca del banderín.
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8: ¿Qué pasó, Ricardo?
0: Ahí Alicida le estaba mostrando al médico de Cerro, creo que en el gemelo, la lesión que sufrió.
8: Ahí está, lo están retinando y acompañando. Germán, se va lastimado, una manera de decir Alicida, Ricardo.
0: Sí, el gemelo ahí tiene hielo. En el gemelo de la pierna izquierda.
8: No, eso también va para ti en conferencia, Germán, ¿eh?
5: Sí, sí, va a ser motivo de pregunta para el técnico argentino Gustavo Costa.
8: Es importante elicear el funcionamiento de Cerro.
11: Sí, uno de los mejores jugadores de Cerro en el partido de hoy.
10: Muy bien, ganó Cerro 3-0.
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8: ¿Qué dijo Cayetano Rey cuando Carlos Báez, el papá de Aquiles Báez, hizo un gol olímpico en cancha nacional? ¿Y qué le pidieron a Cayetano Rey, Germán Tilder?
5: No sé, señor.
8: Facundo.
6: No sé, señor.
8: ¿Dónde me consigo?
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8: Hizo un gol olímpico. El arco que era hacia la cancha Atlántida Nacional, hacia Quinta. Entonces alguien le convocó porque tuvo trascendencia a Cayetano. ¿Sabe qué digo, Juan? Vende, pero Juan, si no se va tampoco.
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10: Pleito prácticamente definido y esto va a pesar mucho en el futuro deportivo luqueño, todo lo que está pasando y para hacerlo la otra historia, ¿no? Ganando 3-0.
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10: Tercero gana Cerro.
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10: Marcamos el tiempo.
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10: Tercero para Cerro.
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10: 3-0 gana Cerro.
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10: El partido, Ricardo.
11: Bueno, el partido se está poniendo interesante. Sportivo Luqueño que busca el descuento. Recién lo tuvo Pérez, pero le pegó horrible. Cuando tenía prácticamente el palo izquierdo descubierto, la quiso poner al derecho. Y allí le pegó pifiado, le pegó mordido el balón. Y Cerro Porteño, que ya está jugando con tranquilidad el encuentro, con 3 goles de diferencia, me parece que sabe que está liquidado el expediente.
10: Muy bien, ganando 0-3-0.
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9: Luis Rodríguez, de 29 años, primer gol desde su vuelta en Cerro Porteño en 12 partidos jugados.
10: Ganando 0-3-0.
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8: Please, ¿qué es eso? Ah, Ricardo, sí, tenés razón. May dice, please. Ese no es vos, ¿o vos?
11: ¿Quién es May?
8: Mike, nuestro compañero que estaba acá en producción, Mike. No sabe quién
11: no
8: es.
11: No
8: te ubica, Mike, ¿en la nueva? No te ubica, gana 0-3-0.
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8: Tranquilo nomás, malo es, dice Mike Polo. Gana Cerro 3-0.
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10: 3-0, gana Cerro, 2-0 terminaba el primer tiempo.
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10: Después, Germán, recordamos los cambios que hizo Cerro, los cambios que hizo Sportivo Luqueño, porque el partido prácticamente definido.
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10: Domínguez le pegó el arquero a media, Ricardo, ¿verdad?
11: Sí, muy buena jugada entre Klimovic, Domínguez, y no pudo empujar allí cerca del arquero Vegetti, que ingresó, pero le ganó a la pelota.
10: ¿Qué decía Germán?
5: Sí, que ahora se van a venir el tercer y cuarto cambios en Cerro Porteño.
10: Tercero y cambio, ¿quiénes son?
5: Entra con la 27 Jonathan Torres y también con la 5 Jorge Morel. Se va de la cancha Pablo Vegetti y el otro es Ariel Gamarra. Son los dos cambiados.
10: ¿Cuántos son?
5: Reiteramos, los cambiados en total, Arturo. Con la 5 Jorge Morel y con la 27 Jonathan Torres dejan el campo de juego Pablo Vegetti y Ariel Gamarra. Tercer y cuarto cambios que realiza Gustavo Costas en Cerro Porteño.
10: Ya no hay ni un gesto de Vegetti en la tribuna, ¿verdad? Se va directamente, Germán.
5: Sí, fue directamente. Te digo que rápido para ser cambiado, porque un trote más rápido de lo normal fue el que tomó Vegetti rumbo a la banca.
8: No, no, es que le va a sacar.
11: Claro, ah, él no puede salir lento.
8: No, pero suele hacer como gesto. Nada no hizo. Se fue el partido, Ricardo, en que hizo gestos. ¿O no hizo gestos?
11: ¿Cuándo convertía?
8: ¿Y ahora qué hizo? ¿Lo convirtió?
11: No, pero en el primer tiempo...
8: ¡Qué difícil! Juan Silva.
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10: Mejor el tiro de esquina, Germán.
5: Sí, le va a pegar Rodríguez. Y te aclaro, Arturo, el cuarto cambio en Cerro Porteño no se produjo. Entiendo que es por una cuestión del cupo de extranjeros. No pudo introducir a todos los que quería en este momento, teniendo en cuenta que Torres es argentino y Vegetti también.
11: Y bueno, argentino por argentino podía entrar, hermano.
10: Por eso entró Torres por Vegetti.
5: Acá vacunó.
6: Morel no pudo todavía ingresar porque Ariel Gamarra demoró su salida y Jorge Morel debe esperar un minuto para ingresar al campo.
10: Correcto.
11: Ahí por eso decía, ahí no está. Se puede demorar, no se puede demorar. Por eso salió rápido Vegetti. Aprendan, chicos.
8: Sí, las sobras, aprendan, chicos.
10: Yo empiezo, chico. Marcamos el tiempo.
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10: Cerro gana 3-0.
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10: Bueno, entonces Moreno ingresó, Germán, ¿verdad?
5: No, y ya está reclamando ahí al cuarto árbitro, también al asistente que tiene cerca, ya quiere entrar. Ahora sí. Se produce el ingreso de Morel. Cerro Porteño estaba jugando durante los últimos 60 segundos con 10 en cancha.
10: Bueno, cuando la proyección de Ojeda a la derecha para el equipo deportivo luqueño, se va el mismo Ojeda con el tiro de esquina.
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10: Morel en la cancha con el tiro de esquina.
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9: Primera división, descendido San Lorenzo, comprometido Rubio Ñu con promedio 1, luqueño con promedio 1,150.
10: Va a venir el tiro de esquina, la pelota arriba, luqueño busca el descuento, el pleito está definido. Tercero gana Cerro.
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10: Señoras, señores, Cerro 3, Luqueño 0, Ojeda. Lautaro, ¿cómo ha perdido la titularidad, Ricardo?
11: Sí, y es un jugador desequilibrante realmente.
10: No, y Marcelo Pérez también, ¿verdad?
11: Sí, Ojeda en realidad.
10: No, pero che, hubo cambio luqueño. Ojeda.
11: Los que ingresaron sí, pero los que perdieron la titularidad, Ojeda y Comas.
10: ¿Y Marcelo Pérez no jugaba?
11: No mucho.
10: Ah, bueno, está bien. Maggi, sí.
5: Sí, y Costas ahora llama a Gastón Jiménez. Será el último hombre a ingresar como recambio en Cerro Porteño. Camiseta 30 para el volante.
10: Y hay que un argentino se va.
11: No, Gastón es paraguayo.
10: Empecé hizo paraguayo. Sí. Ah, sí, jugó en la selección. Perdón. Admito mi error. A los 7 minutos, ¿quién fallaba en el partido, Germán?
5: Pablo Vegetti.
10: ¿Quién fallaba a los 7 minutos, Melissa?
9: Pablo Vegetti.
10: Arturo Rubín, ¿quién fallaba el cerro a los 7 minutos? Vegetti. Ricardo.
11: Después del cambio que erró, que dijo que no podía entrar un argentino por no sé quién, ya tengo mis dudas.
10: ¡A la puta, carajo!
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10: San Lorenzo Trinidense terminó 1-1. Mañana Rubén Olimpia, mañana Libertad Guaraní juegan el lunes 2 de mayo. Emiliano Nacional, Recoleta.
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10: 3-0. Estamos con la información.
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5: Sí. Se retira del campo César Bobadilla para permitir el ingreso del número 30, Gastón Jiménez, último cambio de Costas en Cerro Porteño.
10: Bueno, 5 cambios, Ricardo, ¿verdad?
11: Sí, completa los 5 cambios. Allí está Gastón Jiménez, uno que estaba apartado, que volvió a pedido de Gustavo Costas y que lo está utilizando en los últimos partidos.
10: ¿Quién?
11: Gastón Jiménez.
10: Gastón Jiménez, muy bien, ganando Cerro 3-0.
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10: Bueno, indudablemente pesa la derrota en Luqueño. Esto que está pasando hoy, la goleada de Cerro Porteño por 3-0. La situación de Luqueño que disputa la Copa Paraguay, Ricardo.
11: Sí, Sportivo Luqueño sí que le ganó a Olimpia en la tanda de penales.
10: Sí, señor, donde fue Campisi figura. Ahora, bueno, 3-0 ganó Cerro.
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